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0: Bueno, aquí contamos lo que nos están contando que pueda servir para estar atentos y no comer cuen.
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0: noche, 24 minutos. Les damos la bienvenida, como siempre, al Rock and Gol, porque se acabó el Mundial, pero el fútbol no para. El fútbol no da tregua. Sí, obviamente, ustedes se han dado cuenta que el ambiente es gris, ya otra vez todo vuelve a ser como color cartón, color sepia.
1: Sí.
0: Pero afortunadamente, señoras y señores, existen los equipos colombianos. Precisamente hoy vamos a alentar a León, hoy vamos a alentar a Independiente Santa Fe, que sigue en su lucha por su segunda Copa Sudamericana. Estaba en Copa Libertadores, quedó de tercero, ya vamos a hablar con el especialista, entre comillas. Es más, vamos a presentarlo de una vez, el gran Juanito Alimaña. Juanito Alimaña, con mucha maña, bienvenido al Rock and Gol, señor.
2: Mono, qué bueno que vuelve el fútbol colombiano, qué bueno que vuelve Independiente Santa Fe y al torneo que más nos gusta, la que de verdad queremos ganar, la Copa Sudamericana, porque el sueño de la segunda siempre está latente. Y sí, señor, viene Independiente Santa Fe de caer de su grupo E de la Copa Libertadores, quedó por encima Corinthians, Platense, Santa Fe, que sumó 8 puntos, que no fue una mala campaña, pero que no fue suficiente para continuar en la Copa Libertadores. Hoy se presenta en su red debut internacional en 2026 en Copa Sudamericana, en el Estadio Nemesio Camacho, contra Caracas de Venezuela.
0: Así es, Juanito Alimaña, como lo conocemos acá de cariño en el Rock and Gol de Radio Activa. Pero pues este que cayó por Adriana como que se estuta, ¿no? Sí. Creo que acaba de acabar con la cabina de Radio Activa en Medellín. Vamos a darle paso. Diana Alguita, este programa no sería lo mismo si no estuviera la famosísima Diana Algota, la teutona, en el Rock and Roll. ¡Haga el cambio!
3: ¿Qué más? Buenas noches. ¿Cómo están, muchachos? Oiga, Juanito, ¿cierto? ¿Qué más?
1: Hola, Dianis, ¿cómo vas?
3: Bien o no. Qué rico que estás aquí con nosotros. Nos encanta tu compañía y sabemos que vamos a estar súper nutridos de datos. ¿Cierto, Monolao?
0: Sí, pero no entiendo por qué. Sí, pero no entiendo, Diana, por qué cuando saludo a Juanito, él me saluda con una voz toda ordinaria y gritona, y cuando la saluda a Diana, pone voz sexy. Hola, Diana, ¿cómo estás?
3: Hola, Dianita.
0: Esto queda falta de respeto.
1: ¿Cómo estás, Diana?
3: Ay, ojo, Juanito, ojo. Monolao, ¿qué más, muchachos? Los saludo desde Medellín, una fría Medellín el día de hoy, ha llovido muchísimo, y bueno, pues aquí estamos para acompañar a este rojo del Santa Fe en esta noche. ¿Qué más? ¿Qué se dice por allá? ¿Todo bien? Ya estamos en YouTube para que se conecten.
0: Sí, obviamente estamos en Radio Activa Colombia, en los 97.9, y hoy vamos a pedir, hoy otra vez vuelven a vernos las jetas en YouTube, Diana, durante el partido, pero sí, también nos pueden enviar audios al 305-340-776, porque, hombre, lo decíamos al principio de la transmisión, Juanito, se acaba el Mundial y uno va a extrañar cosas. Ejemplo.
1: A ver.
0: Las canchas.
1: Uy, total.
0: Ejemplo, las jetas que se veían en las tribunas.
1: ¿Verdad? Sí, señor.
0: Ejemplo, el arbitraje que se veía por allá.
1: Totalmente de acuerdo. Yo creo que ese es el que más se va a extrañar.
0: El mismo VAR, que es a toda que van decidiendo las jugadas. Sí. Entonces, hoy, Diana decía que la fría Medellín, pues hoy en todo lado, Tunja, frío, lluvia, Bogotá, fría, lluvia. Pues entonces, en esos audios, o nos pueden escribir también, Diana va a estar muy pendiente de ese tema.
3: ¿Sí?
0: Nos van a escribir qué traerían del Mundial a nuestro fútbol colombiano y qué canción le sube el ánimo en cualquier momento. O sea, que usted está que se deprime, está que se lanza de cabeza desde la ventana del Transmilenio cuando va a 80 por hora, pero usted dice, pongo esta canción y se me sube el ánimo, obviamente después del Mundial, ¿no?
1: Uy, claro, es que eso yo lo estaba pensando y lo hablaba con mis amigos y yo decía, y qué depresión después del Mundial.
0: No, pero
1: porque es pensar, uy, otra vez el fútbol colombiano. Ay, otra vez el fútbol colombiano.
3: Usted no vio,
1: Mono, en los partidos de Copa, que ya se están jugando de Copa de Mayor, que en Real Cartagena América hicieron una devolución.
0: Sí.
1: El defensa se la entregó al arquero, el arquero la agarró con las manos.
0: No, ¿y qué, no. ¿Y qué tal el error de ayer entre Junior y el Barranquilla?
1: Y Barranquilla.
0: El error de Fabián Ángel. Bueno, pero, hombre, ¿qué sería de nuestras tristes vidas si no existieran los equipos colombianos? ¿Qué estaríamos viendo ahorita? ¿De qué estaríamos viviendo ahorita?
1: De nada, nada.
0: No, muy bravo.
1: Viendo.
3: Ya empezaron a escribir, muchachos.
0: Sí, de eso. Una, listo, ya vamos con ellos porque Juanito Alimaña, ¿cómo se para el local? ¿Cómo se para Independiente Santa Fe para alentarlo hoy con el Rock and Roll?
2: En su debut de este segundo semestre, Independiente Santa Fe a la cabeza del Dolape Pablo Repeto Marmolejo en la portería, línea defensiva con Erivelton Palacios, Turro Olivera y Víctor Moreno, y en la izquierda Jason Angulo. Mitad del campo, Kilian Toscano, Daniel Torres, Jader O'Brien y Omar Fernández Frasica, y en la parte de ataque Nahuel Bustos con el 19 y el goleador, yo por esto sí quería que volviera el fútbol colombiano, el goleador Hugo Rodallega.
0: So, ahí está la nómina del León que ilusiona a sus hinchas con la segunda Copa Sudamericana. No le alcanzó para Libertadores, vamos a ver hasta dónde le alcanza en la Copa Sudamericana. ¿Cómo se para la visita? ¿Cómo se para Caracas, Caracas? ¿Cómo me gusta esa ciudad?
2: El equipo de Caracas encabezado por Henry Meléndez.

0: González. Este González es colombiano y es canterano de Millonarios.
1: ¡So! Bueno, va a sonar el silbato, se va a mover el buñuelo. Una nueva ilusión para Santa Fe después del Mundial. ¡Empezó!

0: ya hay tiro de esquina a favor del local. Ya hay tiro de esquina a favor de Santa Fe. Le va a pegar Omar Fernández, que como siempre lo verá por el lado izquierdo con el perfil cambiado. Bueno, señoras y señores, le va a pegar a esa pelota Omar Fernández. A ver, señoras y señores, va a levantar de pierna derecha al área chica. Cuidado, el rechazo con la cabeza. Se emocionaba ya Juanito Alemaña. Entró con toda Santa Fe, Juano.
1: Bueno, por lo menos el primer ataque de Santa Fe post-mundial fue bueno. Llegó al segundo número 15, al segundo 15. Y fue un tiro de esquina que levantaba bien Omar Fernández. Lastimosamente nadie llegó al cabezazo, nadie la empujó. Y la pelotica no tocó la red.
0: Bueno, Diana Alguita, fútbol... Ya con equipos colombianos, obviamente los apellidos cambian bastante después de lo que sí. Estamos viviendo ahí.
2: Claro.
0: ¿Qué dicen los seguidores hoy en Radioactiva Colombia en YouTube, donde nos pueden ver las jetas? Está muy elegante. Ese contraste de Diana Alguita es un negro con rojo, negro para el entierro.
2: ¿Qué? ¿Negro dónde? Monolao.
0: Yo acabo de una chaqueta negra.
2: Esto es azul.
0: Ah, es que es un, como un verde. Es como un verde. Ah, no, ya la vi. Es
1: ahora
0: que es,
1: sí, sí.
0: Es ahora azul. Sí se ve, claro. Es que es una chaqueta azul, de jean azul.
2: Con un cuello de tortuga rojo. Le digo.
0: No se te calientan mucho, no te sudan.
2: No me sudan, pero sí se calientan.
0: Ah, bueno. Ahí. Bueno, eso es lo importante. Va a meter el centro, señores. Jason Angulo la tiraba al área. El rechazo con la cabeza de Quintero. Y ahí saque de manos a favor de Independiente Santa Fe, que quieren poner condiciones desde el principio, Juan.
1: Y eso es importante, Mono. Este es el séptimo partido en que se enfrentan estos dos equipos. La tercera vez que lo hacen en Copa Sudamericana. La vez que lo hicieron fue en 2010. Ganó Santa Fe en el global 2-1. Esa victoria la logró también en el Campín y esperemos que hoy se repita esa misma historia.
0: Buscaban a Roda, llega, a ver si alcanza a llegar al borde del área. Señoras y señores, ahí estaba luchando Nahuel Bustos, cuidado, Omar Fernández pasa de la muerte en la línea prácticamente del área chica. No. ¡Qué bien empieza jugando Santa Fe! El pase de la muerte de Jason Angulo y hay córner a favor del equipo rojo otra vez, que es una tromba pólvora pura.
1: Bonito, bonito inicio, Dianis, de Independiente Santa Fe, y muy protagonista, Frasica y el señor Jason Angulo.
0: Hay córner, otra vez le va a pegar Omar Fernández, perfil cambiado al área chica, el puño del arquero, pero no termina el peligro, ahí está insistiendo el equipo cardenal ahora desde Oriental. Creo que faltó fue gente en el estadio. Sí, bueno,
2: está muy vacío.
1: Sí, Dianis, hoy hacíamos como el reconteo, si hay 12.000 personas, Mono, Dianis, es mucho.
0: 12.000. Sí. Oiga, pero nosotros, pues obviamente el tema, esa depresión que nos da a los futboleros después de que se acaba el mundial.
2: Sí.
0: Y Diana me dice que ya los oyentes están participando, pues es que hoy lo que queremos es que los oyentes nos hagan el programa, porque pues a nosotros por la depresión de ese cambio tan abrupto, pues sí. nos da duro, ¿no?
1: Sí, claro.
0: Y a Alguita, ¿qué dicen los seguidores del Rock and Roll?
2: Pues claro que nos da duro, Monolao. A ver, ¿dónde está Bellingham? No escucho apellidos bonitos.
0: No, acá
2: dice por acá en YouTube. Claro que en TikTok también vamos a estar conectados para los que les gusta esta red social también, y vamos a estar leyéndolos. Belancho dice, pasamos de... ¿De dónde? De Freisona, la chichería de la esquina. Me traigo a Trump y que me quiten las amarillas que le pongan a Ninjitsu. Bueno, también está por acá Esteban, que dice, el mundial era la seriedad, ahora démosle paso a la tragicomedia del fútbol colombiano.
1: Qué buena palabra.
2: Tragicomedia.
0: Sí, a veces nos hacen reír, ¿no? Con las burlas que hay. Pero, yo sí defiendo el fútbol colombiano. O sea, yo no me puedo perder, por ejemplo... Un Jumbo contra un Inter de Palmira, me lo tengo que ver un domingo.
1: Clásico de la vez, sí, señor.
2: Ese está bueno. Claro. Saluden a Israel, por favor, que dice, del Mundial extraño las bolas calientes.
0: Pero esas se pueden traer, claro.
2: Pedirla.
0: Pues, Israel se refiere a que, por los calores con los que se jugaban, pues esos balones se calentaban mucho, ¿no?
2: Sí, exacto.
1: Sí, claro, debe ser eso. Sí.
0: Debe ser eso. Entonces, ahí está la pregunta. También nos pueden enviar audios acá, Cale. ¿Sí? Va a estar muy pendiente de los audios en el 305-340-776. Ahí nos puede, esto va sin filtro, pueden decir lo que se les dé la regalada.
2: Ay, Mono, nos faltó Inarra.
0: Bueno, en el segundo tiempo lo hace Diana Alguita, ¿listo?
2: Ah, bueno, listo. Chiris, bueno, mejor Chris Cuervo dice, la tusa nos dura hasta que volvemos a ver a nuestro equipo, nada como sufrir con los de uno. Pues ayer ya comenzaron a sufrir con el Medellín, aunque quedó empatado, y ya hoy esperemos que el Santa Fe tenga pues un buen desempeño. Se ve que sí, porque mire, está más adelante.
0: Oiga, y una lástima, Juanito Alimaña, porque el Medellín tiene buen combo. A mí sí me gusta la nómina del Medellín. No sé, a mí me parece que Amaranto también se alocó a hacer cambios y faltando 5 minutos le empataron esa Mondiú.
1: Sí, Medellín hizo un Medellín y Amaranto hizo un Amaranto. Para escribirle de una manera, porque Medellín le suele pasar eso. Recuerde que en Libertadores iba clasificado para octavos hasta el minuto 94 contra Estudiantes. Le hacen un triple cabezazo en el área y los mandan a la Sudamericana. Y por parte de Amaranto, Mono, yo no sé usted qué opina. No sé Dianis qué opina.
2: ¿Qué?
1: Pero el tema de haber anunciado a Amaranto antes de empezar el Mundial, siendo parte del cuerpo técnico de la selección, yo creo que eso también tocó algunas fibras en la federación, un poco. Y pues, a ver si se da un cierre así y un inicio, digamos, complicado, porque es que Amaranto se conectaba 2 horas desde la concentración de la selección a ver qué fichajes estaban haciendo. No. Y decía, ah, sí, este sí, ay, no, este no, no me deje salir, este ta, ta, ta. Así no se puede manejar un equipo.
0: Es como que recocha.
2: Sí. Es como cuando uno tiene un trabajo, pero le sale otro, uno ya se quiere ir.
1: Sí,
2: sí, ya.
0: Está ahí de mala gana, cuidado que se viene la gente de Santa Fe, van a meter el centro por el piso, pasado el rebote. No le alcanzó a quedar esa pelota al jugador de Santa Fe. Ahora insiste la visita. Adelantaba el Buñuelo, el que controla Escobea, el número 10. Gira el cuerpo, levanta la mirada, está buscando los espacios. Ya se está acomodando Santa Fe en la defensa, busca Correa. El juez va a pitar la falta. Bien. Algo vio de Analguita, me imagino que es un comentario de algún seguidor.
2: Sí, pero primero demos un saludo por acá para los amigos de Servientrega. Dice, estamos activos con Santa Fe y sintonizados con la mejor emisora. ¡Ay, qué bien! Julio Díaz.
0: Ay, que manden algo, entonces.
2: Que llega rápido. Pasamos de Erling Haaland de Noruega a Erling Stewart Haaland de Aguachica César.
0: Bueno, cuidado, se viene Caracas, Caracas. Ay. Y pegó en la parte posterior de la malla. Ay, saque de meta a favor del Cardenal, Juanito.
1: Saque de meta para Marmolejo. Y, Mono, Diani, recuerden que estamos en torneo internacional. Y si bien son las 7:38 de la noche, estamos cagados del frío. Uy. Va a haber cooling break.
0: ¿En serio?
2: ¿En serio?
1: Al minuto 22 hay cooling break y al minuto 67 hay cooling break.
2: Debería y también hay que si se tapan la boca le saca roja.
1: Sí. Todo lo que es Conmebol y las ligas que están afiliadas a la Conmebol tienen esas reglas ya por default.
0: Y
1: ya
0: todo
1: y
0: lo de los 8 segundos, todo
1: sí,
0: eso.
1: Sí, todo eso.
0: Me gusta, eso
1: sí en
0: me gusta.
1: Colombia lo único que no se va a hacer, salvo en casos ya extraordinarios, es lo del cooling break. En Libertadores y Sudamericana sí se tiene que hacer, sea el país que sea, sea la ciudad que sea.
0: En este frío debería ser cooling hot.
1: Sí, que les tiren un tintico. Sí,
2: un calentar, chocolate caliente.
0: Sí, no, como unos fogones que pongan el orto ahí, porque el clima está bravo, les cuento. Sí, y más en Bogotá.
2: Sí. Ay, por acá
0: bueno,
2: también.
0: El Buñuelo lo domina Omar Fernández para la gente de Santa Fe, dejando hacia el medio. Ahora el que distribuye juego es ni más ni menos que el jugador Daniel Torres. Ahí está Olivera, pase hacia adelante por fuera, carril derecho, buscaba el centro Elibelton Palacios, pero rebotaba en un jugador visitante, y esa pelota le llega fácil al portero Benítez, el portero de Caracas, Caracas. Bueno, necesitamos canciones para subir el ánimo, eso depende de los seguidores de Analguita, que usted diga siempre, no, yo cuando estoy vuelto nada pongo esta canción. Acá está el señor Daniel Martínez listo a poner la canción que pidan.
2: ¿Cuál es el WhatsApp? 300...
0: El WhatsApp 305-3407-76. ¿Qué traerían del Mundial para este lado, para el fútbol chipcha? Cuidado, espérenme un segundito que se viene la gente. Eso, no pasó nada. ¿Qué traerían del Mundial para este lado, para este color sepia que estamos viviendo ahora? Color cartón, color lenteja, color charco. ¿Y qué canción sube el ánimo en estos momentos, estos días fríos, lluviosos, grises, que ustedes digan, mire, pongan esta canción y verá cómo le sube todo?
2: Sí, ¿sabe yo qué me traería? A los famosos que iban a los partidos. Que
0: a ver.
2: Cruz y que todo eso. Ah, me traería a esos famosos, sí, o que vengan al estadio también, para uno tomarse la fotico.
0: Eso también. Por ejemplo, Diana, los famosos que se vean en los palcos de allá.
2: Sí.
0: Que lo traigan para acá.
2: ¿Acá hay palcos?
0: Sí, claro. Sí, acá hay palcos.
2: Ah, bueno, entonces palcos con famosos. ¿Pero los famosos de aquí de Colombia o los de todo el mundo?
0: No,
2: ¿a quién
0: pues
2: traemos?
0: Pues la idea es de todo el mundo. Cuidado, espérame porque se viene Rodallega, que este le va a pegar de ahí. Ya encontró la proyección de Livelton Palacios y va a meter el centro pasado, hombre. Se entraron y encontraban al más enano, a Omar Fernández. Por eso no llegaba nunca con la chirimoya, pero de a poquito sigue acercándose Independiente Santa Fe. Juanito Alimaña, pero primero, ¿qué vio Diana Alguita por ahí?
2: Dice Israel, del Mundial voy a extrañar los casi infartos de mi suegra.
1: No.
2: No, muchacho.
0: Los casi infartos. Pero nos va a extrañar, ¿por qué? ¿Porque se salvó o porque casi muere la suegra?
2: ¿Quién sabe? Que nos cuente, a ver, ¿cómo es el tema de la suegra ahí? Oiga, mi monólogo, también traemos anunciantes y traemos invitados en este Rock and Roll.
0: Claro, de una vez, llegado. Arranquemos con esa vuelta, Diana Algota.
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0: ¡Traque!
2: ¡Qué velocidad!
0: Sí, rayonazo a la cara de Diana Alguita. Muy bien, Daniel Martínez.
2: ¡Permiso!
0: ¡Traque! Bien. Bueno, señores, ya es que por ahí vi un comentario que dice que un seguidor del Rock and Roll dice que les den agua de panela con queso en la pausa. ¡Uy, qué delicia!
1: Un canelazo también puede ser.
0: Canelazo.
2: John dice que un tinto con empanada en el Colin Break.
0: Eso debe ser. Pero acá hoy va a ser el Colin Hot.
2: Y dice Alex que si por favor para subir el ánimo le podemos poner a Cristian Castro.
0: Uy, claro. Pero ¿qué
2: no
0: canción?
2: No podrás olvidar que te amé. O Azul.
0: Como yo no. No, Azul no, porque hoy está jugando Santa Fe.
1: No, Azul no. Diana, nada Azul.
2: No, nada.
0: Y Juanito se delica.
1: Sí, no.
2: Se me voy. Juanito, tranquilo.
1: Me paro y me voy.
0: Sí, claro, toca consentir a Juanito Alimaña y él se pone díscolo.
2: Y pueden estar muy tranquilos porque tengo atraso.
1: ¿Qué? Eso me he dado cuenta.
0: ¿Cómo así que tiene retraso?
1: Vamos por primera vez, yo creo que en la historia, por delante en la transmisión que Dianis. Sí.
0: Ah, no, es que ya se pagó todo lo que se tenía que pagar acá.
2: Se pusieron al día. Bueno, pues espere. Oiga, suena Cristian Castro.
0: Eso. Pues eso, uy, claro, ¿sabe que me empezó a subir como el ánimo, verdad? Empiezo a creerle a los oyentes. Y usted, que es seguidor del Rock and Roll de Radioactiva, díganos con qué canción subir el ánimo. Metieron el centro, puede estar el primero, el arquero la embolsa entre el ombligo y las tetillas y tranquiliza las acciones. Uy, Diana escribe por acá. Hola, Dianita, haciendo fuerza al rojito, escribe Jaco Romero.
2: Ay, Jaco, hola, claro que sí. Oiga, me voy a dar una vueltecita por TikTok, a ver a quién saludamos por allá también, ¿le parece?
0: Sí, claro, estamos...
2: Se conectan con la cuenta, por supuesto, de Radioactiva.
0: Eso, bueno, Diana va a estar pendiente, la encargada del carrusel de mensajes. Ay, ese pase errado, le pegó mal a esa pelota. Creo que era Kilian Toscano y a Isaac, el lateral, sí, señor. A favor de la visita, a favor de... ¿Oíste, no es el de la momia, el actor de la momia? Sí. Oiga, el técnico de Caracas es el actor de la momia, Juanito.
1: Sí, se parece bastante. Ya le busco cómo es el nombre para que la gente que nos esté escuchando sepa lo que de quién nos referimos.
0: Bueno, señores, la pelota la domina Independiente Santa Fe. Ahí se viene Daniel Torres jugando por afuera con Omar Fernández. Dos a la marca, lindo pase de túnel. Va a buscar la pared otra vez con Torres. Levantó el buñuelo al punto del penal. El rechazo con la cabeza de la mantilla. Pero insiste Santa Fe, triangulación y el rechazo para cualquier parte. Saque lateral a favor de Santa Fe, Diana.
2: Kevin dice, del Mundial podría mostrar el precio de las boletas.
1: No, por favor.
2: Sí,
1: bueno. Estaba así hoy, que era una boleta costosa, por decirlo de una manera, no, con eso, $1,000 para ver a Santa Fe y Caracas. No.
0: Bueno,
1: no.
0: Las de Millo son parecidas. La pelota la controla, señoras y señores. Oiga, muy bonita la camiseta que sacó Millos en homenaje a los 80,
1: sí,
0: ¿no?
1: La blanco y la negra blanca, con sí, los detallitos de Bogotá. Sí, me parece básica, pero funciona.
0: Es que eso pega más. A mí me parece que entre más sencillo es mejor. Cuidado, busca a la gente de Caracas. jugando Caracas, por afuera. Caracas, se viene Yendis, el lateral izquierdo, dejando hacia el medio. Busca ahora Gudiño. Ahí insiste Caracas, se defiende Santa Fe ahora por la derecha. Ha encontrado la proyección de lateral derecho, que es Ferreira. No es Ferreira, sino Ferreira. Centro pasado. La van a tirar al área. Se defiende Santa Fe. Ay, ay, ay, cuidado, cuidado. Ahora sí, Diana, ¿cómo así que tienes un retraso?
2: Sí, no, imagínate. Mío. Me llega tarde. Llega tarde, por eso no estaré con él. ¿Cómo es que me dice Luisca? Estaban preguntando ahorita por Luisca, está de vacaciones el señor.
1: Merecidas vacaciones.
0: Sabrosa esa vida, ¿no?
2: Sí,
0: no.
2: Ave María. Y es que tiene el celular apagado y todo.
1: Sí, no, y dice, me voy, o sea, se acaba el mundial, vengo al siguiente día, me voy. Y solucionen, ¿ya? Vean a ver, Santa Fe, solucionen. No,
0: nada, Dios los bendiga.
1: Sí, vayan a ver qué hacen por allá.
0: Bueno, el Buñuelo lo controla el jugador La Rotonda, dejando círculo central. Ahora van a buscar la salida por la derecha por intermedio de Quintero, que cerró unos metros, incomoda Rodallega. Es el Rock and Gol de Radio Activa. ¿Qué se traerían del Mundial a nuestro hermoso fútbol colombiano? Y una canción, por favor, que nos ayude a quitarnos la depresión post-mundialista, Diana.
2: Mire, del Mundial traigo esos shows de entretiempo para un chico versus Pereira y pura música de carranga, dice Belancho.
0: Ay, una carranguita siempre sube el ánimo.
2: J. Mejía dice que por favor le pongan la tortuga de Joe para subir el ánimo, para él, ¿cierto? ¿Acaso? Hola, Vergajo, ya hacía falta ver este fútbol de tercermundista, dice Andrés Quintero. Monolado, ¿que cuál se parece, al malo de La Momia o a La Roca? No, al malo.
0: Al malo, sí. Malo, al malo, sí, es igualito. Sí, sí.
1: Creo que Juanes la tiene. A ese.
0: Ahí está.
1: Ahí igualito. Está.
0: ¿Cómo se llama ese actor? ¿Cómo se llama ese actor?
1: Ay, vea que. Vea, lo busqué.
2: Vamos a buscarlo. Ahí está.
1: Se llama. Sí. Espere. Bueno, Arnold Boslo.
0: ¿Arnold Boslo? ¿Boslo?
1: Sí, Boslo.
0: Es igualito al técnico visitante. ¿Sí se parece, Juanes? Sí, cierto, igual, tiene la misma. Bueno, la pelota la controla Santa Fe ya en terreno de Caracas. Domina de pierna derecha el jugador Daniel Torres, buscando la salida con uno de los centrales, que es Víctor Moreno. Ya jugó por afuera, muy cerca precisamente del actor de La Momia. Ahí, ¿qué hace Omar Fernández? Tiene que retroceder un poquito porque lo incomodaban, lo presionaban. Para buscar ahora la salida por el carril oriental. A ver qué hace la gente de Santa Fe. Encontraron a Elibelton Palacios, que pisa el Buñuelo. Levanta la mirada. ¿Quién se le muestra en la parte de delante? Nadie. Por eso tiene que volver a jugar hacia atrás. Es el Rock and Gol de Radioactiva. 0 para Santa Fe. 0 para Caracas.
2: Es que Ámbar dice recorriendo.
0: Uy, espérame un segundo. Uy, ya. Sigue, por favor, Diana. Se venía con Tutti Frutti, Omar Fernández, y hay córner a favor de León. Ahora sí, Diana.
2: Ámbar dice, recorriendo Venezuela, debería ser la canción cada vez que el equipo vecino se acerque a la portería santafereña. Entonces hay que decirle a Cali que tenga la canción ahí preparadita. Se llama Recorriendo a Venezuela.
0: Acá está pendiente, full, y cambio de ritmo por todo lado. Le va a pegar esa pelota a Omar Fernández. Pecueca derecha, van a levantar el balón atrás, jugada preparada, se perdieron las marcas. A ver el centro de Libelton, pasado, no hombre, el rechazo de Ferreira, el número 2, busca Santa Fe, Daniel Torres, buena. Lindo taco. A ver el centro de Angulo, pasado, pero no llegó nadie, y con el pecho el lateral zurdo Yendis manda esa pelota al córner, y tiro de esquina mejor a favor de Santa Fe, Juanito Alimaña.
1: Y es que Santa Fe, por lo menos en estos primeros 18 minutos, es el que más ha intentado, sobre todo por las bandas. Le cuesta encontrar el juego por la mitad, salvo cuando Frasica se mete. Pero está bien que Santa Fe lo haga. Está regresando, está volviendo, está tomando aire, que arrancó con mucho ímpetu, fue bajando y ahí va Frasica.
0: Cuidado, centro, el rechazo del número 4, Quintero. Rebotaba esa pelota y saque otra vez, saque lateral a favor de Santa Fe. Le van a dejar el espacio a Elibelton. Jugó rápido Omar Fernández, dejando con Daniel Torres, de afuera hacia adentro. Fernández, centro, y el arquero se cuelga del Buñuelo en el área chica. Salida para la visita, no. Señores.
2: Diana, estoy de acuerdo con Israel Monolao y Juanes, porque dice acá, Juanito, que extraña mucho del Mundial el tema de Noruega, lo del barco. Decía que era muy bacana la energía que se vivía ahí con el...
1: el noruego.
2: Sí, los de Noruega. ¿Aquí sí. ¿Qué equipo podría hacer algo así?
0: Yo creo que cualquier Junior. Equipo, pero cambiando de pronto por los colores.
1: De, sí, ah, de la camiseta.
2: Por el remo, sí. Por el mar, algo así, no sé.
1: Sí, yo lo diría más, yo lo decía más que todo por lo costero.
2: Ajá.
1: Parecen vikingos en la costa, ¿no?
0: Sí.
1: Vikingos criollos.
0: Bueno, dicen por acá, hola Bacrim, nos dice. Sí. ¿Qué tal?
1: Estamos bueno, fuertes, ¿no?
0: Tenemos pinta de banda criminal. Bueno. Hola Bacrim, gusto saludarlos otra vez a este bajón de estrato. Canción para casi agosto triste y harto. Me imagino que iba a decir para este agosto.
2: Debe ser.
0: Algo que incite al guaro y a la purrea de Diomedes. Algo bien aguardientoso. Y cualquier cosa de Diomedes movido, dan ganas de escurrir y para este frío. Oiga Diana, en este momento, con estos climas, estas lluvias.
2: Ajá.
0: Acá es donde duele ser soltero, ¿no?
2: Sí, claro, hace falta el entrepierne. Pero, monolado, póngase una almohada ahí en la mitad y listo, ¿o qué?
0: Sí, ahora venden unas almohadas con forma de piernas, ¿no?
1: Con forma de persona.
2: Con o forma de persona. O que son como un bastón, entonces que uno puede como abrazar.
0: Se va a tocar eso.
1: Total.
2: Pongámosle nombre a la almohada.
0: Sí, bueno, eso sí depende de cada... De
2: va
0: cada.
2: A tocar.
0: Puede ser de su amor platónico, usted le pone el nombre...
1: Sí, puede ser.
0: Su crush, que llaman.
1: Y su crush.
0: Bueno, la pelota la domina Independiente. Santa Fe está jugando por afuera. Linda pared. Esta va a ser buena. Esta va a ser buena. Está esperando Rodallega en el área. Metieron el centro. Pero primero aparecía la pierna después del centro de O'Brien. Y hay córner a favor de Independiente. Santa Fe 0-0 el partido. Minuto 21 de la primera parte.
1: Hay algo que me gusta de este Santa Fe y es la titularidad de Jader O'Brien, que durante la temporada pasada no lo vimos en esa faceta. Fue más bien un revulsivo. Y le está demostrando a Repeto que de pronto se equivocó la temporada pasada, pero bueno, eso ya lo dejamos en el pasado porque esa era la vida antes y mundial, antes del mundial. Estamos ahora viviendo una nueva vida. Volvimos a nacer.
0: Volvimos a nacer. Volvimos a nacer, pero ya vuelto es miércoles.
1: Sí,
0: ¿no?
1: ya.
0: Bueno, centro de Omar Fernández. Alcanzaron a peinar esa pelota. No alcanza a llegar al buñuelo toscano y ahí saque lateral a favor de Independiente Santa Fe. ¿Qué dicen por ahí los seguidores, Diana Alguita?
2: Bueno, ¿qué más dicen? Vamos a saludar por aquí, Luigi. Saludos, de hecho, la barra del Junior sacó tifos con barco y el tiburón. Ah, sí vieron, que se parecía más a la de Junior. Dice por acá, eso, gracias producción, porque le pusieron Caracas. También dice por acá, lo único que no vi fue colombianos poniendo a extranjeros a decir groserías. Qué risa, ¿recuerdan el Mundial de Japón?
0: Ah,
2: ponían
0: sí.
2: a los japoneses a decir groserías. No, eso no se hace, muchachos.
0: Sí, eso por ahí, pero pues...
2: extraño a Pamela, la española. Andrés dice, el man que tiene familia de trapo es un crack. Ese sí que no duerme con frío. Ay, sí, hay un señor que tiene esposa de trapo y todo.
1: Yo un día me lo encontré en el centro.
2: ¡Qué locura!
1: Estaba con mis amigos por ahí, estábamos buscando a ver dónde íbamos. Y yo no me acuerdo eso, qué parte era del centro, pero en una banquita, al lado de un puesto como de mazorcas.
0: Señor. ¿La sacó a comer mazorca?
1: Yo vi un señor y a una persona sentada al lado de él. Pasamos alrededor, volvimos y hicimos el doble mire. Y en ese momento estaba en auge, era tendencia. Y claro, lo vimos y el señor con su mazorca y la chica de trapo con su mazorca.
2: Oiga.
0: Bueno, hora del cooling hot, Diana Alguita.
2: Bueno, pues muy bien. 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
0: Bueno, ahí está, seguimos en el cooling hot, dando las indicaciones, solo que acá sí ponen el micrófono, ¿no?
1: Sí, acá sí, lástima, no lo podemos escuchar en este momento. Después vemos qué barbaridades se dijeron entre ellos o algo. Eso me faltó, más bien, no que me traería el Mundial, sino que yo le hubiera dado al Mundial.
0: ¿El micrófono allá?
1: El micrófono ahí. Eso a mí me parece que, si bien corta el juego y lo que sea, Ay, es que yo soy chismoso, mono.
0: Sí.
1: Yo quiero escuchar lo que dicen, claro.
0: No, y sí parece una señora chismosa, una tía chismosa. ¿Para qué? Pero sí.
2: Pero Amaranto ayer no se dejó, retiró el micrófono en un momento.
1: Sí, eso le molesta a los técnicos.
0: Pero eso me parece una bobada.
1: Sí, no.
0: ¿Será que los otros van a estar pendientes ahí en dos segundos que dicen nada?
1: Sí, no.
0: Bueno, la pelota la domina Toscano en el círculo central. Hombre, pase dudoso ahí para su compañero Daniel Torres. Afortunadamente aparecía Elibelton Palacios por la derecha. 0-0 el partido, minuto 25 en la Copa Sudamericana. Alentando a Santa Fe. Venga, y cuando usted encontró a la pareja que estaba la muñeca de trapo, cuando ustedes volteaban a mirar dos veces, ¿no se puso celoso?
1: No, porque él estaba perdido en la mirada del trapo. O sea, digo, de la muñeca de trapo. Sí. Estaba ahí mirándola, tal. Entonces, fue, además que pasamos como rápido, como. Es que da un poco también como de miedo cómo fuera a reaccionar y demás.
0: Claro.
1: Entonces, claro, pasamos, tal, y después lo comentamos. Y sí, se ve raro. O sea, es
2: demasiado raro.
1: Tiene una energía bastante rara, pesada, un poco.
0: Pero así como va la cosa, me va a tocar hacer una de esas.
1: Sí, con este frío, mono.
0: No, eso está complicado.
2: ¿Y usted qué nombre le va a poner, Monolado?
0: No, eso sí, cualquiera. Yo creo que eso es lo de menos.
2: ¿Rubia o pelinegra?
0: A mí me gusta el pelo negro liso hasta la nalga.
2: ¡Anda!
0: Claro.
2: Bueno, bonito, que sí. Tenga donde agarrar
1: sí,
2: usted.
1: Pelo largo, sí.
0: Ajá, exactamente, eso. Creo
2: ¿qué
0: que
2: se siente? Sí. Y que le estorbe ahí.
0: Eso, como una cortina, que tengo que correr como una cortina.
2: ¿Le cuento algo? Aquí hay mucho país así.
0: Sí. Por eso cuando Diana nos invitó a Medellín, pues me chiflé.
1: Y casi se queda por allá, mono.
2: Sí,
0: sí, me volví loco. Me estaba volviendo loco ya. Bueno, ahí saque lateral a favor de la visita. En el tercer cuarto de cancha, ahora el que domina es el equipo de Caracas. La rotonda, ya encontraron, cuidado que encontraron la salida de Ferreira, que va a meter el centro, dejan hacia el medio. Buena conexión en la parte de adelante, a ver qué hace Correa, otra vez Ferreira. Bien, recupera la gente de Santa Fe por intermedio de Kilian Toscano. Levantaron la pelota, cuidado que ahí se viene Omar Fernández, último cuarto de cancha, entregó, lindo pase, Rodallega, pégale, se le fue larga esa pelota a Rodallega, el taco, ay no, pero hazlo tú, no tú, o hazlo tú mejor, no, hazlo tú, no,
2: no, muy mal al arco, ¿qué están esperando? No van ganando.
0: Faltó pegarle, Juanito.
1: Sí, fue un buen pase de Frasica, tres dedos. Habilitado, parecía Hugo Rodallega, y él decidió, no se pudo acomodar, eso sí es verdad, no pudo controlar, le dio el taco a Nahuel, y Nahuel en vez de rematar, mandó un pase atrás, que no debió haber sido así, pero bueno, estuvo bien.
0: Bueno, por acá dicen, todo el mundo se pregunta por qué Colombia no tiene cómo ser campeón del mundo, y solo con ver los principales equipos de la capital del país pagando un estadio prestado al distrito, uno empieza a entenderlo todo, es lo que dicen los seguidores del Rock and Roll. Diana, ¿hay gente por ahí?
2: Déjeme saludar, sí, tengo la esperanza, dice Kevin, tengo la esperanza de que los famosos del mundial sea mi Esperanza Gómez.
0: Sí, por ejemplo. Ustedes.
2: Que le reboten las pelotas.
0: Eso, ¿qué famosos les gustaría ver por acá a los oyentes también? Uy, cuidado, se viene la gente de Santa Fe, lindo pase, Omar Fernández en el área, enganchó, va a hacer un golazo, pégale. Hombre,
1: no,
0: pega, tienen que sacarse hasta los suplentes.
2: Pero que
0: se quieren sacar hasta los suplentes. No le pegan al Buñuelo. Lindo pase en la media luna. Ahora le rebotaba el ping-pong al jugador O'Brien. Y hay salida para la visita, entregando de borde externo. Salida para Caracas, Caracas, Juanito.
1: Bueno, un nuevo impulso toma Santa Fe después del cooling break. Ya lo he intentado dos veces con Frasica por la izquierda. Pero eso se trata de pegarle al arco, de intentarlo. Oh. Tanto enganche, tanto pase, al final es lo que termina jodiendo a Independiente Santa Fe. Hay que decirlo de esa manera, porque si algo caracterizó a este equipo la temporada pasada, era que le faltaba ese punch en ese momento, en ese final, y terminaba perdiendo ocasiones importantes.
0: Yo no sé por qué tengo en la cabeza metida, ¿cómo era que se llamaba ese grupo? Ven, claridad, claridad.
2: Menudo.
0: Menudo, eso. Menudo, ¿cómo se llama esa canción? ¡Cuidado, zapatazo, golazo! ¡Gol!

0: gol, gol, gol, gol, gol, de Independiente Santa Fe, señoras y señores. Pero ¿quién más? Hugo Rodallega. ¡Qué mundial ni qué nada! ¡Qué Bellingham ni qué nada! ¡Qué Haaland ni qué nada! ¡Apareció un gol! ¡Apareció Rodallega! ¡Increíble cómo presionó Santa Fe! ¡Le quedó al capitán! ¡Le quedó al número 11! Y entrando al área, muy cerca a la media luna, con la pecueca izquierda, grita ¡sáquelo! ¡Sáquelo que está pinchado ese forro! ¡Al palo de la mano derecha del portero Benítez! ¡No llegaba nunca! ¡Y el partido se pone 1 para el Cardenal, 0 para Caracas, Caracas! Y así lo vio Juanito Alimaña en el Rock and Gol de Radioactiva.
1: Y apareció la dupla que todos los hinchas de Santa Fe amamos. Nahuel Bustos para Rodallega y mete un zurdazo abajo a donde no va a llegar Benítez. Y pone a cantar a Santa Fe, al Campín y a todos los millones de hinchas de el conjunto Cardenal. Este nuevo gol en Copa Sudamericana, que con la camiseta de Santa Fe por parte de Ugol es el cuarto. Había marcado 3 en 2023 y ahora lo hace en este nuevo inicio de temporada, y Santa Fe sueña con la clasificación a octavos.
0: Así es, señoras y señores, minuto 31 y ya lo gana Santa Fe. ¡Qué golazo! No, es un killer, definitivamente, de analguita. No se le puede dejar nada por ahí a Rodallega porque la va esclavando.
2: Excelente, aunque yo creo que ya debería ir un 3-0. Porque tuvieron dos opciones muy buenas hace un poco también. Pero bueno, al menos ya les entró el primero y esto va para que los rojos lo ganen, segurísimo.
0: ¡Eso! ¡Saque lateral! Hombre, eso qué definición, qué Haaland, eso qué Bellingham, qué Harry Kane.
1: Definición de mundial la de Rodallega.
0: Qué golazo, qué golazo tan salvaje. ¿Qué pasa, Diana?
2: Saludemos aquí en YouTube, dice un conocido, coincido mejor, como no lado, me gustan pelinegras y de piel clara, un lindo contraste. Vamos los Cardenales, dice Sergio, en el mundial yo llevaría esos puestos de mazorca chuzos con papa salada que se hacen a las afueras del estadio, eso hace falta. También dice por acá que quieren ver a Haaland comiendo mazorca con mantequilla, es Belancho. Claro. Jordan también dice, para llevar a un famoso Robinson Díaz haciendo el personaje de Pena Máxima.
1: Personaje.
0: Con Enrique Carriazo, que estén los dos.
2: Julián dice también, Saúl, famosos. ¿Qué pasó?
1: Saúl, hermano.
2: Saúl, hermano. Famosos Cucurella, pero no comiendo paella, sino arroz paisa. Bueno, ahí está entonces los que están conectados a través de YouTube. Y ya enseguida vamos a ir a revisar también por allá en TikTok quiénes están conectados.
0: Y se viene otra vez Santa Fe, metieron el centro, pasada esa pelota, no llega nadie. Se fue ancho el balón y ahí saque lateral a favor del equipo blanco de Caracas, que lo pierde 1-0 contra Santa Fe. Pero hay que tener cuidado y hay que hacer la máxima cantidad de goles posible, Juanito, porque hay partido de vuelta, ¿no?
1: Sí, sí, señor. La otra semana no va a ser en Caracas, va a ser en Barquisimeto, porque pues están recuperándose del fatal momento que vivieron hace unas semanas nuestros hermanos venezolanos con lo del terremoto. Entonces necesitan otra cancha, se van para otra ciudad. Y bueno, vamos a ver cómo le termina yendo a Santa Fe. Por lo menos unos dos goles más necesita el Cardenal.
0: Me gustó lo que dijo el oyente, Diana, que pues no solo qué se traerían del Mundial, sino qué llevarían de acá para el Mundial. Y el tema de los chuzos allá afuera.
2: Y la papa salada y todo eso. Sería excelente.
0: Usted sale con el hambre, ¿no? Y le dan una mazorca de esas llena de mantequilla y sal. Pucha, se chifla, se vuelve loco.
1: Sí, claro. ¿Cómo...? ¿Cuál sería la reacción, por ejemplo, de un noruego comiendo esa mazorca?
0: Por ejemplo, Haaland. Comiéndose eso. Bueno, la mazorca se ve chiquitica.
1: Sí.
0: Pero pega.
1: Venga, ¿usted cómo le explicaría, mono, a Haaland, a Bellingham, a Mbappé, lo que es una changua?
0: Uy, yo no sé. ¿Cómo se delicious le explica eso? No, sí, pero eso es delicioso. Uy, una changua con un huevo en... ¡Cuidado! ¡Cuidado que puede estar el segundo! ¡Omar Fernández le pegó por arriba esa pelota! ¡Qué fácil llega Santa Fe otra vez al borde del área! ¡De milagro! Como dice Diana Alguita, esto está solo 1-0, pero creo que sí estaba en fuera de lugar. Lo claro es que es un flan la defensa del equipo visitante, Juanito.
2: Hágale, Juanito.
1: Sí, Santa Fe que lo intenta otra vez de media distancia. Frasica que aparece para rematar. Parecía que quedaba solo, controló mal, pero bueno, otro intento de Santa Fe que inicia bien esta temporada, mono. Por lo menos en 35 minutos está bien lo que vemos del conjunto.
3: ¿Sabe qué me parece importante? Que Santa Fe mantenga la nómina, ¿no? Del semestre anterior. ¿Son los mismos, exactamente los mismos, o llegó alguien?
1: Llegó solo Kevin Balanta desde Santos Laguna. Llega por un año, sí, es un central. Él empezó siendo volante de marca, volante de contención en el Deportivo Cali. Hizo su transcurrir en la Liga Mexicana, pasó también por Argentina y ahí se fue convirtiendo en central. Y Santa Fe hoy necesita un central, por lo menos suplente, y bueno, llega a luchar a titularidad. Yo en realidad lo veo de esa manera, no va a llegar a querer ser suplente, y bueno, vamos a ver lo que llega a aportar. Pero sí, es verdad, se mantuvo casi toda la nómina. Se fue nuestro gran amigo mono Shira Mosquera, se fue Jaker Perlaza, y lástima, también John Meléndez se fuera.
2: Oiga, bueno, se fue.
3: Pelotazo en diagonal de Roda llega, pero la cancha, como está mojada, pues el balón pica y no lo coge nadie. La intención fue buena, el disparo, el pase mejor no tanto, le aplaude O'Brien, y ahí saque lateral a favor de la visita, a favor de Caracas, Caracas. Dichosa la gente, y qué envidia que tiene con quien calentarse ahorita, Diana, que nos cuenten también desde dónde están viendo el partido. ¿Sabe qué me daría envidia?
2: ¿Qué?
3: Que hoy me escriban que están viendo el partido, por ejemplo, desde un motel. Hoy, con este frío, es el clima perfecto para encerrarse uno en un motel.
1: Te manden un bono.
2: ¿A meter goles?
1: Y uno vaya.
3: Sí,
1: que,
3: claro.
1: Que si les queda un cupito o algo.
3: Uy, cuidado, espéreme un segundo porque se viene la gente de la visita. Ahí está apareciendo Hernández, hizo la bicicleta. Bien, muy bien, no comió cuento Olivera, pero le sacaron el balón. Bien, muy bien, el turro, metiendo plancha y marca deslizante. Por eso toda la gente de Oriental aplaude. Un guerrero total, el número 18 de Santa Fe, y saque de manos a favor de la visita. Algo le está diciendo el juez, pues estaba entrando como un salvaje, pero
1: sí,
3: pues...
1: pero al balón, fiel al balón. La pelota siempre, el turro libera, y bueno, el árbitro, que no vio el mundial seguramente, no mentiras.
2: Seguramente le está diciendo, pilas, que estás entrando fuerte, no te perdono más.
3: Eso, bueno. Lo importante es que la gente está contenta, Diana. Hay gente en TikTok, en YouTube.
2: Ah, sí.
3: Sí.
2: Hay por aquí, hay algunas de saluditos, ya nos vamos con ellos. Pero ¿sabe qué me gusta? Que acá el estadio sí se ve animado, y vea que uno ve que las tribunas como que están saltando y animando. En cambio, había, teníamos partidos en el mundial que eran como quietos.
1: Ah, sí,
2: ¿se acuerda que veíamos eso?
3: Ah, como bueno, eso también.
2: Un poco desocupado.
3: Que acá la gente como que se emociona un poquito más y alienta. En cambio, allá
1: sí.
3: Hay gente, mucha gente que ni sabe fútbol, sino va por el tema de
1: sí,
3: conocer,
1: claro,
3: cómo es la vuelta.
1: Del entretenimiento, de toda la farándula, y aparte, yo digo que se paraban en algunos partidos solo para hacer la ola.
3: Sí.
1: Se hace también muy popular en los mundiales, aquí en Colombia no, porque pues...
2: Juanito, están preguntando Andrés Rivera que quién hizo el gol, para que les contemos.
1: Huguito Rodallega, después de un gran pase de el señor Nahuel Bustos, le pega con la izquierda, pierna menos hábil de Rodallega, igual es muy hábil. La mandó a guardar, esquina inferior derecha del portero Benítez. Y bueno, lo estamos celebrando aún.
3: Eso, pelotazo en diagonal, cuidado que... No, es que el balón está muy rápido.
1: Sí.
3: Otra vez intentaron en diagonal buscar la velocidad de Livelton. Además que Livelton es rapidísimo, pero si no llega Livelton, pues no llega Snaides. Ahí saque lateral, están buscando, están haciendo esa jugada hace rato. Se nota que la prepararon porque muestra y enfocan la jeta de respeto y dicen, es la que queremos hacer. Pero bueno, ahí saque lateral.
2: Uy.
3: Ay, ay, ay, el frío está muy bravo en el Campín.
2: ¿Sabe desde dónde nos están escuchando? Buenos Aires.
3: Buenos Aires, Argentina.
2: Sí. Michael bonito. Hernández dice, Buenos Aires también, es del León, y manda banderita de Colombia, banderita de Argentina, y dice que nos está viendo.
3: ¡Eso!
2: ¡Saludos!
3: Desde
2: claro.
3: Buenos Aires. Hincha de Independiente Santa Fe, conectado desde Argentina. Tocaron por la derecha, ya encontraron a Daniel Torres, metieron el centro, cruzado. A ver, Angulo. ¡Ay, no me joda! Lo que se acaba de tragar el lateral izquierdo, Jason Angulo. Esta sirve para comparar las jugadas que se venían o que se veían mejor en el mundial con lo que estamos viendo hoy. Mire, no le puede pegar a un jugador profesional.
1: Se descachó, strike uno, hizo un Mojica.
3: No, increíble. No, ¿qué hizo?
1: No.
3: Bueno, saque de meta mejor a favor de la visita. Increíble lo que se acaba de tragar Jason Angulo, el número 24. Insiste otra vez, Santa Fe. A ver, buena jugada de Nahuel Bustos. Deja con Rodallega, le va a pegar Rodallega, está clarito, se le aplaude toda a Rodallega. Aunque ahí no le pegó bien al Buñuelo, ahí saque de meta. A favor, ni más ni menos, de Caracas, Caracas. El Si Santa Fe llega a pasar, a ganar esta llave, ¿cuál sería el rival? ¿Entre quién y quién?
1: No, le tocaría fácil a Santa Fe, pensándolo.
3: Está como agrandado, Juanito.
1: River Plate. Si le tocaría la siguiente fácil a Santa Fe contra River, arrancaría aquí en Bogotá, cerraría en Argentina. Si pasa Caracas, arrancaría en Venezuela, cierra en Argentina. Igual un rival grande, muy grande, River Plate, y yo creo que a la gente también le hace ilusión enfrentar a equipos así.
3: Claro.
1: Pero pues bueno, primero paso por paso, primero Caracas. Si gana Santa Fe, si se mantiene así todo el global, jugará contra River, Monolá.
3: La pelota la domina Livelton Palacios, entrega por afuera. Ya encontraron a O'Brien, el que lo marca es Yendis. A ver qué hace O'Brien, lo tienen contra las cuerdas, entrega de pierna zurda. Buena para con el Livelton en el área. Nahuel, cambió de ritmo, pase de la muerte, hombre, muy atrás el pase cuando buscaban a Rodallega, que le da las gracias.
2: Oh.
3: Lo aplaude, pero no llegó nunca. A ver, Omar Fernández, como siempre, con el perfil cambiado, se va a apoyar en Toscano. Se fue al ataque, Kylian Toscano levanta la mirada. Ahora van a buscar hacer daño por el centro. Jugaron por afuera con O'Brien. A ver qué hace O'Brien. Intentaba colar esa pelota de túnel. No pudo porque rebotaba esa pelota en el jugador de Caracas. Remate de larga distancia y saque de meta a favor de Caracas. Caracas, minuto 40 ya de la primera parte, pero lo gana Santa Fe 1-0. 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
2: 3.
3: Radio Activa Colombia en YouTube, también estamos en TikTok. Diana,
2: señor,
3: una plaga, ¿no?
2: Somos una plaga, estamos por todos lados. Continuamos y están contentos también, que a pesar de que, bueno, ya comienza el fútbol colombiano, pues es lo que hay, es lo que hay. Aquí lo hacemos divertido también. Pero ¿sabe qué falta, Monolao?
3: ¿Qué falta?
2: A Santa Fe le falta otro gol y también le falta su casa propia. 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
3: Blin, y acá se acaba de salvar Santa Fe porque metieron en el centro y les ganaron por arriba. Les ganaron el cabezazo, se fue abriendo del palo de la mano izquierda del portero Mosquera. Marmolejo, se salvó Santa Fe, Juan.
1: Sí, se salvó, lo intentaba por la banda izquierda, era Correa el que mandaba el centro, cabeceaba González, el número 27, canterano de Millonarios, se va por el lado izquierdo de la portería de Marmolejo. Y bueno, le empieza a dar un poquito de espacio a Caracas, pero yo siento, bueno, que Santa Fe tiene el partido muy controlado.
3: Sí,
1: la
3: está bien, pero toca meter otro.
1: Sí, total.
3: Ay. Bueno, saludos también, Diana, a toda la gente que va en ese trancón hermoso, ya volviendo a sus hogares, otros que hasta ahora van a trabajar porque tienen el turno de noche.
2: De noche.
3: Pues
2: también
3: ahí los podemos acompañar un ratico en ese trancón delicioso, pues les vamos contando qué está pasando en el partido, así no sea hincha de Santa Fe y hablamos huevonas.
2: Claro, y que nos escriban también, por ejemplo, en YouTube, saludemos a Carlos Páez, que dice que no nos pase como la CL, que por querer jugar contra Argentina, pues se quedó antes.
3: Ajá.
2: Hablando de lo que Juanito quería jugar contra, ¿quién era? ¿Boca?
3: River.
2: River. Bueno, vamos los Leones, dice AXL Ruiz. También dice por acá, musiquita de fondo para ambientar. Dice por acá, me sube el ánimo por acá, Monolao, saludos. Que saludo le manda Olimpo, Monolao.
3: Ah, otra vez volvió el Olimpo, ay, qué rico.
2: Que cuando Tani Tin.
3: Bueno, no, pues.
1: No,
3: ¿Tani Tina, a qué se refiere? ¿A jugar ping-pong o qué?
1: Yo no sé, usted habla hace unos segundos, Mono, de moteles, yo no sé.
3: Sí, bueno, ojo. Don Olimpo, por favor, reservar habitación y allá le llego, porque la situación está dura.
2: Sí. Entonces acá,
3: si me pongo de exigente, pues...
1: Pero, ojo, porque dijo reservar habitación, no dijo en dónde, no dijo cuál. ¿Ya tienen algo planeado, Mono?
3: No, pues reservar habitación donde él quiera.
1: Ah.
3: Yo no voy a pagar un peso. eso sí le aclaro.
2: Tan digno, Monolao, sí, yo claro. No pago nada, a mí que me inviten.
3: Sí. Uy, es que yo soy tacaño, yo creo que por eso ando solo, porque hay gente tacaña y yo.
2: Y Monolao.
3: Sí, una tacañería. Bueno, la pelota la controla, señoras y señores, Independiente Santa Fe. Oiga, si inviten algo, cualquier cosa, pero es que todo que se les dé machucadito y fuera de eso no se dejan ver con nada.
1: No, eso no se puede, siempre hay un gana-gana, tiene que haber un
3: claro,
1: gana-gana.
3: Claro, en cambio acá les contamos cómo va Santa Fe, les narramos los goles, contamos historias que no le interesan absolutamente a nadie,
1: sí,
3: pero que se dejen ver con algo, ¿no, Diana?
2: Les damos ideas también, sí. Que ver el partido en motel y todo. Uy. Eso.
3: No, yo estoy entonces, seguro que mucha gente está viendo el partido en
1: sí,
3: motel.
1: Sí, muy, muy seguro.
2: Que se reporten, claro. Y que digan desde dónde.
3: Sí, si son varones y son... Bueno, y son mujeres también.
1: Sí.
3: Venga, bueno, estoy con mi... Dije que iba a ver el partido, en la casa dije que iba a ver el partido con mis amigos hinchas de Santa Fe y estoy acá con mi arrocito en bajo.
2: ¿Se imagina que lleguen tres a ver el partido en motel y entonces el señor dice, ¿qué pasó? ¿Por qué tres? Ah, vamos a ver el partido.
3: Claro.
2: Puede pasar.
3: Sí, claro, un tres al rey.
2: ¿Tres al rey?
3: Un tres
2: esa
3: al
2: no
3: rey.
2: Me la sabíamos, ¿no?
3: Claro, un tres al rey. Bueno, la pelota la domina Independiente Santa Fe, pelotazo largo, bien sale el arquero visitante, es Benítez, jugando ahora con uno de los centrales. ¿Cuánto hay de adición, Juanito, cuando se va a terminar la primera parte?
1: 3 minutos de adición se jugarán en este primer tiempo en el Estadio Nemesio Camacho el Campín.
3: ¡Pegó en el palo! Se salvó Santa Fe.
2: Uy.
3: Pero ya había fuera de lugar. Pero es que por eso es que hay que meter el otro gol, sí. Juano, porque está sufriendo Santa Fe cuando lo atacan, sobre todo por el sector derecho del Cardenal.
1: Sí, sí, sí, está flojo en marca y aparte que Caracas ha tirado todo su juego por ese lado. Lo que me parece, Mono, es que el balón pegas en la pancarta de atrás, no en el travesaño.
3: Ah, sí.
1: En el palo.
3: No, era por asustar a la gente que no estaba viendo.
1: Y me asustó a mí, gracias, Mono. El que terminaba rechazando era Víctor Moreno, salvado a Santa Fe, pero había fuera de lugar previo en el inicio de la jugada.
3: Bueno, hay salida a favor del Cardenal que lo gana 1-0 cuando ya estamos a 2 minutos de que termine la primera parte. Lo gana Santa Fe que se está metiendo por el momento en la siguiente ronda de Sudamericana. ¿Pero River ya jugó, Juano?
1: Es que River...
3: ¿O viene ya de Libertadores?
1: Es que como Santa Fe en este momento está jugando un playoff, el playoff lo juegan los que quedaron segundos en su grupo de Sudamericana y terceros en el grupo de Libertadores. Los que quedan de primeros en Sudamericana ya quedan anclados directamente en octavos de final. Ellos lo único que hacen en esta instancia es esperar el rival que tendrán. Ver estos partidos, planificar y ver cómo será ese encuentro en octavos de final. Pero River simplemente está en octavos de final sin jugar con nadie a estas alturas.
3: Entonces ahí están pendientes los jugadores de River viendo a su próximo rival. ¿Qué pasó, Diana Algota?
2: Monolado, que si usted quiere hacer la Torre Eiffel con Don Olimpo.
3: Bueno, esa sí no la conozco. Pues toca que lleve ¿qué? Toca que lleve un Jenga, porque ¿cómo se hace la Torre Eiffel? ¿Cómo se hace la Torre Eiffel?
2: Monolado, crack, dice por acá. El motel se ve en 2 partidos. No escucha el Caracas, Caracas, dicen por acá. Monolado, que si usted no gastaría ni chuzo pan triple.
3: Bueno, eso sí, o sea, yo, como soy tacaño, sí, lo que se vende afuera del estadio, lo que quieran.
2: Pero entonces usted se la chispoteó conmigo porque me invitó a hamburguesa cuando estuve allá.
3: Ah, sí. Es más,
2: ¿ese fue el gasto del año o qué?
3: Sí, claro, ella no gastó nada más. Y fue triple carne.
2: Sí,
1: uy, con la
2: buena.
1: Polémica y todo, ¿no?
3: Sí.
2: Estuvo muy buena.
3: Ahí se fueron los ahorros de Monolado este semestre, pero bueno. No, no siempre se tiene a Diana Alguita acá en Bogotá, Juan.
1: No, es verdad, es verdad.
2: En estos días voy otra vez.
1: Eso.
3: Eso.
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3: De afuera del estadio, lo que quieran.
2: Pero entonces usted se la chispoteó conmigo porque me invitó a hamburguesa cuando estuve allá.
3: Ah, sí. Y es más.
2: ¿Ese fue el gasto del año o qué?
3: Sí, claro, ella no gastó nada más. Y fue triple carne.
2: Sí,
1: con la
2: buena.
1: Polémica y todo, ¿no?
3: Sí.
2: Estuvo muy buena.
3: Ahí se fueron los ahorros de Monolado este semestre. Pero bueno. No, no siempre se tiene a Diana Alguita acá en Bogotá,

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1: Como hizo el primero así, pues, se está chifre, se está descocando.
2: Es que escuchó lo que estaba diciendo Mono de péguele, péguele, péguele desde el inicio del partido y dijo, a ver, peguémosle ya lo que sea, qué cara.
1: Sí, pero qué crack es Rodallega. ¿Será que hubiera dado una mano en el Mundial, Juan, o no?
2: Yo veo
1: esa. Pues, teniendo en cuenta que eso ya es que ya es otro nivel.
2: Yo veo esa que metió en este momento y me acuerdo de la que Suárez le pegó contra Suiza.
1: Y que volteó a mirar el piso.
2: El piso. No, por favor. No.
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1: Blin, blin, blin. Señoras y señores, el juez levanta los brazos y dice que nos vamos a los 15 minutos que nos recuerdan cómo sería la vida sin el fútbol, sin los colombianos en Copa Sudamericana y sin el rock and roll de Radioactiva. Uno para Santa Fe, 0 para Caracas. Quedan los segundos 45 minuticos. ¿Qué podemos decir de esta primera parte, Juano?
2: Un buen partido de Independiente Santa Fe, teniendo en cuenta que es su primer compromiso después de lo que fue la temporada anterior, el Mundial, etc. Bien por la banda izquierda, Jason Angulo ha respondido, salvo esa en la que pifió cuando podía definir de mejor manera. Frasica también, claro que me parece que es del jugador, o más bien el jugador en ataque que más le ha costado un poco ser firme y ser fuerte con la pelota. Y qué más se puede decir cuando uno tiene en el equipo a Hugo Rodallega. Uno puede dormir tranquilo, usted puede comprar su almohada con forma de bastón y ponerle Hugo Rodallega. Ajá. Y va a estar tranquilo, va a estar feliz. Y mejor que esté en la cancha con Independiente Santa Fe, que lo gana 1-0 y sueña con los octavos de final.
1: ¿Algo para decir de Analguita antes de ir a descomer?
3: Pues la gente preguntando mucho por Don Olimpo, pero los esperamos ahí en el chat de YouTube y también en el TikTok, que estamos conectados, muchachos.
1: Bueno, señores, ya regresamos. Es el Rock and Roll de Radioactiva. 1-0 lo gana el Cardenal.
4: Sí.

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0: 8:33. Regresamos. Es el Rock and Roll de Radioactiva porque se vienen los segundos 45 minutos. Entre Independiente Santa Fe, que ya aplicó el primero, contra Caracas de Venezuela. Y el Inarra lo hace Diana Alguita. Y esto que suena así.
1: Inarra. Me quiero presentar. Los, ¿cómo es que termina Manolao? No he podido aprendérmelo.
0: Los número unos en borrachos y en
1: los número uno en borrachos y enamorados. ¿Ustedes tenían allá el del canal que subía y bajaba o lo tenía que hacer yo? ¿Cómo era?
2: No, desde acá.
1: Ah, bueno. Es que por aquí dices que mi primera vez por acá no se escucha nada, solo una canción de fondo y un video en repetición. Soy el único Monolao, explíquele a nuestro oyente qué sucede.
0: No.
1: Estamos en entretiempo.
0: Sí, tranquilo, es que la gente se chifla, quieren cada rato, no nos dejan descansar ni 15 minuticos. Bueno, Juanito, se movió la pelota en el segundo tiempo y ataca la visita. Se viene el número 7, ahí está Hernández. El rechazo, porque afortunadamente esa pelota pegaba en un jugador de Santa Fe y hay tiro libre a favor del Rojo. ¿Qué pasa, Diana?
1: No, aquí le están explicando al oyente que preguntó y dice, es el mismo video porque es que ellos están en el baño. Entonces, claro, la gente entiende.
2: Descomiendo, claro. Dice Monolao.
1: Descomiendo.
0: ¿Qué es esos términos?
1: Carlos le dice, primer tiempo, mi ciela.
0: Mi ciela, claro.
1: Que no se me escuchó nada, pero bueno, ¿cómo que no? No se
0: sí,
1: escuchó
0: ¿cierto,
1: ni nada?
0: Juanes? Es que de pronto no le ha subido el volumen al computador, al radio.
1: Ah,
0: el oyente.
1: Bueno,
0: la pelota, ¿hubo cambios para el segundo tiempo, Juanito Alimaña?
2: No, por lo menos lo que se vio, no ha ingresado nadie nuevo al terreno de juego. Santa Fe, los mismos 11, Caracas, los mismos 11.
0: Caracas, controla Santa Fe, ahí buscaba por la izquierda Jason Angulo, que tuvo una clarísima. Le resbaló el botín en la número 5, pero insiste Santa Fe, lindo pase, filtrado, Nahuel Bustos, se encontró en la rueda, llega, para de pierna derecha, entrega de pierna zurda, le pegaba por detrás, el juez dice que dio ley de ventaja, Omar Fernández, a ver Angulo, iba a meter el centro, muy atrás esa pelota, fácil para que salga uno de los centrales del equipo visitante, salida ahora para Caracas, primeros segunditos del segundo tiempo, Juanito.
2: No entendí qué fue lo que quiso hacer Jason Angulo en ese centro hacia atrás, de pronto puede haber intentado alguna otra cosa, pero bueno, Santa Fe inicia este segundo tiempo entregándole en los primeros 3 minutos la pelota a Caracas, pero controlando el partido aún.
0: Oiga, hablando de descomer, voy a contar una historia que le pasó a un amigo.
2: Sí, muy cercano.
0: Muy cercano.
2: Y gemelo, diga.
0: No, fue a mí.
1: A ver, Manolao, ¿qué le pasó?
0: Pero en la época, ¿ustedes qué harían si fueran los administradores de ese sitio?
2: A ver.
0: O uno de los que atiende ahí, pues. Era esa época universitaria donde la gente salía a escurrir, a bajar aguardiente de lo lindo. ¿Sí?
1: Sin miedo.
0: Y pues era pequeñito, ¿tá? Y pues usted hacía su filita para entrar al baño. Pues al señor le dieron ganas de descomer.
1: Ay, ay, ay.
0: Entró al baño, se sentó y cuando se paró se dio cuenta que la taza estaba sin instalar. O sea, solo estaba puesta ahí. Como usted sentarse, no sé, en un almacén de cadena y sentarse ahí. Cuando vio que eso no bajaba, claro, movió eso se movía porque estaba puesta, pero sin instalar, la acaban de poner, mejor dicho. Me imagino que están esos días para instalar. ¿Ah? Una historia muy bonita, muy tierna.
1: ¿Qué se hace ahí? ¿Llamar a un amigo o no?
0: No, yo creo que incinerar el local, creo yo.
2: Claro, no. Tomarle una foto, pegarla, no haga esto, no. Y ahí la gente ya no entra y esperan a que se termine de arreglar.
1: Ya hay un muerto.
2: Sí, algo así.
0: Por favor, salir que vamos a incendiar el lugar para reiniciar esto.
1: Activar alarma de incendio.
0: No.
2: Venga, pero su amigo, ¿qué hizo?
0: Dijo, no pude hacer nada porque mire cómo volvió en ese baño.
2: Bien, y la sacó bien.
1: Le echó la culpa a otro después, de lo que le había hecho.
0: Claro, después vio ahí uno de los que atendían ahí, como con una pala.
1: Ajá.
0: Sacando el...
1: Uy, no, qué mal.
0: Saluda a toda la gente que está comiendo a esta hora. Mientras escucha el Rock and Roll de Radio
1: Activa. Muy agradable, además.
0: Sí. ¿No se les abrió el apetito, Juanito? No,
2: no, no, señor.
1: Bueno. Ya no traigan nada.
0: Bueno, le entran con toda a Roda Llega, le sacaban la pelota, ya primeros 4 minutos del segundo tiempo.
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0: Autoriza con el juego. Recupera la gente de Santa Fe, le está ganando a Rodallega, toca por la izquierda y van a buscar la velocidad de Omar Fernández, pero lo referencia a dos, por eso tiene que frenar un poquito y vuelve a recuperar el balón la gente de la visita. Segundo cuarto de cancha, está distribuyendo Gudiño, cambio de frente en diagonal, la paraba con el pecho con una calidad tremenda. Ahora Hernández quiere acelerar, Hernández le sacaba la pelota, bien marca Daniel Torres, se resbalaba el número 27 González,
2: no.
0: Le pegó mal a esa pelota, casi la saca del estadio González. Sale, le pide disculpas a sus compañeros y hay saque de manos a favor del León, a favor del Cardenal Diana Alguita.
1: Está bien marcada, uy, el León, está bien marcada esa camiseta de Caracas, ¿no?
0: Sí.
1: Tiene mucho muñequito, mucho patrocinador.
0: Sí, claro. Bueno.
2: Pared de puente, la camiseta de Caracas, rayada por todos lados.
1: Sí.
0: La pelota la domina Marmolejo, tocando por la izquierda, van a buscar la salida con uno de los centrales que es Víctor Moreno, adelantaba el Buñuelo, Toscano, un solo toque, volvió a limpiar esa pelota, dejando con Olivera que tiene mejor visión de la cancha, jugando por afuera, ya encontraron a Liberton Palacios, paró y entregó, a ver qué hace O'Brien, linda jugada de O'Brien, cuando se encontraba con Nahuel Bustos, ahora le está quedando el Buñuelo Daniel Torres, hizo un firulete, está complicando, ay, ay, ay, hizo todo lo posible por perder la pelota Daniel Torres, afortunadamente el rebote le quedó al jugador de Santa Fe. A ver qué hace Bustos, dos en el camino, aceleró, va por el tercero. Qué buena jugada con Rodallega, sin tocar el Buñuelo. A ver Omar Fernández puso a picar a Jason, centro esa pelota, los centros de Jason. Yo no sé qué pasa en el fútbol colombiano, no sabemos. Yo creo que estos manes los 5 días de la semana entrenan centros.
2: Sí,
0: yo creo que toda la semana entrenan centros para tirar esa pelota por allá detrás del arco, no entiendo.
2: No, y tampoco es como decir, no, es que Jason Angulo es un canterano, no, Jason Angulo ya lleva una carrera larga en el fútbol como para seguir haciendo estas cosas, ya tiene 30 años y le cuesta los centros, le cuesta mucho a Jason Angulo cuando llega a línea final, intenta mandar un centro que era por el piso, que entraba a Rodallega y termina mandándolo por detrás del arco.
0: ¡Rebote! ¡Se salvó Santa Fe! Se acaba de salvar Independiente Santa Fe, le quedó el rebote a un jugador visitante, le pegó de milagro medio mordido el jugador Covea. Después de el acelere de Hernández, la perdonó ahí Covea, el número 10, Juanito.
2: Sí, quedó de cara al arco, intentó una volea, se va por la derecha de Marmolejo, afortunadamente el balón por afuera y todo llegó después del mal centro de Jason Angulo. Hay que hacer el segundo rápido para Santa Fe.
0: Así es, la pelota la domina Santa Fe por intermedio de Nahuel Bustos, dejando hacia el medio, círculo central para Omar Fernández, que se tiró a la mitad en esta jugada. Va a buscar la pared con O'Brien, toca la pelota, no pasa nada, Diana Alguita en el Rock and Gole.
1: Vea, después de su anécdota, dice por acá Carlos Páez que tiene hambre. Dice que hambre. Sí.
0: Le dio ganas como de churro.
1: Ay, no.
0: Cuidado, zapatazo de atrás, hombre. Toscano y otra vez otro que mira la cancha. Le echan la culpa al terreno de juego. Increíble, y saque de meta. Bueno, pero una anécdota muy brava, ¿no?
2: Sí. Yo creo que esa anécdota también la deben contar los dueños del local. Como una... Venga, imagínese, ¿usted qué haría?
0: Sí, cuando nos tocó incinerar el local y empezar de cero. ¿Y por qué? Pues... Porque no, nos pasó eso.
2: Porque hubo un mierde.
1: ¿Y qué le dice la aseguradora? La aseguradora, pero explica qué fue lo que pasó.
0: No, y lo que dice Juanito, literal, eso se formó un mierdero y tocó quemar ese local.
2: Sí.
0: Ay, ay, ay. Ay, ay, ay. Bueno.
1: Kevin dice, volví, me tocó entrar la ropa que acá en Medellín está lloviendo ahora, sí, está apuesta, depende de mi almuerzo de mañana. ¿Cómo? ¿Tiene apuesta?
2: Epa.
1: Bueno, esperemos pero chévere. A ver, que le vaya bien.
0: Mire, hinchas y oyentes de todo el país, otro en Buenos Aires, escuchando el rock and roll. Así no sean hinchas de Santa Fe, Diana, pero sabroso.
1: De Brasil también estaban reportando ahorita, Monolao.
0: ¡Brasil! Brasil, una de las decepciones del Mundial, ¿no, Juanito?
2: Sí, sí, total, una decepción gigante la de Brasil, que le costó Japón, porque empezó perdiendo el partido, lo dio vuelta, todo lo que sea, le costó. Y después contra Noruega, un fútbol de Brasil lento, que no ataca, toca la pelota, pero lo hace hacia los lados y terminó siendo una decepción. Pero por su parte, Noruega terminó siendo, yo creo que, una de las selecciones más amadas en este mundial y que representó mucho para este 2026.
0: Así es. Bueno, la pelota la controla Santa Fe, sector oriental del estadio. Ahí se viene Jason Angulo, dejando hacia atrás con Toscano, que se tiró hacia la mitad, pelotazo en diagonal, la estaba tirando al área, pasado de lateral a lateral. Vamos a ver si llega Livelton Palacios. Se levantaba primero el central, el Buñuelo, está quedando al número 7, Hernández. Ahí se viene Hernández, dejó a dos en el camino, le abrían el brazo, para mí no es falta. Creo que se la regaló ahí. ¿Qué dice el juez?
2: Pitó la mano.
0: Ah, pitó fue la mano. Sí, muy bien. Muy bien el juez, porque eso no era falta. Primeros 10 minuticos del segundo tiempo, Juanito.
2: Bueno, viene ahí el árbitro ecuatoriano, Guillermo Guerrero, que ve que Nahuel va a la disputa normal, ojalá lo que es permitido en este caso. El jugador cae, toca la pelota con la mano. Oye, ¿usted se imagina donde su amigo le hubiera tocado también con la mano sacar toda esa cosa que hizo? Pucha,
1: no. Ay, no, van a seguir.
0: Pero es que, esos temas nos vuelven locos acá. Sí, hay temas bonitos esos. Porque son casos de la vida real.
1: Sí, ¿le puede pasar a usted?
0: Claro, le puede pasar a cualquier persona. Mucha gente de pronto entra, ni siquiera como mi amigo, sino que puede que esté funcionando la porcelana, pero no hay papel, por ejemplo.
2: No, esa es fea.
0: Esa es brava. Y además que usted no se da cuenta sino ya cuando va terminando.
1: Uy.
0: Entonces usted ahí dice, no, ¿qué? Pues me quito una media porque ¿qué?
2: No, sí, pero...
1: El truco de la media.
0: El truco de la media.
2: Claro, claro, claro, eso...
1: Mire, Monolao, déjeme por aquí saludamos gente, porque dice John que aún así estos centros son mejores que los de Mojica.
2: Sí. No, se dan parejito.
1: Sí, más o menos, sí. La garra. Y Dani García dice, estaba mejor Australia versus Paraguay. ¿Sí será?
0: Australia, Paraguay. No,
1: pero verdad que va ganando el Santafecito, claro. Luigi dice, si algo extraño del mundial es a Pamela. Ah, bueno, están llamando a Pamela, Manuela, usted verá.
0: Bueno, ya le hacemos el cambio a Pamela, la de bolas calientes. En The Film Song.
1: Saludos a todo el equipo del Rock and Roll, me divierten mucho escuchándolos, y eso dice Juan Camilo. ¿Listo?
0: Qué vergüenza con Juan Camilo escuchando todas las historias.
1: Que esto prácticamente es un Suiza versus Qatar, necesitamos el segundo.
0: Sí, no, no hay mucha diferencia, yo lo veo jugándose a buen ritmo.
1: Oiga, y hablando de cochinadas, ¿sí vieron que el árbitro acabó de hacer una de esas? Uy, no.
0: ¿Cómo así? ¿Se poposeó ahí en el partido?
1: No, pero se sonó la nariz y el camarógrafo estaba ahí en primerísimo plano. No, muy mal.
0: No, no, no. Bueno, Diana Alguita, invitados en el Rock and Roll.
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1: El hombre con el dedo más veloz.
2: Uy, ojo. Ojo, cale, ojo.
1: Ah, no, pero bien.
0: De los mejores digitadores de Caracol, Daniel Martínez.
1: Que escucha. Bueno, ahí está uno de nuestros acompañantes a esta hora también, RushBet.
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0: Eso, bueno. La pelota la domina la visita, Juanito, partido que entró como calmadito en el segundo tiempo.
2: Sí, se están haciendo lo que dicen los técnicos, los 15 minutos para ver qué podemos hacer el resto del partido. Ahora yo creo que esos 15 minutos se pasan a veces a los 22 con lo del cooling break en torneo internacional.
0: Qué bonito suena eso.
2: El cooling break.
0: Solo se imagina algo más chévere.
2: Sí, verdad, hablando de moteles, ¿no?
0: Sí, o sea, cualquier cosa, pero no dice la gente que no sabe de fútbol, está escuchando por ahí la transmisión y dice, uy, ahí puede haber algo que sí,
2: ya, está invite, chévere. ¿Qué es?
0: ¿Qué será eso?
2: Sí, bueno, en este caso Santa Fe sí le entrega la pelota a Caracas, hay muchas faltas. Uy, aquí le ponían la mano en la cara a Elivelton, el árbitro pitó la falta al revés. Pero bueno, venga, Mono, vea que en este momento también se está jugando otro partido de Copa Sudamericana.
0: A ver.
2: Boca le va ganando 1-0 a O'Higgins en la Bombonera. Está atajando Álvaro Montero y también está por el extremo izquierdo Sebastián Villa.
0: De una vez los colombianos, ¿Paredes está jugando?
2: Paredes está jugando y hizo la asistencia del gol de Merentiel.
0: Bien. Bueno, ya empiezan a alistarse cambios en el local, en el equipo Cardenal. Bueno, decía Diana que pilló al juez por ahí haciendo... Eso es otra cosa que yo no aguanto de la gente. Que usted va por la calle y la gente va caminando y escupe, por ejemplo. No entiendo eso. Pero no, hay mucha gente que lo hace.
1: Mal, pero sacarse cosas de la nariz, peor.
0: No,
1: eso es muy mal. ¿Y cómo hace el camarógrafo para tomarle ese plano y para saber que está justo en eso?
0: Preciso. Yo creo que se divierte y está pendiente. Tú y ese pa, ahí va. Eso es, sí. Eso es adhesión, ¿no?
2: Y ahí sacan los stickers que mandan después a los grupos.
0: ¿Ustedes se acuerdan de lo que pasaba con el técnico de Alemania? ¿Era cómo
2: sí,
0: se llamaba?
2: Joachim Löw.
0: Ah, sí.
2: Lo enfocaban un dedo en la nariz. Lo volvieron a enfocar un dedo
0: en el orto.
2: Sí, después ahí
0: un dedo en el juguete.
2: Sí.
0: Y huela.
2: Y lo olía. Es que eso era lo más asqueroso. Que metía la mano por todo lado y...
0: Sí, claro. Por eso decían...
1: Qué mal.
0: Sí, bueno. La pelota la controla, señoras y señores. Santa Fe, buena triangulación en ataque. A ver si alcanza a llegar O'Brien, no, hombre. Le pegó al jugador, pero no come cuento el juez. Y ahí saque lateral, saque lateral a favor de Santa Fe. Rápidamente se viene el Cardenal. La va a tirar al área Livelton en corto con Nahuel Bustos. Ahora sí, cabezazo el arquero, dio rebote. Se salvó Caracas.
1: Caracas.
0: Se acaba de salvar Caracas. El segundo de Santa Fe muy cerca. Y algo vio de analguita porque escuché una risa picarona.
1: Alex Ruiz, debe ser así de Brasil. Algo dice, un abrazo Dianita, mucho aguante, soportar ese parche de rock and gol. Y eso que no está Luisca, que ese sí es el peor de todos, dice él, ¿no? Vamos, Juanito Mono, Bora Fraser, ¿qué es? El cooling break de Cachaza 51. ¿Eso qué es? ¿Un mensaje ahí guardado o qué?
2: No, ni idea.
1: Bueno, esperemos a ver. ¿Qué más reporta por aquí Alex entonces? En TikTok, señores, saludemos también a la gente que está conectada a través de nuestro TikTok en Radioactiva, que ahí también pueden ustedes conectarse y estar pues con la transmisión del Rock and Roll. Mire, saludos para Elizabeth, también está por aquí Jason, dice, ¿dónde puedo ver el partido? Pues aquí lo estás escuchando, ¿no? Peter o Pater dice, qué buen programa, gracias por sacar el saldo del... ¿qué? Ah, no, al salado del... Tunnel Champions, ¿sal?
0: Claro.
1: Voy por Caracas, dice Jackson Monoga. También saludamos por acá a Forest, que dice hola. Díganle hola, Forest, muchachos.
0: Hola, Forest.
1: Paola, manda corazón, rojo y blanco. Paola Sánchez, un saludo para ella también. Ve a una mujer en el rock and roll.
0: Sí, porque solo...
1: Andrés Romero, Edwin también, bendecido dice un gol y listo. Ahí vamos entonces también con los que están conectados a través del TikTok.
0: Bueno, buena cantidad de gente conectada con esta transmisión, Juanito.
2: Y sí, bien. Y más con la victoria de Independiente Santa Fe. Hubo cambios, Mono.
0: A ver, ¿quién se fue? ¿Quién te entró,
2: salió...
0: como diría el difunto Rogelio?
2: Uy, difunto, no le digas así. Sí.
1: Ay, no.
2: Sí. Salió Omar Fernández Frasica con el número 8, ingresó.
0: Bueno, el finado.
2: El finado, sí, más bien. El finado, el por fin finado. Bueno, Frasica se fue, ingresó con el 17, Maximiliano Lovera. Y también salió el número 6, Kilian Toscano, ingresó el número 7, Johan Torres.
0: So, cuidado, Brian. ¿Qué dice el juez? Ahí saque lateral o tiro de esquina, saque lateral a favor del local, saque lateral a favor de Santa Fe, que lo gana 1-0, minuto 63, dejando para afuera con el recién ingresado Johan Torres. A ver qué hace Livelton. Johan Torres, número 7, entró por Toscano, van a levantar la pelota, centro al área, uy, la media chalaca de Hugo Rodallega. Quería hacerlo de fantasía. Uy, donde haga ese gol, hay que cerrar el estadio.
2: No, y me desvisto. No, no, no me detienen.
0: Se empelota y se sube acá sobre la consola, Juanito Alimaña. La gente aplaudía en las tribunas. Hubiera sido un golazo.
2: Ay, Dios mío. Uy, donde eso... Uy, donde a Hugo le salga esa chilena aquí en el Campín, va. Sí. Se
1: mira,
2: cae el estadio. Hermosa.
1: Más de uno se la tatúa.
2: Sí, claro, total.
0: ¿Tú te la tatuarías, Diana?
1: De Hugo, no.
0: ¿No? Pero Diana no tiene tatuajes, ¿cierto?
1: No tengo.
0: Pero no le ha picado nada que diga, me va a hacer, no sé, de pronto un pepino, un aguacate en algún lado.
1: De pronto, aunque no sé, el nombre del hijo, porque él pues piensa hacerse uno con el nombre de mamá, y entonces que para ir juntos y no sé qué, de pronto por ese lado.
0: Ah.
1: Pero como que por fútbol, jugadores, alguna maña o algo,
0: ¿no? El nombre del hijo, para que no se te olvide el nombre de tu hijo, ¿sí?
1: Pues él se va a poner mamá.
0: Ah, bueno. Bueno, señoras y señores, 1-0 lo gana Santa Fe, es el Rock and Roll de Radioactiva, regresando después del Mundial con Copa Sudamericana, porque acá no se puede parar. Acá no hay pausa, señores. Juanito.
2: Aquí la única pausa en este partido es la de hidratación, que ya en unos minutos se dará. En este momento en el piso está González, el 27 de Caracas, el que decimos que es colombiano, canterano de Millonarios. Parece que no puede más, está esperando a ver si se mueve el banquillo. Ingresa algún jugador, están pidiendo agua. Nada. Yo siento también que los de Caracas, mono, están ahogados.
0: Sí, claro, es que es bravo la altura de Bogotá. Y sí, ahí fue donde quedó, ahí fue donde sintió, creo que es como un calambre.
2: Sí, debe ser más bien, sí, desgaste, ese cansancio muscular que a veces sienten los jugadores, pero sí, parece que lo que tiene es un calambre, entra a la camilla y van a haber dos cambios en Caracas.
1: ¿Se acuerdan que ahorita leímos un mensaje que venía así como frisado o algo así? Él ya está explicando y dice que la cachaza es como el aguardiente de los brasileños. Pero es más etanol que alcohol y no es Alex, es Axel. ¿Listo, Axel? ¿Sí entendió, monolao?
0: La cachaza, entonces debe ser que al jugador de Santa Fe le decían la cachaza porque escurría de lo lindo, me imagino.
2: Uy, seguramente. Oye, ¿de dónde vendrá ese apodo de la cachaza?
0: De pronto por eso, porque ¿será? Escurría de... pero sabroso.
2: Debe ser.
0: Bueno, se vienen ahora sí cambios, sacaron con las patas por delante al jugador González, el número 27, también se va Correa, el número 33, pero ya Juanito Alimaña, que es el experto en tema de cambios, los va a ratificar.
2: Sí, mono, ya le tengo los cambios.
1: Por ejemplo, en el Mundial no estaba el carrito que saca los que están lesionados.
2: Eso es verdad. No
1: es
2: estaba.
1: Un punto a favor. Yo para nosotros.
2: Que lo hayan sacado en algún momento. Algún
0: allá
2: jugador.
0: Sí era manual, ¿no?
2: Sí, manual o como pueda, camine y salga, papi.
0: Vea. Bueno, sí. Ahora sí, ingresó el número 9. Se fue González, también se va Correa. Vamos a ver quién es el número 9, es De Santis.
2: De Santis es el goleador de Caracas en la Copa Sudamericana con 2 goles. Ingresa por el 27, González, que es el colombiano. Y también sale el número 33, Correa, ingresa el 39, Villarreal. Este también es colombiano, mono. Es canterano del Deportivo Cali. De Cali pasó a Santos de Brasil y de Santos de Brasil llegó a Caracas. No le fue bien en Brasil. Y vea dónde quedó.
0: Bueno, ahí está. La pelota la domina el equipo colombiano. El que domina Santa Fe por el sector derecho. A ver, Olivera pide ayuda, abre los brazos. Lindo pase filtrado. Le rebotaba en la canilla a Rodallega. Le quedó al jugador Bustos. Elibelton Palacios otra vez hacia el medio con el número 19. A ver qué hace Johan Torres, número 7. Apoyándose en Daniel Torres. Ahora jugaron por la izquierda. A ver, Lovera. Lovera va a meter el centro. Le pegaba en el oído derecho al jugador de Caracas. El rechazo, le quedó el rebote. Va a probar, le pegó zapatazo. Filtrado, hombre. Le pegó mal al buñuelo ahí, O'Brien, cuando buscaba a su compañero Lovera. Y ahí saque de meta para la visita, Diana.
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2: Bueno, ahí estaba. Ahí estaba la jugada de Santa Fe con Johan Torres, que lo primero que hace en el partido es intentar un disparo. Se metió en la trayectoria del balón el jugador Nahuel Bustos, termina rechazando. Y ahora la pausa de hidratación para los equipos en Bogotá.
0: Eso, el cooling hot. Hoy en el Rock and Roll, míreme el bigote con estilo Camilo, el cantante. Sí. Del asistente que se ve ahí de la visita, con el técnico que es el malo de la momia. Diana Alguita con los invitados.
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0: Eso ahí está. Las recomendaciones del Cooling Hot. Hombre, esto yo sí lo quitaría. ¿Será que el fútbol colombiano va a adoptar esto?
2: Pero lo que le decía, mono, no creo que en un partido Santa Fe Patriota, Santa Fe Chico, a esta hora en el Campín lo haga.
0: De pronto un Junior...
2: Sí, un Junior Millonarios en Barranquilla, a las 3 de la tarde, sí, obviamente, necesario. De hecho, en el partido de Copa de Nacional contra Tigres, se hizo la pausa de hidratación porque estaba haciendo mucho calor en Medellín, era necesario, pero ya después, por ejemplo, en el de América Real Cartagena no se hizo.
0: ¿Pero por qué? Es que yo no entiendo, los jugadores de antes eran más berracos.
2: Sí,
0: porque no había eso del cooling break y fuera de eso eran solo tres cambios.
2: Sí, sí, eso es verdad. Yo también siento, Mono, que por lo menos en lo que concierne a la Conmebol, está haciendo una transición de pasar del fútbol como era antes a como fue en el Mundial. Es decir, que la próxima Libertadores, próxima Sudamericana, en vez de poner los micrófonos en los técnicos y en el grupo, pongan más bien publicidad, pongan cosas así, que es lo que al final es lo que quieren. Necesitan un poquito más de dinero, de ingresos, de money.
0: Money. Sí. Bueno, hay saque de meta a favor de la visita. Se termina el cooling hot de Analguita.
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0: Le sacaron bien sacada la pelota, ahora sí pitó la falta. Le pegaron a Lovera, que entró en el segundo tiempo, 1-0, lo gana el Cardenal, Juanito.
2: Qué bonito se ve el parche de campeón de la Sudamericana en el brazo izquierdo de todos los jugadores de Independiente Santa Fe, que muy seguramente también sueñan, como todos los hinchas, con que ese parche sea la próxima vez, no un 1, sino un 2. Y aparte la final, claro, es en Barranquilla, Mono. Upa. El 21 de noviembre.
1: Se dieron duro.
2: Hermoso sería ganar otra vez este torneo.
0: Bueno, ¿qué dicen los seguidores del Rock and Gol? Estamos en TikTok 97.9, en YouTube también, Radioactiva Colombia, Diana.
1: Sí, aquí en Radioactiva Colombia, que es el YouTube, dicen Cooling Hot. También dice, yo hubiera puesto el carrito que lleva el balón y lo lleno de publicidad. Le faltó mente al tiburón infantino. Está opinando por acá Belancho. Luisca está cruzando el Darién, pregunta Israel. Está incomunicado y todo. Del Mundial falta la española. Ah, bueno, ahí va.
0: Ya vamos a saludar a Pamela, la chica de bolas calientes. ¿Juanito la conoce?
2: No
0: la conoce. Bueno, se la vamos a presentar. Pamela, buenas noches, bienvenida al Rock and Gold de Radioactiva.
6: Hola, Monolao, ¿qué tal? Buenas noches.
0: Uy.
6: ¿Con quién estáis?
0: Con Juanito, Juanito Alimaña.
6: ¿Tiene maña?
0: Sí, harta.
2: Harta, harta maña.
6: Anda, Juanito, me gusta, me apetece y me provoca.
0: Upa, ahí tiene a su Pamela, Juanito.
2: Ahí está.
0: La dueña y directora de Bolitas Calientes. Cuidado, Brian le pegó y en la parte posterior de la malla. Para los que criticaban a Campas, le quedó igualito.
6: Sí. Ay, sí.
0: Le
6: Ay,
0: quedó
6: idéntico.
0: Igualito a la de Campas. Pelotazo en diagonal. Eso sí lo bajó muy bien. Pero no le pegan, es que no le pegan ni al arco, igual que Campas. Campas la botó por arriba y este le pegó en la parte posterior de la malla, Juan.
2: No más, ya no quiero recordar a Campas, Monolao.
6: Sí, le quedó igualito.
2: Me está hablando de mi ex. No, Monolao. No,
0: hay que recordar, eso es lo que hay que recordar. Para usted sanar, Juanito, hay que recordar a su ex y escuchar a Juan Fernando Velasco hasta no dar más.
2: Pero ya no más, no tengo, sírvalo.
0: Cuidado, ahora sí, el segundo, Rodallega pide penal. Lo alcanzaron a tocar, pero no se cayó Rodallega, el pase de la muerte, no alcanzó a llegar nadie. Si se pone serio Santa Fe, mete el segundo ya.
2: Sí. Ojalá no tengas más campaseadas en lo que resta de partido. Y pero vea, ya fuera del chiste, sí le quedó idéntica.
0: Igual.
2: La campa le quedó a la izquierda, en esta Jader le quedó a la derecha.
1: Además que hay un periodista le va a preguntar y él va a decir, sí, es que es difícil.
0: Sí, claro, no era tan fácil lo que tuvo Campas, pero al menos péguenle al arco, ¿no? Pues es que no, ¿ni al arco?
2: Ay, Campas.
0: Bueno, acá parece que se jodió ahora Jason Angulo, calambres, les tiran las patas hacia arriba. Eso es síntoma de calambres, señoras y señores. Ahí le está estirando las patas Nahuel Bustos, llega... el número 4 Quintero, a ver qué pasó.
1: Bueno. ¿Cuál es el calambre, Monolado? ¿Cuál es el calambre llanero?
0: El que, yo creo que es el que se nota.
2: Sí. Que uno se empiece a incomodar.
0: Sí, que tiene como que levantarse y acomodarse.
1: Tiene relieve.
2: Sí, y la mano en el bolsillo.
0: El que es como en 3D.
2: Sí.
0: O no sé, Diana, cómo los oyentes pueden, de manera decente,
1: explicar
0: qué es un calambre llanero. Yo ya dije, para mí es en 3D. Sí. Juanito dijo que...
2: Manos en los bolsillos.
0: Mano al drill.
2: Sí, mano al acomode.
1: Mano al relieve.
0: Diana dijo relieve. Entonces, okay. ¿Cómo explicar qué es un calambre llanero? Pues que nos lo digan los oyentes del Rock and Roll de Radio Activa.
1: ¿Y por lo regular aparece cuando qué?
0: Cuando ve algo que lo motiva.
2: Pamela.
0: Bueno. Cuando habla Pamela. Cuando toma mucha agua.
1: Me gusta.
0: ¿Eso? Entonces, que los oyentes nos digan cómo explicar qué es un calambre llanero.
1: Mire, ya, a ver. Antes de que los oyentes comiencen a opinar, por acá Juan dice: se los ruego, investiguen la correcta pronunciación del apellido de O'Brien.
2: Sí, Jader O'Brien.
1: O'Brien.
0: Es que no es O'Brien.
2: No, no es O'Brien, O'Brien.
0: O'Brien. La gente cree que por cómo se escribe así, sí, se dice O'Brien. No, es O'Brien. Él lo ha dicho, ¿no?
2: De hecho, cuando estaba en Águilas, y yo no sé, hubo una ola en el periodismo en el que se equivocaban en casi todos los apellidos difíciles. Y claro, él era un jugador joven, hasta ahora estaba saliendo. Yo creo que nunca ha habido algún jugador con ese apellido. Y claro, estábamos aprendiendo y pues muchos le decían O'Brien, O'Brien. Pero no, es O'Brien.
0: O'Brien. Ah,
2: bueno. Y se molestaba, es O'Brien.
0: Y ahí él mismo aclaró.
2: Sí, es O'Brien.
0: Él mismo aclaró, Diana Alguita, ahí está.
1: Bueno,
0: ahí está
1: después. Juan, ahí está entonces la explicación. Belancho dice, es un calambre que le da en las pilas.
0: Ah, bueno, sí.
1: Que cuando tiene frío le da más ese calambre y tiene que entrar en calor.
0: Ah, okay. Bueno.
2: Pasa en frío, sí, es verdad.
0: En las pilas, cuando hay un medio cortocircuito.
2: Vea, sí. Vea,
1: buena explicación.
0: Bueno, cuando escuchan a Pamela también, ahí saque lateral, se vienen dos nuevos cambios en Independiente Santa Fe, Juanito.
2: Y sí, se vienen Cristian Mafla, que seguramente reemplazará a Jason Angulo, que saldrá un poco encalambrado, calambre normal, no llanero, y no sé quién más saldrá, pero se viene Alexis Zapata, que por el gol de Alexis contra Peñarol, estamos disputando este campeonato.
0: Bueno, ahí le pegaron a Johan Torres, que entró en el segundo tiempo, le pegaron por detrás, hay tiro libre y algo vio Diana.
2: Sí, algo vio.
1: Leonardo dice, como una carpa de circo.
0: Ah, sí.
2: Sí, también.
1: Es la reacción del calambre llanero.
0: Ajá.
1: Anda.
0: Esa es buena también, claro.
1: Listo, se vienen los cambios.
0: Bueno, ahora sí, como flojito el partido de Jason Angulo teniendo sí, claras, ¿no?
2: Sí, sí, flojito. De Mafla está volviendo de una lesión, no estaba al 100%. Toda la pretemporada con el equipo titular la hizo Jason Angulo. Mafla va a ingresar en esos últimos 14 minutos más en la adición. Y también entra el Pretty Boy para las hinchas de Santa Fe.
1: Malísimo.
2: Alexis Zapata. Son tragadas de Alexis Zapata.
0: ¿Ah, sí?
2: Muchas, sí. Y salió con el número 77, Jader O'Brien.
0: O'Brien. Vea. Ah, yo no sabía que era el Tumbalocas.
2: Ah, so Santa Fe cuando quiere likes, sube una foto de Alexis y ya.
0: Ah,
2: venden los boletos.
1: ¿Cómo se llama?
0: Alexis Zapata. El número 10. El número 10 de Santa Fe. La pelota la domina precisamente el Cardenal. A ver qué hace Daniel Torres. Adelantó el Buñuelo. Empieza la toquiza de Santa Fe, que lo sigue ganando 1-0. Lindo pase, hombre, larga esa pelota para que salga el portero Benítez y tranquilice las acciones. Pilas, porque solo un golecito, teniendo en cuenta que hay partido de vuelta y teniendo claro también, Juanito, que hubo oportunidades para meter otros dos.
2: Sí, sí, sí, sí. Eso es lo que va a quedar en la mente del hincha. Esperemos que esa jugada de O'Brien antes de salir no sea la que fue campaz para todo Colombia. Pero para los hinchas de Santa Fe, ¡ojalá no!
0: Bueno, ¿qué dicen los seguidores del Rock and Roll? Porque el partido está detenido, Diana.
1: Que calambre llanero para mí es cuando suena el himno nacional sin ser las 6 de la mañana o las 6 de la tarde.
0: Ah, claro.
1: O sea, que iza bandera.
0: Iza bandera de un momento a otro.
1: John dice que bandera media asta también.
0: Sí.
1: Puede ser. Bueno, y ahí van explicando los oyentes qué es ese calambre llanero.
0: Bueno, Cale, ¿qué dicen por ahí los oyentes? ¿Qué es ese mensaje del calambre llanero?
7: En el WhatsApp. Yo
8: con el micrófono abajo. Vea, dice, calambre llanero, Alex Bejarano. Es ese momento en que un compañero de viaje decide llamar demasiado la atención, aunque nadie lo invitó.
0: Sí. Va abriendo, va abriéndose el campo él solo, sin necesidad de invitación. Bueno, algo vio.
1: Esto es muy charro, dice como pata de perro envenenado.
0: Ah, sí.
2: Sí, también.
0: También. Dice también por ahí, como brazo de limonero, es una.
2: La...
0: Esa es brava, ¿no?
1: ¿Brazo de limonero?
2: Uy, no.
1: Estirado.
0: Exacto.
2: Uy, no.
0: No, es que los oyentes del Rock and Roll sí.
1: No.
0: No. Como bueno, brazo de santo también, Diana.
1: Santo también. 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
0: Bueno, hay tiro libre a favor de la visita. Le va a pegar el número 10, le va a pegar Covea. Lo pierde Caracas. Centro pasado. Uy, se le quedó un poquito atrás esa pelota al jugador visitante, se salva Santa Fe. Ahora hay un contragolpe que puede ser asesino. La pelota la domina el Cardenal. Buscan atacar entre varios, Juanito, pero hombre, estaban durmiendo en la parte de atrás, ¿eh?
2: Sí, estaban durmiendo, les hicieron la jugada preparada, la practicó bien Caracas. Cabezazo hacia atrás y bueno, al final se salva el conjunto Cardenal con el puño de Mosquera Marmolejo.
0: Ahí se viene Santa Fe por intermedio de Daniel Torres. Controla la pelota ahora el otro Torres, que es Johan. A ver qué hace Lovera. Daniel Torres. Último cuarto de cancha. Lo dejaron voltear. Van a tocar por afuera. Buscaron la salida de Livelton Palacios. A ver qué hace Lovera, que ahora está por la derecha. Centro al primer palo. El arquero que se cuelga de la pelota y elimina el peligro. Y el partido se puso abierto, Juanito. Cuidado por la derecha. Está buscando la visita. Van a meter el centro pasado. Le pegó mal esa pelota. No sé si rebotó en algún jugador de Santa Fe, ¿no? Ahí saque de meta para el local.
1: ¡Qué corre!
2: ¿Cómo, Dianis?
1: ¡Qué jugador para correr! Aunque sí. No hizo nada pues, después de esa corrida. Pero, ¿sabe, Monolao? Nace una nueva pregunta.
0: A ver.
1: Dice Israel, ahora la otra gran pregunta como es que ¿cómo se disimula el calambre llanero?
0: ¡Uy, hijo de pucha!
2: Yo vuelvo y digo, mano al bolsillo. Eso disimula cualquier
0: mano cosa. Al bolsillo y hacer el pantalón como bombacho.
2: Sí, claro.
8: Sacar cola.
0: No sacar hay... cola, sí.
1: ¿Sacar cola?
2: Claro.
0: O correr hacia atrás
8: para... ¿Empujela para atrás?
0: Claro.
1: Me los estoy imaginando, no.
2: No. No imagines esas cosas, Diana.
0: Pues yo no tengo mucho problema para... Uy, espérame un segundo, mire. Vegas y Figueroa.
2: Sí, señor. Entró Figueroa con el número 22. También lo hizo el número 12, Vegas. Y salió el número 7. Y ya le digo cuál fue el otro que salió.
0: Juanito, Figueroa, ¿con qué número?
2: Figueroa va con el número 22.
0: ¡Listo! Bueno, hay salida para Santa Fe, señoras y señores. Es el Rock and Roll de Radioactiva. Hoy, afortunadamente, los oyentes están haciendo el programa, ¿no? Mucha gente comentando y dando consejos y soluciones.
2: Bien, sí. Menos mal. El bueno. Vegas que entró, mono, es el número 37. El otro es el portero suplente. Y salió el número 10, Covea. Que pues era el que más estaba intentando. Y sí, a los oyentes agradecidos con los chistes también, los aportes.
8: Ah, oiga, por ahí llegó Barajas con una nota de voz que dice lo siguiente.
0: A ver.
9: Uy, no, como brazo de limonero. Esa no la había escuchado.
1: Yo tampoco.
9: Por otro lado, si la caga.
0: Ay.
1: Por un lado, ¿usted dónde saca tanta boba?
0: No, pues todo lo que digo acá se lo aprendo a los oyentes. Es pura retroalimentación.
2: Sí, realmente sí.
1: John no. Dice que se amarra un saco a la cintura y listo.
0: Ah, claro.
2: Sí.
0: Sí, sí.
1: ¿Y si
0: sí.
1: No hay saco?
0: No, si no hay saco, pues...
2: Hay otras formas.
0: Sáquela.
2: Sí.
0: Bueno, hay cambio, Juanito. Se fue...
2: Se fue Nahuel Bustos con el 19, ingresó el 9... El jugador Franco Fagundes, que terminó bien la temporada anterior, con goles, marcando, jugando bien, asistiendo. Vamos a ver cómo inicia este segundo semestre.
0: ¡Centro Fagundes! ¡Golazo! ¡Gol!

0: cerró bien la temporada anterior. Vamos a ver cómo inicia. Y la inició de la mejor manera. Tenía en la banca el gol y la asistencia. Buen centro de Cristian Mafla, que en el primero que manda le pone un balón como con la mano al pie a Fagundes, que lo abre, lo pega al palo más lejano del portero y Santa Fe celebra el segundo. Era mejor uno más, pero bueno, 2-0 para Santa Fe y nos seguimos ilusionando con el paso a octavos de final en esta Copa Sudamericana.
1: Entró y anotó, señoras y señores. No sé cuánto pudo haber durado en el terreno de juego, acabando de ingresar, pero definió con una calidad tremenda de analguita que está toteada de la risa con la gaminería de los seguidores del Rock and Gol.
2: Que el calambre llanero del gol, dice por acá.
1: Sí.
2: Bueno, espere que le tengo más monolado y Juanito, si no que se me desconectó aquí los audífonos.
1: Pero me gusta porque Diana está completamente desconectada del partido, está pendiente de los calambres llaneros.
2: Claro.
1: Me gusta eso. ¿Cómo es?
2: Inspiradísima.
1: Pero léela, porfa, invitemos a Pamela para leer esos comentarios, ¿cierto, Juano?
0: Sí, por favor.
2: Ah, bueno, listo. Dice por acá que para disimular un calambre llanero toca pensar en monolao.
1: Oh, para que se le agache.
2: No, monolao.
1: No, me pucha.
2: Lo están tratando muy malo.
1: Sí, hoy siempre me dan garrote a mí, pero bueno, no importa.
3: Eso no piensa Don Olimpo, estoy seguro que Don Olimpo no apoya esa posición.
1: Además que Don Olimpo...
2: Don Olimpo.
1: Además que Don Olimpo usa pantalón de drill clarito y bien pegado al cuerpo.
3: Ahí. Ah, ustedes ya se vieron.
1: Sí, una vez lo vi. Con ya, el pantalón bien subido casi hasta las tetillas, va esa pretina.
2: A la salida de Caracol, ¿lo esperó? ¿Lo recogió? ¿Qué pasó?
1: Esperó. No, creo que le dio como pena hablarme. Ajá. Pero creo, por las características, creo que era él. Ajá. Pantalón de drill, pretina hasta las tetillas, dividiendo las pelotas, y yo creo que era él.
3: Y una Toyota.
1: Bueno,
2: y gafa oscura.
1: Y gafa oscura. Y un revólver, y un tote.
0: No, pero venga.
3: Fierro,
2: a ver. Tote,
1: claro.
3: Usted le dio el fierro a Don Olimpo.
1: Eso.
0: ¿Ha visto Don Olimpo con calambre llanero?
1: Sí, pues no sé si era el juguete o era el tote.
3: Pero daba duro, que era lo importante.
1: Pero sí toteaba.
2: Ay, monolao. Me late que ya te viste con él, Don Olimpo. Que aparezca y dé su versión.
1: Bueno. Señoras y señores, minuto 80. Oiga, se pasó hasta rápido, estuvo bueno el partido. A mí me parece que estuvo bueno el partido.
0: Estuvo bueno, divertido. Tocaba ver otra vez a Santa Fe. Mono, vea, hice la tarea rápido.
1: A ver.
0: 17 segundos se demoró Franco Fagundes en anotar el gol desde que pisó desde que se hizo el cambio en la salida de Nahuel. Pisó el campo, 17 segundos se demoró en anotar.
1: Eso, no, es que fue rapidísimo.
0: Sí.
1: Es más, a mí me parecía que había sido menos. Pero bueno, si lo dice Juanito, ¡póngale la firma, Diana Alguita, invitado!
2: Sí, señor, falta que haga otro gol el Santa Fe, nos hace más falta. 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Termination.
1: Bueno, cuidado, el zapatazo era Daniel Torres, no, era Fagundes. Era Fagundes, pero como se pintó de canas.
0: Sí, se volvió a pintar, porque la pretemporada la hizo con el pelo normal, natural, al aire libre. Se volvió a pintar el pelo.
1: Yo también tengo esa, mire.
0: Pero creo que eso sí es natural.
1: Bueno, la pelota la está levantando la gente de Caracas, Diana.
2: John dice, muchachos, cuando vean a caminar raro a monolao es porque estuvo con Don Olimpo.
1: Cuando me vean caminando como un hombre solo.
0: Como un compás.
2: Dice, tenía un revólver el berraco.
1: Sí, era como una metralleta. Cuando me vean caminando como un alicate.
3: O
1: sí,
3: cuando eso. No lo veamos caminando.
0: Sí, mono, siéntese. No, gracias. No,
1: sí, ahí se puede preocupar. Aquí de
2: porque tranquilo. Es que, ¿sabe qué monolao? Dice por acá Israel, que es que... Don Olimpo usa tanga narizona de tigre.
1: Ah, claro, las rompeolas.
2: Sí. Exactamente.
3: La gato. ¿Esa por qué la gato?
1: No.
3: Porque le quedan los pelitos así.
0: No.
1: Ah, ¿se le alcanza a ver los bigotes?
3: Sí, señor.
1: Ah, ¿qué tal esa descripción, Diana? Después no. Dicen que el ordinario es monolá.
2: Está muy real.
1: Sí. Se lo imagino. No es sino pintarle una naricita en la mitad de las... de las Génovas con unos buen bigotes y queda full. La pelota.
2: Bigotes crespos. No,
1: no, pero como así que bigotes crespos. Cuidado. Saque lateral a favor de Santa Fe, señores. Que lo gana 2-0 y pudo haber sido más cómodo, Juanito.
0: Sí, pudo haber sido más cómodo.
1: O sea, es cómodo ahorita, pero sí, pudo haber sido todavía más cómodo.
0: Sí, pudo haber sido por lo menos
1: cómodo. No.
3: Porque le quedan los pelitos así.
0: No.
1: Ay, no. Ah, ¿se le alcanza a ver los bigotes?
3: Sí, señor.
1: Ah, ¿qué tal esa descripción, Diana? Después no. Dicen que el ordinario es monolá.
2: Está muy real.
1: Sí. Se lo imagino, no es sino pintarle una naricita en la mitad de las... De las Génovas, con unos buen bigotes, y queda full. La pelota.
2: Bigotes crespos. No,
1: no, pero como así que bigotes crespos. Cuidado. Saque lateral a favor de Santa Fe, señores. Que lo gana 2-0 y pudo haber sido más cómodo, Juanito.
0: Sí, sí.

0: pudo haber sido más cómodo, Juanito.
1: Sí, sí, pudo haber sido más cómodo.
0: O sea, es cómodo ahorita, pero sí, sí, pudo haber sido todavía más cómodo.
1: Sí, sí, sí, pudo haber sido por lo menos con uno más, como lo decía en el comentario después del gol de Fagundes. Pero bueno, es una ventaja que se puede manejar en Caracas, bueno, en Caracas no, en Barquisimeto, que es donde se va a jugar el siguiente partido. Y bueno, bien por Santa Fe, que inicia bien este segundo semestre, Mono, y me escribe a alguien.
0: A ver, ¿quién? ¿A regañar o a, no, no sé, o a alentar?
1: No sé si es una invitación.
0: A ver.
1: Dice, un saludo para las amigas de la Caracas. Ojo, no de Caracas. De la Caracas de Monolao.
0: Ay, claro. Anda, como está jugando Monolao. Caracas, pues...
1: Aparecen las amigas
0: aparecen de la Caracas. Aparecen las amigas de la Caracas.
1: Ay.
0: Toca un día de estos terminar el día de transmisión con las amigas de la Caracas. ¿Sí o no?
2: Día de vuelta, puede ser.
0: Sí, claro. Sí,
3: puede ser. Allá puede ser.
2: Llevar, ya tiene juega en Caracas, pues
0: llevar, hay que ir. Sí, llevar listo el rifle de Don Olimpo. Bueno, ¿qué más vio por ahí, Diana Alguita? 2-0, lo gana Santa Fe.
3: Bueno, la verdad es que si usted ya le vio el surriaco a Don Olimpo.
0: Pues ese día, pues con el pantalón de drill clarito.
3: Se
0: pero,
3: le ve.
0: Sí, no sé, pero el resto no sé. El surriaco, el látigo.
2: El terrero.
3: Dice, no, esa imagen de Don Olimpo va a evitar que tenga calambre llaneros en 6 meses.
1: Sí, ese es el anticalambre.
0: ¿Y qué tal Don Olimpo sea una chica... con un perfil falso que quiera hacer la vuelta a Monolao?
3: Ese es tu sueño.
0: ¿Será? No, mentiras, ¿para qué me hago ilusiones? Don Olimpo.
2: Con peluca.
3: De pronto resulta una diosa el Olimpo.
0: Bueno, cuidado que busca la gente de... Uy, buena jugada del número 37, Vegas. Y el portero Marmolejo en 2 tiempos tranquiliza las acciones. ¿Qué? Salida para Santa Fe, es el Rock and Gol de Radioactiva. Que regresa con los equipos colombianos. Sí, se acabó el Mundial.
3: Uy, no.
0: Por eso hoy, ese día lluvioso, color sepia, grisáceo. Pero pues llega el Rock and Gol a salvar patria, Juanito.
1: Sí, y más con Independiente Santa Fe, que ahora este semestre para los equipos colombianos, ojo.
0: ¡Zapatazo! Sí. Saque de meta, nos va a acompañar en la siguiente transmisión del Rock and Gol, en el partido de vuelta, Juanito.
3: El sábado, sí, el sábado sí. Tenemos.
1: Si me invitan, yo vengo.
0: Claro.
1: Hasta mire, tarde.
0: Mire que por el momento está haciendo cábala Juanito, sí, sí, Alimaña.
1: Sí, es verdad.
3: Juanito,
1: es
3: que traiga las amigas forajidas, dicen por acá.
1: Upa, upa. Yo las llamo.
0: Las indisciplinadas de Caracas.
1: Sí, sí.
0: Bueno, sí, cuidado.
1: Un comentario, pero.
0: No, hágalo.
1: ¿Cómo que las guerreras del colchón?
0: Uy, no, pero sí. ¿Cómo va a decir eso?
1: Por eso dije.
0: No,
3: ¿qué? ¿Qué?
0: Las guerreras del colchón.
1: Ay.
0: Pues porque son amigas de Juanito que trabajan donde se venden colchones.
1: Sí, sí, sí, claro.
0: De 9 de la mañana a 10 de la noche, pues están vendiendo colchones, sábanas.
3: Claro, claro.
0: Cuidado, zapatazo. Bien, el portero tranquiliza las acciones. Salida para Caracas, que se está yendo sin puntos y sin goles. Eso sí, le queda un partido y además en estos partidos... De Sudamericana y Libertadores se ven unas cosas, Juan. O sea, usted no puede cantar victorias si vaya ganando 3-0 en el minuto 75.
1: Sí, no, y vea lo que le pasó ayer al Medellín. 2-1 ya sobre el final del partido, desconcentración, y lo empata Vasco da Gama. Sí, definitivamente. No importa si es Vasco, si es River, si es Boca o si es Caracas. Hay que cerrar el partido siempre como sea. Y bueno, Santa Fe por lo menos lo hace controlando la pelota.
0: ¿Qué sería del Rock and Gol sin los seguidores del Rock and Gol, que son los que nos enseñan tanta caminería, Diana? Uno viene acá todo juicioso, decente, de corbata, de corbatín, y salen estos señores con unos leñazos.
3: No, y sale uno ya instruido y todo, vea.
0: Claro.
3: Nos fuimos a otro lado con estos comentarios, dice John. Monolao resultó ser un santo, entonces, porque por acá otro dice que es que a usted le van a poner un cinturón.
1: Epa, no.
3: No, Don Olimpo, por favor.
0: Bueno, señoras y señores, ya 3 minutos de la edición. ¿Cuánto día de edición el central, Juano?
1: 6 minutos, Mono, ya quedan 2.
0: Ish. Bueno, la pelota la busca, señoras y señores, Fagundes. Cambio de ritmo, Fagundes. El que lo marca es Quintero. Oh, se fue de cabeza.
1: Ay, eso es falta. Uy, a mí me parece que eso es falta, Mono. No sé si penal, pero para mí eso es falta. Si sea en el borde del área, Fagundes que se iba metiendo en ese espacio de la cancha donde no lo pueden tocar, ya lo venían jalando claramente. Lo que hace es aguantar el contacto que sea lo suficientemente fuerte para dejarse caer en el área

0: Pero bueno, finalmente el árbitro dice que no, que fue muy permisivo, ¿no? Fue muy juegue, juegue. Y no pitó casi faltas hoy el árbitro ecuatoriano.
1: A ver, se viene la gente de la visita. Ancho el balón, saque de mano, saque lateral defensivo para Santa Fe, que se sigue llevando los tres puntos y ya sueña con pelear contra River la próxima fase. Uy, eso se pone lindo. Ahí sí el estadio es a reventar, me imagino.
0: Sí, claro. Lo que valga, el día que sea, a la hora que sea, yo creo que el hincha de Santa Fe te llena el estadio.
1: Esas son faltas, yo creo, ¿sabe qué, Juano? Que en la mitad de cancha la pitan.
0: Sí, sí, total. Varias las ha pitado, incluso en el mismo penal. Mundial. A mí me parece que una llamadita coqueta del VAR no estaría mal, pero creo que no va a pasar nada.
2: No, ya no pasó nada.
1: Bueno, 30 segundos para que termine el partido. Se viene la gente de Caracas. No, fácil. Para que el portero Marmolejo solo cubra la pelota y deja que se pierda en la línea de fondo. Saque de arco para Santa Fe. ¿Qué pasa, Diana?
2: Vamos a invitar de una vez para este sábado, para que también estén conectados con el Rock and Gol Monolao. ¿Tenemos partido a qué horas? ¿Con quién?
1: Claro, porque inicia la liga del segundo semestre y vamos a estar con Millonarios recibiendo al Bucaramanga en el Campín desde las 6:00 p.m. Vamos a estar, hombre, como siempre, porque nosotros somos fieles a la liga. Eso la gente le agarra a los equipos colombianos. No, señor, acá estamos poniéndole siempre el pecho a la brisa, la tanga rompeolas a nuestra liga colombiana. Cuando el juez levanta los brazos y dice que lo ganó Santa Fe, se terminó el partido. Y así lo vio Juanito Alimaña, 2-0. Para mí, pudo haber sido mucho más larga la diferencia.
0: Pudo haber sido mucho más larga la diferencia, Mono, pero Santa Fe hace la tarea, cumple con el deber de ganar en el partido debut de este semestre. Gol de Hugo Rodallega en el primer tiempo a pase de Nahuel Bustos. Gol recién ingresado 17 segundos después de Franco Fagundes ante un gran centro de Cristian Mafla para cerrar este partido. 2-0. Nos vemos la otra semana en Venezuela contra este duro equipo que es Caracas. No hay que nunca desprestigiar a este tipo de rival, que es un equipo joven y con muchas ganas. Pero hoy Independiente Santa Fe demostró que este es su torneo, que este es el campeonato que más le gusta y que sueña y quiere hacer real la segunda sudamericana para sus hinchas.
1: So, bien. Bueno, Dani, ¿va a decir algo? Que lo veo acercando la jeta al micrófono.
3: No, monitor, nos vemos el sábado.
1: Bueno, muchísimas gracias. El encargado de manejar la nave espacial al lado de Juanes. Que estaba que se dormía el pobre Juanes. Qué tortura sentarlo ahí en la silla eléctrica del Rock and Roll.
3: Oye, Juanito, ¿cómo le fue con el clima de esta cabina?
1: Con el clímax.
0: No, bien. Afortunadamente traje una buena chaqueta. Sí me dijeron, hace frío. Y bueno, voy preparado.
2: Les pusieron el preparado. Aire ya.
1: No, acá es calor.
3: Es un calor.
1: Bueno, Diana Elguita, muchísimas gracias. Pasó hasta rápido el partido y muchísimas gracias de verdad a los oyentes que fueron los que hicieron prácticamente el programa la noche de hoy.
2: Dice que nada que envidiarle a una Inglaterra-Argentina definitivamente claro. Este partido. Están preguntando que, por favor, que si las forajidas del gol estarán este sábado. No.
1: ¡Claro!
2: Bueno, muy bien. Gracias a todos los que estaban por ahí conectados también en YouTube, en TikTok. Regresamos este sábado entonces con Millonarios. Y nada, desde Medallo, mucho amor para todos.
1: Eso, muchísimas gracias a los oyentes, a los seguidores del Rock and Roll de Radioactiva por acompañarnos. Inicia el segundo semestre de fútbol con equipos locales, Copa Sudamericana, Liga de Colombia, Liga Chibcha. Qué bonitos los partidos. Pues acá estaremos con más pasión y menos técnica. Lo ganó Santa Fe 2-0 a Caracas de Venezuela. Gracias. Chao.

0: el eterno Roballo hasta el príncipe Haaland juegan con más pasión y menos técnica en el Rock and Goal de Radioactiva.
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3: Hay artistas que interpretan canciones y hay compositores que cambian la historia. Hoy celebramos los 65 años de Martin Gore, el arquitecto musical de Depeche Mode. Excusa perfecta para esta sobredosis radioactiva. Durante la próxima hora vamos a recorrer los himnos que llevaron a la banda desde los clubes ingleses hasta llenar estadios en todo el planeta. Bienvenidos a la sobredosis radioactiva, hoy Depeche Mode. Comenzamos con World in My Eyes.

Violator, publicado en 1990, fue el álbum que convirtió a Depeche Mode en una banda de estadios. Las dos canciones que acabamos de escuchar muestran el equilibrio perfecto entre elegancia electrónica, melodías memorables y letras profundas. Flood y Francois Kevorkian consiguieron un sonido que aún hoy es referencia para el rock y la música electrónica. Ahora, viajemos unos años atrás para recordar uno de sus grandes himnos de crítica social y luego una pieza fundamental de la etapa más oscura de la banda. Escuchemos Everything Counts.

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Era Strip, canción de Depeche Mode, hoy en La Sobredosis. Everything Counts denunció el poder de las grandes corporaciones mucho antes de que ese tema fuera común en el rock. Después llegó Strip, una canción minimalista que marcó el espíritu de Black Celebration, disco donde Depeche Mode abrazó definitivamente la oscuridad. A continuación, escucharemos una favorita de los conciertos y luego una composición que invita a ponerse en el lugar.

Era Strip, canción de Depeche Mode, hoy en La Sobredosis. Everything Counts denunció el poder de las grandes corporaciones mucho antes de que ese tema fuera común en el rock. Después llegó Strip, una canción minimalista que marcó el espíritu de Black Celebration, disco donde Depeche Mode abrazó definitivamente la oscuridad. A continuación, escucharemos

abrazó definitivamente la oscuridad. A continuación, escucharemos una favorita de los conciertos y luego una composición que invita a ponerse en el lugar del otro. Esto es Behind the Wheel.

Walking in my shoes con Depeche Mode en la sobredosis radioactiva. En esta época, Alan Wilder era una pieza clave en el estudio y su aporte fue decisivo para el sonido cinematográfico del grupo. Walking in my shoes nació en Songs of Faith and Devotion y habla de la empatía, uno de los mensajes más poderosos escritos por Martin Gore. Seguimos con una canción profundamente personal y luego un clásico de mediados de los 80. Esto es Precious.

Escuchamos Precious, canción escrita durante el divorcio de Martin Gore, pensando en sus hijos. También escuchamos A Question of Time, que por su parte representa el crecimiento artístico de una banda que dejó atrás el synth pop más ligero para construir una identidad única. Ahora llegan dos de los momentos más explosivos de cualquier concierto de Depeche Mode. Viene Personal Jesus y aquí está Never Let Me Down Again.

Never Let Me Down Again provoca uno de los rituales más famosos del rock. Miles de personas moviendo los brazos al mismo tiempo. Después apareció Personal Jesus, inspirada libremente en el libro de Priscilla Presley y convertida en uno de los riffs más reconocibles de la música contemporánea. Cerremos este recorrido con el himno definitivo de la banda y una muestra de que siguen plenamente vigentes. Vamos a escuchar Ghost Again, lo más reciente de la banda que hemos escuchado en el planeta rock. Y antes, aquí está Enjoy the Silence.

0: Escuchamos Enjoy the Silence, una canción que nació como una balada lenta escrita por Martin Gore, pero el productor Flood propuso transformarla en un tema rítmico y el resultado terminó siendo uno de los clásicos más grandes de todos los tiempos. Ghost Again demuestra que incluso después de la partida de Andy Fletcher, David Gahan y Martin Gore mantienen intacta la esencia de Depeche Mode. Así termina este homenaje a uno de los compositores más influyentes de la historia del rock electrónico. Hoy celebramos el legado de Martin Gore, un compositor capaz de emocionar generación tras generación y de convertir a Depeche Mode en una de las bandas más importantes de las últimas 4 décadas. Gracias por acompañarnos en esta sobredosis. 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Chao, chao.
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0: Aquí estamos. Volvimos de vuelta, de regreso con este gallo a Radioactiva. ¿Cómo está? ¿Cómo amanece? Qué gusto saludarlo hoy viernes, fin de semana. Este no es festivo, ¿cierto? Este que viene no trae no, festivo.
1: No, perrito, no. Este nos falló. Este nos cortó la cara. Este nos quedó mal. Pero, este nos puso a producir.
0: Estaba viendo la vez pasada una cosa por ahí en internet, de esas bobadas que comparten, pero estaba viendo una, ahí me quedé idiotizado, viendo las cantidades de festivos que hay por países en Latinoamérica.
1: Somos el más, ¿no?
0: Oiga, nosotros, si es que somos de verdad.
1: ¡Campeones!
0: O sea, no, o sea, ahí eso sí somos la Copa del Mundo.
1: Sí.
0: ¿Quién dijo miedo, ah? ¡Hijo de madre! ¡Qué cantidad de festivos los que tenemos en Colombia!
1: Sí. Eso sí, la verdad, viva Colombia. Viva Colombia, viva Falcao, Pacho.
0: Sí, es cierto.
1: La Gaber.
0: No, increíble. Y el país de la región que más, no sé si será del mundo, pero por lo menos vi que en Latinoamérica sí era el país que más festivos tenía.
1: Creo, de hecho, que del mundo también.
2: Nah.
1: Sí, póngalo ahí, del
2: Somos
1: mundo.
2: Somos como el quinto.
0: O sea, ¿cómo será que los mexicanos se sorprenden de los 19 días festivos que tenemos en Colombia? Imagínense. Ellos y los mexicanos se sorprenden de, uy, no, es que a ustedes ya se les fueron las luces. Porque ellos tienen muchos, pero nosotros 19, creo que es la cifra de los festivos que tenemos. Entonces, por eso ya uno los empieza a extrañar, productor. Cuando no hay uno, uno dice, no, pero ¿qué pasó en este? ¿En qué fallamos? ¿Cierto?
1: Claro, es verdad. Uno ya se malacostumbra y piensa que siempre va a haber un festivo atravesado en algún lado. Por eso es que septiembre es tan odiado. Se hace coger rabia en el país.
0: Muy.
1: O sea, a él lo salva es que hay como cordillera y amor y amistad. Pero el resto...
0: Sí, que hay promociones en los moteles.
1: Sí,
0: a septiembre lo que le sirve es que la silla del amor y la cocorruleta están en descuento en ese mes. Pero si oiga, no fuera por eso, de verdad que bailas.
1: ¿La cocorruleta aún existe?
0: No sé, en mis épocas existía la cocorruleta, era, digamos que usted participaba girando la cocorruleta a ver si se ganaba un rato o amanecida extra.
1: Sí.
0: Pero creo que eso ya lo acabaron, ¿cierto, Lucho? Usted que no, pues que Lucho vive solo. Entonces,
2: buenos días, Pachito.
0: ¿Cómo
2: buenos
0: estás?
2: Días, Champion. Buenos días,
0: ¿cómo estás?
1: Hola, miso.
2: No, más ¿estás? Bello. No, más bello, no, tuvieras. Lo lindo que es dormir más de 4 horas.
1: Se logró.
2: La primera vez en la semana que lo logro, Pacho.
0: No, pues imagínese, es un gran logro, sí. ¿Cómo le terminó él con el picante ayer? Bien, ¿no?
2: Ya no, se mira, no, ¿cómo? Bien, no, normal, todo bien, todo genial.
0: Bien.
2: Sigo sólido.
1: No, bien procesado.
2: Sí, todo en la consistencia que debe ser. Oiga, ustedes estaban hablando de festivos y yo les tengo una noticia que yo no tenía ahí cuadrada el 17 de agosto.
1: ¿Qué pasa el 17 de agosto?
0: Es festivo, ¿no?
2: Es festivo.
1: ¿Es festivo o no?
0: Es festivo, sí, claro.
1: No,
0: nosotros, porque esa es la ascensión de la... ¿Cómo es? De la...
2: La circuncisión del divino niño.
0: De Nuestra Señora.
2: Eso, de Nuestra Señora.
1: Que va, o sea, hay dos festivos, claro.
2: O sea,
1: en agosto,
2: claro. Sí, anoche estaba hablando con una parcera, ay, ¿cómo es? Tun. No, que no puedo ir a Medellín el 7.
1: Ajá, porque es festivo,
0: no,
1: toca el
0: 17. Es el día de la...
2: Que es festivo.
0: Ese es el día de la Boyacá Battle.
2: Es el día de la Boyacá Battle, sí, señor.
1: Sí.
2: Entonces apostamos una suma, o sea, una vaina fuerte.
0: Claro, escandalosa,
2: brusca.
1: Sí.
2: A que aquí no hay más sino el 7 de agosto, porque yo escuché a Champion, que era el único.
1: Sí, eso pensé.
2: Me dijo, yo le apuesto. No. Pues perdí, muchachos, y el 17 de agosto,
0: claro.
2: Que también es festivo.
1: Ay, no.
0: Claro, es festivo, sí, señor.
2: Eso les cuento, muchachos, qué gran noticia, ¿no?
0: Buenísimo. Eso pasa en el país que tiene más feriados oficiales al año. Eso pasa en Colombia, 19 días, así que...
1: Le tengo...
0: Hay que esperar eso.
1: Francisco, le tengo información de última hora. Le tengo los países con más festivos en el mundo.
0: Maldita sea,
1: cuando creemos que somos buenos en algo, siempre aparece alguien a pisarnos la cabeza.
2: No, si usted cree que es bueno en algo, siempre va a aparecer un niño asiático que lo hace mejor.
0: No.
1: Siempre, maldita sea.
0: Seguro que es un asiático porque los asiáticos siempre nos enseñan mejores formas de ver la vida y el mundo.
1: Sí, señor, tiene toda la razón, Francisco.
0: Porque, sí, es un asiático, lo sabía.
1: Sí,
0: sabía.
1: El país asiático de Nepal.
0: Nepal.
1: Está en cabeza de este top con 35 festivos al año.
0: Ah, no, esa gente nos duplica.
1: Es más de un mes, Pacho. Es más de un mes que no se trabaja. O sea, para ellos son 11 meses.
2: Mira, Colombia, sí, una vez más. Esa es la lección, Nepal. La disciplina.
1: Sí, señor.
2: Mira.
1: Sí, señor.
2: No les. Apenas la mitad.
1: Sí, sí, les falta. Doy el top 5. En el quinto lugar está el país asiático de Malasia.
2: Yo pensé.
0: O sea, vea, no. Otra vez, otro asiático.
1: No. Otro asiático con 24 bien. Festivos al año. En el 24. Cuarto está Sri Lanka, también asiático, con 25.
0: Ajá.
1: En el tercer puesto está el país asiático de Myanmar.
0: Claro.
1: Con 26.
0: No, imagínate.
1: Y lo igual ahí en el segundo puesto, el país asiático de Irán, con 26 también.
0: No, Irán no. Ok, pero ¿cuántos
1: asiáticos?
0: Irán?
1: 26.
0: No, entonces. Ahí se puede jugar un mundial, ¿sí o qué? Entre todos esto ya se puede. Y Colombia, pues. Ah, no, yo creo que.
1: No,
0: ¿qué
1: nos desplazaron? No,
2: ¿de qué puesto estamos nosotros, Champions de Jesús?
1: Dice que Colombia es el país con más festivos en América, con 18 días festivos.
2: 19.
0: No,
1: 19. Con el que se le sumó. Pero.
0: O sea, nosotros somos la Argentina de los festivos en Latinoamérica, o sea, la potencia.
1: Sí.
0: O sea, donde nos enfrentemos con Nepal, quedamos con 10 hombres y peleamos al final del partido.
2: Es muy probable, es muy probable. Pero no creo que pase porque vamos a estar de puente.
0: No, pero y además sí, uno con un país asiático que va a pelear si esa gente solo pasa amor. O sea, uno con. Eso da pena. Uno ir a buscar bronca a un asiático, eso da pena. Esa gente sabe mucho de religión, de trascender, temas gente, espirituales. Vea, nosotros gente, que somos bestias en Occidente, pero esa gente sí sabe.
1: Esa gente es tranqui, es amor, es pensar. Vea usted Corea del Norte. Pero, esa gente
2: vea usted Irán.
1: Vea usted.
0: Esa gente medita y un misil. Medita y hacen otro. Así es. Como es la vida. Gente seria.
1: Pacho.
0: Gente seria.
1: Hombre, no, ahora envidio Nepal, hermano. ¿Por qué? ¿Por qué
0: claro,
1: no podemos
0: Nepal.
1: Ser completos en algo? Completamente Nepal. Campeones en algo.
0: No, total. Pero,
2: no sé, ¿será que nos faltan más lugares para visitar en Colombia?
1: Y estamos muy lejos del primero. O sea, Colombia
0: pero
1: tiene
0: lejos,
1: 18.
0: 20 días.
1: Nepal, exacto. Y Nepal.
0: No, nosotros 35, tenemos 19 feriados, sí, 19. Y
2: ¿será
0: Nepal
2: que
0: tiene 39 cosas locas?
1: No, sí, muy lejos.
2: ¿Será que en Nepal hay muchas piscinas para ir a visitar que la gente necesita muchos festivos?
0: Debe de ser. Verdad.
2: ¿Será que es que allá los mangos son muy ricos que la gente tiene que ir al pueblo a comer mango?
0: La religión les dio más festivos. Es que aquí, como no pasó casi cosas en el cristianismo y esto, toca es inventarse más cosas. Jesús va y tal vaina.
2: Sí. Ah, o sea, es que podemos celebrar el día que Jesús conoció un balneario.
0: Porque eso, exacto, porque estamos solamente que sí, con los del festivo de Jesús, de la Virgen María, no sé qué. Sí, pero necesitamos más hechos. O sea, ¿qué más pasó en la vida para nosotros poder meter eso como festivo en la religión aquí que nos toca?
1: ¿Sabes qué me dice ChatGPT?
0: ¿Qué le dice ChatGPT?
1: ChatGPT me dice que la cantidad de festivos se debe a su diversidad religiosa.
3: Porque no es solo una religión.
1: Sí.
3: Aquí sí es solo una religión.
0: Entonces, como les digo.
2: Lo que nos hace falta entonces es inventarnos más religiones en Colombia.
3: El festivo que inauguramos ahorita debieron haberlo puesto en septiembre.
0: Claro,
2: cierto.
0: Ponerle color a septiembre, de acuerdo con Cata. ¿Cómo estás, Cata? Buenos días.
3: Hola, buenos días. Es curioso porque nos gustan los festivos religiosos, pero cuando quieren hablar de religión ya no nos gusta.
0: No,
2: es que de la religión lo que nos gusta es la meditación, o sea.
0: Exacto.
2: No la disertación.
3: Sí, pero pues no debieron haberlo metido en un mes donde había más. Debieron haberlo metido en un mes donde no había.
1: Sí,
3: digo yo.
0: Sí, porque no tiene razón.
1: La verdad
0: tiene
1: es que en julio ni se sintió. No,
3: sí, ese julio voló.
1: Ni se sintió ese nuevo festivo.
2: No, y que le avisen a uno el festivo como la misma semana que se lo inventan. Uno
0: sí,
2: no tiene tiempo,
0: claro.
2: Uno no tuvo tiempo para programar.
0: Eso es como cuando sacan la vacuna para esto, para tal enfermedad, no sé qué. No, pues si no le dio tiempo a uno tomársela a tiempo, pues tampoco ya
2: si no,
0: le sirve.
2: Ya no sirve.
3: De verdad, no hubo cómo reaccionar a eso. Estuvo muy difícil porque estuvo muy cerca.
2: No,
3: sí,
2: y que vimos nacer un festivo y no le hicimos una fiesta.
3: Sí, ver, creo que es el primer, muy desapercibido.
0: Creo que es el primer festivo que vemos nacer, ¿cierto?
2: Sí, es
0: o sea,
2: verdad.
0: Yo hasta donde recuerde es el primer festivo que vemos nacer, que somos testigos de que sí. Se creó un festivo, pero el resto era como, están ahí en el calendario y uno pues ya...
1: Los lo asume. Ya. Sí, sí.
2: Nos
1: sí,
2: acostumbramos a las cosas espectaculares, muchachos, ya no nos dejamos sorprender.
0: No.
2: Debimos increíble. Haberle hecho su paseo en Chivarrumbera. No, o sea, debimos hacerle algo a ese festivo.
1: Sí, una no. revelación de género a ese festivo.
0: Eso. Total, total.
2: Festive Chavo.
1: Humor. Sí, eso, poner ahí humo de colores, pues, para saber qué es.
2: Para saber si es un festivo religioso o un festivo cívico.
1: Sí, sí, sí, hacerle piñata.
2: Hacerle piñata.
0: Todo, sí. Hacerlo como tenía pinta. Que ser.
3: Sí. Lluvia de sobres.
2: No, pues, lluvia de sobres.
1: Lluvia de sobres, de verdad. Ah, sí, sí, sí.
0: Nos
1: sí.
0: Nos faltó
1: quitarle la liga.
2: Hacerle, por ejemplo, un show, hacerle un show de esos de...
0: Por ejemplo, de les voy a decir algo. Les voy a decir algo. Ustedes que están hablando de julio y este mes que poco a poco se nos va,
1: ¿sí?
0: Que ahora deja dos festivos. Mm. ¿Por qué el 29 de julio no es festivo si fue el día que quedamos campeones de la Copa América?
1: Ah.
0: Ahora...
1: Ah.
0: Que Brasil haya mandado unos niños a jugar y Argentina no haya querido
1: no
0: venir
1: es culpa,
0: a Colombia.
1: Suerte.
0: Eso no sí. es culpa no, nuestra, pero culpa. Ese día debería ser un festivo porque 29 de julio fuimos campeones del mundo.
2: ¿Pero festivo ¿ve? Religioso o festivo cívico? Yo creo que debería ser religioso.
0: Cívico.
1: Religioso.
2: Sí. Claro, el día de San pues Iván sí. Ramiro Córdoba.
0: Exacto.
2: Ah, bueno, ese día deberíamos celebrar el día de San Iván ¿ve? Ramiro.
1: Es verdad, pues también. Vea. Es verdad, es verdad, es verdad.
2: Él sí, fue el que metió no el gol.
1: San Iván Ramiro, sí, señor.
2: Sí, señor.
0: No tenemos muchas glorias de cosas que hayamos celebrado en el fútbol y dejamos pasar lo poco que hemos ganado como una Copa América, así como si nada. O sea, llega un 29 de julio y como si nada. No, nos faltan son motivos, cosas, momentos, hechos históricos que han sucedido en Colombia.
1: Debería existir el Egan Day, cuando ese man se ganó el Tour de Francia.
0: Claro,
2: y el Nairo Day. Uh-huh.
1: Nairo también. Cuando se ganó el Tour de Italia, el de España.
2: Y el de España.
0: También.
2: Sí, deberíamos sí, tener un Cycling Day en septiembre.
0: El 5-0 que fue hace como 50 años, pero ese 5-0 pues fue histórico. Oiga, ¿dónde 5-0, quedó la iniciativa para un festivo?
2: Ese puede ser ¿ve? Nuestro festivo de
1: también.
2: Septiembre.
1: También. No, sí, total. Sí, sí. Sí, hay que buscarle más festivos, Pacho, más festivos.
0: Exacto, hay que buscarle
2: la muchachos, ese va a ser nuestro festivo de septiembre.
1: ¿Cuál?
0: No.
2: El 5 de septiembre de 1993, sí señor, Pacho.
0: Ah, que, ¿vio?
2: No, tú te deberías lanzar a presidente.
0: Ese fue el 5 presidente. De septiembre del 93, entonces festivo para Colombia. ¿Por qué? Porque no tenemos a qué cosas aferrarnos, o sea, no tenemos
2: no,
0: a, lo
2: no
0: poco.
2: Tenemos, no tenemos.
0: Lo poco hay que celebrarlo, entonces ese debería ser el festivo de septiembre. Ahí tienen más ideas.
2: Verdad. ¿Quién quiere de más capital ideas. A Barranquilla? Yo quiero un festivo en septiembre, hermano.
0: ¿Vio?
2: Cosas serias.
0: El día que Cata estuvo con Spider-Man, ese día es un festivo, es un motivo.
1: El Spider-Day.
0: Colombia nunca había estado tan cerca al Spider-Day.
1: Claro.
0: Entonces, ya lo decretamos, ya debería ser festivo.
2: Oye, sí.
1: Sí, no, ese es que debería ser.
2: ¿Y ese es religioso o cívico?
0: Ese es religioso.
1: Religioso, ¿por qué? Sí.
0: Porque Spider-Man porque, es como sí. una religión.
1: Mi Dios Iron Exacto. Man.
2: Mi Dios Peter.
1: Sí, digamos eso que ahí, es. Dios es Iron Man. Jesús viene a ser como Spider-Man, más o menos.
2: ¿Ah, sí? ¿Y la Virgen sí, María correcto. Es Catalina?
1: La Virgen María es la Mujer Maravilla.
2: La Mujer Maravilla, ah, bueno.
3: Eso no es como exacto. harina de otro costal.
2: Sí. Ay, no importa. No
1: ahí
2: importa.
1: Metemos a todos los superhéroes por algún lado, pues.
0: Exacto, ¿no? O sea, son días de cosas, por ejemplo... ¿Ustedes recuerdan hace muchos años ese hombre que a través de las cámaras de City TV utilizó el tapabocas, pero se puso la mascarilla de forma incorrecta en la sí, entrevista sí. en vivo y en directo?
2: Sí, claro.
0: ¿Por qué
2: claro,
0: ese claro. tipo de cosas no son festivos? Dígame, si ha sido meme y tanto lo recordamos, ¿por qué eso no se vuelve festivo? Debería ser un festivo.
2: Uy.
0: ¿Ve?
1: Es verdad, Pacho. Debería uh-huh. volverse. El man que se pasó un semáforo en bicicleta y le preguntaron por qué se lo pasa. Y dijo, no, me gusta la adrenalina.
2: Que me gusta la acción.
1: La adrenalina.
2: Me gusta la adrenalina. Ese sería ser el meme Day.
0: O el Lorena Day. El Lorena Day.
2: Uy, el Lorena Day. Pero claro, el Lorena Day, entonces... ¿cómo se celebra? O sea, ¿qué tenemos
3: Lorena?
2: Que hacer? ¿Como Lorena?
3: Sí, claro.
0: Sí.
1: Lorena, en vivo, haciendo un en vivo.
2: Lorena, sí, te estamos...
3: Ay, todos. Pero no haciendo un en vivo en sí, pero de pronto haciendo lo que estaba haciendo Lorena.
2: Pues, pero, ah, pero digamos, si queremos celebrar, toca,
1: Lorena,
2: digamos,
1: te estamos escuchando.
2: Claro, un en vivo sin cámara.
1: ¿Un en vivo sin cámara?
2: Lorena, así, no tenía la cámara puesta.
1: Solo, sí, audio.
2: Solo audio, porque estábamos escuchando, digamos,
1: ah, bueno, sí,
2: cómo se machucaban las carnes.
0: Exactamente. Como y ese es un día en el que la gente tiene un permiso para eso. Para ombligo con ombligo. Y se hace oficial.
2: Eso, para contarle al universo que...
1: Lorena Day.
2: El Lorena Day.
1: No, pero debe ser muy triste el que llegue a ese día y no tenga cómo hacer el Lorena Day.
0: O sea, oye, ah, no, pues, no, a pero su si forma, se...
3: Yo
0: estilo.
3: Creo que es la mayoría de la gente.
1: Sí, eso es lo, sí, difícil, total. No encontrar con,
2: ay,
1: quién.
2: Pero
1: sí,
2: podría ser...
1: Tocaría una... hacer el yo con yo day.
3: También.
2: Ah, para... pero eso no es every day. O sea, ¿cómo
0: no,
2: así?
0: Pero ponerle un día.
1: Ah, pero yo lo celebré, es que esta mañana, ¿cómo así? ¿Cómo así se vino a celebrarlo?
2: Uy, en ayunas, ya, eso es cardio, perrito.
0: El autoamor, ya. El autoamor day debe también, es que en serio que
2: claro
0: falta.
2: Claro que sí.
0: Que eso sea oficial. Pero el no, en serio.
2: El I love myself day.
0: No, increíble.
1: I love myself.
0: Y ya tenemos.
1: Me gusta cómo suena así. Sí.
2: ¿Viste? I love me. Ay,
1: vea, Pacho, hay que buscarle. Hay que alcanzar a Nepal, pues. Nepal,
2: exacto.
1: Hay que ver que,
2: sí,
1: cómo,
2: muchachos, de
1: cómo
2: verdad.
1: ¿Cómo le sacamos eso, de verdad?
0: Así es. O sea, y bien, bueno, este fin de semana no hay, pero hay que buscar motivos, llenarse de propósitos más adelante para volver a encontrar fechas, sí, especiales o acontecimientos especiales que, ¿qué?, hagan ese festivo.
1: Que ayer renovaron a Néstor Lorenzo y nunca vamos a ganar nada en fútbol. Listo, todo bien.
0: Por ejemplo.
1: Pero tenemos que ganar en festivos.
2: En festivos.
1: Ahí todavía se puede hacer algo, pues. Uh-huh. De verdad, hay que gestionar eso.
2: ¿De verdad renovaron a Néstor Lorenzo?
1: Sí, sí, sí.
3: Sí, renovaron a Néstor Lorenzo.
2: Amiga, date cuenta. Amiga, date cuenta.
3: 4 añitos.
0: Ah, ¿no más?
1: Sí.
0: Bueno, pues 4 añitos.
2: Amiga,
0: de pronto, crean. ¿Por qué no creen? Gracias, guerreros.
2: Gracias, guerreros. A James en el Minnesota ayer le dijeron gracias, guerrero.
0: Sí. El gracias, guerreros day.
2: El gracias, también. Guerreros day. Uy.
0: Exactamente. Gracias, guerreros day.
1: El favorito de Dios day, don Néstor Lorenzo, ¿por qué?
2: Uy, sí. Recémosle al San Dios Néstor day, para que nunca te falte el camellito.
0: Eso.
2: Ahí está. Una es foto.
3: Pero ¿quién de la mesa no está de acuerdo con lo de Néstor Lorenzo? ¿Lucho?
0: No, yo
3: ¿quién
0: sí.
3: Más?
0: Yo sí.
3: Pacho
0: estoy de
3: está. Pacho está.
1: Champion. Yo sí estoy, claro, un poco de acuerdo también, la verdad. Que, de que siga. Sí. Sí.
0: Pues
1: sí,
0: sí, muéstrenme, sí, algo mejor, sí, hoy por hoy.
3: Sí, es decir, yo también creo lo mismo. O sea, ¿quién podría ser y que sea demasiado crack? Y uno dice, bueno, vámonos más bien para ese lado.
2: Pues lo que pasa es, claro, que Pep Guardiola iba a decir que sí, pero se demoraron en la federación y le tocó decirle que sí
0: no
2: a Italia.
0: Pasar, Lucho,
3: no, yo creo que no va a pasar y yo creo que no, bueno, no sé.
0: Lucho, no va a pasar.
3: Hay muchos chismes alrededor
0: no,
3: de
0: eso.
3: Eso
0: no va a pasar, Ancelotti, esas cosas no van a
3: eso
0: suceder.
3: Eso no va a pasar, eso nunca no va a pasar. Va a pasar.
0: Es me decir, ilusioné con billete. La selección otra vez de ahí.
3: Sí, no vuelvo a comer de selección. Ay, ni a bares. No.
2: Yo digo
3: me
2: lo
3: puse
2: mismo
3: de FIFA y me fui de culo. No, no, no. No,
1: ese no, me gusta, me fui de culo de ahí.
2: El
1: me
3: fui de culo
2: de ahí. El caí en la trampa de ahí.
3: Sí, sí, sí. Cayendo en tus mentiras de ahí.
2: El, eso, él pensé que éramos algo de ahí.
1: Él me la comí toda de ahí.
2: Oye, oye, ese ya existe, ese Pride.
0: ¿De qué cárcel me habla Day?
2: ¡Oh!
1: ¿De cárcel? Ay, no. Ah, sí, señor.
2: Uh-huh. Uy, ¿y ese cómo lo vamos a celebrar, Pacho?
0: No. Ese lo vamos a celebrar con una tumbada ese día.
1: Ese lo vamos a celebrar agregando a WhatsApp a esa pelada que llama diciendo, hola, agrégame a WhatsApp, tengo algo que decirte. Ese día le hacemos caso.
2: Mándame tu currículum.
1: Sí, o ese día le hacemos caso al que llama diciendo, hola, tío, me tienen en un CAI, mándeme plata.
2: Oiga, ayer me llamaron diciéndome, oye, aquí tengo tu domicilio, dame la dirección. Y yo, ¿qué domicilio? Esa está nueva.
1: Sí,
2: sí, está.
3: ¿Tengo, aquí tengo tu domicilio, en serio?
2: Sí. Mira, aquí tengo tu domicilio, dame la dirección, que ya te llego, dame tu domicilio. ¿Qué? Yo no
0: ¿en serio,
2: nada.
0: Lucho?
2: Sí.
1: Ay, puede ser.
2: Y me agregó a WhatsApp y me tocó bloquear.
3: Ay, no, eso está tenaz.
2: Sí, porque
0: no,
2: yo no he pedido nada, no es que no han pagado, ¿usted es que es bobo?
0: ¿Veo?
2: Van a hacer, si van a hacer ese tumbe, hágalo.
0: Y como, acuérdese algo muy nuestro, Lucho, si usted hubiera accedido y lo hubieran tumbado, la culpa es suya. ¿Por qué? Porque dio Papaya Day. Él dio Papaya Day.
2: Ese día podemos conmemorar todas las papayas que hemos puesto. Podemos contar las anécdotas. Y yo, ¿qué domicilio? Esa está nueva.
3: Aquí tengo tu domicilio, ¿en serio?
2: Sí. Mira, aquí tengo tu domicilio. Dame la dirección, que ya te llego. Dame tu domicilio. ¿Qué? Yo no
0: ¿En serio,
2: nada.
0: Lucho?
2: Sí.
1: Ay, puede ser.
2: Y me agregó a WhatsApp y me tocó bloquear.
3: Ay, no, eso estaba tenaz.
2: Sí, porque no, yo no he pedido nada, no es que no han pagado, ustedes que es bobo.
0: ¿Veo?
2: Van a hacer ese tumbe, hágalo.
0: Y como, acuérdese algo muy nuestro, Lucho, si usted hubiera accedido y lo hubieran tumbado, la culpa es suya. ¿Por qué? Porque dio Papaya Day. Él dio Papaya Day.

0: Él dio sí. Papaya Day. Ese día podemos conmemorar todas las papayas que hemos puesto. Podemos sí, contar las anécdotas.
1: Sí, señor. Sí, sí, sí, sí, sí. Uy, cuando uno sí. Se puso a ir con el celular chateando ahí en la, al lado de la ventanita del frasco.
0: Uy, dio Papaya Day.
1: Sí.
2: Exacto. Ay, ese
3: nunca
2: es
3: culpa. Nunca es culpa del dueño del teléfono. Es culpa de él porque dio papaya. Es culpa de la persona. O sea, nunca es culpa del
0: chorro. Nunca es culpa del, nunca
3: caco, culpa del ladrón.
0: Del liso.
2: Y ahora quitan los audífonos de Balaca, de
3: Adema.
2: También. Ah, los jalan por la ventana.
3: Sí, sí. ¿Ah, sí? No, pero es que en serio. Sí, con orejas y todo. Hay por eso hay tanta gente que uno ve como un pocillo ahí esportillado en el bus.
0: Empocillado. Ah.
2: No, me parece terrible eso. No puede tener uno nada. Ni caro, ni barato.
3: No,
2: nada.
3: Por no. Eso. Nada. Entonces hágalo. No puede tener uno nada de ahí.
2: Sí,
3: ese
2: sí,
3: también
2: sí.
3: Puede ser.
0: Eso.
2: El,
0: sí. Uy, pero él no puede tener uno nada de ahí. Toca el fin de semana siguiente del Papaya Day, porque son fiestas.
3: Total.
2: Sí, como que se sí. Complementa.
0: Como San Pedro y San otro Pablo.
3: Más, sí. Y otro más. Todo lo del pobre robado chimbo chiviado de
0: Day. Sí. Ese me gusta.
3: Ese también.
0: Ese me gusta.
1: Él lléveselo, pero acompañar. No me haga nada de Day.
0: Él déjeme sacarle la sim Day. Venga los papeles de Day.
1: El yo tengo una familia que me espera de Day.
3: El yo podría estar robando de Day.
2: Sí. El qué horas son.
0: No. Bacán, ¿qué horas tiene?
2: Uy, no. Ay, no. ¿Cómo,
0: bacán,
2: ¿cómo es la de los zapatos? Cuando roban zapatos.
1: Cuando roban
2: como,
1: zapatos.
2: Sí. Oye. Mira cómo están bonitos esos pisos.
1: Uy. Ah, buenos pisos.
0: Pisos, pisos, bacán.
1: Pisos, sí.
0: Ay, él llegué en chancla. Descalzo.
2: No sé si al día de hoy roban zapatos, pero hubo una época que robaban sí, zapatos.
0: Lo que pasa es que como ya ahora existe la Placita España y el zapatico triple A, uno ya puede tener un buen zapato a un precio mucho más
3: calzado.
0: Asequible.
3: Un buen calzado.
0: Buen calzado, qué tallita. El, pero entonces eso nos lleva a otro día, a otro day. El qué tallita. ¿Cuál? Busca day. Sí. ¿Qué tallita? Pregunte por lo que no vea de ahí.
1: El SLSD.
2: Cálcelo sin compromiso de ahí.
0: Cálcelo sin compromiso.
3: Y no.
1: El quítele la plantilla y le queda de ahí.
2: O póngale.
1: O póngale,
0: póngale la plantilla. Claro.
1: Y ya le queda.
3: O el, póngalo detrás de la nevera para que ablande de ahí. Ese también.
0: Uy, métale un taco de papel periódico con alcohol de ahí.
2: Desgracia sí. Oh, infinita. De
1: ideas, cómprese lo más grande al niño para que le dure unos buenos años.
0: Day. Eso. No se lo compre tan justo que eso le queda Day.
1: El niño está en crecimiento Day.
0: Ay, ese puede ser hermano de otra festividad. Él tome la ropa de sus primos Day.
2: Ah, sí.
0: Sí, sí, sí, claro. Sí, sí. Él no estrenó Day. Y esa es una festividad religiosa y le rezamos a Santa Catalina, ahí sí.
3: Ey, ah,
1: el sí. Nuestro
3: ¿cómo
1: de
3: tiene que ser?
2: No estreno, sí. Oigan, yo hace rato no estreno. Ah, no, bueno, sí, hace un poquito que me regalaron una camiseta aquí.
1: Ah, ya sé, ¿cuál? La de una banda.
2: Sí, ay, sí. Pero desde antes de eso hace mucho no estrenó.
3: Bueno, Cata, una camiseta de Mago de Oz.
0: Ah, no.
2: Uy, difícil, me la pone ahí. Complicada y ahí.
0: Y un incienso y unas sí. Artesanías.
2: Pero sí, no estrenaba hace rato. Gracias, Radioactivo.
1: Por aquí dice José Quillo. Dice,
3: ¿qué dice?
1: Proponer el me deja pasar con usted en Transmilenio Day. Oh. Si les ha pasado eso,
2: sí.
1: Que está pasando uno la registraduría, ay, me deja pasar cruce, me deja pasar, y se va arrimando a uno y
2: no,
1: uno como,
2: no. A mí eso no me ha pasado, pero me ha pasado la de me deja recargar un pasaje en su tarjeta.
1: ¿Sí?
2: Uy, no. No, perdón, yo pronto lo puedes estar necesitando, pero esta ciudad me ha hecho el peor ser humano de la vida. No te creo. No,
1: no
2: te ayudo.
1: Pues regálale el ticket.
2: No,
1: el viajecito.
2: ¿Quién me regala no? Algo? El día que mi alien me regale algo. El día que mi alien me regale un pasaje de
3: Transmilenio. Estoy de acuerdo con Cata.
2: No.
3: Sí, estoy de acuerdo con Cata. No, chupe la Day. No. Chupe sí, esta.
0: Uy, el chupe la Day.
1: Es el mismo de Lorena Day.
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3: Bueno, pero además de hacer la lista de los festivos que vamos a tener en Colombia, tenemos que incluir un buen motivo para el mes de octubre.
4: A ver,
3: ¿qué con sería? El concierto de los Cadillacs en Colombia. Acuérdese, 17 de octubre vamos a estar en el Estadio de Techo. Por primera vez en Colombia se hace un show, un concierto grande en el Estadio Metropolitano de Techo. Y va a ser como parte de los 40 años de los Fabulosos Cadillacs, artísticamente hablando. Y vienen dos minutos también de Argentina a acompañarlos. Así que va a ser un concierto, un evento histórico para la gente de Kennedy.
4: No, eso va a estar increíble, Pacho. Van a estar jugando de locales. Van a jugar de locales ahí los Fabulosos Cadillacs.
3: Claro. Y la mezcla.
4: A llenar.
3: Y la mezcla de eso, Lucho. Cadillacs, puro ska, puro rock. El punk de dos minutos también. No, eso va a estar bello.
5: No, mucha belleza. Ya estuve hablando con mis amigos del barrio.
4: Sí. ¿Te cuento?
5: Sí. Esto es un parche para ir con
4: los
5: amigos.
4: No se vayan a colar. Por favor.
5: Estamos organizándonos para ir de manera correcta, porque esto es un concierto para ir con los amigos, con la música de toda la vida.
4: Sí.
5: Crecimos con los Fabulosos Cadillacs y hay mucho pelado que ya está viejón, que también creció con dos minutos y ahora los quiero ver en ese pogo de señores.
4: Eso va a estar bueno. Eso va a estar bueno.
6: Va
5: a estar
6: bueno,
5: muy chévere.
6: Sí.
4: Mero carnaval que se armaron.
3: Las boletas, si están interesados y demás, a través de Ticketmaster en Colombia las pueden conseguir. Y esto va a ser 17 de octubre. Yo estuve revisando, Cata, como la gira de los Cadillacs.
6: Sí.
3: Y es el único show que veo en la región. O sea, no veo como que vayan a hacer una gira completa, ¿no? Están de paso por Colombia, hacen el show con los de dos minutos.
4: Vean, pues.
3: Y siguen, pero para otro lado ya bien diferente. O sea, que es posible también que gente de la región venga hasta Colombia a ese gran concierto de los Cadillacs de los 40 años.
6: Buenísimo, por fin somos únicos, por fin tenemos algo que
4: ellos
6: nadie tiene.
4: Ellos
5: y en el Estadio de Techo, no, queda cerquita.
3: En el Estadio de Techo,
5: yo, señor. Esa noche, desde ya estoy pidiendo permiso para ir con Champion.
3: Ay, no me digas.
4: Toca que le envíe un correo desde ya a
5: Esposi
4: y le comente.
3: Pero quiero recordar también que la última vez que hicieron un plan juntos no salió muy bien y terminó perdiendo su equipo.
5: Mira,
3: por favor, que ese día no se vaya a ir el sonido. ¿Verdad? Ese día no vaya a pasar nada, pues que todo salga bien. Porque
5: no,
3: es que
5: ese día va a salir bien. Lo único que salió mal fue eso, porque ese día, bueno, Champion llegó tarde. Bueno, la lechona estaba fría. Bueno, perdimos.
4: Salado un poquito, sí.
5: Bueno, casi no le llega. Bueno, sí. Bueno, haga matripuntos. Desde ya usted también pórtese bien, porque esa noche vamos.
4: Ese día pida permiso porque los Cadillacs mandan.
5: Así es.
3: Bueno, no se lo pierda. Estaremos con Radioactiva dos minutos y los Fabulosos Cadillacs.
4: Ahí se paró esto.
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4: Hey, factos.
3: Mañana Mary Jane va a estar en Radioactiva en vivo y en directo. Catalina Bernal vuelve al Rock 20 de Radioactiva después de haber estado con Tom Holland.
4: Mary Jane.
3: Y con Zendaya ya va a volver otra vez, así que no se pierdan la mujer araña prácticamente.
6: Sí, la a las 12 del día. Súper.
3: No, Catica, pero
6: increíble, no, pues, No se lo van a perder. Chévere, Cata. Chévere trabajar los sábados, me parece.
3: No,
6: muy
3: pues.
6: Impresionante.
3: Para Spider-Man, para claro, Batman, para claro. todo. Robin, Linterna Verde, todos los que se quieran conectar ese día y
6: Mujer
3: ver a Cata.
6: Maravilla.
3: Ay,
6: sí.
3: Eso.
6: Sí, sí, sí. Mm, Chapulín. Negra. Eso, sí. sí.
5: El Chapulín Colorado.
6: Exactamente. Eso. Sí, NL. todos ellos. Entonces,
3: Max Caimán, Max Caimán. Grandes superhéroes.
4: No, el profesor superó.
5: La cevichica.
3: Eso.
5: Todos superhéroes. Sí.
3: Mañana con Cata Bernal, mediodía. Vamos a ver cómo les va a los Deftones. Cata sí. también.
6: Ah, sí, espere. Téngala ahí, champion. Espere.
4: Dale, dale, dale. ¿La tengo así no sé, o así?
6: Así, no en ¿así? Silencio, súper incómodo.
4: Que se escuche cómo
6: así,
4: tecleas y buscas.
6: Seco. Sí, exacto. Exactamente.
3: Cática, tranquila. Tranquila, no, usted yo, simplemente dice que mañana, sí.
6: Quienme, espéreme que yo.
3: Y ya usted dice, no, no pues mañana.
6: Mañana a las 12. No, pero es que quiero sí. saber de qué va Deftones. No recuerdo.
4: Deftones.
5: No, yo por eso desayuno. Pues, yo usted, yo por eso desayuno ustedes. Antes de venir.
4: Venga, yo relleno. Venga, yo relleno. Que ustedes sabían
6: pero
4: que
6: ¿por
4: los,
6: qué tan incómodos los... con el silencio? Pues puede
3: no,
6: haber silencio.
3: Yo no,
6: no
3: es pa, el
6: yo
3: productor que, Pacho,
6: no.
3: que le incomoda.
4: Yo sí, yo sí.
6: Champion
4: yo sí,
6: incomoda. Es, se incomoda mucho sí. con el silencio, ¿no? Sí, no, silencio sí. momento no, mientras
4: no,
6: yo busco.
4: No, porque la gente no viene a escuchar silencios. No,
6: no, no,
4: hay
6: no,
4: que
6: no pero la gente sabe que es un programa no. en vivo.
4: Sí, sí.
6: Y que aquí pasan cosas sí. y que puede haber silencio.
4: No, no, no, no, no, sin silencios. No, porque
6: no, no,
4: me angustio. No, yo me angustio, me apura.
6: Pero me angustia a mí con su angustia. Entonces hagamos silencio.
5: Pacho, cuando se ponen así a mí me da un miedito. Yo no sé en qué momento van a estar.
4: Yo digo cualquier cosa.
5: Voy a meter debajo
6: no,
5: de
6: no, no, es mejor, es eso. Es mejor guardar los, silencio los, que decir cualquier
4: no, vean
6: cosa.
4: Que los fanáticos de Deftones se asustaron con esta canción porque acá hablan de despedirse y la gente dijo, no, estos manes se van a despedir, se van a ir.
5: Termine.
4: Eso es un anuncio no, de que la banda se va a acabar. Eso. La banda
6: pero,
4: se va a acabar.
6: No, pero
3: no,
6: no,
3: silencio.
4: Salieron
3: no,
4: a decir,
3: silencio
4: no, todo bien. Todo bien.
5: ¿Cierto?
6: Sí, es mejor el silencio.
4: Salía y decía, no, no, no, no se vaya, ¿cómo así?
6: ¿Por qué no pueden con el silencio?
4: Y Chino Moreno dijo,
6: o
4: no, frescos, todo bien. No, nosotros seguimos.
6: ¡Ya no más, Champion! Que Stones va de 11.

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1: 6:43.
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1: Uy, sí, ¿con qué pasa el guayabo? Bueno, el caldo
7: de solo papa.
1: Un vegano.
2: Claro,
1: vegano.
2: Carnecita, vegano, grasita. Pues.
1: Pero un vegano, Pachito. O sea, por ejemplo,
2: solo papa.
1: Sí, tu esposa que es vegana, cuando se enrumban y llegan así volqueteados.
2: No, pero no.
1: Como para levantarse, ¿qué comen?
2: No, un caldo, pero yo me lo tomo.
8: Por los dos.
2: Por los dos, exacto, sí. No, o sea, pues, porque es que le da el guayabo es a mí, no a ella. Entonces, yo pues me tomo el caldo por los dos. O sea, okay. El caldo sí lleva carne y todo.
1: Ok.
2: Pero sí, claro, un vegano, ¿cómo pasa un
1: guayabo?
2: Es una buena pregunta. Uy, es una buena pregunta. O sea, urna virtual.
1: Sí.
8: Sí, es el caldo de papa.
2: O dirán agua e hidratación y demás, pero
9: grasa,
2: ¿qué comen? O sea.
9: ¿Grasa de soya?
2: Ajá, un pepino, sí, no, berenjena.
1: Uno sí echa pues empanada, hamburguesa, grasa.
9: Tamal.
8: Es que grasa, el cuerpo grasa. Pide eso
1: sí.
8: Un poco.
1: Sí.
8: Es que yo no me imagino como comiéndome una ensalada.
2: No,
8: el guayabo.
1: Pues. Uy, qué guayabo, no, qué no. Ganas de una quinoa para este guayabo.
2: Sí, no. Uy, necesito un tofu.
9: Uy, regaleme ahí tofu apanado para este guayabo, por favor.
1: Uy,
2: no. Sí, no queda.
1: ¿Dónde encuentro unos champiñones para pasar este guayabo? No.
2: Ajá, de acuerdo.
9: ¿Qué ganas de agua de coco para este guayabo?
2: Porque ni modo de decir que crema de champiñones, no, porque es con leche, con lácteo, entonces no.
8: Ah, pailas. Pero puede ser bebida vegetal.
9: Sí, puede ser esta, ¿cómo se llama?
2: Pero una crema de champiñones con una leche de esas, eso es
8: raro. No, a mí, yo es que, sí, no, a mí me parece que todas esas bebidas ponen todo muy aguado y sin sabor.
9: Sí, no, pero...
8: Pero ¿quién soy yo, digamos?
9: Una crema sin leche es como un beso sin lengua.
1: Sí.
8: Sí, es raro, entonces sería raro. Y eso que a mí me gusta, o sea, me gusta ver ese tipo de preparaciones.
1: Beso con lengua,
8: no, también, el beso con lengua. Pues sí, lengua no tiene ningún sentido. Chévere.
9: Besito sin lengua, eso parece una telenovela de los 90, qué horrible.
2: Sí, no, tienes razón.
8: Para que un beso sin lengua.
2: Pero esos primeros besos que uno da, que uno no sabe si poner la lengüita o no, eso es duro porque eso uno,
8: es
2: no, nadie
8: difícil.
2: Le explica a uno.
9: No, pues
2: nadie le explica a uno si quién pone la lengua en la primera, en el primer beso cuando uno está creciendo y conoció a alguien que le gusta. Entonces uno pone la boquita y uno sí se mueve, pero...
8: Ay, no, sí, yo por eso digo
9: que... Qué lindo, mira.
1: Yo por eso digo que el primer beso debe ir con toda. Uno se manda con toda, a morder labio y todo. O sea, cosa
8: ¿en
1: que...
8: ¿En el primer beso?
1: Cosa que reclame.
9: Claro, es que no te las ganas.
1: Una vez, para que no diga, ay, me beso ahí como bomba, un beso de bobo. Sí.
9: Amiga, ¿y cómo te fue con Lucho? Ay, no, me besó todo ahí como un
8: hay
9: primo.
8: Hay que decir que en el beso se sabe cómo es... ¿Cómo son?
2: ¿Sí, Cata?
8: ¿Cómo son mierdas? ¡Ah!
9: Es verdad.
2: Guárdeme eso para un hook.
9: No, mi chinita tiene toda la razón.
8: O sea, uno sabe en el beso.
9: Hay demasiada
8: sabe.
9: Información, eso es una USB pero, de información.
8: Sí, es verdad.
2: Pero perdón, ustedes se metieron por un tema. Ustedes alguna vez, vamos a ser honestos acá.
9: A ver.
2: Porque cuando uno empieza a crecer, uno tiene, esto es como todo en la vida, ¿no? Hay que practicar.
8: Claro.
2: Pero uno practicar con una persona, pues eso es más complicado, porque vaya, búsquela, ¿verdad?
9: Sí, sí,
2: pero hay gente que el espejo, entonces el espejito, que un mango, no, pero el tema del mango sí es, le quedan los pelitos en la boca, es para otra cosa.
9: El mango sirve para otros, practicar otros
2: para
9: besos.
2: Para otras cosas.
9: Sí.
2: Exacto.
9: Para practicar otros besos en otra geografía.
2: Pero ¿qué formas tiene una persona? ¿Con el brazo? ¿Con el brazo se puede practicar un beso? ¿Con la mano?
8: Con la mano.
1: De verdad.
2: A ver, voy a darme un beso en la mano.
9: A ver.
1: Ustedes.
8: Sí, total.
1: No, pero no hagan eso. Ustedes practican así, de verdad.
8: Yo no me acuerdo haber practicado, o sea, como haber hecho eso antes de dar besos, no recuerdo.
2: Pues lo de la prima también, pero digo yo no, lo de la mano y ese tipo de cosas.
7: Si ustedes preguntan en la iglesia en la que yo crecí de adolescente, practicaban conmigo.
2: El pastor.
7: No.
8: Por favor.
1: Monseñor.
7: No te he olvidado, pastor, no te olvido.
1: El padre le enseñó.
7: Ay, a ver el cuerpo de Cris.
1: El padre le quitó ese mango y le dijo, no, venga.
7: Venga, le enseño.
1: Le enseño cómo son mierdas. Ah.
7: Ay, ¿cómo están hoy? ¿Cómo están hoy? Venga, le enseño, fracking.
2: No, pues que Catalina nos dañó. Catalina nos dañó.
1: Que ella empieza.
2: Sí, claro.
1: Con la guacharanga.
2: Usted tira una piedra, nos ve embalados a nosotros acá. Ahora, ¿cómo salimos de esto? ¿Cómo tratamos de encontrar de qué forma la gente practica hoy por hoy? ¿Qué hace? Y usted nos dejó ahí embalados. Porque,
7: ahí nos dejó.
2: Porque para usted puede ser fácil. Pero, para usted puede ser, para una mujer puede ser más fácil, casi todo servido, pero uno le tocó casi remar.
7: Son las dueñas del mercado, y uno qué, con la rodilla, y uno hay qué, chupando rodilla.
8: No,
7: claro.
8: Lo del beso es difícil, Pacho, estaba pensando en eso, es bien difícil, lo del beso, es muy difícil.
2: Claro,
8: sí,
2: porque
8: sí.
2: ¿Cuánto tiempo, por ejemplo, ya debe aparecer la lengua? ¿Automáticamente?
8: Pues no, depende de lo que usted quiera insinuar.
2: Catalina, no, espere porque esto sí me estoy desayunando de todo eso.
7: Estoy aprendiendo.
2: No, también. Hoy, a ver,
7: ¿cómo hoy es? En charlas con Catalina, te enseña a dar un beso de acuerdo a qué es lo que...
2: Bienvenidos a este webinar.
7: Bienvenido a este webinar. Los besos también lloran.
8: No, ponme el anterior.
2: Webinar.
8: Ponme la anterior, Cortina, que suena así como a webinar.
1: ¿Esta? Espera.
8: Okay.
2: Pero Cata, cuando tú dices que depende lo que alguien quiera insinuar, pues yo lo entiendo, pero eso que, o sea, ¿cómo se interpreta eso en la práctica?
8: Pues yo creo que el beso, es decir, lo que decía Lucho, es como una USB llena de información. Entonces uno a través del beso sabe qué más hay por ahí. De la misma manera en que uno lo da y de la misma manera en que uno recibe. Si uno da un beso con lengua, si con la lengua pues desde el segundo uno, pues eso ya te está diciendo muchas cosas. Si uno da un beso como desganada, pues ahí uno dice como te estoy dando un beso, pero pues no estoy muy interesada en el resto, ¿me entiendes?
2: Okay.
8: Es lo mismo que le puede pasar a la otra persona que lo está besando a uno.
2: Claro,
8: pero yo sí siento que la forma en la que uno dé un beso, tú puedes decir, ¿me interesas o no me interesas?
7: Es verdad. Sí, es tan sencillo como que en los primeros 30 menos 3 segundos, usted ya sabe si le van a estorbar los cuquitos o no.
8: Uno sabe. De la manera que uno besa y en la manera en que una es besada.
2: Por ejemplo, estamos tocando un tema muy interesante hoy, sobre todo. Y la pregunta es, okay, supongamos que empezó el beso, la persona tenía muchas expectativas sobre la otra persona y arranca ese beso.
7: Sí.
2: Pero empieza a disminuir la potencia, la energía y demás. Empieza como a contenerse. ¿Quiere decir que hubo algo en esos primeros segundos que no enganchó a la otra persona?
8: Sí, los primeros segundos es como la radio, las redes sociales. Tiene 3 segundos para atrapar a la gente. Si usted en los primeros 3 segundos no enganchó.
7: No hizo buen hook.
8: No va a enganchar.
7: Ey, mi amor, venga para acá, le muestro el hook. Venga, venga, reina, aprenda lo que es un hook.
1: Venga, me da like.
8: Yo sí creo que eso es así y difícilmente en una segunda parte. Seguramente habrá excepciones. Ahorita nos van a decir, no, pero yo me casé cuando nos besamos a la décima vez. Bueno, listo, okay. Pero para mí, cuando ya en los 3 primeros segundos no hay como por dónde.
1: No hay punch, no hay gol. No hay.
8: Y es muy decepcionante. A veces, yo por ejemplo tenía una práctica en la que yo decía, ojalá que cuando nos rumbiemos, besos pésimos como que me gusta, pero me da pena decir que me gusta este man. Entonces, ojalá nos demos un beso y sea un desastre, con eso a mí se me quita la gana de todo.
2: La bobada.
1: Y para matar la ilusión.
8: Claro, porque mi ilusión muere cuando el beso es
1: paila.
8: O sea, estoy hablando por mí.
2: Claro.
7: O sea, puede ser el mismísimo mismo, la cosa más preciosa del universo, la creación perfecta de Dios. Pero si el bobo besa maluco,
2: baila. Claro, bailas.
8: No, es que no hay hasta ahí cómo. Fue. No hay cómo, no hay cómo. El no. beso es crucial. Yo creería que
2: qué
8: es
2: fuerte, ¿ah?
8: Más importante que el respuesta. Pues que sí, uno empieza por un beso, porque si no, pues.
1: Sí, claro, estás, no. El resto no, estás, no llega.
8: Sí, no, no el resto da. No llega. Exacto. El no beso es no, crucial. Sí. Por eso digo que no, es.
7: No, eso
8: muy
7: sin
8: difícil.
7: Besos es para
2: profesionales. No, y depende, sí, depende con quién esté usted también, porque imagínese si llega y dice no. Está bien, vamos hasta acá, pero sin besos. No, pues obviamente también
8: no,
2: depende.
8: No,
2: con
8: pues sin besos.
7: Pues en dólares.
8: No, sí, no. No,
2: obviamente, ¿besos? ¿No? ¿Qué?
1: Por aquí, por ejemplo, no, pero, una, ¿mm? una panelista de este okay. webinar, una participante de este webinar, sí, Doris, dice que ella practicaba besos
2: Doris.
1: Chupando dulces.
2: Doris.
8: Pero como chupando dulces.
2: ¿Y qué dulces?
1: Eso
2: Majar del
1: ella.
2: Valle.
1: Eso dice ella.
2: Majar del Valle, metí ahí.
8: Boca y yo, no. leño.
2: Papayuela. Brevas, brevas con arequipe. Chupando.
7: Sí, pero es para practicar.
2: Es que si no aclaran el dulce.
8: Sí. Claro, sí.
7: No.
1: Colombinas.
7: ¿Chupando quipitos?
1: Colombinas. Hey,
7: señorita.
1: Algunas. Sí.
8: No, pero el beso dice mucho, yo diría que casi todo.
7: Es verdad.
2: Increíble.
8: O sea, yo
2: increíble.
8: Dejé de salir con seres porque sí. en el beso.
1: Porque el beso
8: como,
1: baila.
8: ¿Qué es eso?
7: ¿Crees que un beso?
8: En algún momento dije, bueno, yo de pronto también estoy fallando. Y seguramente alguien en algún lugar está diciendo eso sobre mí.
1: Sí.
2: Claro.
8: Pues
7: pueden decir de
2: que
7: todo.
2: Que chocaron dientes.
1: Uy,
8: uy
1: la,
8: no,
1: chocada.
8: La chocada de dientes.
7: Ey, ustedes se pueden quejar de la chocada de dientes, pero la chocada de dientes significa una sola cosa.
1: ¿Qué te besó, Pacho?
7: Nos tenemos ganas.
1: No,
7: ganas.
1: ¿Sí?
7: No, nos tenemos ganas y además los dos somos torpes.
8: No, exacto. A mí me parece más que somos torpes que nos tenemos ganas.
7: Sí.
8: Como que uno no sabe por dónde abordar todo eso.
7: La chocada de dientes quiere decir que los dos son tremendos mensos. Ahí hay futuro. Eso
2: claro,
7: es una buena
2: match.
7: Señal.
8: Eso puede ser incómodo o puede ser gracioso. Sí.
7: Depende.
8: Sí, depende. O sea,
7: ya,
8: depende sí, cómo
7: ya vamos por el tercer beso y nos seguimos chocando los dientes. Mamita, usted tiene un problema.
2: Sí. Y pasa otra también, y es que cuando una de las dos personas tiene los ojos muy abiertos, así.
8: Ay, no, es que el beso.
2: Usted los tenía cerrados y se queda mirando a esa persona, ¿viste? Ey, pero ¿qué pasó? ¿Dónde quedó lo idílico? ¿Dónde quedó el beso romántico? Y la otra persona con los ojos así como que.
8: No. A mí me parece el beso muy difícil. Me parece un momento crucial, decisivo.
2: Sí.
8: Me parece. Me dio ansiedad y todo de pensar en esto. Es terrible el beso. Yo no sé uno cómo se ha sometido tantas veces a eso.
7: Y cuando, digamos, salimos, primera cita, tan. Hey, te invito a comer, ¿qué te gusta comer? No, comida mexicana, tan. Charla genial, momento genial, noche perfecta, nos acercamos a besarnos. Y efectivamente, te sabe la jetica a comida mexicana.
2: Ah, pero es que
8: yo
2: también.
8: Siento que eso no importa.
1: Ay, sí, yo creo que ahí.
8: Yo siento que eso no importa.
7: Sí, no sé.
2: Una buena fritanga.
8: No, yo siento que no importa. Cuando hay química y cuando definitivamente es como un imán que se atraen completamente, eso no importa. Yo siento que esas cosas pasan en segundo plano. Siento yo.
2: No,
8: romántica
2: increíble.
8: No.
2: Horny. Hemos aprendido.
7: ¿Crees que un beso significa? ¿Crees que un beso
2: Horny
7: significa?
2: Bernal.
8: Hola, que me voy a poner uno ahí 6 meses sin dar nada y uno ahí, ay, no hueles a jalapeño.
2: ¿Al cuánto tiempo, Cata? ¿Cuánto es la mayor cantidad de tiempo que has aguantado estando con una persona antes de darse un beso?
8: 8 meses.
2: ¡Uy, hijo de madre!
7: Es una romántica. Cata, es una romántica.
8: Ni ocho en la meses. Nada, no. Nada.
2: Uy, pero ay, ¿cómo saludaban? Sí.
7: ¿De puñito?
2: Bueno, no, imagínese ese pobre hombre.
7: La buena misó.
2: Sí. 8 meses ahorcando ese.
7: 8 meses con gastritis en las.
8: Pero, ay,
7: 8 meses.
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0: 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En Radioactiva son las
1: 7 de la mañana y un minuto.
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0: Arroba Marrador dice, esa película de la Odisea debería tener Colin Braille.
1: Y sí,
2: sí.
1: Oiga. Y sí, la verdad sí.
3: Hay 3 horas, ¿no?
1: Que hay,
2: no,
1: que
2: imagínese.
1: Esa película, 3 horas, sí. Hay mucha, mucho comentario sobre la película de por, mejor dicho, que revivió el cine en cuanto a lo técnico. Otros no les gusta la historia. Dura como 3 horas.
2: Las cámaras que utilizaron,
1: las
2: sí,
1: cámaras, casi no hay CGI. Hay unos gigantes ahí y que hicieron eso en animatrónico, que eso fue como la locura.
2: Vea.
4: Yo me acuerdo, hace unos años existía una aplicación, no sé si está todavía, que se llamaba como Pipi Movie.
1: Y... no, Pacho, no, pero no, contar esas cosas acá.
2: Sí existe. Existe.
3: Estamos hablando de cine, ¿verdad?
2: Todavía existe, Pacho, se llama.
3: Pero 7:11 de la mañana, ya estamos hablando de...
2: No, pero eso todavía existe, Pacho, se llama OnlyFans.
4: No, espere. Pipi Movie, creo que se llamaba así en aquel momento, de pronto algunos de ustedes se acuerdan.
1: Sí.
4: Y esta era una aplicación que usted ponía el nombre de la película, ya que usted está hablando que no, que la película larga, que no sé qué. Usted ponía el nombre de la película y le decía en qué momento exacto en el cine usted podía ir a orinar, porque no iba a pasar nada trascendental en la película.
1: ¿No jodas?
4: Para que usted se pudiera ausentar. Uh-huh. Pipi Movie.
1: ¿Y será que existe aún esa página? Esperé a ver.
4: No sé, pero existía hace un tiempo y usted ponía nombre de la película.
2: Se llama Run P.
1: Ron P.
2: Sí, corre a meal.
1: Sí.
2: Corre a meal.
4: Corre a meal.
2: Y está, todavía existe.
1: A ver, métase ahí, Lucho, y
2: venga, a ver,
1: e intente
2: hay.
1: Probar con la película de la Odisea, a ver qué dice.
4: Espera un momentico. Orines todo el tiempo, no pasa nada trascendental.
2: A ver si la tienen para
4: no sé.
1: Ron P. Christopher fucking Nolan.
2: El paseo. Sí. Me tranquilo.
4: No. Quédese meando.
2: Aquí dice. Aproveche y haga el 2 de una vez.
1: Mese encima, dice.
2: Sí, entonces, ahí dice.
1: Mese los ojos.
2: Sí. Aproveche y se depila, dice.
4: Entonces, para cuando tengan una película larga y demás que se quieran ver, pues ya saben que no sé si existe o no, si es el nombre de la que dice Lucho.
2: Ajá. Pero se llama Ron P. Aquí la tengo. Ron P.
4: Muestra ahí Ron, en el teléfono.
2: Ron de correr, o sea, Ron. N y P.
4: Sí.
2: De P.
4: Ron P.
2: Que en inglés es P-E-E.
4: Okay.
2: Todo siguiente.
3: Claro,
2: P. Y vamos a buscar, ¿cómo dicen que se llama?
1: La Odisea.
2: Sí. Tiki.
1: Es nueva, no sé si aparezca ahí, pues, pero podemos pillar, intentar.
4: Sí. Normalmente sí, porque eran películas que estaban en cartelera. Se hizo es para el cine, para que usted supiera en qué momento sí se podía ir a orinar por si le daba pipí. Entonces ya se ausentaba.
2: Venga, que es que esta hijo de madre toca en inglés. ¿Cómo se escribe?
1: Odisei.
2: Pero con Y, esos gringos y se inventan cosas. Sei. De Odisei.
1: A ver.
2: 2:52 Descubre 6 escenas durante o después de los créditos finales. Taca.
1: Vaya a orinar después de los créditos finales.
2: Bueno, reseña de la película. Los usuarios de... Ay, tiene la traducción en español españolete. Escucha cómo se llama en español españolete ibérico.
1: A ver.
2: Corre, pis.
1: Corre Pis. Corre Pis.
2: Corre Pis.
4: La aplicación se llama Corre Pis. Entonces habría que poner el nombre o el título de la película como lo pusieron en esa, en España, pues.
2: Pero lo pueden poner en inglés también. Ver Ora Pis.
1: Ver Ora Pis.
2: Mostrar siempre entendido. Está bien, está como...
3: Miren, aquí lo publicaron en... Man of Many, una cuenta que se llama así en Instagram.
1: Sí,
3: los mejores tiempos para orinar durante la Odisea.
1: A ver.
3: Dice en el minuto 27.
2: Sí, aquí lo tengo, es verdad, corroborado.
4: ¿Cuánto tiempo hay para el meo ahí en el 27, en el minuto 27 de la película?
2: Ahí dice que tiene en ese momento, toca pagar $4,900, ya no quiero saber nada. Pues ahora de puro rebelde me lo voy a ver toda sin pararme. Cansón.
3: Dice que Odiseo está, pues como que va en un barco hacia su casa, que ahí es como buen momento en el minuto 27.
2: ¿Qué escenas de navegación y saqueo?
3: Sí, sí, sí.
1: Que esas escenas son reales en mar y todo, no es pantalla, y que se vomitaban mucho los actores del mareo en esos barcos.
3: Horrible.
4: ¿Ah, sí? ¿Ah,
1: sí? Sí, eso dicen. Sí.
3: Eso es horrible.
1: De esa película. Okay.
3: Bueno. Dice que ya cuando ha pasado una hora, dice que Odiseo empieza como... sí, está navegando en el mar, sí, y está ahí como teniendo un momento en medio del mar. Entonces,
4: nadaremos
3: en una hora. Va a la hora y 45, dice que un miembro de la tripulación le dice a Odiseo que le dice como detalles de una profecía. Que toma de 3 a 4 minutos.
4: No pasa nada trascendental, es buen momento para ir al baño a orinar.
3: Ajá, dice que a la hora y 45 minutos.
1: Listo, si van a verla. ¿Vio? Me gusta este servicio social, Pati.
3: Sí, está muy bueno. Obvio,
2: mira, la siguiente dice que es a las 2 horas 12 minutos.
3: Sí.
2: Pero dice que tiene que ser un meo rapidito.
3: Sí.
4: Ah, sí.
3: Ah, ok. Corra. Take a quick 3 minute break.
1: Sin sacudirse, o sea, 3 minutos. Sin sacudirse.
4: Para ir a comprar palomitas o alguna cosa rápida, entonces usted ya sabe que ahí fue.
2: Que tiene...
1: Va a orina y que se seque en el calzoncillo.
2: Claro, es... En el anterior...
4: Sin lavada de manos.
3: Sí.
4: Sin lavada de manos.
3: Gracias a Gaps que nos proporciona esta información rápidamente, pero entonces téngalo en cuenta. Minuto 27.
4: Es que ya va harto al baño.
3: Sí, minuto 27, sí, cuando pasa una hora, cuando pasa una hora 45, y cuando estamos en las 2 horas 10 minutos. Yo sí voy a decir una cosa, es que a mí la gente que va al baño en medio de la película me parece nefasta.
1: A mí también.
2: Ey, es verdad, esos son los que comen en el cine. Pero, si se me
1: comen,
3: no, Lucho, no se hace. Uno no va a comer
2: no
3: en
2: se
3: el
2: hace.
3: Cine.
2: Tú masticas muy fuerte, me dañas la película, y cuando le metes la mano al paquete me emberraco.
3: ¿Qué? Lo mejor del cine es comer.
2: Lo mejor del cine es la película.
3: No,
2: cagaos.
3: No,
2: están equivocados.
3: No, sí está muy fuera de esto.
2: Para ver la película y para hacer bebés.
3: No, que hacer bebés ni que nada.
2: El cine es para ver el séptimo arte y para ver el cielo.
1: Sí. 3 horas ahí sentado, no.
3: No, nada más rico que la gaseosita, el perrito caliente, nachitos, crispeticas, saladas y dulces.
2: No,
3: pues veanla entonces con la gaseosita.
1: Ahora que se puede llevar, pedir pizza también en algunos
3: sitios. Ah, sí. Sí,
2: iba a decir, ¿no? Ahora que se puede llevar un pollo frito dentro del...
4: Todo, todo, todo.
3: No, a mí eso no me molesta.
4: Yo siento
2: horrible.
4: Que en el cine hay muchas cosas que han evolucionado, empezando por la tecnología, pero lo que quiero decir es que lo único que siento que no ha evolucionado es cuando alguien se atora con una palomita. Esa parte todavía no la han podido, digamos, como cuadrar, porque siempre en el cine hay alguien que se excedió en palomitas y se le quedó una mitad de camino.
2: Uy.
4: Y
2: se le quedó un pedazo, sí.
4: Entonces ya no, esa persona, ¿qué? O sea, debería primeros auxilios, porque...
1: Y no vayan con niños chiquitos, a ver la Odisea, el niño no le va a gustar eso y va a empezar a llorar, a hablar,
3: a
1: gritar en la mitad de la
3: película. ¿Y usted como padre o madre se va a incomodar? No la va a disfrutar.
2: Los niños deberían salir de la casa por ahí desde los 12, 13 años.
1: Usted lleve su niño, es que los cines deberían implementar algo.
2: Eso es cierto.
1: Que usted lleve su niño.
2: Los niños son de los papás.
1: Que usted lleve su niño y afuera del cine tengan así como una baranda, como un pasamanos, en el que puede uno amarrar al niño, dejarlo ahí y sale y lo recoge cuando termina la película. Le deja ahí con agua y comida. Y entra y ve la peli. Y listo. Y vengo por el agua.
3: Bueno, cuando usted tenga un hijo, haga eso.
1: Seguramente lo haré.
3: Y haga un video y nos muestra.
2: Ese niño lleva ahí un montón de tiempo. Los papás están viendo la Odisea.
1: Sí.
3: No, pues es que eso sí es muy difícil.
4: Y ponle el cono de la vergüenza también.
1: Déjele un vasito con monedas.
3: No, a mí sí, la besuqueadera en cine, no.
1: Ah, no, eso sí.
4: Ay,
1: no.
4: Cata,
3: no, no, no.
4: Es porque usted
3: no.
4: Romeo y Julieta en su momento.
2: Depende, porque si es martes, estamos en un cine arte y no hay nadie.
3: Pues obvio, pues si no hay nadie, Lucho, es obvio que a otras personas no les va a molestar. Pero si estamos en una función
1: y
3: llena
1: la piqueadera,
3: y empiezan a rumbearse, pues es horrible. Eso es horrible.
4: Pero el cine está como los peores lugares para una cita. O sea, no es un lugar
3: es
4: adecuado.
3: Horrible. Y una primera cita
1: es
3: peor.
1: Incómodo,
3: cita.
1: Sí, es
4: no,
1: mal.
4: Total, porque no se habla. Una primera cita, pues uno en un cine no, nunca va a hablar. Yo no, pues la primera cita es para conocerse o lo que sea.
1: Verdad, aunque, es verdad. Aunque yo a Esposi le pedí el cuadre, el sea el sea.
4: Uy, no.
1: El algo.
4: En un cine,
2: le
4: uy,
2: pedí
4: no,
2: el cuadre, ¿eso todavía se utiliza?
3: Sí, claro.
4: El cuadre. ¿En un cine?
1: Yo, sí, claro. Yo lo hice en medio de. ¿Cómo se llama esa?
4: Harry Potter, la piedra filosofal.
1: El señor de los anillos.
4: Con lo ridículo que es, fue en Harry Potter.
3: Claro,
1: ahí no, eso fue Madagascar. En la mitad de Madagascar.
4: Él dijo, tú puedes ser Hermione. Y no, seguro.
1: Y yo Ron. Es que
2: viendo... No, no. En el Señor de los Anillos le dijo, tú puedes ser mi precioso.
3: ¿En qué película, Chambé?
1: Ay, Los Juegos del Hambre. En Sinsajo 2.
3: Ah, la de Jennifer Lawrence.
4: No, no, en el cine no pide el cuadre. Primero el cuadre ya no se pide.
1: Yo dije, pues es que yo
3: no
1: dije,
3: es así, Pacho, póngale, es así.
1: Mi análisis fue el siguiente.
3: ¿Pues así?
1: Llevamos, a ver, llevamos dos meses saliendo. Y dos, yo decía no apenas, sé si esto avanza
2: apenas
1: más
2: dos
1: o no.
2: Meses
1: sí.
2: Y usted a los dos meses le dijo, mami, ¿sabe qué? Y yo prefiero almorzar sí? sin carne que vivir sin su merced. Así le dijo.
1: ¿Así le dijo? ¿Será que sí o será que no? Y yo dije, si ella me responde algo en medio del final de la película es porque
3: pero
1: se sufrió,
3: claro.
1: Sí, claro.
2: Como que
1: porque estaban ya ahí como revelando todo el momento, como de, se salvan de...
4: Le cagó la película, diga la verdad, le cagó la película.
1: Yo dije,
2: oye,
1: José Delica,
2: ¿tú quieres ser mi novia? Déjeme ver la película, Wilma.
1: José Delica.
3: Pero yo quiero saber, fue cómo le preguntó usted, ¿qué dijo?
1: Estábamos ahí viendo la película, no, yo le agarré la mano.
4: ¿Qué venimos siendo?
3: No, es que me parece muy difícil esa pregunta.
2: ¿Quieres yo vivir dije, conmigo? Dije, ¿por qué? ¿Porque van a hacer los Juegos del Hambre?
1: Yo le dije, deberíamos ir a un lugar más solo. Yo le dije...
3: Uy. ¿Usted le dijo?
1: Yo le dije, no.
3: Ah.
1: Yo le dije, no.
2: Ah.
1: Yo le dije, deberíamos ser más que amigos. No, yo le dije... esas frases todas...
2: Ah, sí. Oiga, ¿y esos zapaticos no quieren amanecer debajo de mi cama? ¿Usted fue así de romántico? Usted no dijo, oiga, reina, yo le quiero lavar y colgar los cucos. ¿Usted fue así de romántico, rey?
1: Yo le dije...
3: No, eso sí está muy feo, pues.
2: Ustedes que no son románticos.
1: Los Juegos de la... No, yo le dije en ese momento que si quería ser mi novia, creo que le dije así nomás. Le cogí la mano y le dije, oye, no. ¿Te gustaría que fuésemos novios, pareja?
2: Todavía se estaba dando la película.
1: Y ella me miró, miraba la pantalla, me dijo, ¿en serio me estás preguntando en este momento?
4: Dios, se acabó la película.
3: Usted ha hecho preguntas muy trascendentales.
1: En los
3: en
1: peores
3: momentos muy raros, ¿no? Siento yo un poco.
1: Es para ver qué importancia da Fez, si se concentra
3: no,
1: en
3: no, no, no,
1: o
3: no,
1: él.
3: No. Bien difícil que es preguntar eso.
1: ¿Y ella?
2: Ey, la pelada le dijo que sí para que le dejara ver la película y ya están casados.
1: Me dijo, sí. Y yo, y ya, y nos piqueamos y seguimos viendo la película.
2: Sí, papito,
3: ay,
2: sí.
3: Ay, qué hermoso.
1: Y ahí fue.
4: Nos piqueamos, agarrado la mano, y ahí entrelazado, obviamente.
2: O
4: no,
2: sea, usted. Obvio. La película, usted comenzó la película soltero y la terminó con novia.
1: Uy, me gusta esa reflexión.
2: Ey,
1: sí,
2: este
1: señor.
4: Increíble.
2: Ustedes
4: sí, señor.
2: No pueden increíble. Criticar lo que quieran.
1: Sí.
2: Pero es un visionario.
4: No, y además es otra cosa. Pagó la película, pagó el tiquete de él, la boleta él.
2: Sí.
4: Y ya pidió fue el cuadre dentro de la película para evitarse gastar, obviamente, la boleta de ella, ¿no?
2: ¡Ay, es un genio! Claro, entramos como patos, amigos.
1: Cosas, sí.
2: Claro.
1: Ahí le dije. Estaba entre en hacerlo en eso o Rápidos y Furiosos. Pero yo dije, en Rápidos y Furiosos me distraigo y se me olvida.
4: No.
1: Se me olvida aquí decirle.
4: Le dicen que pidió el cuadre en App, le dicen en la película App.
1: Ay, eso
3: hola, soy Russell.
1: Sí,
4: no.
1: Me duelen las rodillas, estoy cansado. No. Sí, no. Ahí fue, en medio de una peli.
2: En medio de una peli. Cata, sí. ¿usted alguna vez ha pedido el cuadre?
1: No. Pedirlo. Siempre le han dicho a usted.
4: ¿Y en cine le pidieron un cuadre alguna vez? ¿Alguien fue tan ridículo?
3: No. No, no, no, no, no. Es que no me acuerdo, pero pues que no. No.
2: No, sería memorable.
3: Sí, no.
2: Inolvidable.
1: Ese man no lo hubiera soltado.
3: Sí. Hay películas no, que claro. Yo a veces digo, ay, sí, yo la vi en cine y no me acuerdo con quién fui.
2: Entonces estaba buena la película.
3: Sí.
2: Estaba buena la película. Fue lo más importante.
3: Sí.
2: Nadie
3: no, pero lo
2: se
3: de pedir, me parece bien que haya pedido el cuadre de Champion. Me parece bien.
1: Sí, o sea, no darlo por hecho.
4: Omiten,
1: okay.
4: No darlo por hecho. Ya casi que lo omiten. No, eso nunca debería omitirse. Uno tiene que saber qué contrato tiene con la otra persona. Eso no puede quedar ahí en el aire.
1: Sí. Eso hay que, pues yo también considero que hay que decirlo. Uno en la Odisea, puede cuadrarse, puede casarse.
3: Usted en la Odisea, termina, puede hacer un tiempo.
2: Pueden volver.
1: Pueden reconciliarse.
4: No, sacar un crédito. La Pasión de Cristo.
2: ¿Qué? ¿La Pasión de Cristo?
3: En cine y no me acuerdo con quién fui.
2: Entonces estaba buena la película. Fue lo más importante.
3: Sí. Nadie no, pero lo se de pedir, le tiró. Me parece bien que haya pedido el cuadre de Champions. Me parece bien.
1: Sí, o sea, no darlo por hecho.
4: No darlo por hecho. Ya casi que lo omiten. Lo omiten. No, eso nunca debería omitirse. Uno tiene que saber qué contrato tiene con la otra persona. Eso no puede quedar ahí en el aire.
1: Sí. Eso hay que, pues yo también considero que hay que decirlo. Uno en la Odisea, puede cuadrarse, puede casarse.
3: Usted en la Odisea, puede terminar, puede hacer un tiempo.
2: Pueden volver.

0: ver, pueden volver.
1: Sí, sí, sí.
2: Reconciliar,
0: sacar un crédito.
3: De Cristo.
0: ¿Qué? ¿Por qué la pasión de Cristo?
2: ¿Por qué?
1: Yo sé no, qué va a decir Pacho.
0: ¿Por qué? ¿Por qué, Pacho?
2: ¿Por la crucifixión?
1: No, por la clavada.
0: Por favor.
1: Yo sabía, que iba por ahí. Y
0: hay,
1: Pacho,
0: hay una manera
1: por
0: muy
1: favor.
0: Romántica. Oye, ¿tú quieres que quedemos como los piecitos del Señor?
2: Uno ahí viendo 50 sombras
1: y uno todo ateo, no entiendo.
0: Ay, pues uno encima del otro y un clavito entre los dos.
1: Bueno, el 8, eso está horrible.
4: Sí, pasó.
1: Es muy feo, ¿no?
0: Es sabiduría popular, es un dicho popular, ni siquiera es mío. Para que conozcan el país en el que viven, muchachos.
2: Uno ahí viendo 50 sombras de Grey y decirlo. Oye, sí, sí. Oye. Oye, no.
1: No, yo me acuerdo cuando fui a ver la primera de 50 sombras de Grey.
2: ¿Usted la vio en cine?
1: Sí.
4: Sí, Cata.
2: ¿Usted le gastó plata eso en cine?
1: Sí, porque
2: Catalina.
1: Yo estaba aquí en El Gallo y me tocó ir a verla para poder hablar de la película.
2: Ah, pero no le. No, pero
0: en esa época no había, digamos, tupeligratis.com.
1: No, yo la fui a ver, pues normal.
4: No,
1: la fui
4: pero
1: a ver.
4: Mire el upgrade que ha tenido, ya va en Spider-Man, ¿se da cuenta?
1: Pero es que en ese momento estábamos hablando mucho de esa película, bueno, entonces cuando salió tocaba ir a verla para saber de qué.
2: Okay.
1: Para si la vamos a criticar, si la vamos a ver.
2: Se fue, la vio y...
0: Profesionalismo.
1: Puro grupo de amigas así, gritando en cada escena que el man mostraba una nalga.
2: ¿Qué?
1: Sí, de claro. Verdad, de verdad. Y cuando los protagonistas se conocen y tienen su primer encuentro íntimo, eso fue, es decir, la final Argentina-Francia no fue tan emocionante.
4: Hay una teoría de internet que dice que las fanáticas de 50 sombras de Grey, usted medio les coge las manos o se las trata de amarrar y se asustan. O sea, que les gusta verlo, pero en la película, pero que no en la vida real, en la vida de ellas.
1: Sí, no, es que no. Porque pues ese es un momento ya demasiado íntimo. Lo que pasa es que en la película lo romantizan y lo hacen ver ultra sexy con una con un man, una delicia. Claro. Entonces, pues uno dice, no, pues,
4: vaya
1: ¿por
4: uno.
1: Qué no?
0: No, vaya, y eso lo puede hacer el man porque en la película es millonario. Vaya uno lleno de deudas.
4: Vaya uno y saque un pasamontañas.
0: Llaman a la policía.
2: Sí.
1: Jueguito de roles con pasamontañas, no creo que no es tan chévere, pero pues en la película hay que decirlo, sí se ve muy atractivo, muy romantizado, muy ¿por qué no? Luego ya uno sale del cine, ve la realidad, ve ahí la 72 toda rota con el metro al frente y ya. Entonces como pues no estás en Seattle en un penthouse, estás aquí en Bogotá. Sí.
4: No, sí, es cierto.
1: Sí.
0: Bueno, a mí eso así brusquito no.
1: No, es válido, es válido. O sea, no, si no le gusta, no.
0: A mí no me trama, ni que me brusquen, ni
2: de verdad,
0: ni brusquear a nadie. No.
1: Está bien.
0: El con amorcito, ojalá con la mayor ternura posible. O yo, por favor.
2: Y lo que hablábamos el otro día de que lo pongan a hacer guau. ¿Se acuerdan?
0: Ay, sí, pero con
4: claro,
0: amor.
4: Claro, él dijo.
0: Sí, pero con ternura. Sí, pero dijimos que no íbamos a hablar de eso cuando estuvieron aquí con Tolino,
1: Poncho. Pero además sí decir, wow, ¿qué es eso?
0: No, nada.
2: Es un lenguaje de chicos.
0: Un lenguaje de chicos.
2: Wow. Confesamos si nos han puesto a decir wow en algún momento.
4: Sí. Ajá. Y dos de tres, wow.
0: Y no quiero decir quién hizo. ¡Au! Sí.
2: O sea, haz de cuenta que estamos en la película del Señor de los Anillos.
0: Y a ti te da por espichar.
4: Y tú eres Sméagol.
0: Y a ti te da por espichar una araña. Sí.

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6: Ajá,
4: sí,
6: eso sí, lo tuvo el FC 24, de ahí para atrás Steam. Uh-huh. En FC 25 no lo tuvimos, en FC 26 no lo tuvimos.
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6: Y mira lo que viene. 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
4: Sí, claro.
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4: Ah, qué chimba.
6: Ahí les cuento.
4: Ese es cool porque
3: buenísimo.
4: Es jugar pisando la pelota, Pacho. Eso es puro micro. Eso es jugando con las manos atrás.
6: Fantasía.
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3: Y mañana también Catalina nos va a contar en el Rock 20 de Radioactiva cómo le va a 21 Pilots con Drag Pad, nueva música.
5: Listo, espérame ahí, Pacho. Vamos a hacer silencio un momento. Mientras busco aquí una información.
4: Dígale a las niñas, vamos a hacer silencio un momento, Pacho.
6: Como si se pudiera.
4: Dígale a las chamacas, vamos a hacer silencio. ¿Qué Cata manda a decir?
3: Que ya dijeron que las voy a amarrar en el cine.
5: Vea, los 21 Pilots que van de cuartos en el Rock 20. Toca ver mañana qué onda.
3: Cuartos, o ya. Sea, van de Inglaterra o de Francia.
6: De Francia.
3: Bueno, aquí están en Radioactiva Drag Pad, nueva música.
4: Ya quitamos el silencio.

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2: Sí, sí.
3: Ay, ay, ay. Ay, ay, ay.
2: Todos hemos
4: Memories in Vietnam, sí, todos nos hemos mandado en mula.
2: Totalmente.
3: Recuerdos. Hoy en el gallo. Bueno, viernes, fin de semana, ya llegamos, coronamos, estamos aquí en Radioactiva en este gallo. Un fuerte abrazo para todos los que están por acá que estoy viendo.
5: Eso, en YouTube, abrazo con arrimada.
3: Muchos, muchos conectados en YouTube, en el canal de Radioactiva Colombia. Yo espero que ya estén, ya hagan parte de la suscripción del canal de Radioactiva. ¿Está moqueando o qué?
4: No, es que...
5: Las es que, cosas que dice mi compañerito. Yo dije que abrazo con arrimada no. Para todos también. Y Lucho no pudo. Y Cata no. Me lanzó algo.
3: Sí, claro.
2: Por favor.
3: Y un abrazo para la comunidad del gallo de Radioactiva en TikTok, que aquí están por ahí siempre comentando y demás. Así que fuerte abrazo para todos. Hoy es el día del autocuidado.
4: ¿Ah, sí?
2: Sí, señor.
5: Mira, hasta el autoexamen.
2: No, eso es otra cosa, champion.
5: No es por ahí, no es por ahí.
4: ¿El autoexamen qué? ¿El de próstata?
5: El
3: también.
5: El wow. El que lo pone a decir wow.
4: Uy, no, pero eso así no me pone a ladrar, es nada.
3: Wow.
4: No, eso así no.
2: No, el autocuidado tiene que ver con un día que se estableció en el año 2011 por la Federación Global del Autocuidado para promover hábitos de vida sanos y prevenir enfermedades, para que usted practique el autocuidado 24/7.
5: ¿Cuál es el que usted cree que es su acto más, ¿cómo se diría? Autodestructivo.
2: ¿Autodestructivo?
5: Sí, con el que más usted se está jodiendo la vida en temas de salud.
4: Madrugar a las 4 de la mañana para venir a verlos.
5: Ustedes se ríen, pero yo me estoy muriendo por dentro.
3: Puede ser. No,
2: pero hay opciones también.
3: Sí,
5: hay armas.
3: Usted es más un animal, usted es animal nocturno, Lucho. Usted
4: sí.
3: Más.
4: Sí, sí, pero somos animales de hábitos. Estoy creando el hábito.
5: Ok.
3: Ya.
5: Yo creo que también el dormir poco, eso que ya le estoy sumando ahorita.
3: No, antes, usted tiene muchos, ser sapo lambón.
2: Eso lo pone muy en peligro.
4: Eso lo pone demasiado en peligro.
2: Sí.
3: Hasta ahora mencioné uno, entonces. Eso.
5: Mucha novia.
3: Metido y sapo ahí donde no ahí lo he llamado. Ese es importante.
2: Ese lo pone en bandeja de plata.
3: Claro.
2: Sí, es autodestructivo.
3: El año pasado, yo me acuerdo que este tipo, como desde septiembre, empezó chupe que chupe acá en el gallo de Radioactiva.
4: ¡Ay! Sí.
3: Decía, pero no, esto no va a ser para diciembre. Y no, él arrancó y él cree que es que.
5: Ah, es que los viernes es de
3: cuerpo
5: whisky.
3: Milagroso.
5: Los viernes es de whisky.
3: Milagroso y demás.
4: No, y si desde septiembre, eso habla muy bien de Champion. Es un tipo que le gusta llegar temprano.
2: Y le toca que trabaje en el Olímpica.
5: Uy, no, esa gente ya tiene problemas serios.
2: No, sí. Desde septiembre se siente diciembre.
4: ¿En dónde se manda la hoja de vida?
5: También es cierto. No, en diciembre sí, con todo apacho. Es que diciembre es diciembre. No, ya no. En diciembre sí uno puede todos los días. Y los viernes, acá de vez en cuando los viernes. De hecho, hoy de pronto.
2: Sombrillitas a lo que marca usted.
5: Ay, sombrillitas.
4: Sí, pero yo sí sé quién.
3: De Cata. Cata sí nos puede enseñar mucho de autocuidado y estas cosas.
5: Pero no dijeron sus hábitos de autodestrucción.
2: Mi hábito autodestructivo es que yo no sé gestionar el estrés.
5: Ay, ok.
2: Sí, y eso me enferma en general.
4: Yo tengo unos remedios naturales para eso.
5: No, y alguien que tenga algo serio. Ah.
3: Y ese productor se da cuenta.
2: Dígame qué quiere que diga.
3: ¿Sí ve? Vez pasada que usted no vino, le voy a contar algo acá. Estaba con Spider-Man. Hablamos aquí en el gallo de Radioactiva de que íbamos a contar de nuestros miedos masculinos. No le puedo decir cuáles porque pues obviamente no salieron grandes cosas. Pero
4: no, porque pues miedo no tenemos.
3: Miedo no tenemos.
4: No,
3: y resulta que todos los miedos que llegaban de los oyentes, él decía que era una bobada, que eso para qué reportaban eso. Entonces, o sea, solo vale lo que a él le importa.
2: Sí, exacto.
3: Exacto. Lo que usted revela, usted se muestra aquí vulnerable, comparte con nosotros algo muy potente y él lo minimiza como rata que es.
2: Sí, sí, sí. Eso es lo que él hace para destruir, para destruirse, para ponerse en bandeja de plata que yo lo destruya. ¿Cuál es su hábito autodestructivo, champion? A ver.
5: Ese que dije, no dormir.
2: ¿Y a usted le parece eso muy trascendental?
5: Eso.
2: ¿A usted le parece eso muy profundo?
5: No tomar agüita también me parece que me auto.
4: Es autodestructivo.
5: No me hidrato.
4: Y eso de no dormir es gravísimo. Es gravísimo.
2: ¿Y a usted le parece que eso es ya se supone?
5: Un par de cosas. Y lo que dijo Pacho, ser sapo lambón.
3: Que iba al recreo. No, sobre todo eso. Sapo lambericas.
4: O sea, tan sapo, tan lambón.
5: El de Pacho sí es que es muy, muy saludable. Pacho sí es.
3: ¿Qué?
5: Saludable,
3: agua,
5: ¿no?
3: Tomo mucho, sí.
2: Pacho es muy saludable, está en su saludable era.
3: Pues no. Es muy vital. Digamos que pues, también es que toqué fondo.
5: O sea, no lo refiero.
2: No llegué acá por nada.
4: También es que no es elección.
5: También es que dio la vuelta, sí.
2: Sí,
5: ¿no?
2: Sí.
3: También es que ya tocaba. Que le dicen a uno, amigo.
4: Amigo, es tu vida. Algo.
2: ¿Es morir o cambiar? Ya, sí, sí, no,
5: Pacho,
2: claro.
5: Ya se cuida mucho.
2: Mucha
5: se
2: gente mucho. Llega a hábitos no saludables esto. Por tocar fondo.
4: Es verdad.
2: Sí, no, sí,
3: por,
2: sí.
3: Por ejemplo,
2: sí.
3: Yo me tomo mis traguitos, no como el productor que es exceso y exceso. No, pero ya sé con qué doy mis batallas. Yo doy mis batallas con algo.
4: Sí, claro. Y...
5: Sí.
2: No, yo sí no tomo. Pero me tomé todo lo que tenía que tomar.
4: Sí, estoy ahí.
2: Sí, en un hábito autodestructivo. O sea, no era una cosa como de chévere, ven y nos tomamos algo. No, para mí el trago era, si vamos a tomar, hasta pues que esta vaina nos volquetea, sí. Así que borremos
5: café. ¿Qué pasó ayer? Hasta que amanezca con un tigre en el cuarto.
2: Sí, exacto.
5: Con un león, exacto. Que no sé de dónde salió.
4: Hasta que adopte un mico.
2: Es que pierda un diente, una cosa así. Sí, yo no era una persona responsable al beber. La verdad, eso de sentarse a catar whisky o vino, para mí eso no tiene ningún sentido.
4: ¿Qué sentido? Sí,
2: catar. Sí, no, no, sí, yo no. Claro. Como disfrutar el trago, no. No.
5: Tiene que ser beber, sí.
4: Yo aprendí eso ya de grande, es verdad.
2: Sí, eso lo aprendí de grande. Yo ya. Sí. No, yo al día de hoy no lo he aprendido y no lo quiero aprender. No le veo.
3: El sexo
2: como
3: también destruye.
5: ¿Yo cuándo?
2: Sí, completamente.
5: Yo todavía estoy.
4: Huye.
2: Sobre todo lo opuesto. Pero sí. Yo sí era muy responsable con el trago, muy autodestructivo, ¿sí? Muy, muy, muy así de tomar y llegar.
5: Yo todavía estoy ahí.
4: Es cultural.
3: Olvidarse
4: el asunto
3: del mundo.
4: Sí, es cultural, como que entre más trago toma usted, mejor está viviendo.
2: Sí, exacto.
4: Y ya uno crece y se da cuenta que eso es cule mentira, ey.
2: Sí, no, yo ya no, un guayabo me les voy con un guayabo.
5: Yo, por ejemplo,
4: sí, no,
5: está
4: yo
5: muy
4: tengo
5: mal.
4: Un miedo terrible al guayabo, yo por eso no tomo. Ay, oye, eres muy saludable. No, soy cobarde, le tengo miedo al guayabo.
5: Pánico.
4: Sí, pánico.
2: Sí, yo también.
5: Está muy mal que, por ejemplo, a mí me toca cocinar en casa martes y jueves desde cocina.
3: Muy mal, okay. Sí, muy mal porque esa casa no tiene cocina.
5: Pero antes de cocinar, yo siempre me estapo una pola o me hago un cóctel de alguna cosa y voy cocinando y jartando.
4: Eso está bien,
5: no sé si
4: es tranquilo.
2: Pues ahí lo está disfrutando, sí.
5: ¿Está bien?
3: Cocine, alquile un bar y cocina en la cocina del bar y
2: un gastrobar. Es un gastrobar, sí.
5: Sí, o sea, puede que el arroz me quede sin sal, pero el cóctel me queda una chimba.
4: Puede que el arroz me quede sin sal, pero la pasé bueno.
2: No, es que pero yo, por ejemplo, pasé. Eso no, yo no soy de voy a hacer algo aquí y me sirvo un vinito. Y no. O sea, yo me sirvo vino, es porque me voy a volquetear, voy a borrar casa y voy a amanecer en Medellín.
4: A pedir canciones de Camilo Sesto.
2: Sí, soy súper autodestructiva.
5: Bien desatada, sí.
2: Muy desatada. Que nos vamos a juntar aquí
3: para
2: a
3: hoy,
2: pasar.
3: ¿Qué nos recomendarías, Cata, hoy de
4: viernes?
3: Cuidado, que nos recomendarías.
2: El autocuidado, Pacho. Hay muchas maneras de autocuidarse. La primera es tocar fondo. La segunda.
4: Me cuido mucho.
5: Tener hijos.
2: La segunda es que hay muchos productos también en el mercado que hacen las cosas más sencillas. Por ejemplo, el skincare. No sé, los hombres, y sin generalizar. Cómo,
3: lo hago, claro.
2: Exacto, cómo es su relación con el cuidado de la piel, que es muy importante. Llámese muy una cremita hidratante, llámese
3: viviendo
2: un bloqueador.
3: Con tres mujeres, el claro. Skincare se vuelve algo donde uno es conejillo de India.
2: Claro.
4: Sí.
5: Ah, sí.
2: Claro.
4: Eso, sí, tener pareja. De las cosas que más extraño de tener pareja es quién me cuide la pielecita.
2: Claro.
4: Porque lo cogen a ustedes de muñeco. Ay, mira lo que me compré. Y termina uno lleno de cosas en la cara.
2: Sí.
5: Aprobar también.
2: Hay que decir que uno no necesita una gran rutina, sino necesita un par productos para sobrevivir. Entonces, por ejemplo, okay, aquí hay unos parchecitos para la ojera. Para el
5: muestra.
3: Me interesa ojera.
5: Mascarilla para ojos, sí.
2: Yeah. Sí, que se pone uno aquí de bajito, que se ve más descansado, uno que sale en cámara todos los días. Sí, para los
5: para
2: tres.
5: ¿Para los tres ojos?
2: Sí, sí, hay que decir que el skincare no tiene género, eso lo puede utilizar un hombre, una mujer, cualquier persona que quiera.
4: Ahorita que estoy durmiendo menos por cuestiones laborales, ese es el que yo utilizo para llegar a los shows y que
3: pero no la grabación. ¡Pero no le ha hecho efecto!
5: Póngase usted que es...
4: Sí, porque todavía sigo con eso de no dormir.
5: Pero ¿en qué momento? ¿En qué momento empezamos a preocuparnos por las ojeras y esas cosas?
4: Cuando uno es profesional, mi querido champion.
2: Cuando sales en cámara todos los días y luego ves los reels.
4: Pero está bien
2: que nos cuenten los oyentes cómo les va con el cuidado de la piel, por ejemplo.
5: Que se conecten
3: a YouTube y a TikTok. Vengan acá al canal de Radioactiva Colombia. Vengan acá para que puedan ver el skincare. En este momento Lucho va a ir a la guerra, al ejército.
5: Parece, sí, jugador de fútbol americano, un amor Rambo. Sí.
4: Me siento más como Kung Fu Panda.
2: También. Pero esos están buenos. Para quienes están conectando o están conectados en el streaming, Lucho está haciendo una rutina de skincare.
5: Porque es muy ridículo haciendo skincare, de verdad.
3: Cuando uno vive con tres mujeres, uno aprende estas cosas. Uno es un muñeco, uno tienes que dejarse.
5: ¡Qué lindo! ¡Qué belleza!
2: Estoy viendo que las niñas aprueban.
5: ¿Qué le van a hacer a Pacho?
6: Yo soy Mila, la hija de Francisco Cardona.
2: ¡Hola, Mila!
5: ¡Hola, Cardona!
6: ¡Para el productor!
5: Ya, ¡eso! ¡Te amo! No.
2: Aquí
3: vamos a hacer skin.
2: A Pacho le están haciendo...
6: ¡Vamos, champ!
5: ¡Yo también!
6: Solo les digo... que esta mascarilla no es de la calidad que necesita mi papá.
3: Bien.
2: Asesoría.
5: Uy, es que no hay nada para esa cara.
6: Bonita, ¿no? O sea, una
3: en el,
6: así.
3: En el mercado.
6: Una de unicornio.
5: Nadie.
3: Ay, qué bien. Pacho, es que para
5: ese cuero ya no existe, mi amor. Ya no hay que le dé.
3: Dígale a mi amor a su esposa.
2: A mi amorear.
5: Pacho odia que
3: a mi amorear a San Andresito.
5: Pacho odia que ellas me aman. Sí. Que soy su mejor amigo.
2: Pacho se está poniendo champion. Una mascarilla. Sus hijas.
5: Ay, vea, le pusieron.
2: Mila y Simona le están poniendo una mascarilla.
4: ¿Esa mascarilla qué?
2: Sí.
4: Pacho, si estás bien, parpadea.
7: Sí, pero no puedo hablar mucho.
6: Hola, les tengo que mostrar.
3: Un momento.
6: Por favor, mira. Esa no es, esa es esta. No, miren.
3: ¿Qué está pasando acá?
2: Bien, muy bien.
5: Iba a ver.
3: Lucho, y este es mi día a día, Lucho.
5: Wow, te envidio. Oigan, tanto. Ellas empezaron otro programa.
6: A mi papá.
5: Ok.
6: De una calidad natural.
5: Natural.
6: Pero esta es la que le vamos a poner.
2: Pegatito.
4: Oye, mira, qué lindo.
5: No jodas.
4: Sale muy lindo tu papá.
6: Es un unicornio.
5: No, esto ya se volvió. Ellas empezaron otro live.
4: Comenzamos en el gallo y terminamos con Yuya.
2: Sí. A ver. Ama Yuya.
5: También. A ver, póngale.
2: A ver.
3: Bueno, Lucho, también tengo que decir que lo que tienes en la cara en estos momentos. ¿Qué? El productor, ¿no hay un producto para el productor también?
2: Claro, Pacho. Mire, ya que estamos hablando de mascarillas. A ver. Esta es una mascarilla con esencia de colágeno.
5: Sí.
2: Es de pandita. Esa se la vamos a dar a Champion.
5: Yo las he visto en el Miniso.
2: Sí.
4: ¿Y eso se lo pone uno solito? O digamos...
2: Eso se lo pone uno a solito, ver, acompañado bien. Con las niñas como Pacho.
5: Hey, Pacho, sí. Pachito, recomiéndeles a las niñas de una vez si le ayudan con un cortecito ahí de pelo. De pronto, uy, pero esto viene súper.
3: Ey, mira, Pacho, cómo quedó.
5: ¡Wow! ¡Divino!
6: Ahora, por favor, música de fondo. ¿Un qué? ¿Un grrr?
3: Tengo un problema que es que con esto uno no se puede reír o se traga todo.
2: Se traga el serum de la mascarilla.
4: Oye, ponte la mascarilla, chao.
5: Voy. Es que no quiero robar la atención de Pacho. Lo de Pacho está muy bueno.
4: Es verdad.
5: Es mejor que sigan viendo a Pacho con las niñas.
2: ¿Un qué?
5: Y la niña ya mandándome, ya es como el papá. Ya dándome órdenes. Ya. Ponga música de fondo.
2: Sí.
3: No, esto es increíble.
2: Ahí está Champi poniéndose su mascarilla.
3: Sí, a ver. Uy, no, pero es que con ese cuero.
5: No, pero ven, ¿tú qué sabes de esto? Ayúdame, Lucho.
4: A ver, ven para acá, nene.
3: ¿Tú qué sabes? Pensé que le decía a Catalina.
5: No, Lucho es el que más sabe, yo creo, de estas cosas. A
6: ver. ¿Sí, ya puedes reírte, papi?
3: Ya.
8: Échate para atrás.
3: Lo estamos viendo en este momento.
6: El Champion no se salvó de esta. Es que el Champion de la piel del Champion no tiene arreglo, tiene cachos.
2: Es cierto, es verdad.
3: La niña se identifica muy bien el cuero de marrano.
6: Sí.
3: Bien.
8: Este pelito.
2: Gracias. Bueno, pero ¿cuántas horas una
3: mascarilla? Cata, pero usted nos embaló en esto y nos dejó solos.
2: Claro, los dejé solos porque es que yo ya traigo maquillaje y, amigos, no me puedo poner la mascarilla. Pero tengo bloqueador solar. El bloqueador solar hace parte del autocuidado.
4: Champion, pareces un villano de
5: Marvel. Soy el próximo malo de Marvel.
4: Eres un villano de Marvel.
5: Víctor Van Doom.
4: No, sí. eres Champion Skinker.
3: No, increíble.
2: Sí. Aquí ustedes, hombres, mujeres, pueden utilizar y deben utilizar bloqueador solar todos los días. Entonces me sumo al viernes de autocuidado con el bloqueador.
5: Ustedes se hacen todo esto.
4: Cata se echó la cantidad de bloqueador que uno se pone para salir en una playa en Australia.
2: Sí, parece. Yo, es que tengo una obsesión por el
3: rolo en la costa.
4: Dios, sí. Uy, Dios mío.
2: Yo soy obsesionada con
3: el rolo en la costa. El hijo del rolito que le ponen.
4: Ay, sí, es el hijo.
2: Sí soy. Pero.
3: ¿Con qué credibilidad hablo?
4: No. No, tú no hables.
2: Con mascarilla de gatito.
4: Di miau.
5: Yo sí.
2: ¿Cómo? Uy, pero a Champion le quedó buena. Ajá. Colágeno, de pronto le
5: de pronto ayuda. Yo sí, es que nada de esto. Yo sí, eso, salga a la casa.
2: O sea, usted se lava la cara con cuál jabón.
5: Con el mismo del cuerpo.
2: Ok, y sale de la ducha y ¿qué se pone en la cara?
5: No, nada.
4: La toalla.
2: Absolutamente nada.
5: Nos fuimos.
2: No,
5: sí.
2: Yo quisiera hacer eso.
5: Nos
2: o sea,
5: fuimos.
2: Yo quisiera hacer
4: primero,
2: eso.
4: Momento, tengo una pregunta.
3: Primero
4: profe
3: se pasa el jabón por la cola y luego sí se lo pasa por la cara.
5: Por claro, donde vaya, pero eso todos los días. Todos los días me sorprendo.
4: Tengo una pregunta, profe Cata, ¿cómo así ponerse algo en la cara después de que uno se baña? ¿Uno qué debería ponerse?
2: Una crema hidratante. Claro. Y bloqueador solar. Ya, no necesitamos.
5: No, vea, pues.
4: En
5: no,
4: ese yo, orden. En
5: dicen
4: ese orden,
5: que hay sí, que en la noche llegue y que se limpie y que no sé qué.
2: Claro, yo, se lava la cara. ¿Usted
5: yo
2: no
5: llego
2: se lava
5: con
2: la
5: todo
2: cara?
5: Ese smog así a besar a Esposi.
3: En una de estas nos venden champú en barraca también.
4: Estamos ahí.
2: No, y es viernes no casual de autocuidado para que usted se acuerde de usted mismo, de usted misma y no entregue todo en el trabajo y en las labores diarias, sino que pues busque espacio
4: manténgase.
2: Sí, póngase. Óyeme, una mascarilla.
4: Eso del self-care, eso del autocuidado, también es, digamos, eso de la alimentación.
2: Sí. Sí, exacto, hábitos de alimentación, ejercicio.
4: ¿Qué te
2: yo,
4: pasa,
2: por ejemplo,
4: Pacho?
2: No hago ejercicio.
4: ¿No?
2: No, yo no hago ejercicio.
4: Pero ni una caminadita, digamos. De
2: acá. Pues lo que camino.
4: De aquí al pan, de aquí a la panadería.
2: Exacto, y entre
3: pero
2: el transporte.
3: Pero he hecho cardio con la pareja.
2: Sí, eso cuenta. Yo considero eso como un...
4: Un cardio, digamos.
2: Sí, como un ejercicio. Pero siento que uno sí debería moverse más.
4: No, pero, sí, pero eso de decirle cardio a estar con la pareja es reducir la pareja a una elíptica. Mira, te presento a mi caminadora.
2: Nada más aburrido que una elíptica, ¿no?
4: Uy, sí.
2: Y una elíptica es terrible. Es terrible. O sea, yo entiendo a James, pues. ¡Ah! No.
5: ¿Para qué si yo no voy a ser ciclista?
2: Eso, sí, exacto. ¿Para qué una elíptica? O sea, una elíptica es horrible.
3: Nos disfrazamos de Ghost.
5: Sí. Uy, casi. Casi.
3: ¿Verdad?
5: Casi estamos a un paso de Ghost.
3: Está.
5: Uy. ¿Sabes que no me está disgustando esto de la mascarilla?
2: No, está chévere. Y la gente, por ejemplo, que está escribiendo que yo me pongo bloqueador porque soy muy blanca, no, amigos, el bloqueador es para todas las pieles.
4: Para todas las pieles.
2: No importa si son blancas, si son negras, son morenas, son trigueñas, no importa. Es para
5: todas las pieles. Yo creo que yo he ayudado un par de veces en el skincare.
4: Ah, sí, a mí me han comprado.
2: ¿Cómo ha ayudado?
4: A mí me han comprado harto skincare, ¿sabes?
3: Si usted entra a un spa y su cara es más de ayudante que de cliente.
4: No, no, yo sé que Champion dice que él, digamos, es el proveedor de esa crema que mejora el cutis, ¿cierto?
5: Facilitado.
2: ¿De qué están eso hablando dice? De
4: guachas? ¿Y si le han dicho, oye, en los ojos, no?
5: No, hasta allá, no, hasta allá.
7: Oiga, hasta Lucho.
2: No, ese Lucho es
4: no, porque
2: guache.
4: Es que a uno le entra crema en el ojo y
2: no,
4: se le...
2: No,
4: se
2: quita. No,
4: a ver, ponte
2: no,
4: tú,
2: Lucho.
4: Ponte tú crema, ponte tú ese bloqueador en el ojo, Lucho. Se te irrita.
2: No, eso no.
4: No, y si no te lo saben disparar, no, peor. Lucho, eso es horrible.
2: No, Lucho, de verdad.
5: Hoy en el día del autocuidado.
2: Sí.
7: No, en serio, ya
4: hoy
7: es que
4: en
7: me
4: el día del autocuidado crema que te dice papá. ¿Qué?
7: No.
4: No me interrumpan que me no. Estoy poniendo bien esto.
7: Listo. Bueno, muy bien.
2: Listo. Muy bien, ahí tienen para que hoy celebren el día del autocuidado. Si hace mucho tiempo no celebran,
5: Cata,
2: no se autocuidan.
5: Cata, ¿qué? Parece que ahora está en una fiesta con Diomedes y Maradona.
4: Pero sin puntería.

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1: Son las 8 de la mañana y 4 minutos.
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1: 8 de la mañana y 7 minutos.
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0: 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En Radioactiva son las
1: 8 de la mañana y 15 minutos.
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0: Arroba Liliana, Mike dice: me cae mal la gente que sale de su trabajo a las 3 de la tarde, y tras del hecho descansan sábado y domingo.
1: Prepárense, los invitamos para que en estos momentos...
2: Sí, señor.
1: Vengan por acá, vengan a TikTok, vengan a YouTube, al canal de Radioactiva Colombia. Vengan, vengan para acá, que hoy es viernes, fin de semana. Es que tenemos un invitado especial, sí, que seguramente ustedes recuerdan con mucho cariño también. Y hoy, productor, aprovechando el viernes que a usted tanto le gusta sacar el alguito para compartir.
2: Ah, ya tengo la excusa.
3: Desayuno de campeones.
1: Hoy es, amigos, lo tenemos, ha llegado al gallo de Radioactiva, está con nosotros... Julio César Herrera en el gallo.
4: ¡Dale, Julito! ¡Ah! ¡Extraño, papá!
5: ¿Hay que hacer así?
2: ¡Qué grande, oh, Julio!
1: Eso.
5: Y acá claro, existe claro, el teletrabajo, chévere.
1: Ah, sí, señor. Ah,
5: bien, claro, todo. Sí, señor, o sea, sí, señor, no quieren venir a trabajar y no, yo lo hago desde la casa hoy.
3: Sí,
1: así, sí, es esto. Sí, eso ya ha cambiado. Eso ya ha cambiado.
5: Él, Julio, es el jefe. Ya.
3: Él es el jefe.
2: Y ya, ya leíste Julito, todo el programa.
5: Ya. Es Julito. Bueno, muchas gracias por la invitación. Los espero el 12 de agosto.
3: No, no, ven, no te vayas. Oye, Julito, gracias por venir, perro.
5: A ustedes muchísimas gracias por la invitación. Veo que están con Aloe.
6: Sí, sí, sí, sí. Es que hoy es el Día Internacional del Autocuidado.
5: Ah.
6: Entonces nos fuimos por el cuidado de la piel.
5: Ok. Sí, sí, y sí, esto sí, es de lo que saca espinillas.
3: No, no. Este es.
5: Puede ser que arranca la piel.
3: No, de ese tengo, su merced quiere.
5: Pues ahora, listo. Espere que avance y
3: listo, le damos. Me avisa. No,
2: ahorita después de unos tragos.
5: Uy, ¿tan temprano?
3: Claro, no, que hoy es viernes de desayunar con whisky.
1: Me no, escuchan la gente en la casa está como y me loca. Capan. La gente sí, está feliz acá. ¡Uy, llegó Freddy al gallo de
2: Radio.
5: ¡Maldita sea!
3: Champion ayer en el chat dijo: hasta hoy me entero que se llama Julio César.
5: ¡Maldita
3: sea! Así dijo, ese man no es Freddy.
2: De hecho, Julio tiene reels donde está como paseando por alguna calle y todo el mundo: ¡oh, Freddy! Ay, bueno, sí, Julio César, también Julio César.
5: Es algo con lo que he tenido que lidiar durante los últimos 26 años.
3: ¿26 años, Julio?
6: ¿En qué momento?
5: 27. ¿Y cuándo no habías nacido?
6: Ay, gracias.
3: Claro. Ay, también, ¿sí? Julio, también, ¿sí? Yo, Julio.
5: Tiro, paso.
6: Tan hermoso, sí.
5: Ahora
6: tiro,
5: dice,
6: paso.
5: Tengo 38.
6: Un poco sí, casi.
5: No, antes ya nacido, bueno.
6: Sí, bien, claro, te vi, ah, bueno, por supuesto.
3: Bueno, claro. Julio, los más jóvenes te conocieron en Netflix y nosotros te conocimos haciendo tareas.
1: Es verdad, así es.
5: Lo malo, pero, hijo de madre, es que ahora se acercan los pelados. Hay una foto para mi mamá, maldita. Y hace 26 años era la mamá sin hijos.
2: Pidiendo, sí.
6: Claro,
2: pero es que cómo negaré eso, bueno, también, sí, o sea, esto es mundial, sí, o sea. Los vi en el mundial, de hecho, algunos haciendo publicidad de nuevo y todo. Y yo,
3: allá estaba este.
2: Siguen siendo personajes para todos.
5: Todos laboramos, y en México es una plaza maravillosa. Aman mucho a Betty la Fea en México.
2: Sí.
5: Más que acá.
3: Más que acá
5: también, pero allá es una vaina loca.
2: Aman más que al Chavo. Que nosotros amamos más como el Chavo.
5: Al Chavo, sí.
3: Y ellos
6: sí,
3: lo odian.
6: Y ellos odian al Chavo.
2: Quieren
6: sí,
2: tanto. Y quieren más a Betty, por ejemplo.
5: Sí, sí.
2: El otro día escuché que cada cuanto en Netflix, cada cierto tiempo, siempre está Betty en el top 10 de cosas más vistas.
5: Bueno, en realidad ahora es Prime Video.
3: Ahora estamos en otro lado.
5: Sí, ahora estamos en otro lado.
2: Viene...
5: Sí, ya, ahorita empieza la tercera temporada, creo que en finales de agosto, creo.
3: Septiembre. ¿Tercera temporada de Betty la Fea?
5: Otra historia. Porque es que la increíble, gente se emberraca diciendo: ah, es que eso ya no es lo mismo. Pues obvio que no es lo mismo.
2: Claro.
5: Que además ya somos unos señores maduros.
2: Pasa el tiempo.
5: Ya Freddy Stewart ya ha tenido ascenso, ya tiene otro puesto en Ecomoda.
3: Claro. ¿Ahora qué puesto tiene Freddy?
5: Ah, espérese, porque es que no puedo hacer spoilers, pero ya ha ascendido.
1: Es como el productor.
3: Ah, está ascendido a subgerente.
2: Ahí está, vea. Si les parece, como para los que de pronto quieren conocer más, o también para que evaluemos, querido Julio César,
5: sí,
2: podemos ver cómo te describe a ti Wikipedia, cómo muestra tu biografía, o sea, tu palmarés.
5: Yo jamás he escrito ahí, alguna vez dijeron que yo tenía 8 hijos.
2: Por ejemplo.
1: Vamos a ver.
5: Eso dice todavía, ¿no?
1: Vamos a ver,
2: creo que ya
1: no
2: cambió.
5: O sea, eso es para decir, claro, marica, no hemos investigado nada. Entonces vamos a ver qué dicen.
3: Pero usted qué va a saber que hayan investigado muy bien y usted no sepa de los otros.
2: Ah, bueno. Esto sí, es armando perfil nuevos en vivo para que los oyentes también por ahí se conecten si quieren y vean a través de YouTube.
5: Vengan.
2: ¿Qué es lo que dice Wikipedia de nuestro querido invitado el día de hoy?
5: A ver, y lo debatimos, lo refutamos.
2: El gran Julio César que anda
3: ahí. ¿O qué tal usted diga? Oiga, sí.
2: Sí. Oiga, sí. Oiga, me olvidaba de este detalle.
5: A ver.
2: Me olvidaba de este detalle.
3: Me
2: de
3: olvidaba
2: mi vida.
3: De esos seis
5: pelados. Además que hay gente desocupada que entra a arreglar los perfiles.
3: Es verdad. Datos, sí. Oiga, miren a Julio, esa
5: muchas
3: foto
5: gracias.
3: Hace cuánto.
2: Vea.
3: Ahora está más lindo.
5: Sí, a ver, esa buzo naranja lo compré en Moscú.
3: ¡Uy! ¡Moscú!
5: O sea, eso fue en el 2018. O sea, sí, esa foto es 2018.
7: Para 2019. Rusia, okay. Para el Mundial.
5: Para el Mundial, claro. De Rusia, sí.
2: Ok, bien. ¿Listo?
7: Ok.
2: Ahí vamos viendo el perfil de...
7: Entonces, sí es él. Uno tiene que garantizar
5: La cabecita chiquita, sí. Sí.
7: Sí es.
2: Ahí
7: sí
2: se
7: es.
2: Ve.
7: Sí,
2: okay. Nacido el 11 de julio, cumplió años este mes.
5: La semana pasada.
2: Sí, señor.
3: Feliz cumpleaños, Juli.
5: Muchísimas gracias.
6: Feliz cumpleaños.
3: Vale, cumpleaños. Sí, vale, cumpleaños. ¿Cómo así?
5: Y el regalo, porque en otros programas dan cobija y dan mug.
7: ¿Por qué no le damos un show de drones?
2: Ahorita tenemos que hablar de eso, papá.
5: Hablamos de esa joda, pero lo que me emberraca es que nunca me dieron el crédito. Y yo fui el que grabé esa joda. O sea, yo me autobulineé.
2: No, pero acá le dimos el crédito a Julio con eso que hizo. Pero vamos a ver qué más dice por ahí Wikipedia.
7: Vamos a ver.
2: Un salud desayunando con whisky en Radioactiva los viernes, siempre que hay invitado. Vea.
5: ¿En serio?
7: Pero no toma.
5: Me van a regañar
7: aquí
5: en la casa.
7: Aquí dice Wikipedia.
5: Pero es agua panela.
3: Sí, estecito.
2: Estecito.
7: Ya.
2: Estecito.
3: No le haga jetas al tecito.
5: No.
3: Julio, por favor.
5: ¿Qué dice?
7: Se van a emborrachar a Freddy.
2: Vamos a...
5: Y salgo ahorita en la moto y me estrello como marica.
7: No, ahora toma whisky, claro.
2: No, pues bien. Claro, hay que invitarle a él como siempre los viernes. Espera, que es que se me está cayendo esta mascarilla. Esto se va secando y se va como soltando. Veo.
7: Quítesela un rato porque si no, no vamos a poder.
2: Vea que ahí...
3: Ay, se ve lindo.
2: Es que ahí Wikipedia dice, ha trabajado en varias telenovelas, pero con la... Ah, bueno, hay un punto, hay un error gramatical porque pusieron un punto donde no iba. Sí. Pero con la que se dio a conocer fue en Yo Soy Betty la Fea. ¿Sí se dio a conocer con esa o usted considera que antes ya había hecho...?
5: Yo a mis 30 años fui igual o más famoso que Brad Pitt.
2: ¿Con qué novela? ¿Con qué? ¿Con qué peli?
3: Todo lo que se tuvo que esforzar Brad Pitt. Claro. ¿Cuántas películas?
5: ¿Para que llegue un man en una novela y tontote en todo el mundo?
6: Ey, claro.
3: Lo sentimos, Brad.
2: ¿Le ha pasado que llega así a otros países y usted dice, ve, hasta acá me conocen como Freddy o lo reconocen como Freddy? Que usted diga, ve, raro esto por aquí en Bosnia y
3: Herzegovina. ¿Dónde fue lo más lejos que le dijeron?
2: Porque pusieron un punto donde no iba. Sí. Pero con la que se dio a conocer fue en Yo Soy Betty la Fea. ¿Sí se dio a conocer con esa o usted considera que antes ya había hecho?
5: Yo a mis 30 años fui igual o más famoso que Brad Pitt.
2: ¿Con qué novela? ¿Con qué? ¿Con qué peli?
3: Todo lo que se tuvo que esforzar Brad Pitt. Claro. ¿Cuántas películas?
5: ¿Para que llegue un man en una novela y tontote en todo el mundo?
6: Ey, sí, claro.
3: Lo sentimos, Brad.
2: ¿Le ha pasado que llega así a otros países y usted dice, ve, hasta acá me conocen como Freddy?

0: hacen como Freddy, que usted diga, a ver, raro esto por aquí en Bosnia y
1: Herzegovina. ¿Dónde fue lo más lejos que le dijeron?
2: ¡Bueno, Freddy!
3: En Moscú.
1: ¿Sí? ¿Ah, sí?
4: Moscú.
3: Ah, no, en Japón. En Japón.
4: ¿Ah, sí?
3: Sí, pero eran latinos.
0: Ah, ok.
3: Eran latinos, okay. Pero allá se ha visto también Betty.
0: Pero igual, exacto.
4: Claro.
3: Sí.
0: Vieron y dijeron. También dice por acá, en 2008 hizo una pequeña participación especial en la telenovela Doña Bárbara.
3: Y sus dos maridos, que en paz descanse la protagonista.
0: Ah, sí.
3: Ah, sí. Ella murió. Creo que un cáncer le dio a ella.
0: Ándale.
1: Sí. ¿Cuál era su papel ahí?
3: Era uno de los amantes, esposos que ella asesinaba.
0: ¡Uy!
3: Sí, era bastante fuerte. Pero fue una participación especial, como 4 capítulos nada más.
0: Y vemos
3: bien pagados, oiga.
1: Gloria a Dios.
3: Gloria a Dios, bendito el Señor, porque esa vaina ahora ha cambiado mucho.
0: Ándale. Sí. Y su merced es muy defensor de eso y es muy activo para defender
3: eso. Se ha trabajado alrededor del tema, pero sobre todo trabajamos o puse la cara fuertemente cuando, porque la gente nos pregunta si nosotros recibimos dinero por Betty la Fea, no solo por Betty la Fea, todas las producciones en las que hemos trabajado. O sea, tenemos una ley desde el 2010.
0: Sí.
1: Okay. Ah, sí, señor.
4: Ah, pero sí, porque eso sí faltaba en el mundo actoral.
3: Pues lo que, pero a ver, les cuento, hagamos historia. Espero no quitarle mucho tiempo.
0: No, dale,
3: resumen
0: dale.
3: Ejecutivo.
1: Dele hasta las 10. Ya llamo al rock and roll que paila.
3: Teníamos regalías, pero en el apagón de Uribe, ahí sí no habías nacido.
4: ¿En el apagón de Uribe?
3: 92.
1: No.
4: De Gaviria. Eso
3: no de Gaviria, perdón.
4: Sí.
3: No me escuché.
1: El apagón de Donald Trump.
3: Bueno, en ese apagón
0: de 8 años.
3: Ese apagón, ahí los productores le dijeron a los actores en su momento, venga, necesitamos ayudarnos. Okay. Es como el 4 por 1000. Entonces, quitemos eso ahorita de las regalías, que cuando superemos la prueba del apagón, volvemos a tenerlas.
0: No jodas, esa fue la trampa.
4: Yo había escuchado eso, pero me alegra que lo cuentes tú, porque pensé que eso era como...
3: Yo estaba estudiando, pero en esa época se pagaban repeticiones. Es decir, voy a decir cualquier pendejada, porque puedo estar cometiendo algún error en porcentaje. Si te pagaban 6 pesos y la repetían, te daban 3.
4: Okay.
1: Ah, era muy buena.
3: O sea, muy bueno, chévere.
4: Sí, era
3: si
4: bueno.
3: La volvían a repetir, 1.5.
1: Ah, está muy bien.
3: Está muy bien, ¿verdad?
0: Bueno,
3: y esa vaina hasta el sol de hoy no lo he vuelto a ver.
0: Y
3: ese tipo de regalía. Hasta que llegamos al 2010 y se aprobó una ley que se conoció como la ley Fanny Mickey, otro tipo de regalía. No ese que existía.
1: No es la misma proporción.
3: No, porque es que esa que te estoy hablando es, se vendía una lata o un capítulo, y no sé, va a decir cualquier bondejada también, de $5,000 que costaba el capítulo, le daban a los actores 1,000 para repartir, por decir cualquier vaina.
4: Uy, no.
3: ¿Ya? Okay. Eso se quitó.
0: Sí.
3: México tiene las dos modalidades, pero nosotros ahora tenemos una, que es que a las productoras o a los usuarios, para ponerlo en carta blanca, en RCN o Caracol, entonces ellos reciben un dinero por concepto de pauta publicitaria.
0: Sí.
3: Y de ahí se ha negociado un pequeño porcentaje, un pequeño, muy buen porcentaje, que llega a la Sociedad de Gestión de Actores, que es la misma vaina que Saico, pero bien administrada.
0: El SGA.
1: Ay,
4: pero honesta.
3: Sí. Ya, entonces eso es lo que tenemos desde el 2010.
0: Me hizo brindar y todo.
1: Salud por Julito.
5: Fuimos actores.
3: Ay, hay que tomarse uno
1: claro.
3: Y mirarse a los ojos.
1: Así, tome. Espere,
0: bueno, y gestionó eso y se dio.
3: Sí, pues yo solo no, a ver.
0: Se gestionó.
3: Todo el gremio se hizo eso. Y muy bien, la sociedad es un ejemplo a seguir.
0: Y en Panamá creo que...
5: ¿Es un gremio unido? ¿Ese es un gremio unido? Uy,
3: sí, sí, sabes que sí. Miren, nosotros tenemos dos entidades. Por un lado está la sociedad de gestión.
0: Sí.
3: Y por otro lado está el sindicato, que se llama ACA.
0: Sí.
3: Pero cada uno en su cajita, no podemos estar ahí mezclados porque cada uno hace su labor independiente.
1: Sí. Claro, claro.
3: El uno por los derechos de propiedad intelectual o los derechos conexos y el otro por los derechos laborales.
4: Ok. Hola,
1: gracias.
4: Pero eso es muy bueno porque los actores y las actrices pueden pasar mucho tiempo sin trabajar.
3: Y que esto es una relación gana-gana con los usuarios. O sea, no hay que tenerle temor a eso.
4: Claro.
3: O sea, esa época de los vetos y esa vaina ya pasó.
0: Ándale.
1: ¿En dónde? ¿En dónde? Eso tengo no tantas historias que contarte. ¿Alguna, estos tres meses?
0: ¿Alguna vez lo vetaron, Julio César?
3: No, no, para nada. No, no, no.

0: Para nada.
1: ¿Todo bien?
0: Todo bien. Es que desde que se habla dentro del marco del respeto, la tranquilidad, o sea, no hay necesidad de emberracarse, mirarse a los ojos, hablar con tranquilidad, ya.
2: De hecho, llegar a acuerdos.
1: De hecho, sí, llegar a acuerdos. De hecho, Julio César creo que es un
0: poco. Ya se va apareciendo más a la máscara de stream de.
3: Sí.
1: Me voy derritiendo acá.
3: Se le está derritiendo.
1: Julio César, voy a decirlo así serio a la cámara con esta mascarilla.
4: Dios
1: Julio César es héroe en Panamá. Algo vi de eso porque usted también ayudó a gestionar algo para los actores en Panamá.
4: ¿En Panamá, Julio?
0: Sí, allá creamos la sociedad de gestión de actores panameños.
1: Es que es un héroe, es un héroe.
0: Entonces,
4: no,
0: allá
4: no, salud, no, salud. No,
3: por Julio, no hay por Julio. Que nada, Julio César.
1: Salud por Julio César.
3: Salud por Julio César.
0: Los compañeros allá estaban un poco temerosos porque había que explicar que una sociedad de gestión no era un sindicato. Y claro, se maneja diferente porque pueblo pequeño...
1: Infierno grande.
4: Pues, claro. Y Panamá, obvio, como,
0: y Panamá es como, pequeño.
4: Como es un departamento independentista.
0: Ay, Dios. Metiendo por allá. Entonces, pues hacen muy pocas producciones, son muy pocos actores, y entonces hay ese miedo al veto.
1: Okay. Necesitamos lo mismo en radio, Julio. ¿Cómo hacemos? ¿Cómo hacemos para empezar a gestionar eso? Que no escuche Pacho.
0: Ya es cosa de ustedes. Yo les dije, hay que hablar con tranquilidad. Siguiente tema.
1: Vea que
4: gracias, camarada Julio César.
0: Camarada.
4: O le podemos decir Fred.
0: ¿Qué le echó uno a Mamerto bonito?
5: Yo.
0: Él no es de Mamerto.
5: Yo.
1: En Wikipedia dice que Julio César empezó en el 98 Perro Amor como Mauro. Dice por ahí.
2: Uy, qué clásico.
3: Uy, qué buena novela.
0: Acordaba. No, pero yo hice ahí, esos eran los, uno le llama bolitos, o se llamaba bolos ahí. Entonces yo estaba arrancando. A ver, yo arranqué en el 90 y la historia es muy bonita. ¿Tenemos tiempo?
4: Quiera, Julito, salud.
0: Yo me gradué. A ver, pongo la voz más
4: gruesa.
0: Yo me gradué en 1992.
4: ¿De qué?
0: Profesional. Cuatro años
4: yo.
0: Estudiando de 8 de la mañana a 5 de la tarde todos los benditos días.
3: ¿En serio? En
0: la Escuela de Formación del Teatro Libre de Bogotá. Escuela de Formación de Actores del... Culo en nombre largo. Escuela de Formación de Actores del Teatro Libre de Bogotá, que tuvieron un bache, cerraron, y hoy por hoy volvieron a abrir la escuela, entonces para que averigüen. Entonces yo me gradué en el 92, y como uno recién graduado, joven, lleno de vigor, no quiere ser rebelde, hijo de madre, y solo voy a hacer teatro en mi vida y nada más...
4: Porque el arte es puro.
0: Sí, es puro. Y me va a dar de comer, vida, hijo de madre. No, en el 93, en septiembre, octubre, ya, perdí el año. O sea, yo trabajaba en la Casa del Gordo, un sitio muy del carajo que había
4: en Bogotá.
0: ¿Del Gordo
4: Benjumea?
0: Sí.
4: ¿Cuánto duró?
0: ¿El sitio o yo?
4: ¿El sitio?
0: No, el sitio como 20 años por ahí, 15 años, no sé.
4: Un montón, sí, un montón.
0: Un montón. Sino que llegó el apagón, y después del apagón de Gaviria llegó el bloque de búsqueda, y esto acá en Bogotá, todo se perra, la noche se perrateó.
4: Sí.
3: Ándale. Uy, qué susto.
0: Entonces yo conocía el gordo, don Carlitos, su esposa era la productora de Coestrellas, y en Coestrellas ella me decía, doña Liz, siempre le diré doña Liz, y ella me dice, dime Liz. Yo decía, porque somos muy buenos amigos. Y me decía, cuando quieras hacer televisión, pues viene. Yo nunca haré televisión. Jamás.
1: Y ella me decía, teatro.
0: Y ella me decía, bueno.
3: Vaya, papito, pruebe calle y vuela.
0: Septiembre, octubre del 93.
4: Inocente paloma.
0: Llegué con el rabo entre las piernas y le dije, hola. Y ella, ¿ya? Así con eso. ¿Tan rápido?
1: Ya se dio cuenta.
0: Además me dice como con regaño, baje. Y hablé con Mima, hermana de Judy Enríquez, de Jacqueline Enríquez. Baje, baje, que ella era la que organizaba los planes, baje. Y entonces ellos estaban haciendo una vaina que se llamaba La Fuerza del Poder, que era protagonizado por Carlos Muñoz.
4: Ok.
0: Y ahí arranqué. Y ahí fue papeles pequeños, alternaba con pedagogía, alternaba haciendo teatro. Teníamos un grupo de teatro que se llamaba Índice Teatro, del cual hacíamos parte de hoy reconocidas figuras de la televisión colombiana.
4: Como por ejemplo
0: Ernesto Benjumea, Marcela Benjumea,
3: Catherine Vélez.
4: Ay, pues era grande,
0: Julio. Gente seria. Y tuvimos, trabajamos 12 años hasta que la televisión nos perdió.
3: Perro Amor, qué bonito.
0: Y eso, mira, y lo lindo. Todo eso fue que justo eso fue justo antes de Betty. Entonces, de ahí, pum, pa' Betty.
3: Ah, buenísimo. Pero Julio, al día de hoy sigue existiendo eso entre los actores y las actrices, como ese temor del teatro y la televisión, de solo voy a hacer teatro, o no quiero hacer televisión, o los que hacen televisión son de esta manera, ¿en serio?
0: No, hay unos muchachos que lo toman muy en serio, y hemos avanzado mucho. Entonces, en esa época solamente eran dos escuelas serias de teatro, de actuación. Hoy por hoy hay... creo que más de 15 universidades que ofrecen la carrera.
3: Sí.
0: ¿Ya? Y un montón de instituciones pequeñas.
3: Uh-huh.
0: Pequeñas.
4: Okay.
0: Para no decir de garaje.
4: Casas.
0: Pero hay mucho. Y entonces.
2: Interesante.
0: Y también la parte cultural, a pesar de. Ha crecido con el Ministerio de Cultura. Entonces yo llegué al Ministerio de Cultura, yo meto la mano, me quemo.
1: Ah, sí.
0: Llegue quien llegue.
1: Da esa pelea.
0: O sea, yo al único que defiendo es al Ministerio de Cultura.
3: Ah, claro.
0: Llegue quien llegue, no me importa. No me importa, Lucho.
4: Tiene que haber cultura.
0: Ahorita,
4: haber,
0: por ejemplo, cultura. Nuestra ministra es maravillosa, la nueva. Ay, Lucho se ríe, marica. Ya no hace caras, va a vomitar.
1: Por favor.
0: Entonces, y no, lo que quiero decir es que hay muchas más opciones. Los pelados recién graduados o que trabajan en teatro son muy juiciosos y están pendientes de todas las convocatorias. Entonces, digamos que hay otras maneras ya de poder sobrevivir a las que yo tenía en esa época.
3: Claro.
0: Igual el teatro siempre va a estar ahí. El escenario siempre va a estar esperándonos. Por eso quiero decirles que el 12 de agosto...
1: ¡Vamos! ¡Dímelo, Julio!
0: El teatro del Gimnasio Moderno.
1: Sí.
0: ¿Viste que estaré, estaré con mi show de stand-up comedy, hijo de madre?
1: No.
0: O sea, por fin, eso era algo que me debía. Entonces voy a hacer mi primer show de stand-up comedy.
1: Ah, primer show.
0: Primero en la vida. Yo esa vaina nunca la había hecho ahí.
4: Les voy a contar algo. Les voy a contar algo de Julito.
2: A ver.
4: Lleva enamorado de hacer stand-up comedy muchos años. Muchos. ¿Cuántos años? ¿Hace cuánto que usted está intentando?
0: Yo lo intenté desde que se arrancó toda esta vaina en el 2000, 2001, que la primera referencia que tengo es que se hacían shows en Gótica, que era
4: Gonzalo
0: un bar que
4: Valderrama,
0: había.
4: Andrés López.
0: Entonces, claro, ellos me dijeron, venga, que se está abriendo un espacio, marica, que no sé qué. Yo, bueno, listo. Germán Quintero me ayudó.
1: ¿Ah, sí?
0: Julián Arango, montamos una vaina ahí de 15 minutos.
1: Y Julián Arango, que parche junto
0: a claro, usted, y ahí empezaron a presentar a los viejitos estos, que ya casi están en edad.
1: ¿Sí?
4: ¿Cuáles viejitos?
0: Los viejos con Antonio Zanini.
4: Ah, pues Antonio Zanini y Julián Arango.
0: Claro, de hecho yo también me metía un poco ahí, pero nunca llegué a hacerlo con ellos. Pero mi viejito se llamaba Alfonso Escreigol Cajiao.
4: Uy, de los buenos.
0: De los buenos. Entonces, ahí arrancamos, de ahí se pasó a... Bueno, antes de eso, pues hubo la cuentería, ¿no?
3: Mm. Uh-huh.
0: Después empezaron ellos a hacer la transición al stand-up.
4: Al stand-up,
0: sí. De ahí se fue al Hard Rock, que ya no existía.
4: Oiga, Julito, ¿por qué si usted comenzó hace 20 años, hasta ahora tiene su primer show? ¿Qué ha pasado estos años?
1: ¿Por qué lo pensó tanto?
4: ¿Y por qué hasta ahorita dijo,
0: bueno,
4: no, ya me voy a
0: lanzar? Seguro.
1: Sea sincero. También es que en Wikipedia se ve que su merced ha tenido camellito.
0: No,
1: seguido.
3: Fuerte.
1: Entre novelas, cine, teatro.
0: Se ha vivido de todo esto. Por eso digo, el teatro siempre va a estar ahí. Uh-huh. Uno es el que le es infiel.
1: ¿Es el favorito de los tres entre cine, televisión y teatro?
0: Siempre.
1: Teatro,
0: sí, eso ya se vuelve lugar común, pero la verdad.
2: Incluye la radio también.
0: No he hecho.
2: Nunca
0: sí he presentado en televisión.
2: Eso.
0: Pero en radio
2: por
0: no
2: eso,
0: es.
2: Eso, imagínese.
0: ¿Cuál fue la pregunta?
2: No,
0: sí. Debo ser sincero. Y es que fui a ver el año pasado el berraco show de Juan Peláez.
4: Juan Peláez, claro.
0: Negro. Okay. Fui a ver Negro.
1: Sí.
4: Que es divino.
0: Yo estaba viéndolo ahí y yo dije, marica, eso es lo que yo quiero hacer. Eso era lo que yo quería hacer.
1: Sí.
0: Y dije, listo. Y al otro día cogí y llamé a Juan. Mucho gusto, yo soy Julio César Herrera, más conocido.
1: Sí.
4: Julio César Herrera. ¿Quién es Julio César Herrera?
1: ¿De qué patio
4: me llaman?
0: Y empezamos a charlar y me encantó la forma en que puso su show. He visto muchos shows de stand-up, pero a ti no te he visto y por supuesto debe ser también maravilloso.
4: No te he visto, nos vemos.
0: No, pues le he visto 10 minutos,
4: huevón. Nos vemos casi todos los
0: Pero no he visto un show completo.
4: No te he visto, me voy.
0: No he visto un show completo.
1: No, y menos mal, de pronto te vas a arrepentir.
4: Oiga,
0: aprendí eso con ellos. Aprendí a no a rostear, pero sí a que me rosteen.
4: ¡Ah! ¡Ey, bien! Lo
0: vi por ahí en la entonces, clase. Chévere ver ese tipo de propuestas. Y yo dije, ¡ay, qué bacano! Sí. Y empezamos a hablar y desarrollamos esta idea que se llama ¿Dónde dejó la moto que va el 12 de agosto en el Gimnasio Moderno? Y las boletas las pueden conseguir en atrápalo.com.co.
1: 12 de agosto.
0: ¡Ya!
4: A 12 de agosto. Dos semanas. Sí, sí, atrápalo. ¿Cómo se llama?
0: ¿Dónde dejó la moto?
2: Y ¿dónde dejó la moto?
0: Y la historia es, ¿por qué se llama así? Porque yo todos los días tengo que ver con Betty la Fea, todos los hijos. Entonces, o me dicen como si nunca me lo hubieran dicho.
1: Sí.
0: Entonces yo tengo cara de, oh, me lo acabas de decir.
4: ¡Wow, qué buen chiste!
0: Ah, pero en buena onda. Entonces me dicen, perdónenme, pero discúlpenme. O me dicen, ¿dónde dejó a Betty? O me dicen, ¿dónde dejó a Aura María?
1: Ah.
0: Y la que le puse al título de la función del
1: ¿dónde?
0: Show. ¿Dónde dejó la moto?
1: Bien.
0: Y ahí lo que hago es hacer también un paralelo y contarle a la gente de por qué los standuperos sí pueden ser actores y por qué nosotros los actores no podemos ser standuperos.
1: Ah, ok.
0: Porque es que sí hay diferencias.
3: Okay. Eso te iba a preguntar, ¿qué diferencias encontraste en la construcción de un
0: que ellos son vagos, nosotros somos disciplinados.
3: Ay, cierto, claro.
4: Ay, me gustaría llevarle la contraria. Pero, Julio. Ay, saludos, Julio, salud.
3: Salud.
0: Pero además ellos tienen algo muy bacano y es, tienen, obviamente, oye, cuando hacemos
4: Julio,
0: la... Cuando,
4: antes de que, perdóname, te interrumpo, ¿cuál ellos? Tú ya eres parte de nosotros.
0: Nosotros somos...
1: ¡Eso!
0: ¡Relajados! Entonces, fue madre, uno haciendo una obra de teatro, yo me concentro una hora antes, caliento, no sé qué, y allá estamos hablando así, con ustedes, Julio Herrera, ya vengo. Ya, está okay, completamente desconcentrado.
4: Es,
0: ¿no?
4: Es parte de la naturalidad. Les voy a contar una intimidad.
1: A ver.
4: Cuando yo llegué al camerino y vi a Julio César, ya lo había visto.
1: Sin ropa.
4: Cambiándose. Ya lo había visto en un par de reuniones con Juan Peláez. ¡Ay, mira, te presento! Y yo, ¡ay, marica, es Freddy! ¡Es Freddy!
1: Ajá.
4: Uno tiene una... Lo va a decir. Usted también se va a enterar. Esto es una confesión. Striptease emocional. Yo dije, este man, ¿qué va a hacer eso? Los millonarios son excéntricos.
1: Sí.
4: Lo vi. ¡Qué hijo de madre para hacer reír!
1: Es que, de
4: ¿qué
1: hecho,
4: hijo de madre
1: si ustedes
4: reír,
1: se van a ver las redes de él,
4: de verdad,
1: es muy divertido. Es muy divertido. Yo ayer, mirando muchas cosas, yo decía, pero de razón se lanzó, si es que tiene con qué.
4: Claro.
0: Pues, hay historia para contar.
4: Sí, lo lindo del stand-up es que el que usted ve ahí es el mismo que escribió el material. O sea, es toda una construcción.
0: Muy sincero.
4: Y ver a este man haciendo eso es como... ¡Oh! Menos mal mi mamá no lo ve más joven porque... ¡Uy, Dios mío!
0: Pero empiezan ahí los hijos de madres temores, los miedos, uno se censura muchísimo.
4: Pero hace parte del camino.
0: Sí,
4: mira, antier, ya casi no me
0: antier por ejemplo, me censuré berracamente y dije, hijo de madre, voy a ir otra vez el miércoles aún. Y fui otra vez ayer y ya fue diferente. El se mismo sensó. Hijo de madre show.
1: Ok.
3: ¿Qué siento? ¿Por qué te censuras? ¿Qué sientes?
0: Porque uno cree que no va a funcionar o que la gente no se va a reír. O por lo menos lo que hace uno en estos espacios es mostrar pedacitos del show porque uno está probando la rutina, está uno probando la historia, probando rutina. Yeah. Entonces, antier probé los últimos minutos del show.
4: Divinos.
0: Que es Betty la Fea al 100%.
1: Taque,
0: o sea,
1: taque,
0: la parte
1: taque.
0: Final del show son por lo menos 30 minutos de Betty la Fea.
4: Digamos.
0: De 20 a 30 minutos. Entonces, son 40 minutos anteriores en los que doy mucha información para que llegue esa parte final muy cargada con los callbacks, por ejemplo.
4: Uy, este man es un académico. Entonces, es una que escucharon.
1: El callback.
4: Dice que ellos, nosotros.
0: Nosotros. Entonces, claro, llegar a mostrar eso sin tener la información previa, pues es un riesgo. Uh-huh. Ah, no, funcionó. O sea, que esa vaina... Hagan chichi antes de entrar al show.
1: Bien, bueno.
4: Oiga, eso le iba a preguntar yo a Julito. Si yo nunca me vi Betty la Fea, ¿puedo ir a ver el show y lo voy a
0: entender? Pero por supuesto, porque es que es la tragedia de un actor de 26, 27 años donde todos los días le están recordando un personaje. Y no solamente eso, yo hablo de los drones. Hablo de millonarios también, hablo de mi pasión por el fútbol.
1: Sí.
0: Hablo, la primera parte es esa diferencia entre los actores y los standuperos.
1: Sí.
0: Hablo de eso, cuando usted se sienta a ver un show de stand-up, cuando usted va a ver una obra de teatro, cuando usted va a ver un show de stand-up y va a ver un partido de fútbol, se dice la misma huevonada.
1: Bueno, llegando un poco a ese punto, Julio César,
0: ¿dónde fue mi primera presentación o la primera vez que me subí a un escenario? Dime.
1: Ah, bueno, vea. De hecho, hablando de sus primeras presentaciones, yo quería preguntarle por un dato que me mandaron por ahí, no sé si es cierto. ¿Quién era Tito Neira?
4: Venga, venga el vaso, venga el vaso.
0: ¡No!
4: No, si usted no quiere, no, yo se lo recibo, venga.
0: No, bueno, bueno. Venga, no, no, porque sí, espere. Señor, está muy temprano.
1: Espere, que usted me quiere hacer daño.
0: Sí,
1: me
0: quiere, usted me quiere perjudicar. Tito Neira era porque yo estudiaba teatro y pues uno es metódico, actor de carácter, respetuoso, sagrado. Uno no se podía prostituir. Entonces, en esa época, en la casa del gordo yo fui auxiliar de bar, auxiliar de mesero, sí, auxiliar de caja.
1: Sí.
0: O sea, hice toda la carrera y terminé en el escenario.
1: Sí.
4: Esa es, entonces, otra diferencia entre los actores y los comediantes.
0: ¿Que ustedes no meserean?
4: No, los comediantes sí nos podemos prostituir.
0: Bueno, entonces en la escuela una de las reglas era prohibido actuar. Solo podíamos estudiar teatro, pero no podíamos actuar.
1: Dedicarse al estudio y ya.
0: Entonces en esa época estaba trabajando Julito Sánchez Cócaro, hacía una obra de teatro con el gordo que se llamaba La Cantata para una Patria Boba. Y Julio se fue a hacer La Vida de César Rincón, que fueron las primeras biopics que se hicieron.
4: Uy, una novela, ¿se acuerdan de César Rincón?
0: Sí, el torero.
4: ¿Y se acuerdan de la novela?
1: No.
3: Uy, horrible. No recuerdo.
4: Sigamos.
0: Entonces, Julito se fue a grabar esa vaina y don Carlos se quedó sin actor. Y como yo veía esa vaina, jueves, viernes y sábado.
1: Sabía cómo era la vuelta.
0: Yo ya me sabía asistente. El show. Sí. Y yo le dije, pues, don Carlos, si usted me permite, pues, yo me sé el show. No tiene que contratar a nadie más. Ah,
1: pero
0: listo.
1: Estaba prohibido.
0: Pero estaba prohibido. Pero yo quería hacer esa joda. Es que yo tuve la parte sagrada y esa parte de comedia tan maravillosa que me enseñó el gordo Benjumea. Entonces él me dijo, listo. Y también actuó Ernesto. Entonces sí. Los dos nos dividimos el papel en dos. Él hacía una parte, yo hacía otra, Ernesto y yo. Y entonces a mí él dijo, pero tenemos que poner otro nombre. Porque ellos promocionaban en los periódicos. Y salía el grandote. Okay. Hoy ya no se hace esa joda.
1: Se publicaba, sí.
0: Sí, se publicaba. Entonces me dijo, listo, Tito Neira. Y a,
4: él le puso el nombre.
0: Sí, él fue el que me puso el nombre.
4: Se va a llamar Tito Neira.
0: Y creo que él le puso el nombre a Paula Peña.
1: Ah.
0: Paula Peña no se llama Paula Peña. Ay, marica.
1: Y a Marcelo Cézanne.
0: Sí, a Marcelo
4: Cézanne. Se llama Marcelo Cézanne.
0: Y
4: a Champion.
0: Y a Ernesto le puso Carlos Plazas. Carlos Plaza.
1: O sea, cambiaron los nombres para poder aparecer, sí, y poder trabajar, sí, ahí en la obra.
0: Sí, sí, sí.
1: ¿Es su alter ego Tito Neira?
0: No, mi alter ego es Freddy, güey. A chillar acá. Que se va a presentar el próximo 12 de agosto. En el Gimnasio Moderno, ¡Bolita! Boletas en atrápalo.com.
1: Y entonces, ahora sí, hablando de Julio César, tengo entendido que fue criado en Santander.
0: En San Gil. También hablo de San Gil. Pero
4: usted tiene una rutinita de
0: San Gil. Una rutina de San Gil en el show. Ah, bueno. Claro, es el segundo acto del show.
4: Les voy a contar una cosa.
1: Señor.
4: Yo ya me vi el show. Y completo, igual, sí, ya compré la boleta porque es que es muy
0: espera. Hombre, yo ya me iba a invitar, no sé así.
4: No, obvio que me va a invitar, pero ya pagué.
1: Hay que pagar.
3: Hay que pagar.
0: Sí, porque cortesía es comprar la boleta. Por eso el próximo 12 de agosto.
2: Hay que hacerlo.
4: Es un experto en centrarse y cabecear el mismo.
2: No, ya lo ha hecho 10 veces, muy orgánico. Muy orgánico todo.
1: Él, a pesar de que fue criado en Santander, hincha de Millos a morir, yo creo que ya todos lo sabemos.
2: Si nació allá, ¿por qué? ¿Qué pasó? ¿Cómo fue?
0: Porque es que, a ver, esto sigue ocurriendo. Uno de pelado se agarra del que va ganando. Uno no quiere ser hincha del que va perdiendo. Sí, entonces, últimamente por eso hay tanto hincha nacional. Y hubo su momento donde hubo mucho hincha del América. Pero
1: es raro,
0: pero los embajadores nos hemos mantenido.
1: Es raro porque hay entonces hinchas de Santa Fe.
0: No saben dónde queda el estadio, por ejemplo.
2: No, pero sí sabemos dónde quedan las copas, que es más
0: importante. No sabía.
1: Nos bailó sabroso.
0: Okay.
4: Pacho está ahí esperando a ver de dónde manda el calvazo, hijo de sí.
0: Ay, nosotros nos ganamos la Copa Chinchulín, la Suruga de Santa. Nosotros fuimos el mejor equipo del mundo.
1: Pues él es hincha de Millonarios, pues así ferviente.
4: Acérrimo.
1: Es su amor, es otro amor.
0: Es casi mi otra pasión.
1: Cierto.
0: Los amo con locura. O sea, los banco. O sea, soy de los que va al estadio y madrea
4: Con propiedad.
0: Fundamento.
3: Y en Twitter también muy activo con las opiniones de millonarios.
0: Con millos sí. La vaina política ya le bajé. Ay, no vale la pena perder el tiempo.
3: No. Yo me refiero a lo deportivo.
4: Sí, vamos a sufrir por algo que nos haga sufrir. Serio.
0: Sí, serio.
3: Sí, claro.
0: Vienen pues, cada rato, hijo de madre. Sí.
1: Julio tuvo un evento que se hizo viral y todo, y por eso estaba reclamando. Yo puse ese video y nadie me daba crédito, que es este que les vamos a mostrar, y fue el que se hizo viral. De los drones en la celebración del cumpleaños.
2: Ay, no. Qué horror. No, vamos a verlo. A ver.
1: Claro, ahí lo tienen en imagen. En YouTube y en TikTok, los oyentes, los oyenticos.
3: No, el dron cayendo me destruye.
0: El código QR. Y hay uno, no sé si se alcance a ver ahí, hay uno que agarra a la derecha y se vuela.
1: Sí,
0: se escapa.
1: Claro.
0: Hay uno que se escapa. A mí no me jodan. ¡Pum!
1: Claro.
0: Debió terminar por allá en el caño de la 30.
1: No, es que es horrible.
0: El código QR. Lo que pasa es que estábamos celebrando 80 años y la gente no entendió eso. Eran 80 drones.
1: Sí, ok.
0: Sí.
1: Y ya.
0: Era 80 drones.
4: La cara, a mí lo que me gusta de ese video es la cara de decepción del público.
3: Que la gente está muy viciada por la inteligencia artificial. Esperaban una que cosa todo impresionante. Sea así
0: también. Sí.
1: No, eso fue. Y aparte
0: y dice, esa voz es conocida, ¿no? De una emisora competencia de esta prestigiosa. Esa voz.
1: Ahí está, ahí está.
2: Sí.
1: Drones,
0: se están cayendo los drones, güey. Qué horror.
1: Sí, es que desde ese lado no se ve. También dice, no, es que es el ángulo.
0: Sí, eso en cuatro no se ve.
2: No. Ay, no.
1: Bonito momento con Millonarios, ¿no? De tantos que le ha hecho.
2: Pero que le diga, va a arrancar una nueva temporada, que le diga unas palabras a Millos David hoy. Aprovechemos a Julio César.
4: Sí, porque. Sí, pero porque es que Julio tiene experiencia en esto de darle palabras a Millos, claro.
1: Él ha hecho videos diciendo, chicos, bueno, esta temporada los vi jugar un partido así, que sean así todos.
0: Mire, yo era de los que a mis 10, 12 años me iba a algo que se llamaba Telecom. Su mesino, sí. Algo se llamaba. Ahora dice, sí, yo tengo 40
3: años. Sí, yo tengo 44 años.
0: Y yo me iba en los diciembres cuando nos eliminaban y mandaba el telegrama. Uh-huh. Ámoles, no importa, año entrante, punto, bien. Para que no me saliera caro.
3: Claro.
4: ¿A cómo cobraban la palabra?
0: Claro.
3: Eso debería volver, porque ahora la gente con tanta libertad y que puede escribir lo que quiera sin detenerse.
4: Y los mensajes de voz de Champion que duran 3 horas.
3: ¿Por qué no volvemos a eso, a cobrar por palabra?
0: Hay que escribir. O sea, escriban que esa joda desarrolla una de las neuronas que hay por ahí dormidas. Hay que agarrar el lapicero.
1: Y escribir. Ah, bueno. Sí. Me gusta.
0: Nosotros los stand-uperos escribimos muchísimo.
4: Ey, toda nosotros, mi rutina, eso.
0: Por ejemplo, toda mi rutina que he escrito para el 12 de agosto en el gimnasio.
2: ¿Con show de drones?
0: Con show de drones.
3: Sobre eso, ¿un cómico nace o se hace?
0: Yo entendí un cómico nazi o
3: sea, nace.
4: Ah, sí, lo eligieron. ¿Qué?
1: Cómico nazi.
3: Nace o se hace.
0: Que todos somos un carrusel, todos. Durante todo el día subimos y bajamos en emociones. La sonrisa está ahí. No hay nada que enamore más a una mujer que hacerla reír.
4: Es verdad. La Biblia que
0: en el fondo
4: risa.
0: Todos tenemos ese pedacito de comicidad y solamente hay que empujarlo. Hey.
1: Pero querido Julio, no nos saltemos lo que
0: pero hay que estudiar. Sí, hay que estudiar. Hay unas líneas marcadas, hay diferentes cosas que se hacen dentro de... Entonces uno dice, ¡ay! La regla de tres.
1: ¿Qué es técnica?
0: Ah, ¿cuál es la regla de tres?
4: Regla de tres.
0: ¡Ay! El one-liner. ¡Ay! El heckler.
1: El one-to-one. El heckler.
4: El callback. El que dijo ahorita.
0: La semana pasada tuve una vieja que no se callaba, este hijo de madre. ¡Cállese!
4: ¿De verdad?
0: En un momento donde me tocó decirle, ¡cállese, hijo de puta! ¡Y la vas a terminar!
3: En el show.
0: Sí, yo ya...
4: ¡Vamos,
0: o sea, ya hubo un momento en que yo no sabía qué más decirle. Ya tocó madrearla. Y todo el mundo... ¡Ah!
4: Julito, las primeras veces que lo vi ahí en el camerino y tal, volvíamos y nosotros somos un poquito hostiles. Un poquito, pero es una hostilidad cómica. Yo me acuerdo que una de esas veces volví al camerino, había hecho una hostilidad y Julio me dice... Oye, ¿tú por qué tratas hacia la gente?
1: Preocupado.
4: Y lo acabo de escuchar que puteó una vieja canzona. ¡Vamos!
1: Pero venga, sí, hagamos lo que dijo Pacho, de verdad. Estamos próximos a arrancar con Millonarios una nueva temporada. Sí. Mañana
0: sábado, allá estar en el Campín. Yo soy de esos. De los que dicen, ay, es masoquista. Que no hay que comprar abonos, sino que. No, pero sí soy masoquista. Porque es que hay una vaina que para mí es completamente clara desde que soy hincha de Millonarios en 1978, cuando nos ganamos la décima. Y es que.
1: Opa,
4: vamos.
0: No es por los títulos. No importa. Soy de esos que me divierte ir al estadio, ver a los amigos, tomar una cerveza antes de entrar.
1: Es parche.
0: Ver a la gente, ver los clasiqueros, los que solo llegan a los partidos de Santa Fe o de Nacional. Sí, hay unos que, hola, bienvenido, rato, ¿no?
4: Volviste por acá.
0: Volviste. Ah, qué chévere. Y pues bueno, sí, a veces se putea a los jugadores, o otras veces como en esta, que además me hablo con varios de ellos y les digo mucha suerte, concentrados,
1: a pilas. Los jugadores.
0: Sí. Pero acuérdese que el de azul le da el balón al de azul.
3: Principios básicos.
1: Pero Julio, sí, aprovechemos. Mañana arranca Millos. Envíele usted un mensaje ahí a la camarita que lo alcanza a enfocar a su otra pasión, al azul.
0: Queridos embajadores, mañana iniciamos una nueva etapa donde el color verde de la gramilla va a ser inundado por ese azul del cielo, por ese azul embajador, ballet azul de mi primer amor, de un tango que parece un gol.
1: ¡Epa! ¡Bravo!
3: ¡Bravo! ¡Bravo!
1: ¡Grande, Julio!

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1: Son las 8:59.
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12: 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En Radioactiva son las...
1: 9 de la mañana en punto en El Gallo.
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1: 9:05. 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
3: Julio.
0: 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Hoy hemos con Julio César Escobar, hoy hemos tenido vea.
2: César, bueno, muchísimas gracias por la invitación. Hasta aquí llegó Julio César Escobar.
3: Yo siempre,
0: siempre pensé que te llamabas compañero.
2: Es que te veamos
1: por favor.
0: Julio César Escobar. Con Julio César Herrera, es que Julio César Escobar es un ex compañero que queremos mucho, pero con Julio César Herrera hoy hemos tenido clases de teatro, de televisión, o sea, de dramaturgia, o sea, esto muy agradecidos con esto.
2: No, y de mercadeo.
0: De mercado, de fútbol, de marketing, de drones, todo.
3: Sí, señor. Sí, y de hecho hace falta. Ah, bueno, él fue profesor, todavía es profe.
0: Y no nos ha hablado del show, la otra semana.
3: ¿Y todavía?
2: ¿No les he hablado del show? Ah,
3: ¿qué show?
2: La otra semana voy a arrancar un taller con una empresa acá, porque lo hago para despertar la creatividad, o sea, la pedagogía siempre está ahí. Está chévere eso, siempre, no hay que dejarlo a un lado.
3: Porque
2: Julio he trabajado con políticos también.
3: ¿Ah, sí? Sí, para enseñar.
2: ¿De los que se quemaron o de los que pasaron?
4: No, se mantuvo muy bien.
3: Julio César, en esa labor de enseñar y todo eso, él tiene pareja, Aida, ¿cierto?
2: Aida. Aida como en la costa, Aida como en la ópera.
3: Ah.
2: Pero es Aida.
3: Aida, ella fue... ¿Alumna suyo?
2: No.
3: ¿No?
2: Estudió donde yo daba clases.
3: Ah, ok. Estudió y...
0: No, infórmese bien, productor.
2: Sí, no, yo jamás me metería con una alumna directa. No, si está en otro salón, sí.
1: Códigos, hay códigos.
2: El
3: profe y la alumna. Pues resulta que por ahí me contaron que de esas cosas que a usted le gusta también tener por ahí es como un poco la poesía. Y que usted le compartía a ella muchos poemas.
2: Sí.
3: Pues yo le pregunté a ella.
0: Romántico. Ah, romántico.
2: Yo ya sé cuál quiere que hable.
3: No, es que le pregunté a ella. Le pregunté a ella y le dije que si recordaba alguno. Y ella me envió una nota de voz y me respondió esto para que su merced.
0: A ver.
2: ¿A lo bien?
3: Sí.
0: A ver.
3: Lo escuchemos.
0: ¿Qué fue?
3: A ver si estamos de acuerdo con ella.
2: Debe ser el de Becker.
3: A ver.
2: El de Becker se lo echaba a todo el mundo, además.
3: Oígalo.
2: El de Becker era el que para que cayera.
3: A ver, dice ella.
5: Bueno, mira, había un poema. Lo que pasa es que yo no sé si eso fue un invento de él. De hecho, él creo que él lo usa, si no estoy mal, él lo usa en el stand-up. Es un pedacito y es una cosa que dice como... Mientras existas tú, habrá poesía. Una cosa así, lo más ridícula de este mundo. Pero me lo escribió. Eso, por ejemplo, me lo escribió. Y después me enteré que a muchas novias que tuvo le escribí el mismo poema.
0: Lo fue adaptando.
2: Mijo, a ver, pelados. Yo les recomiendo algo. Primero, lleven a la pelada, invítenla a teatro. O sea, a cine no. Cine se olvida. Teatro queda ahí. Uy, se manda invito a teatro.
1: Claro.
3: Apunten el maestro Julio César.
2: Y segundo,
0: ese poema
2: es súper conocido. Y además, si quieren entrarle o aprender a entrarle a una dama, pues apréndanse todos los poemas de Gustavo Adolfo Bécquer.
3: Bécquer.
2: Eso es de Gustavo Adolfo Bécquer, ¿qué es?
3: ¿Y cómo es?
2: Bueno, ¿esto le pueden poner rever o algo para que se me escuche la voz más gruesa? No. Entonces no, me acerco más.
3: Hágale.
2: ¿Qué es poesía? Dices mientras clavas tu pupila en mi pupila azul. ¿Qué es poesía? Y tú me lo preguntas. Poesía, eres tú.
3: ¡Oh! ¡Oh!
2: No, y no lo olvido, Julio. Marica.
3: No,
2: y eso.
3: No, Julio, no.
2: Se entregó.
3: No, se me empaparon las pantaletas. No, Julio, por Dios. No.
2: Qué de baboso. No, pues,
0: quedamos poco románticos, Julio. De verdad, definitivamente.
3: Ah, qué lindo eso.
0: No.
3: Ella también me contó que usted es fan de las de algo que me parece muy raro, porque por lo general la gente no le gusta. No escucha uno que haya un fan de las hormigas culonas.
2: Uy,
3: intenté conseguirlas, pero es muy difícil en Bogotá.
2: A mí no hubiera conseguido culonas, pero...
1: Era un poco más sencillo.
3: Dije, le voy a poner fotos como para que se antoje y ya
2: eso
3: está.
2: Eso es de lo más delicioso del mundo.
3: ¿Cómo se siente?
2: O sea, soy insectívoro. Cuando fui a México, ahorita que estuve en el partido contra Uzbekistán, me fui a una plaza a toda, hijo de madre, y me compré mis chapulines y eché para adentro.
1: ¡No! Ay,
3: le encantan.
1: A mí me hicieron comer chapulines.
3: Justo a Cata le fascinan.
0: No, me hicieron. Diga que usted hizo una prueba gastronómica.
1: No, me hicieron. Hicimos un juego, perdí y me salieron con chapulines.
2: Y las culonas me las he comido crudas. O sea, yo sé que se escucha mal.
3: Claro, pero si lo digo yo, Lucho. Salud, salud. Salud por las crudas.
0: Bueno, tenemos una invitación especial para los que quieran ir al show de Julio César Herrera.
3: Sí.
0: Nos pueden escribir al WhatsApp. Es que tenemos dos boletas, ¿verdad?
3: Vamos individuales.
0: Individuales.
3: Sí, para que compren la otra.
0: Acompañante, sí. Obvio. Sí. Sí. Pero ¿dónde se compran? Atrápalo, había dicho usted, ¿no?
2: Sí, sí, el 12 de agosto, el Teatro del Gimnasio. Que sí estaba Peláez.
3: Vea lo que sí
2: vimos. Que sí estaba Peláez. Ah, no, es que llegó, para los que no están viendo y están escuchando.
3: Sí.
2: Peláez. Gracias. Juan Peláez, que son las 40 principales.
3: Sí, hable bien, Julio. Mi maestro,
2: mi
3: Juan
2: maestro,
3: Peláez.
2: Sí. Mi maestro.
3: Sí.
2: Ahorita le doy un beso. Y como dice él, ¡lo amo! ¿Y qué estábamos hablando?
3: Ah, sí, vamos a regalar el show.
2: Sí, el 12 de agosto están en atrápalo.com.
3: Eso.
2: Entonces van a hacer dos entradas individuales. Dejan ahí el número de celular, el nombre, y yo los pongo ahí en lista.
3: Y cuando lleguen allá, díganle a Freddy que a él le encanta. Gracias, Julio César.
2: Muchas gracias a ustedes.
3: ¡Vamos, Julio! ¡Gracias por venir, Julito! Grande, gracias por acompañarnos. ¡Salud!

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1: No les terminé de contar a los que están interesados en ir al show de Julio César Herrera, que nos manden un WhatsApp, que nos escriban.
2: ¿Verdad que tiene
1: show?
2: Sí,
1: casi no lo dijo, se le olvidó.
2: Sí, ¿cómo es la vuelta entonces?
1: Que nos escriban los que estén interesados y puedan ir, pues van a ser dos entradas sencillas, pero ya usted, si se le llega a ganar, nosotros le decimos, lo llamamos, nos ponemos en contacto con usted. Pero para indicarles, escríbanos al WhatsApp de Radio Activa. El número es 300, apúntelo ahí, dígame, yo quiero ir.
2: Yo quiero ir.
1: ¿Qué hay que hacer? 305-34-0776. 305-34-0776. Es ahorita en agosto ya arrancando prácticamente, ¿no? El 12 de agosto.
2: Sí, señor, 12 de agosto se presenta. Aguanta verlo, parchemos. Y si quiere usted ganar entonces en el WhatsApp de Radioactiva.
1: Eso, y los que no, pues los que no alcancen a ganar, en Atrapa lo van a poder conseguir las entradas también para que lo vayan a ver y parchen allá y demás. Perfecto, crack, muy perfecto. Crack, le cuento.
2: Sí, es un gran personaje este man.
1: Tremendo, así que bueno, una invitación de Radioactiva. Y hay otra de las invitaciones, y es que hay mucha gente que anda enganchada con La Casa del Dragón. Seguramente a través de TikTok usted está viendo muchos contenidos sobre La Casa del Dragón y una cantidad de cosas. Pero productor,
2: director,
1: le tengo el dato.
2: Señor,
1: le tengo el dato.
2: Dígame.
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2: ¡Ey, Pacho, grosero! Tremendo, tremendo plan. Hay que aprovecharlo, y además porque siempre es una serie que se comparte. O sea, esto es cultura pop. Si usted llega a algún sitio y no habla de La Casa del Dragón y no la ha visto y no conoce,
3: se
2: hacen el feo. Queda por fuera. Queda por fuera.
1: Medio embarrada porque, pues, Julio César Herrera dijo que que vayan al teatro, que uno debe echar los perros en teatro y esas cosas, ¿no?
2: Sí.
1: Y el productor diciendo que se habían noviado allá en cine. Ay, no, es que todo mal. Oí que el productor cuenta esa historia como idílica, que fue a cine y allá le pidió que fuera la novia.
2: Sí.
1: Y llega y Julio César dice acá, no, eso...
2: ¿En cine?
1: En el teatro, eso tiene que ser en el teatro. Uy, no,
2: qué pena, pues... Bueno, sí, en el teatro que tienen descansos, tienen tiempo. Voy a aprovechar,
3: break.
2: Más bien. Eso.
3: Cooling break.
2: Eso. Terminando el primer acto, usted puede decirle, oye.
3: Ahí sí le manda la mano, le dice,
2: vamos a entrar.
1: Oye, sí. ¿Y nuestro acto cuándo? Claro, usted pregunta.

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2: Pachito. Pach. Pach Adams.
3: Señor.
1: Solo usando tus tarjetas.
2: Ay, espéreme que me empezó a sonar algo aquí que no era.
3: ¿Qué le pasa a ti, Cata, que este tipo se organice porque este desorden de verdad? No.
2: Ya. No. Llegó un buen mensaje.
4: Hasta un punto,
3: o sea, ¿qué cree que está saliendo la radio en el salón comunal o qué?
2: Llegó.
3: Cálmese, viejo.
2: No. Ya es que nos avisaron algo de última hora y entonces aquí como que me desorganicé.
4: Última hora.
3: No, pero si es para enloquecerse lo que les voy a decir, porque sí es muy importante.
2: Ay, sí es importante.
3: Ahí sí. Le doy la razón.
2: Sí, ve.
3: Ahí sí. Párele bolas.
2: Cuénteme.
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3: Lo puede llevar a usted, óigase bien, usted que me está oyendo, se puede ir a con... Cálmese, viejo.
2: No. Ya es que nos avisaron algo de última hora y entonces aquí como que me desorganicé.
4: Última hora.
3: No, pero si es para enloquecerse lo que les voy a decir, porque sí es muy importante.
2: Ahí sí
3: le doy la razón.
2: Sí, ve.
3: Ahí sí. Párele bolas.
2: Cuénteme.
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2: No jodas, a Luchito.
0: Exacto, a Lucho Díaz en Alemania. ¿Qué tal que por ahí, derecho de Lucho, le diga, no, venga, y aquí está este compañero, aquí está, vea, Kane. Vea,
2: uy,
0: Harry,
1: vea, le presento ahí un compatriota.
3: Arriga. Ay, qué belleza, qué lindo, quiero eso.
2: Arriga. Sí, ¿qué tal que allá Lucho le diga? Vea que no hace tanto frío como decían. Vea, vea que acá
1: se, vea acá que se puede rendir. Se hace bicicleta y no pasa nada. 20 minuticos de bicicleta y cómo corre.
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0: Sí. Alguien que ya haya ido, ya
1: 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Sí.
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2: Otro poeta.
0: Otro de los grandes poetas del día de hoy. Oiga, qué semana esta. O sea, una semana. Buen invitado ahorita.
1: Uy, de todo tuvimos.
0: El productor echando whisky. Cata por Ciudad de México con Tom Holland. O sea, Cata.
3: Tom Holland y Spider-Man. Sí, haciendo el trabajo periodístico que corresponde.
1: ¿Y de qué manera?
3: Uy, sí, manera. Sí. La primera de muchas. Pacho, salud.
0: Ojalá.
1: No escuchó que si usted. No escuchó que Cata.
0: Oiga, productor. Uy, algunos dirán, es que qué rico por acá. ¿Qué le pasa a la gente?
3: Mire, le cayó en su celular para que afine. Chúpala. Ey, ese pico botella, perdón, ¿qué? Perdón. ¿Para cuál botella estaba apuntando?
2: No,
3: ¿para
2: es que
3: cuál
2: ya,
3: pico?
2: Ya.
3: ¿A cuál pico estaba apuntando, champion? Vea que vos se llenó de whisky.
2: No. ¿A qué labios? Perdón.
3: Ey,
2: con
3: no se añero, no se añero, de verdad.
2: Perdón.
3: No hables de cucurelas.
0: Se da cuenta que se toma un whisky el productor. Oiga, y como se
3: hables de puchainas.
2: Debería desayunar con whisky todos los días, Pacho. Me gusta esta sección. De lo mejor que te has inventado, Pacho.
3: Todas las semanas toma. Usted todas las semanas toma, Chaco.
1: Sí, eso sí. Oiga, ¿sí? ¿Todas las semanas?
2: Sí.
1: Oiga, qué man tan disciplinado, sí. Lo felicito.
3: Sí, es un hábito, tipo, creo, un hábito.
1: Qué tipo tan entregado.
2: O sea, ayer cóctel mientras cocinaba y hoy pues desayuno con whisky, Pacho.
7: Toma, toma.
0: No,
7: toma,
0: pero
1: está sí, suena, ahí es el micrófono que suena, que suena, que suena.
0: Pero les voy a decir una cosa. Ahora en la entrevista la gente estaba en YouTube viendo a Julio César Herrera y sí, a en TikTok.
2: Sí.
0: Y él hablando y comentando y de vez en cuando se tomaba algo. Pero el productor, pero pegado a esa botella, o sea, no, enfermo y...
2: Es que... No,
3: pegado a ese pico.
2: Mientras lo escuchaba.
7: Como le gusta.
2: Mientras lo escuchaba.

0: Mientras lo escuchaba a él hablar y contarnos sus historias, hombre.
1: Tipazo, ¿no?
0: Por favor, personajazo.
1: Tipazo.
0: Sí, Wikipedia dice muchas verdades de él, como 30 novelas y como 10 películas.
1: Hasta
0: y,
1: que no vi en Wikipedia, no supe sí, que el man haya hecho más cosas.
2: Así. Está hablando así.
0: Ah, señor, yo la quiero mucho, Pacho, señor.
3: Sí.
0: Ah, señor, y a usted, Pacho, lo que yo los quiero.
2: Uy, no, Cata, quítelo de acá, por favor.
3: Vamos a quitarlo porque no, vamos a traer cositas para que rías hoy viernes.
0: ¿Cositas? Me gusta. Pacho, hágale caso a esta pelada, sí. Pues buena, esta pelada.
1: ¿Sabes qué, Catalina? Usted tiene un gran futuro.
0: Esta pelada es una chimba, esta pelada. Ya, cuando yo le diga. Aparte está linda.
1: Cata,
0: está linda
1: hoy, ¿verdad?
0: Está linda.
1: Cata,
0: dígale a Spider.
1: Cata, qué chimba Spider-Man.
3: Qué chimba Tom Holland.
0: ¿Dónde está Tom Holland para servirle uno?
1: Cata, esa tal Zenaida maluca.
2: Lástima que tenga que tomarse unos whiskies para decirle cosas bonitas a Catalina. Qué triste.
3: Sí, triste, es verdad, para
0: porque
3: tomar
0: ahí
3: valor.
0: Sale la verdad, ahí sale tomar la verdad. Ahí sale la verdad, Pacho.
3: Sí, es verdad.
0: Que sepa que
3: bueno, no, para quienes están tratando de casar a Tom Holland en Zendaya o ya están en Shanghai.
1: Ay, te acordaste tarde de pedir canoa, loca.
3: Entonces, bueno, de pronto si te alcanza hasta allá. Saludos.
0: Pero ¿por qué son así? Con los sueños de la gente.
3: No, pues digamos actualizando la agenda de Tom Holland y Zendaya.
1: Igual en estos días la estrenan
2: de su relación.
1: Acá, ¿no?
3: ¿Cómo?
2: Fan de su relación.
0: Sí, no, y sí, es sí, que claro. Desde que Cata tiene el WhatsApp de ellos, ya todo el mundo quiere, ay, no, yo también quiero ser amigo de Tom Holland.
1: Ahora todos quieren ser amigos de Cata.
2: Sí, y me imagino la envidia. Y la envidia, pues, porque obviamente logró algo que se le dio así, o sea, como...
3: Sí, suave.
2: La vida se lo puso, la vida se lo puso.
0: Es que no saben que después salieron ahí a caminar a Ciudad de México y comer tacos.
3: Por la Roma, es verdad.
0: Y Tom Holland evitó un robo en un banco y todo.
1: Zendaya. Ya se hizo una coreo.
3: Sí, un TikTok. Sí, gran amiga. El outfit que viste el día de hoy en Shanghai, impresionante también, alusivo a Spider-Man. Entonces, como estamos en modo Spider-Man, vamos a ver algunos Spider-Man que también nos hacen reír hoy en viernes de cositas para reír. Entonces,
1: a ver.
3: Mejor, bien si lo escuchas, pero mejor si lo ves en streaming, sí, TikTok y YouTube. Ahí estamos. Entonces, vamos a ver a un Spider-Man muy particular, un ser del común que al parecer lo picó una araña y tiene ese sentido arácnido.
0: En 3, 2, 1.
2: ¿Cómo?
0: A ver.
3: ¡Uy!
2: Oiga.
0: ¡Qué reflejos! ¡Qué reflejos!
1: Wow.
0: ¡Para fa fa fa!
3: un hombre para quienes no están viendo. Sí, agarra una papa en el aire y luego revela su rostro con la máscara de Spider-Man. ¿No les ha pasado? A mí me ha pasado eso,
0: sí,
3: el sentido arácnido.
0: Sí.
3: Más que a veces algo herida. Sí. Como por... O sea, algo se me está cayendo...
1: ¿Cómo acaba
3: eso? ¿Cómo acaba eso? Exacto.
0: Golpea cosas uno para salvar algo.
3: Sí, para salvar algo rompe un hueso.
2: Hay gente que lo hace también, pero se les olvida que pronto le están haciéndolo con una olla y se les olvida que está caliente la olla.
3: ¡Ay! Sí. A mí me ha pasado con la plancha del pelo. La estoy utilizando y se me resbala y la voy a agarrar. Ahí. Y toma tu borrada de huella digital.
0: Toma tu Spider-Man.
3: El siguiente Spider-Man nos habla de diversidad. Veamos.
1: Spider-Man reales.
3: Reales.
0: A ver, sí. 3, 2, 1.
1: Pero esto no es Spider-Man, esto es una tarántula.
0: De nuevo. Taque.
3: Ese Spider-Man como en las biografías de Cartoon Network cuando mostraban a los superhéroes que estaban como fuera del trabajo y salían gorditos, tristes.
1: Está atravesando por una depresión Spider-Man.
3: Ahí, pero este Spider-Man
2: no hace una telaraña, sino una hamaca.
3: Pacho. Pero Champion hizo un video tendencia a Spider-Man y no se fue. pudo colgar así.
1: No.
3: Es real, es real.
0: Es muy difícil, sí, es difícil. Y este man lo logró.
3: Lo logró.
1: Estuvo mejor el puerco araña.
0: A este le toca lanzar como mucha telaraña antes para que lo aguante, pues.
3: Me gusta que el trajecito tiene como un añadido, ¿no? O sea, pues como por detrás cerrar. Para que...
2: No cerró.
3: Qué grande es Spider-Man.
1: Definitivamente sí, qué grande.
0: A este lo dejó Mary Jane y se descuidó.
3: Sí, está como triste.
1: Este man se dedicó a Mary Jane y vea.
3: A todos nos ha pasado, querido Spider-Man. Lo que pasa es que yo sí pierdo todos los poderes.
0: Qué grande. Este llega dos horas después a la emergencia.
3: El siguiente Spider-Man nos habla de un posible fin para Spider-Man. Veamos.
2: ¿Cómo?
0: 3, 2, 1.
3: ¡Ay!
1: ¡No! ¡No! ¡No! ¡Qué suelazo arácnido!
0: ¡Ay, no! ¡Qué triste!
3: ¡No!
2: No, y los niños viendo eso.
3: Y el anterior era más ágil para que te des
1: es
3: tu cuenta.
1: Es verdad,
3: no.
1: para que te des tu cuenta,
3: mira.
1: Oye, ¿y a ti por qué te gusta Superman? No, ya conocí a Spider-Man y es una...
3: Ay, no, se rompió el cráneo y el coxis. No,
0: pero hay dos cosas ahí. Mírala. Vean los niños, ninguno le da la mano porque ve que es un loser.
2: No.
0: Ve que es un loser y dice, no, yo quiero dar la mano.
3: Pues todo el mundo dice, como que...
2: Porque ya se mostró muy humano, ya era un Spider-Man muy humano.
3: Ya demasiado real, ¿no?
0: Sí,
3: ya.
0: No.
3: Ya demasiado vulnerable.
1: Algún hijo de madre echó por ahí insecticida y vea, se resbaló.
0: Ese es el problema de querer imitar esos superhéroes como tan acróbatas. Cuando uno imita a Batman, Batman no tiene que hacer nada. Batman es posar serio.
3: Sacar la billetera.
0: Posar de malo.
2: Sacar la tarjeta.
0: Sí, pero un Spider-Man.
1: Para imitar a Batman no hay sino que hablarle a Robin.
0: Y además se ve ese señor detrás de él. Véalo, cómo se tapa la boca. Como ay, Dios mío.
1: El que
0: ay,
1: contrató al Spider-Man. Ay, yo no le pagué el aire.
3: Sí, además llega como súper malas de los niños. qué pesar.
2: El ayudante está muy simpático porque es el primero que reacciona. El ayudante que está ahí de camisa a cuadros.
0: Por eso ese.
2: Él sí.
0: Como que, uy, claro, lo levanto, es el que mide la se magnitud. Tapa la boca.
1: No,
0: uy.
1: Pero hay que decir algo de este Spider-Man y es que es muy profesional. El show debe continuar.
3: Sí, o sea, Ni se soba.
2: Para mí la preocupación del de camisa está no tanto en el golpe de Spider-Man, sino en cómo van a cobrar el show de ese día después de lo que acaba de pasar.
1: No van a pagar lo mismo
2: los papás.
0: No, al gordo no le pasaba esto.
3: No, es verdad. Al gordo no le pasaba esto.
2: No, porque no se levanta.
3: No,
1: porque no puede coger ese impulso, obvio.
3: No, yo no lo culpo. A mí me pasa lo que le pasa a este y ahí me entierran.
1: Ahí me quedo.
3: Ahí me meten debajo de la tierra, amigos. Ahí abren un hueco y me entierran ahí.
0: Ah, Choco va a decir que el gordo no se le va.
3: No sean así.
1: Spider-Man reales.
3: El siguiente Spider-Man trata de cocinar. Veamos cómo termina.
1: A ver,
0: Spider-Cook. En 3, 2.
3: A ver, saca el sándwich, voltea el sartén, se le cae el sartén porque se le desprende el mango. Pone el sándwich en el fogón.
0: Está caliente, no, todo mal.
1: Es el mismo Spider-Man del video anterior con las consecuencias.
0: Ay, qué rabia, no.
3: Así quedó el Spider-Man.
2: Los de la familia. ¿Qué pasó?
1: Ese es Champion cocinando, tomándose su coctelito. No, a mí no me hace nada el coctel.
3: Hay muchos videos. Estoy súper
1: bien.
3: Está tomando, que uno dice, estoy súper bien, que está horrible. Sí. Hay muchos videos.
1: Ese es Julio ahorita, ¿no? Pero yo puedo manejar.
3: En el podcast.
2: Ahí sí.
3: En el podcast para
2: que... Ahí sí entra la diferencia con Batman, porque Batman pues no va a cocinar él.
0: No, manda Alfred.
3: Alfred. Sí. Hay muchos videos en TikTok de gente que se le rompe el mango del sartén y es terrible.
0: Es horrible.
3: Sí, eso pasa. Es una tendencia.
0: O sea, nuevo miedo desbloqueado.
3: Sí.
0: Para los martes o jueves de cocina que me toca, uy, no, ya no voy a jugar a eso. Ya no voy a jugar
1: quitarme
0: a eso.
1: El disfraz de Spider-Man para cocinar.
0: Aparte parece al final como que se escucha que alguien dice, ¿qué pasó? ¿Qué pasó, mío? ¿Qué pasó?
3: A mí me da mucha risa eso. Cuando suena algo en la cocina y al fondo un ¿qué pasó?
0: ¿Estamos bien? Sí. ¿Y cómo explica uno? Estaba,
2: terrible.
0: No, es que quería hacer un video como Spider-Man.
2: Terrible. Tres veces se le cayó. Tres veces hubo golpes de la sartén.
0: Ay,
3: el siguiente es Spider.
2: Ahora, y también una reflexión para hacer ese sanduchito. O sea, sí. no es que
1: cocinar disfrazado es muy fácil.
3: No.
2: Pero evalúen la comida también de lo que no está haciendo una paella.
3: Sí, no, de verdad.
0: Es
3: demasiada logística para un sándwich.
0: Un sándwich muy pobre, o sea, de verdad.
3: Sí.
0: Muy. De esa mortadela, que es como transparente
3: muy.
0: Casi.
3: Muy precario.
2: De esa mortadela es un sándwichito que está como el que le daban a, como el que le dan a uno en el colegio cuando había una salida de un día de campo en el colegio, que lo llevan a uno a un parque. Ese es puro sándwichito del colegio.
3: Ah. Sí, es verdad.
0: Ahora
3: qué
0: sí.
3: Pesar.
0: La verdad es que el sándwich sí sabe mejor cuando se hace así en una paila con un tricito de mantequilla o de aceite. Ah, eso en la tostadora no queda igual.
1: Yo pensé que iba a decir que con un tricitico de mugre, como el que, se le cayó, como el que le cayó.
3: Queda mejor con un tricitico de habilidades.
1: Sí, un poquitico de motricidad le queda más rico.
3: Con un sartén mejor.
1: Sí. Pero
3: esto no para aquí porque el siguiente Spider-Man tenía sus poderes, pero el mundo le falló. Veamos.
0: A ver, 3, 2, 1. Bien.
1: Ay, míralo.
2: Sí, muy
1: bien. ¡Aló! ¡Oh, no!
2: ¡Ústele!
1: ¡No, me dolió! ¡No!
3: Yo cayendo en tus mentiras.
1: Uy,
0: no.
1: ¡Ay!
2: No hay forma. No hay forma.
1: ¡Ay! Spider-Man encontró a Mary Jane y se pasó.
0: No, es que...
3: Este no es como la nueva que se llama, que es un nuevo día. Este es el último día de Last Dance.
1: Last Day.
3: El último de Last Dance.
0: Esto es Spider-Man contra la gravedad. O sea, no.
3: ¡Ay, champion! No. Me estoy untando ese whisky.
2: De pronto eran los primeros días de Spider-Man, porque él también tuvo que haberse entrenado para llegar a lo que es hoy por hoy.
1: Uy.
2: De pronto de ahí se estaba empezando a entrenar.
0: Ahí todavía no tenía poderes.
3: No
2: tenía.
1: Aléjate del baigón.
2: Eran esquivos.
3: No, y le tocó juntar el cráneo con la máscara, de verdad.
1: Uy, no, pero es no. Que cómo aterriza en la nuca. Ese man se jodió.
0: Sí, qué tiestazo. Ahí no, pasó a ser el doctor
2: Xavier.
0: ¿Cómo
2: explica uno de sus urgencias?
1: Ahí pasó a ser Superman.
0: Pasó a ser Javier de X-Men. Mateito de pandillas.
3: ¡No!

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0: 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En Radioactiva son las...
1: Son las 9:55.
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2: Mañana, 4 minutos, bienvenidos al Rock and Gol del AS. Sí, Radioactiva AS Colombia se unen para llevar este programa que hoy, pues, llega a su final.
3: ¿Qué?
2: Pues de esta semana, porque hoy es viernes.
3: ¿Nos vas a renunciar?
2: Hoy es viernes, ¿no?
4: Así que nos vas a echar.
2: Yo nunca.
4: No, o sea,
3: ¿nos van vamos a renunciar?
2: No.
4: O sea, ¿sería algo así como el Chavo?
3: ¿Se fueron?
4: Sí, como
2: saben que una vez yo hacía un programa en Coolplay, en Canal 13, se llamaba Coolplay. Tú no habías nacido.
4: ¿Renunciaste con Amador al tiempo?
2: Y Amador Padilla, que hacía programa conmigo. ¿Y cómo llamaba el otro? Kevin, el que era de Novelo Cambio.
4: Colmenares.
2: Estábamos al aire y Amador, bueno, dice así, bueno, gracias, este es nuestro último programa. Y yo, me quedo mirando como así que me estoy dando un programa. No, es que hasta hoy trabajo. Yo, ¿cómo así?
3: ¿Qué?
2: Pero todo esto al aire.
4: Al aire.
2: O sea, al aire y mirando la cámara, muchas gracias, fueron unos años maravillosos, esto es culpa. Y yo, marica, de verdad, o sea, ¿cómo vas a renunciar al aire? Y yo, como Guayacán.
4: Sí.
2: ¿Qué?
4: ¿Cómo?
2: Me dijo, sí, es que, y empieza este man a decir, no, es que tú sabes que pues acá no se logró una negociación.
3: ¡No!
2: Y empieza el man a ventilar un poco como...
4: De intimidades
2: y yo incómodo. Y yo lo único que encontré, estábamos regalando una moto, en ese momento pues fue subirme a la moto.
4: Para tratar de suavizar un poco.
2: Y empezar a dar vueltas ahí en la moto. Y yo, bueno, gracias. Y entonces el productor mandó... Fafara, fafara, fafara, fafara, tú eres mi hermano
4: del alma.
2: Y ese programa se acabó ese día al aire.
4: Y no volvió más.
2: Pero sin saberlo, o sea, era un programa más.
4: ¿Sí?
2: Y el man dijo, gracias, nos vemos. Entonces yo le digo, bueno, pues si usted se va, pues yo también, que es este programa.
3: Sí, sino usted, la dupla no es
2: tuya. Yo voy a patinar 3 horas el próximo lunes, no jodas. Y ese día fue el último, la última emisión de Coolplay.
4: Me gusta contar estas cosas porque suaviza un poco la parte deportiva de este magazine.
2: Claro, total.
3: Siempre empezamos así para que la gente se enganche, para que la gente que nos está escuchando en sus vehículos también diga como, no va a cambiar la emisora, no va a quedar acá.
2: Automotores. Sí, ese programa, lo que pasa es que el programa iba de 9 de la mañana a 12 del día.
4: Hicieron una patinadera brava.
2: Y no había libreto. Es que también tienen huevo. De verdad, nos ponían a patinar. Por fortuna, claro, como ya hacía Insomnio, el programa de la noche, y Amador hacía un programa de la mañana por allá en Olímpica.
4: Uh-huh.
2: Entonces, digamos que teníamos pues contenido.
3: De todo lo que
2: habíamos hablado en los programas, pues llegábamos a hablar, pero eran 3 horas patinando.
4: Y creo...
2: Ahora, programa número 1 en Pitalito Huila.
4: Ah, eso sí.
2: Te quiero decir.
3: Poco en se Mariquita. Habla.
4: En Gigante y en Yaguara Huila. Hay que decir también que la gente pensaba que uno era dueño de todos los videos, y mira que no.
2: No.
4: ¿Te acuerdas que solo era uno dueño de pocos códigos? Entonces uno no podía presentar lo que uno quisiera.
2: No, los videos llegaban porque ustedes los pedían con un mensaje de texto que costaba 1,800 pesos masiva.
3: Masiva.
2: Era entonces,
3: de la época.
2: El IVA de la época, que no era el de hoy, pero y pedían Doctor Crápula, Tatu, Linkin Park.
4: Sí, pero uno no podía salir de ahí.
2: Y claro, eran 10 videos que rotaban constantemente y uno podía meter 1 o 2, pero la gente pensaba que uno podía. Ay, sí, me pediste tal, te voy a poner ya.
4: Michael Jackson, no se podía.
2: Exactamente, no se podía.
4: Y era bien difícil.
2: Después podía mucho Kudai. Sin despertar ni bajar de esa estrella fugaz que en tu luz vuela.
3: Eso sí es, eso
2: qué
3: sí
2: lindo.
3: Es.
2: Pues con esto los saludamos. Somos Sara Arciniegas, El Chancho, Rafa Cifuentes. Este es el Rock and Gol de las. Una muy buena noticia para los hinchas de Santa Fe y es que anoche el León ganó.
4: ¡Fan, fan, fan!
2: 2-0 de manera contundente, clara y diáfana al Caracas FC. Lo hizo ver bastante mal. Al principio se vio un partido de pretemporada, pero luego se afinó la puntería y Santa Fe ganó 2-0. Pero eso será un tema más adelante, Sara, porque hay muchas noticias importantes, entre ellas, pues, que ya es oficial la llegada de Jürgen Klopp como nuevo técnico de la selección alemana.
3: Ahora sí, Rafa, oficialmente buenos días para ti, para El Chancho, para la hermosa producción que siempre nos acompaña y para la gente que se conecta del otro lado con nosotros. Las noticias son de tanto buenas como malas. Primero, lo bueno es que ya se hizo oficial el anuncio de nuestro amigo Jürgen Klopp, ¿cierto? Él estaba retirado, estaba por allá parchando en las oficinas de Red Bull y esta mañana se confirmó entonces que va a ser el reemplazo de Nagelsmann y es el nuevo director técnico de la selección de Alemania. ¿Qué pasó? En su rueda de prensa, él dice y deja creo que el mensaje más claro y contundente y que me encantó de base, es que él dijo, yo vengo aquí a trabajar, yo dejé mi retiro para venir a trabajar por ustedes, porque la gente lo pidió, porque la gente lo merece, pero donde maltraten a mi familia, donde maltraten mi proceso o mi trabajo, si no está en las formas, digamos, aceptables, porque claramente sí. Él va a aceptar críticas, lo que no quiere es que se metan con su familia, como ya pasó con este entrenador saliente, en ese momento me voy, no me importa absolutamente nada. Entonces me parece que es una muy buena forma de comenzar una relación en un nuevo puesto, dejando claros sus no negociables, sus límites, y obviamente que va a ser una muy buena oportunidad para él y para la selección.
2: Él es alemán, ¿no?
4: Sí.
2: Él es alemán, entonces eso obviamente... Pues de entrada, él estaba en su retiro, pues si bien estaba en Red Bull, pero era más un tema de asesoría. El man ya,
3: Dando consejos.
2: Man estaba alejado de lo que acaba de decir Sara, es decir, del entorno, de la presión, de la prensa, del señalamiento, porque al final la familia termina sufriendo alrededor de cuando pasa algo malo o cuando hay críticas y la manera de hacerlo. Entonces, un poco él dijo, ya, yo me retiro de esto, ganador con el Liverpool, hizo absolutamente todo. Y aceptar una selección, creo que nunca había dirigido selección.
3: Es la primera vez.
2: Es la primera vez.
3: Justamente por eso lo estaban buscando a él, porque había sido tan ganador en clubes que esperan que de esa misma forma les sirva.
4: Pero ese mensaje, Sara, ¿tú cómo lo traduces? O sea, que si fuera colombiano no dura ni la primera fecha de amistoso, o que siendo alemán aguanta hasta la mitad de la eliminatoria.
3: No, yo
4: porque
3: creo...
4: Porque ese sine qua non de si se meten como mi familia, se van a meter. O sea...
2: Eso va a pasar.
4: O sea, claro, allá no, hay unos diarios... Bien pesados.
3: De hecho, ahorita lo vamos a escuchar, lo tenemos listo en la producción para oírlo también como en el tono de la voz que lo maneja. No es como una amenaza, es más bien, literalmente es una advertencia. Obviamente él está expuesto al foco mediático, su familia lo va a estar. Y seguramente en la primera derrota, cuando sume dos derrotas consecutivas en amistosos con selecciones que nada que ver, pues la gente le va a caer. Pero yo lo que noto es que es más como de un tema en el que si algo malo pasa con la selección, le recriminen a él. Porque él es el responsable, no la esposa, los hijos, ¿no? O sea,
2: sí, que no se metan con la familia, pero no entonces, empiecen a atacar a la familia.
3: Listo, que la gente puede igual comentar en redes sociales, eso es un tema aparte. Más bien como que la prensa no lo haga. No sé si, Rafa, si quieres lo escuchamos de una vez.
2: Por favor, ¿en alemán?
3: Claramente.
2: Me gusta, tenemos nuestro traductor.
3: Tenemos traductor oficial.
4: Mira, pero de nuevo no lo hago en contra de vosotros, sino por vosotros. Y nadie tiene que agradecerme, lo he dicho. Es un gran honor, me pagan muy bien por ello. Pero el día que ya no lo queráis y me lo decís, me voy. Sin indemnización.
3: Importante.
4: Si mañana decís que soy una mierda, me voy. No hablo de uno, sino de varios. La federación... Que si no seguimos, me voy. Eso, si te metéis con mi familia, me voy. Para que
0: quede claro.
4: Porque ahí como trataste a Nagelsmann y a Tuchel en Inglaterra. Solo importa el éxito deportivo. Lo único que exijo, criticadme a mí. Lo que no funciona.
0: Y
4: eso es normal porque... Si no funciona, estoy dispuesto a trabajar por ello. O sea, a él, que no se metan con la familia, sino a él.
2: Pero él lo que dice, en resumen, Sara, es obviamente que él asume las críticas cuando las cosas no salgan mal, bien,
3: lo deportivo esté
2: que
3: mal.
2: Es normal, y que cuando salgan bien tampoco pues lo alaben mucho porque es lo normal. Es decir, su trabajo es hacer que las cosas pasen bien.
3: Mi frase favorita es, no aplaudan a los peces por nadar. Ya, aplíquela en el contexto que usted quiera. Se la regalo el día de hoy para contarles que del otro lado la mala noticia, si se quiere mala noticia, de pronto para Luisca es una mala noticia.
2: ¿Cuál?
3: Nos debe estar escuchando ya en Santa Marta.
2: Sí,
3: en una
2: seguramente.
3: Marca. Y es que Pep dijo que no a la selección italiana. Habían viajado directamente los directivos, Maldini, a hablar con él en España. Fueron hasta Barcelona, donde está en este momento, pues para hacerle el negocio, la propuesta y demás. Dijo que no, que definitivamente no quiere, que se quiere tomar un año sabático, que no importa el tema económico, porque mucho se filtró en la prensa, que de pronto era un tema de que quería más dinero y la parte económica siempre estuvo acordada. Lo que él no quiere es volver exactamente al mismo tema de Jürgen de ese sentido.
2: Sí.
3: Se va a retirar después de 10 años en el City, ganó absolutamente todo, se bancó todas las críticas, quiere descansar, quiere estar en paz y quiere estar en paz en un año donde nadie lo moleste por una cosa, una selección y la otra. ¿A quién apunta en este momento Italia entonces, ya que no va a ir con Pep? Porque ya definitivamente
2: ya dijo que no.
3: Andrea Pirlo.
2: Me gusta Pirlo.
3: Casi nadie, ¿no?
2: Me Andrea. Gusta Pirlo.
3: No, y está bien también que, bueno, confirmaron a Lorenzo hace dos días, está buscando técnicos.
2: Y si alguien tiene el ADN italiano,
3: ¿quién más?
2: Lo tiene Pirlo, sin duda. Mire, mientras Alemania contrata a Jürgen Klopp como su nuevo técnico, la Federación Colombiana de Fútbol, Chancho, ratificó ayer a través de un comunicado de prensa la continuidad, la renovación del contrato de Néstor Lorenzo hasta el año 2030. Es oficial. Néstor Lorenzo continúa al mando de la selección absoluta de Colombia.
4: Lo podemos decir, es oficial porque sale del seno de la federación, pero ¿no te pareció un poco como incompleto, incómodo, etéreo?
3: Raro.
4: Raro, o sea, no.
2: ¿Pero te extraña?
4: No, por eso, pero no hay unas fechas, cuál es el cuerpo técnico.
2: Nada, simplemente quisieron dar un golpe como para no prestarse a que la gente empezara a hablar o a rumores. No, acá está, mira.
4: Sí, mire,
2: el Comité Ejecutivo de la Federación Colombiana de Fútbol anuncia, tras la reunión celebrada este jueves 23 de julio en la ciudad de Bogotá, la renovación del contrato del director técnico Néstor Lorenzo al frente de la Selección Colombia Masculina de Mayores. El profesor Lorenzo lidera el combinado nacional desde el año 2022. Durante este periodo alcanzó un invicto de 28 partidos, obtuvo el subcampeonato de la Copa América 2024 y la clasificación a la Copa Mundial de la FIFA 2026. Al mando de la Selección Colombia, el estratega argentino ha dirigido un total de 51 partidos entre partidos oficiales y amistosos, registrando un balance de 31 victorias, 12 empates y 8 derrotas. Con este acuerdo, la federación ratifica su respaldo al proceso técnico que lleva el entrenador al frente de nuestra selección.
4: Rafles, ya que lo acabas de decir, no veo el 2030 ahí.
2: No, pero sí, en la página de la federación dice que es por 4 años.
3: La información que está en el comunicado es esa. O sea, no dan ninguna fecha ni nada y la gente, digamos que empezó a pegarse de eso. ¿Quién es el cuerpo técnico? Porque recordamos que su asistente técnico se fue a Amaranto, dirigió a Medellín. Ya, entonces como que, no sé, esto me parece a mí un poco exótico.
2: Eso es una linda pregunta para poner ya mismo en YouTube, querido Cetina.
3: Los dos.
2: En arroba radioactiva y arroba ascolombia.
4: ¿Unate?
2: ¿Qué opina, no? ¿Usted está de acuerdo con que Néstor Lorenzo continúe al frente de la selección? ¿Ya lo ratificaron o no? ¿Cuál es su opinión acerca de esto que ha anunciado ayer la Federación Colombiana de Fútbol?
4: Pero Rafles, igual falta, bueno, aunque eso es más de Dimayor por lo de los 8 grandes, que sería el 29 de julio, y todavía falta comité ejecutivo el 28 de agosto, ¿no?
2: Pero es que al final, pues obviamente el comité ejecutivo actual puede decidir.
3: Claro, este comité ya decidió.
2: Pueden decidir que renovarlo, y fue lo que hicieron. El tema es, y ya lo vamos a hablar porque se va listando una tremenda canción que tiene conciencia para nosotros. El tema es, sí, vamos a continuar un proceso, es lo que está diciendo la federación, de técnico. ¿Y para cuándo el proceso de las selecciones sub-20, sub-17, sub-19? Porque si vamos a seguir con lo mismo, pues vamos a tener lo mismo. Y ya les voy a dar mi opinión de Néstor Lorenzo. Okay. Pero antes, una canción.
4: A ver.
2: Y un abrazo a Camila Páez, que me escribe Cami Páez.
4: ¿Camilita Páez?
2: Camilita, fiel oyente de Radioactiva.
4: Ay, hombre.
2: Compañera del Canal 13.
4: Mujer reality. Usted es usted es un gran padrino de la radio. Usted es el nuevo Piedradita, ¿cierto?
2: El nuevo Piedradita.
4: Padrino.
2: Sí, de verdad, un abrazo para ella.
4: Camilita, un abrazo para
2: ella. Un abrazo, Cami Páez. ¿Ella está todavía con chirrete? ¿Con chirrete? Uy, pues me tiré al aire una pregunta.
4: Uy, pero no, ¿cómo la vas a embadurnar al aire?
3: No me quemé.
2: Pero no estamos hablando de... ¿Estamos hablando de Chirri el piloto? ¿O Chirri el DJ?
4: No, pues Chirri sigue siendo piloto.
2: Chirri sigue siendo de las suyas.
4: Yo me voy a votar pues un facto porque ya no... Hay unas fotos recientes en el Mundial.
2: Ah, bueno, bien. Entonces sí, desde que esté feliz es lo importante. Querido Andrés.
4: ¡No me quemé!
2: Querido Andrés, ¿cómo le va? Bienvenido al Rock and Gol.
5: Muy buenos días.
2: ¿Cómo amanece? ¿Cómo está ese mood de viernes?
5: Bien, bien, bien.
2: Bien, con todo.
5: Hay planes.
2: Bueno, nos vamos de arepa y de dedo hoy.
5: Sí, señor.
2: Qué rico, la arepa de huevo y dedo de queso, ¿no?
3: Qué rico, qué rico. Sí, yo quiero de bocadillo.
4: Oiga, ¿Cetina tiene unas llaves de locker en la oreja o qué? Es mi impresión.
2: No, es un arete, güey.
4: ¿Ah, es un arete? Mm.
6: Bueno,
4: es que, es que no, como no veo. Acetina está atrás. Es, sí.
2: Chancho, cuénteme cuántos hay ahí, por favor.
4: 1, 2, 3, 4, ¿cierto?
2: ¿Y tres acá?
3: 7.
4: Somos 7.
2: Ojo, eso es lo que siempre aparecen como 14 después que llegan las arepas. Esa es una vaina impresionante.
3: 8 con el domiciliario.
2: Como cuando uno tira arroz a las palomas en la plaza.
3: No, es como... Bueno, no, mentira, sí.
2: ¿Qué?
3: Ustedes saben que iba a tirar la de los chulos, dejémoslo ahí.
2: Oh, pero Dios mío, así ves. Querida conciencia, ¿qué nos traes hoy para arrancar esta hora de Rock and Roll?
6: Le traigo Incubus.
2: Uy, hace rato. Eso sonaba en Play... ¿Incubus?
4: ¿Drive o
2: qué? Papa Roach, ¿se acuerda?
4: Papa Roach, sí. Andrew W.K.?
2: Sí.
4: Party, claro. Party Hard se llama.
2: También, Party Hard.
4: ¡Qué temón!
2: Buena canción, Incubus. ¿Con qué canción?
6: Del 91. Esto es Drive.
2: Ah, suéltela, sí, pero en Radioactiva.
4: ¡En Radioactiva!
2: Es Colombia. Es el Rock and Roll de las... 2-0 ha ganado Santa Fe al...

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1: Mañana 23 minutos, cuando suena esa guitarra, ustedes ya saben, estamos al aire en el Rock and Gol del AS. Radioactiva AS Colombia, un abrazo a todos los que se suman a la señal de Radioactiva en Bogotá 97.9, los que nos siguen a través de la señal de Caracol Radio en Medellín, Cali, Bucaramanga y todos los portales digitales de Prisa Media en YouTube, AS Colombia y Radioactiva. En AS Colombia, Sara, al igual que en Radioactiva, ya está la encuesta y la gente opina sobre la renovación del técnico Néstor Lorenzo al frente de la Selección Colombia de Mayores.
2: Ya tenemos la encuesta, amigos, en Radioactiva para que ustedes elijan. La pregunta es, ¿está de acuerdo con la renovación del profesor Néstor Lorenzo? Las opciones, obvio, recí, 8% hasta ahora.
1: ¿Sí?
2: Nah, más de lo mismo, 50%. Solo está de acuerdo James, 17%. No, era mejor Pep, 25%. Vamos, 12 votos, lleva 2 minutos publicada, vamos a darles una horita.
1: Muy bien.
2: Y la gente está diciendo, dice por ejemplo, Neno 4668. Bueno, vamos a hacer algo que no habíamos hecho en mucho tiempo y es darle continuidad a un proceso. Ya dimos el primer paso, el segundo es cambiar la mentalidad de los jugadores.
1: Sí, no. A ver, yo les voy a hacer una pregunta abierta y saludo a Juan Lozano, nuestro Juanito, productor, nuestro Anito. Él es una parte muy chiquita de este programa, pero es la parte más importante porque es nuestro productor. Es el que está detrás de él, es el que hace que el contenido de este programa realmente sea totalmente irrelevante. Juanito, buenos días.
3: Hola, Rafa.
1: ¿Cómo le va?
3: ¿Cómo estás?
1: Muy bien. ¿Está contento?
3: Va, demasiado.
1: Ganó el León, ¿no?
2: Va.
4: Pero hacía falta.
2: ¿Cómo trabaja este niño, por Dios? Llegó ayer a las 5 de la mañana acá para hacer reproducción desde el morning noticiero Rock and Gol. Se fue a las 11 de la noche. Déjenlo descansar.
1: Qué lindo. Pero ustedes chupan el... No.
3: ¿En dónde? ¿Cómo?
1: O sea, ¿usted se toma sus cervecitas mientras tanto? No,
3: ayer no.
1: ¿Ayer no?
2: Ayer no.
1: Bueno.
3: Es que estamos a 23, 24, no.
1: Está corto de billete.
4: Claro.
1: Ok, si no, Dios mío, increíble.
2: De Camilo.
1: Bueno, ya vamos a hablar de Santa Fe que ganó, ya vamos a hablar de esto, pero quiero poner el tema porque sin duda el tema caliente es Néstor Lorenzo con su renovación el día de ayer. ¿Ustedes a Néstor Lorenzo durante esos 4 años le vieron variantes?
2: No.
1: ¿Vieron un técnico que diga, ay, es que esto no me está funcionando, voy a probar otra cosa? Hablo de un sistema táctico, hablo de un sistema de juego, de un módulo, de jugadores, de algo que uno diga, ah, bueno, es que el tipo puede que esté tratando de probar lo que no le funciona. Ahora.
3: 23, 24, no.
1: Está corto de billete. Ok, si no, Dios mío, increíble.
2: De Camilo.
1: Bueno, ya vamos a hablar de Santa Fe que ganó, ya vamos a hablar de esto, pero quiero poner el tema porque sin duda el tema caliente es Néstor Lorenzo con su renovación el día de ayer. ¿Ustedes a Néstor Lorenzo durante esos 4 años le vieron variantes?
2: No.
1: ¿Vieron un técnico que diga, ay, es que esto no me está funcionando, voy a probar otra cosa? Hablo de un sistema táctico, hablo de un sistema de juego, de un módulo, de jugadores, de algo que uno diga, ah,

0: Bueno, es que el tipo puede que esté tratando de probar lo que no le funciona a él. Ahora, uno ve los números y está perfecto. Pero ahí sí estoy de acuerdo con el analista número uno.
1: El analista número uno.
0: pero estoy de acuerdo con una cosa, y es que somos los campeones de amistosos. Le ganamos a todos. Y eso está bien, rico ganarle. Sí, somos la única selección que le gana, la última que le gana. Bueno, ¿y eso qué nos da? O sea, ¿eso dónde está el trofeo? ¿Eso que en dónde nos pone? No, Colombia está ubicada en el puesto 10, que eso es bueno, pero siento que es nuestro techo. Es decir, de ahí hacia arriba, el escalón no lo hemos dado.
2: No, el paso adelante no.
0: Entonces, listo, vamos a respaldar eso. ¿Qué va a ser diferente, Néstor Lorenzo?
2: ¿Qué nos garantiza
0: en estos cuatro años que nos va a permitir subir el escalón? Que yo pensaba, y lo dije acá y en todos los programas donde tengo la oportunidad de participar, yo pensaba que Colombia por lo menos iba a llegar a la semifinal. Era el objetivo final. Sí. ¿No? Llegar a la semifinal. De ahí para allá, pues podía pasar cualquier cosa. Pero no se logró. Volvimos a llegar a octavos igual que Rusia. Y no hemos logrado lo que se hizo en Brasil, que ha sido la máxima gesta de una selección, que llegar a cuartos de final del Mundial. ¿Ustedes qué opinan? ¿Qué opina usted, Anito, por ejemplo?
3: A ver, Rafa, el tema de Lorenzo, yo creo que sí va muy encaminado por los amistosos. Porque antes de la Copa América, Colombia encaminó una cantidad de victorias importante que hizo ilusionar a la gente, y más que los amistosos fue ya después en la Copa América ser efectivo eso hasta la final. O sea, lamentablemente Colombia llegó creo que a 26 partidos invicto y en la final lo pierde, que es el partido que no tenía que perder, y creo que desde ahí empieza a dudarse un poco de lo que es Lorenzo, porque a esa Copa América llevó a un David Ospina que estaba igual que ahora. Llevó a un Mateo Zuribe que estaba muy mal. Llevó a un Kevin Castaño que, si bien no le estaba yendo mal en Rusia, de pronto no le daba aún el nivel para la selección Colombia. Y afortunadamente tuvo una ventaja que no tuvo este mundial, y es que tuvo el último prime de James Rodríguez.
0: De acuerdo.
3: ¿Y qué pasa? Como Lucho Díaz.
0: Que era una apuesta también, ¿no?
3: Sí, correcto. ¿Por qué?
0: Para la Copa América.
3: Porque desde que Lucho Díaz se fue al Porto, digo yo, es el que se tenía que empezar a encargar de la selección Colombia. Claro. ¿En qué sentido? Es el más habilidoso, es el que después llegó al Liverpool, que es uno de los grandes de Europa, se va después al Bayern Múnich. Entonces, alrededor de él se tuvo que haber armado la selección, el juego y demás. Se armó alrededor de James. Uh-huh. Y se armó alrededor de James en una Copa América que le fue bien. Y pensó Lorenzo que hasta el Mundial le iba
0: no, a ir. No, que le iba a alcanzar.
3: Y no fue así. Y desperdiciar tanto a un Lucho Díaz, no armar un equipo alrededor de él, que tampoco es que el nivel de él haya ayudado para el Mundial.
0: Claro. Pero si era nuestro jugador de élite.
3: Exacto. Y eso genera lo que dice Rafa, que demuestra que es un técnico que no tiene variantes. En los dos partidos amistosos antes del Mundial, contra Costa Rica y contra Jordania, metió a Portilla siempre. Lo metió siempre. Y en el Mundial, cuando te dio la oportunidad de meter un volante, metes a Kevin Castaño. Eso no tiene sentido. Sí. Lucho Díaz, cansado, mamado, está reventado, tiene la oportunidad de meter a Carlos Andrés Gómez 10 minutos. No lo metes, sino que quemas a Lucho Díaz. Entonces, son cosas que a Lorenzo, el problema de Lorenzo es que nadie más se lo dice.
0: O se lo dicen y es terco, puede ser.
4: Que siempre ha sido terco, porque me acuerdo antes de incluso de la Copa América, decíamos, este es un técnico que no hace cambios, porque llegaba el minuto 80 y Colombia tenía los mismos 11 y reventados todos y ya no corrían. Y al 86 hacía un cambio que era para quemar los últimos minutos, que no tenía ningún aporte dentro del campo. Entonces, a partir de ahí, si tú te das cuenta, Colombia es el mismo esquema, mismos jugadores, no hay variantes ni de módulo, ni táctico, ni de forma de jugar. Pues Colombia no tiene, bueno, la selección Colombia de Néstor Lorenzo no ha tenido en estos que lleva 2022, lleva 4 años con la selección, no hay una como un ADN que represente y que se mantenga y que funcione aparte.
0: ¿Cuántos jugadores participaron en el Mundial que jugaron?
2: Que siempre dicen 15. Que por eso él siempre se habla de 14 seres.
3: 16.
4: Porque igual Carlitos Gómez jugó 6 minutos y solo van a jugar.
3: Pero que hayan participado eran los mismos de siempre. Richard Ríos entraba, Campas entraba,
2: Quintero.
3: Y Quintero entraba, entraban esos tres.
0: Que eso voy. Cuando un técnico y sobre todo un seleccionador, porque es que la diferencia entre un seleccionador y el técnico del club, usted puede seleccionar lo mejor del país. O sea, usted puede decir, quiero este, quiero este, quiero este, por lo que tengo la idea de trabajo en la casa, en la cabeza. Yo lo que veo en Néstor Lorenzo es que siempre hace los mismos cambios, normalmente son de posición.
4: Es jugador por jugador.
0: Es jugador por jugador, o sea, él no prueba una variante. Entonces es muy fácil leer a Colombia. Y muy fácil,

0: Luis Díaz, si bien no tuvo su mejor mundial y todos esperábamos, por ser el jugador importante, el jugador de élite y demás, los rivales lo leyeron.
1: Claro.
0: Y entonces le ponían simplemente un doble marcaje, que si te pasaba acá, el otro llegaba, te cerraban, sabían que enganchaba de afuera hacia adentro. Y cuando pudo Lucho Díaz, digamos, marcar una diferencia, y si ustedes se dan cuenta, en los partidos, sobre todo contra el primer partido que tuvimos contra Uzbekistán, es cuando se cambió Luchito solo en medio de una rebeldía y dejó de jugar por el sector izquierdo
2: se fue para la derecha
0: y casi de nueve, ¿se acuerdan?
2: Sí, que tuvo las dos más claras en ese momento.
0: Y ahí marcó gol, y ahí asistió. Entonces, es lo que yo digo, Chancho, que si Néstor Lorenzo no trabaja en eso, pues vamos a pasar lo mismo. Y dos, ¿para cuándo vamos a acercar a los jóvenes a la selección de mayores?
2: Tengo una lista.
0: Por favor, es que ese es el proceso. El proceso es mantener un técnico al que le creemos, lleva, listo, hágale. Pero ¿qué va a hacer con las selecciones sub-20? Selección que fue campeona, con la selección sub-17.
3: La sub-20 llegó a la semifinal.
0: Fue la sub-17, ¿no? Uh-huh. Pero jugadores que también están en la élite, que están en equipos profesionales, que les ha ido muy bien, acérquelos. Es que yo creo que ese parte del proceso es coger esa, armar una base de esos juveniles
2: y
0: rodearlos de los grandes que la están rompiendo afuera. Porque es que los grandes de esta selección, muchos, casi en un 60%, ya no van a estar para la Copa América ni para el Mundial.
2: Y esa es la diferencia, por ejemplo, con selecciones como Argentina. Vámonos al Mundial que sí ganó Argentina hace 4 años. Es a ese Mundial que rodeó a Lionel Messi de un jugador como Julián Álvarez, que era joven en ese momento, aún lo es, en ese momento era todavía más joven, y Enzo Fernández, y fueron las claves de ese... de ese empuje desde la mitad del campo hacia adelante para ponerle balones a Messi. Y ahí es donde Julián, que se pone obviamente importante, que llama la atención de otros clubes, que también es importante eso.
0: Scaloni en su momento sacó a Lucas Biglia. ¿Se acuerdan que había unas vacas sagradas en Argentina que eran intocables?
3: El Mascherano.
0: Que fue lo que le costó a Sampaoli en su momento la salida. A Mascherano.
3: El Kun termina también saliendo, pues.
0: Este man dice, pero aquí hay que hacer una renovación. De Paul era un desconocido.
1: Sí.
0: El Cuti Romero era un desconocido. Sí. Enzo Fernández era un desconocido. Lisandro era un desconocido.
3: Para esta trajo a Nico, por ejemplo, pero no ha hecho la renovación total.
0: Pero se atrevió. Se atrevió y ¿a quién rodeó? A Messi. Y le puso
3: ahora
0: atrás
3: va a ser más
0: todos los pelados que dan la vida por Messi, que corrían cada balón, los inyectó, obviamente, y salieron campeones del mundo y le ganaron a Francia.
2: Mira que.
0: Y ojo, porque España es un poco más de lo mismo. ¿Sabes que lo hemos hablado?
2: Jugar, 22, este señor, 19 años.
0: 19 años y es la base del sub-20.
3: Yamal.
0: Es la base del sub-20, es la base de esos pelados que sí tienen una formación diferente porque están en Europa, porque han tenido una formación diferente de sus equipos. Eso es verdad. Pero Luis de la Fuente, técnico de la B.
3: No, por eso, pero el técnico
0: con sub-17, Sevilla.
3: Sub-17.
0: No, pero su carrera.
2: No era llamativa. Exacto. No había dirigido un club como Real Madrid, ponele.
0: Tipo venía de dirigir las divisiones inferiores de España, hizo lo mismo. ¿Y qué pasó? Campeón del mundo. Yo no estoy diciendo que Colombia vaya a ser campeón del mundo, porque también hay que vivir un proceso. Esos equipos lo vivieron. Pero si queremos aspirar a llegar, por lo menos, a arañar una semifinal de un mundial, hay que empezar ahora. Y no en 4 años diciendo, no, es que James pinta porque puede ser, porque viene en un gran presente en la Lazio, vamos a decir. Ya no más. De verdad, es que es eso, no más. Nos mamamos.
2: Tengo una lista de 20 jugadores que nos, por ejemplo, el Chancho la ha repetido, que son 20 jugadores jóvenes que vienen en proceso. O sea, que vienen ahí como.
0: ¿Y la tenemos para punchar, no?
2: No. No, porque...
0: Bueno, pero dilo. Compártela porque es un tema álgido.
2: Tengo de portero a Alexei Rojas.
3: Ex-Arsenal.
2: Ex-Arsenal porque salió esta temporada.
1: ¿Y a dónde fue? Segunda división de Portugal.
3: O sea, va a tapar ahora sí.
1: Ahora sí va a tapar.
2: Pero vean también el punto. Es un chico de 19 años que estuvo y fue parte de la nómina de Champions. No jugó en Champions, pero hizo parte, viajó, se concentró. Y ese tipo de cosas parten de la mentalidad también.
0: Y sabes
2: que
0: eso hace parte de la formación.
2: Y tienes que ir ganando kilómetros.
0: Y no es lo mismo formarse con todo el cariño y respeto, de verdad, ser uno acá en un equipo colombiano, el que sea.
3: Fortaleza.
0: A estar en el Arsenal. O sea, tú no te, de verdad, o sea, estarte
2: de base la exigencia
0: entrenando distinta. Con la exigencia de un equipo como el Arsenal, en el ADN que tiene el Arsenal y trabajar al lado de los grandes jugadores del mundo, además porque todos son seleccionados en sus equipos a nivel mundial. Eso es formación y eso le va a permitir a Alexei llegar a ser arquero de selección.
1: Y hay un jugador que lo representa y más también con el Arsenal, el Dibu Martínez.
0: El Dibu.
1: El Dibu fue siempre suplente en el Arsenal, el tercer portero.
0: Claro, es verdad.
1: Está hasta detrás de David Ospina. Y se fue en préstamo, en préstamo, en préstamo, en préstamo, hasta que se le dio el papayazo, aprovechó y campeón del mundo.
0: Es verdad, es verdad. Bueno, ¿quién más?
2: Jordan García, 21 años, también portero, es el portero de la Selección Colombia, sí. sub-20 y es revelación. Y vamos a los defensas. Eider Ocampo, 22 años.
3: En la MLS.
2: Simón García, 21 años, qué buen jugador y qué poder disfrutarlo en nuestra liga es espectacular también. Defensor, tengo Hervin Goyes. ¿Lo ubicamos?
0: No.
2: Yo tampoco lo ubico, amigos.
0: ¿Dónde juega?
3: ¿No dice?
1: Deportivo
3: no.
1: Pasto.
0: No.
1: Pero ese
0: no.
1: es bueno.
0: No lo tenía.
2: No, lo tengo, pero imagínate, acá hay 20 que ni siquiera conocemos a los, no sé, tal vez los 10 que son más sonados, que son de selección o de clubes grandes. Y los que vienen haciendo un proceso en clubes como Pasto, hay que echarles un ojito. Bien. Es más, ahorita se concentra, o ya va a estar concentrada la sub-19 masculina para los centroamericanos y el Caribe. Y eso también es acercar a los jugadores de 19 añitos a una selección. Miguel Monsalve, pues ya todos lo conocemos. Sí, Yasser Asprilla, por ejemplo.
0: Yasser
2: es otra joya que si no aprovechamos y si no rodeamos.
0: De acuerdo. ¿Qué falta hizo Yasser en el Mundial? ¿Eh?
3: Puede ir a Holanda o devolverse al Girona. Y ese no es tan Asenrico, ¿no? Como Durán.
0: ¿Qué falta hizo Rodallega en el Mundial? ¿Vieron el gol de los
2: jugadores? Hablando de los jóvenes.
0: Un 9 que te define, papá. Bueno, continúa.
2: John Jader Durán, ya creo que hemos hablado. Sí. Le hemos dedicado capítulos especiales a John Jader.
0: Vuelve.
2: Simón García. Neyser Villarreal, John Solís, Juan Manuel Rengifo, que puede ser la revelación más grande de los últimos años en la Liga Colombiana, Jordan Barrera, Joel Canchimbo, Matías Orozco, Canchimbo tiene 20 años, Cristian Orozco, 18, Samuel Martínez, 17, que pues ya hace parte del Liverpool. Y José Escorcia, delantero
0: mira,
2: también.
0: Mira, mira que te acabas de tirar 10 o 11 nombres de jugadores que ya están en el Liverpool, en Portugal, en Manchester, Brasil, en el Manchester. Es decir, que tienen formación en equipos europeos y que podían acercarse a la selección mayor. Hay un viejo refrán o dicho que dice que los pelados ganan partidos y los veteranos ganan
3: títulos.
0: Eso es real. Acá no estamos diciendo que ahora pongamos a todas las sub-20 a jugar, no. Es un recambio generacional donde los veteranos vayan acercando a los pelados, vayan haciendo ese match y se vaya consolidando una selección que a medida que va pasando el tiempo, los torneos, vaya adquiriendo experiencia y vaya ganando. Que claro. En 2 o 4 años, cuando sea el Mundial, porque esos pelados van a tener 26, 27, 25 años.
2: 19 incluso.
0: Pues ya van a tener una experiencia en sus clubes y demás. Ese es el proceso que necesita Colombia, que infortunadamente
3: la no fácil, que es la que debe hacer Lorenzo. Usted escoge 4 ancianos y el resto lo llena de niños.
0: No, es verdad.
3: Hace la famosa columna vertebral, coge a Montero, a Davison, a Lerma, por ejemplo, Luis Díaz, y hágale, empiece a construir ahí.
0: Ya vamos a
3: ahora, no es que veten a los demás.
0: Ah, no,
3: si usted me dice, que siempre hemos dicho, James me llega con 40 goles de la Lazio, lo recibo. Pues, si claro. No... Monsalve, Jordan Barrera, enamorado. Es que esto ya está jugando.
2: Es
3: que
2: Carbonero
3: ya hizo gol.
0: Es que todo esto pasa porque al final sentimos que la selección de jugadores no fue la óptima.
1: Sí, no fue
0: la mejor, no era la que se merecía. Había jugadores como Kevin Castaño, que fue al Mundial sin ser titular en River, sin ser suplente en River, sin ser convocado.
3: No, y
0: entonces uno dice, si hay un pelado como ese que juega en... ¿cómo llama el que acaba de decir usted?
1: Carbonero.
0: El mismo Yasser Asprilla.
2: Sí.
0: Marica, ¿por qué? O sea, ¿por qué? Entonces ahí es donde uno dice... No, ahí es donde nos
3: equivocamos. Yo le voy a poner una peor, que es lo que siempre hemos hablado de los famosos 17 jugadores. Puede que seamos los mismos 4, pero usted no sabe si Sara se sienta acá y él se sienta allá. ¡Eso no lo hizo en todo el Mundial! ¡Qué pobre distribución de jugadores! Y España lo hizo, Portugal lo hizo, Noruega lo hizo. Noruega se dio el lujo de... claro que eso sí fue muy arriesgado, pero dijo, no voy a jugar con los titulares contra Francia y a ver qué me sale. Le salió, obvio, es un tiro al aire. Pero pudo distribuir al resto de jugadores, o sea, sentar a Haaland. Pero nosotros no hicimos nada, lo mismo.
2: Vean que acá en el chat de Radioactiva, yo estoy leyendo mientras ustedes hablan, voy leyendo todo y encontré un comentario que... me parece que es lo más acertado que podemos para hilar la conversación y es que dice Alfredo Girón 14. Que no nos pase lo de Chile y Uruguay, que no tuvieron cambio generacional.
0: Claro.
2: El resultado, uno no clasificó al Mundial y el otro clasificó, pero hizo un papelón.
0: Totalmente de acuerdo,
2: Chile
0: y eso pasó.
2: Chile vive Uruguay la es generación terrible. Dorada.
0: No, total, pues Uruguay Arturo Vidal, que seguía Alexis. Todavía dando olor, Alexis Sánchez, generación, Jara. Papi.
3: No, pues este Uruguay del Mundial es una vergüenza.
0: Por eso
2: es terrible. Por eso es importante el recambio, pero no de golpe, porque tú no vas a sacar a 26, no, o sea, tienes que ir metiendo de a poco, o sea, tú vas tanteando quiénes sí, quiénes no, y no vas sacando 26 cambios de un día para otro, eso es
3: yo,
2: arruinar
3: yo creo
2: por completo la selección.
3: César sigue siendo el de la sub-20, ¿cierto? Y Hurtado.
2: César Torres.
3: Y Hurtado de la sub-17. César es el que lleva a Neisser y a casi ese partido que se pierde de manera muy tonta, que la final fue de Marruecos-Argentina, y pues realmente todo el nivel del torneo fue muy bueno. Y Hurtado, el que jugaba en el Cali, es el de la sub-17. Esos dos seres, imagino, que como ese documento no nos dice nada, son los que deberían estar al lado del señor Lorenzo, así como Aymar y el ratón Ayala están con este señor,
0: con Scaloni
3: más Placente, porque si usted no habla con los demás, todos deben tener claro. Una idea de juego y todo, no sirve para nada el resto.
0: Y saber escuchar, entender y cambiar, porque de nada te sirve tener cuatro que te hablen si además en medio de tu soberbia y tu ego crees que vas bien y que vas a hacer lo que yo diga. ¿Quién es el técnico? Hay muchos técnicos así, de verdad. Y se mueren en la suya y no escuchan. Y hay personas al lado que le pueden hacer mejor la vida. Ya vamos a hablar de Santa Fe, que ganó ayer frente al Caracas, del debut de Montero con Boca. Le fue bien a Aquaman y, por supuesto, de toda la Liga Betplay, que arranca hoy. Así que en minutos y los titulares de Anito. 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Opinen, @radioactiva, @ascolombia en YouTube. ¿Están de acuerdo con la renovación de Néstor Lorenzo como técnico de la Selección Colombia? Los leemos.

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2: Hola, él. 10 de la mañana, 49 minutos. Estamos al aire en el Rock and Gold de Radioactiva. ¡As ¡Oh! Colombia!
3: No, así no.
4: ¿No es así?
2: No, Chancho, a ver. Por favor, consienta el Rock and Gold del.
5: ¡Oh! ¡Oh!
2: Chancho, no dormiste anoche, ¿no?
4: Pues la verdad, sí me puse a ver mucho resumen.
2: Sí, se ve. Se nota. Se nota, sobre todo en la voz, cuando uno está bien cascadito.
4: No, ya, 20 años.
2: Bueno, mire, mucha gente opinando. Sara, por favor, en Radioactiva, ya es Colombia. Y nos vamos a preparar porque ya viene Anito con sus titulares.
6: Sí, los titulares de Anito. Amigos, vamos a leer a la gente del chat de Haz Colombia. Primero la gente, luego la encuesta. Por acá están diciendo, dice Pipe Raymond 23. Tenemos que sacarnos de la cabeza que necesitamos que los jugadores estén en equipos grandes o en equipos europeos, porque les da experiencia. La experiencia la van a tener. Toca que jueguen sí o sí, es decir, que lleguen con ritmo y con minutos. Si la cagan, como Estefan o muchos otros casos puntuales que tenemos, no los quememos. Démosles rodaje, démosles minutos para que aprendan de sus errores. También dice por acá, Diego Naranjo dice que las opciones de la encuesta están muy chimbas. Manda a decir Diego a
2: las puso Cetina. Cualquier reclamación.
6: Cualquier queja con él.
2: Arroba Cetiano.
6: Dice.
7: Hace gestos de que las va a cambiar.
6: Porque Diego lo pidió.
7: Con mucho,
2: pero ¿se cambian los porcentajes? No.
7: No.
6: El porcentaje es el mismo. Dice Carlos Alexander Beltrán. No estoy de acuerdo. Este señor dejó ver su falta de experiencia, o sea, Lorenzo. Para innovar esquemas en el campo. Esto permite que no veamos algo diferente. Siempre juega a lo mismo. No sabe leer partidos ni hacer cambios. Lorenzo no sabe utilizar a los jugadores ni sacar lo mejor de cada uno de ellos. Eso se quedó en 2014. No aprovecha a los jóvenes solo porque no juegan afuera o se los tiran poniéndolos donde no es.
2: Muy bien, ahí están sus opiniones. Me adhiero a la opinión del señor.
6: Del señor Carlos Alexander.
2: Muy bien. Momento de los titulares más importantes en el Rock and Gold de las, y para eso llega Juan Lozano, el orgullo de doña Sandra. El Opus Dei en este momento se sacude porque ha dado un comunicador social más, llamado Juan Lozano, conocido en el bajo mundo como Anito.
8: Rafa, arrancan los titulares con Mundial. España campeón, no, maestro. Levántate porque vamos a ver al Super Santa Fe de Repeto, pa. Hugo de mi vida, Hugo de mi corazón. Esta hinchada te pide que les metas el cabello. Perdón. Que seas campeón.
6: Eso sí.
8: Franco querido, no te vayas nunca. Me recordó a mí cuando estoy con la 10 de 10. También duró 20 segundos. No, mentira. Montero y Villa debutaron en Boca. Montero y Villa debutaron en Boca y los pusieron arriba. Qué bueno es tener la Boca en la punta. A Boca en la punta.
6: Bien.
8: Hoy vuelve el FPC, nuestro fútbol de los baches en la cancha. El VAR de 10 minutos, las gambetas mágicas. ¡Ja! Pero sin cooling break. ¡Sácala adentro, pelado chupa!
6: Qué grande es Juan, lo quiero mucho.
2: Ayer ganó Santa Fe 2-0 frente al Caracas. La historia hasta ahora, incluido el partido de ayer, dice que Caracas nunca le ha podido ganar a Santa Fe. Sacó una ventaja de 2 goles, una ventaja que para mí fue corta porque Santa Fe pudo haber hecho 3 o 4. Recordemos que el equipo venía de una pretemporada bastante larga y en el primer tiempo se vio duro el equipo, ¿no? Como impreciso en los pases, normal cuando el equipo está soltando.
6: Claro.
2: ¿No? Cuando ya obviamente se juega en el estadio, en una cancha grande, con un terreno que ayer estaba por momentos o por sectores no en su mejor condición. Pero repito, fiel a su estilo, Anito. Su línea de 4 en el fondo con el Ibelton, con el Turro, con Víctor Moreno y con Jason Angulo, que eso me sorprendió, que haya sido titular por encima de Mafla. Dos volantes de marca, el Cabezón Torres, que nunca se fue. ¿Cómo jugó el Cabezón ayer? ¿Qué partidazo? Controlando en la mitad todo.
6: Y ordenando, bajando a defender también. Es que es impresionante.
2: Señor, no se fue de vacaciones, no tuvo pretemporada.
6: Tiene 7 pulmones.
7: Rodri tiene cositas del Cabezón.
2: De verdad, yo creo que sí. Pero de verdad, el partido del Cabezón.
7: Sí, no.
2: Ayer tremendo. Al lado, Kylian Toscano, que lo hizo bien.
6: El mejor.
2: Y lo hace ver bien el Cabezón, también. Jader O'Brien... Nahuel Bustos, Frasica y adelante Hugo Rodallega, un 4-2-3-1 que le funcionó a Santa Fe y a Repeto, sobre todo en la recta final del torneo pasado. Y con eso, hasta el minuto 30, Santa Fe tenía escaramuzas, llegadas, intentaba el balón por arriba. ¿Se acuerdan lo que tanto hablamos de los centros? ¿No se acordaron ayer viendo,
7: sí,
2: a Jason Angulo?
7: Sí, a Jason Angulo, sí, total. Total,
6: de verdad.
7: Total,
2: no decía el centro y la cara de Rodallega y todos, ¿cómo, marica, saca el balón?
7: Y en el programa decíamos, los centros o que se van muy largo o por detrás, mandó así todos.
2: Todos igual. Increíble. Yo me reía solo diciendo, eso
6: teníamos,
2: lo hablamos
6: razón, esta semana. Sí, sí.
2: Total, y no estábamos total, muy total, lejos total, de la realidad. Y luego al minuto 30 apareció un gol.
4: Claro,
2: ¡qué grande, Huguito! ¡40 años!
4: Sí.
2: Tiene Hugo Rodallega y sacó un zapatazo fuera del área, muy al estilo de Hugo Rodallega, pero con la mocha, con la zurda. Mm. Y el pase de Nahuel, cómo pelea, cómo lucha, y ese toquecito sutil, sí, entendiendo dónde está ubicado Rodallega, ¡tac! Y Hugo saca ese remate al fondo, un señor golazo. ¡Qué bien la pareja Nahuel-Rodallega! Por fin lo entendió, Repeto, que tenían que jugar juntos. No juegan como dos nueves,
4: no,
2: juegan Nahuel detrás de Hugo, pero además se entienden muy bien, asiste muy bien Nahuel mucho a Rodallega y Rodallega a Nahuel. Pero además Nahuel se vuelve un socio, sí, de O'Brien por la derecha y de Frasica por la izquierda. Gran, gran jugador el día de ayer. Y se va ganando Santa Fe 1-0, luego lo tuvo Frasica. Arranca la segunda parte y Caracas estaba ahogado. Ese equipo ayer, sí, la altura le sentó. Sí, los
7: se les notaba.
2: Yo dije, papi,
4: mal.
2: Hay que...
6: Tiene mal de altura,
2: aproveche. Hay que aprovechar porque es que es una llave que se define por goles.
4: Sí.
2: Es el popular mata-mata.
4: No hay que confiarse.
2: Y Repeto empieza a mover sus fichas. Se va Jason Angulo, ingresa Mafla. Se va también el pelado toscano por Johan Torres, por Canté. Se va Jader O'Brien, ingresó Alexis Zapata, Alexis, que Alexis todavía no sigue.
4: ¿Regularete?
2: Sí, Alexis, la verdad,
6: viendo,
2: no. Es que además siempre lo ponen como o de extremo o de volante. O sea, nunca está cómodo. Es mi impresión lo que pasa con Alexis Zapata. Me gustó lo de Maxi Lovera. Entró,
7: sí,
2: conectado, entró por Frasica. Fue más preciso.
7: Sí,
2: Juan,
7: sí, sí.
2: O sea,
7: sí, fue más,
2: más
7: preciso.
2: Claro, como en la visión de juego, de entregar balones. Y ahí empezó a romper la defensa.
7: Claro.
2: Y lo hizo muy bien. Y el segundo gol llega en el cambio de Franco Fagundes.
6: Ahí estuvo la clave.
2: ¡Uruguayo, uruguayo!
4: 17 segundos.
2: ¡Ah, Uruguay!
7: ¡Qué locura!
2: ¡Qué grande, Franco! Qué ¡eres un crack! ¡Eres un putazo! De verdad,
4: sí,
2: tipo está, lo enfocan, el man agradece.
4: Reza.
2: Faltaban como, ¿qué? ¿5 minutos?
7: Sí, fueron 84.
2: Más o menos.
7: El gol, sí.
2: Tal, el man se echa su bendición, tan cambio, se va Nahuel, abrazo, pico.
6: Piquito.
2: Los manes, chao. Va corriendo.
6: ¿Y Tim?
2: Hay una jugada por el sector, sí, izquierdo cuando se reanuda el juego, entre Mafla y Maxi Lovera.
7: Maxi Lovera.
2: Por el sector izquierdo, y Franco intuye, va viendo el
6: acompaña,
2: espacio, acompaña la jugada. Y Mafla saca un muy buen centro, un muy buen pase. Y este señor abre los alicates, pero de una manera tremenda. Abre el compás del pie, porque además la pelota va en el aire. Y le da dirección de arco ajustadita al palo. Es un señor golazo el de Franco Fagundes. 17 segundos.
7: Sí, 17 segundos.
4: En el campo.
2: En el campo llevaba Franco Fagundes y marca su primer gol para Santa Fe en Copa Sudamericana. Ya había marcado en Copa Libertadores también.
7: Contra Platense.
2: En Argentina.
7: En Argentina.
2: Y había marcado 3 con Santa Fe en Liga. Es decir, sí, el señor ya llega a 5.
7: Sí, muy bien.
2: Siendo suplente.
7: Sí.
6: Y jugando apenas 20
2: jugando,
6: minuticos por mucho, por partida.
2: Entonces, lo que yo decía ayer, obviamente celebré el gol 2-0 y pudo ser el tercer. Uy, O'Brien tuvo una.
6: No, y háblame de la chilena
7: en
6: la, de Hugo.
7: En la transmisión monolado dijo, ¡ay, Campas, Campas!
2: No, va, lo saló.
7: Sí, no,
2: lo
7: no,
2: saló.
7: No, pues, después post, del, después,
6: post
7: después
6: error
7: del tiro.
2: ¿Solo?
7: Entonces, que igual, en la misma posición y...
2: ¿Solo?
7: No.
2: La chilena que tú. Hugo siempre intenta una chilena por partido.
7: Y está perfecto.
4: Y está bien.
6: No, y está bien porque aparte que ya
2: le salió
6: en la jugada.
4: Sí, ya le ha salido.
2: Le salió en Barranquilla contra el Junior.
6: Sí.
2: Un
6: gol.
2: Y además
6: golazo,
2: que fue un golazo.
6: ¿Cómo vamos a hacer una chilena? ¿Cuántos años tiene él? Como
7: 40.
2: 40 o 41.
4: Es 20. 40. Es 20 veces John Córdoba. Me mamé de decirlo, pero bueno.
2: Yo creo que Hugo cumplió 41.
6: Creo que puede estar celebrando. Sí, pero igual, o sea, 40 años y mírame el físico que tiene,
2: no,
6: la presencia ofensiva
4: dentro,
6: que tiene.
4: Dentro de Sofá, querido Rafa, te contradicen porque dicen que Heriberto Palacios tiene más calificación. O sea, para Sofá, la figura de Santa Fe es Heriberto Pasas. Y segundo todo.
6: Debatible.
4: Luego sigue Bustos y Rodallega.
6: No, bastante debatible. Para mí puede ser Kylian.
4: Sí, sí, sí. Pero no, es lo que dice acá, ¿no?
2: Ahora,
4: no.
2: ¿Y SofaScore cómo da la posesión del balón?
4: La tiene más Santa Fe.
2: ¿Cuánto?
4: 57-43.
2: Claro, es que fue superioridad. Pero ¿sabes gracias que fue ese 57%? Okay. Al cabezón todo.
6: Daniel.
2: Ajá.
6: ¿Cuál es tu podio, digamos, de los tres mejores?
2: De anoche.
6: Sí, ¿en
2: mira,
6: qué orden?
2: El cabezón Torres. ¿Listo? Nahuel Bustos,
4: sí.
2: Y Rodallega.
6: ¿Y tú, Juan?
7: Yo voy también Daniel Torres, Rodallega, y me voy a quedar con Kylian Toscano.
6: Es que ahí voy. Igual
7: mucho,
6: es que
7: mucho el primer.
2: ¿Y cuál es el tuyo?
6: Yo soy de primera con Daniel Torres. Qué jugador. Sí, no, qué jugador. Es que de verdad el partido, él fue el eje del partido. Balón que fue a portería o que intentó, porque aparte fueron como 20 remates de Santa Fe. Fueron 3 directo a portería, 2 goles. También te habla de la eficacia, sí, y la puntería. Eso uno. Daniel Torres, todos los balones que tocó pasaron a hacer una jugada prometedora.
2: Sí, es verdad.
6: Kylian Toscano para mí fue la dupla perfecta porque acompañó, generó y también ayudó en zona defensiva. Y en tercer lugar, es que lo de Hugo también. O sea, yo necesito un man que tenga una y la meta, la clave. Ese es el diferencial. De hecho, acá hay un comentario en el chat que están diciendo justamente que sigue demostrando Hugo Rodallega que tuvo que haber sido por lo menos llamado.
2: Ah, pero es que yo les puedo firmar en mármol que la que tiene Campas, Hugo la mete.
4: Ah, sí,
7: yo,
4: claro.
7: Yo le firmo otra, Rafa. Daño. La que tuvo Suárez. La que también después culpa al piso, esa la mete.
2: Porque
7: no le pega el arco.
2: Porque ahí pesa también la experiencia, la tranquilidad. Nosotros pecamos mucho por eso, la cabeza fría. Y eso te lo dan los años. Por eso decía yo que los torneos se ganan con experiencia.
7: Rafa, y hay una noticia.
4: A ver.
7: La de ayer fue la última chilena que intentó Rodallega con 40 años.
4: Porque cuando
7: mañana cumple 41,
2: ¿cierto?
7: Mañana cumple 41 años.
2: Pues que eso le voy a decir, cumple 41 años.
6: ¿Mañana qué día es? ¿26?
7: 25 de julio.
6: Es ya no alcanza a ser cáncer. ¿Qué signo sigue?
7: No, ni
6: para evaluar sus condiciones psíquicas de Rodallega.
2: ¿Cómo así que no alcanza a ser?
6: Porque goleador. Va a ser 21.
2: Ah, ok. Bueno, 21. Mañana cumple 41 años Hugo y se mantiene intacto. El gol es de Killer. Además, sí, no, con su pierna menos hábil.
6: Tiene
2: un remate
6: el arco marcado en la cabeza.
2: Durísimo de afuera.
4: El zapatero
2: con
4: Rodallega.
2: Un equipo que viene de, yo les decía, el primer tiempo se vio el equipo impreciso y demás, pero es normal de una pretemporada. Un equipo que viene una para de más de un mes. Lo bonito de esto, querido Anito, es que en 8 días, el próximo jueves 30 de julio, Santa Fe juega en Barquisimeto,
7: sí. En
2: el estadio Lara. Tiene una ventaja de 2 goles. Tiene que ir a buscar el partido, no salir a empatar, que eso es grave, sí, no, siempre no se que usted sale a empatar. Y yo sí vi un Santa Fe superior, es decir, yo no creo que vaya a tener un inconveniente o una sorpresa o que Caracas en 8 días haga un cambio, pues...
6: estructural.
2: Y eso nos ilusiona para jugar frente a River en octavos de final de la Copa Sudamericana.
6: Si hay un River...
7: El partido, no. El partido,
4: no lo digan.
7: El partido, no lo digan. Rafa... Yo lo decía ahora en el Morning Call, a mí me parece que es perfecto para un equipo que regresa, o más bien que debuta después de tanto tiempo.
2: Sí.
7: Me parece que físicamente todos los jugadores están bien, yo no vi a ninguno haciendo
2: sí,
7: jarras.
2: Sí, no, físicamente todos estuvieron bien.
7: Yo no vi a ninguno, bueno, salvo Jason Angulo que tuvo como un resbalón y ahí como que se encalambra, sí. Pero más allá de eso no vi a nadie como pidiendo tiempo, aprovechó en el cooling break, que eso es verdad, sí. Tiene un cooling break a 12 grados.
2: Sí. A 12 grados. Es lo que yo no entiendo, la Conmebol debería dejar eso como entendiendo el momento o la situación.
6: ¿Cómo va a ser aquí en Colombia, por ejemplo?
2: No necesitas hacer una pausa de hidratación, primero por la altura, por el frío tan berraco y porque realmente esa para jode más a los jugadores.
4: O tinto break, tomen tinto.
7: Claro.
2: Ah, pero si estás jugando en Barranquilla, pero en Bogotá.
7: Regresando, o sea, siendo por ejemplo el primer partido de Santa Fe y el primer partido de Caracas en la temporada, de pronto le sirve como para, bueno, tranquilizar un poco, descansar tal. Pero lo cierto, Rafa, es que... ahora que hablabas de Lorenzo y que a veces le pega el ego para las decisiones, yo siento que Repeto cambió eso.
2: Claro.
7: Que Repeto dejó de ser reterco.
2: Es que por eso yo no le volví a decir reterco.
7: Porque es que Repeto entendió que Nahuel Bustos no puede ser suplente. Nahuel Bustos no puede ser de 5 minutos, de 10 minutos. Tiene que ser desde el arranque. No. Y ahora, yo no sé, Rafa, si usted escuchó en la zona mixta, Rodas llega a decir que es la dupla definitiva.
2: Claro.
7: Nahuel y Rodallega.
2: Pero es que él siempre lo ha dicho.
7: Sí, claro.
2: Siempre.
6: Se ve mucho más como Hugo porque le permite estar libre.
2: Y es que Rodallega siempre lo decía en declaración, decía, yo me entiendo muy bien con Nahuel en los entrenamientos, yo me entiendo. O sea, mandándole un mensaje también a Repeto como papi, póngalo, como profe, póngalo, claro, póngalo.
6: Claro.
2: Y lo puso y le funcionó. Clave del éxito de haber llegado a semifinales el torneo pasado fue Nahuel Bustos. Pues,
6: ¿sabes también que me gusta la zona mixta ya que la mencionas, Juan? No sé si ustedes vieron, bueno, escucharon mejor, que... tanto Hugo, que es como la base principal, el cerebro de este equipo, Fagundes, incluso Frasica, los escuché decir como, sí, ganamos 2-0, pero vamos a ir a matarnos. Claro, o sea, no nos vamos, claro, a ir confiados de un 2-0.
4: No se puede confiar.
6: Menos porque vas a jugar de visitante y menos por la necesidad con la que llega Caracas. De obviamente en casa, por lo menos buscar el empate y forzar una definición distinta. Entonces, desde que ellos tengan esa mentalidad clara, claro, ganaron, fueron superiores todo el partido, tuvieron el balón, las opciones, todo, o sea, el orden, y fueron, de verdad, el partido como más acertado de Santa Fe. Igual no les puede ganar en la cabeza de ya estar pensando en River la próxima jornada. Tienen que ir igual el jueves, ganar ese partido bien, repetir lo que hicieron bien ayer, mejorar, porque siempre hay que mejorar, ajustar, y ya, si se gana ese partido, se gana la serie, pensar en River Plate.
2: Tengo una sola duda, porque ayer, Repeto, tenía a disposición todo el plantel, que esa fue la gran noticia. Primero, haber sostenido el equipo, es decir, en no dejar ir si llegaron ofertas y demás a algunos jugadores. El único fue Jaycar Pelaza, porque no tenía Santa Fe cómo retenerlo, porque era jugador de Atlético Nacional y no tenía ninguna cláusula, pues, de compra. ¿Qué es la vida de Ewell Murillo?
4: Chapa Nacional, ¿no?
7: No. Eso es un fake. No.
4: ¿Eso sí, es un fake?
7: Es un fake que están diciendo por ahí, como aprovechando el momento que Ewell ayer no fue convocado. No,
2: o sea, el único que me faltó de todos es Ewell, que ya se recuperó hace tiempo de su lesión de rodilla.
7: Él estaba a disposición técnica, Rafa. La verdad, no. Yo pregunté, Alemán preguntó, no. No
6: hay una explicación. Dice, no.
2: Es raro, porque Ewell fue. Es un gran jugador.
7: De hecho, Repeto, puede haber llevado dos jugadores más en esa convocatoria.
2: Por eso.
7: Es raro. Es raro que Ewell no haya estado de pronto, no sé. Voy a decir que lo está cuidando para Águilas. Yo espero verlo convocado contra Águilas, porque igual es un jugador que se necesita. También es verdad que Santa Fe tiene sobrepoblación en esa mitad del campo, pero parte de esa sobrepoblación, como jugador importante, está Ewell,
2: claro,
7: Murillo. Entonces, no sé, quién sabe. ¿Quién
2: lo que
7: sabe
2: digo es pasado, que pero... si yo lo puedo llevar, si tengo el cupo, claro, pues lo llevo.
7: Así sea que se quede sentado.
2: O sea, Ewell Murillo, a ver, de verdad.
6: Téngalo en el banco.
2: Pero bueno, ya, la verdad es que yo, si se da cuenta, yo no le volví a decir reterco, porque el tipo cambió. Fue reterco hasta un punto, ya después entendió, ya me dicen que se deja hablar, que tiene en cuenta la opinión de los jugadores, que entiende un poquito, y sí se ha visto una dinámica diferente en Santa Fe. Anito, muchas gracias.
4: No,
2: ya vamos a hablar de la fecha completa de la liga, ¿no?
6: Esto era obviamente,
2: Santa Fe jugó ayer, ¿qué hacemos? Sudamericana. En caso tal, ¿cuándo serían los partidos con River?
7: Uy, ya le verifico.
4: Mientras lo busca, Anito, quiero decirle que otro que tuvo buena calificación y no lo mencionamos, Olivera. Y el más flojo,
2: aunque al turro estuvo bien atrás.
4: Aunque nadie se raja, según esta calificación de Sofa, o sea, todo el mundo pasa, el más flojo sería el señor Moreno y el
2: Víctor.
4: Víctor Moreno y
2: Angulo.
4: Y el señor Jason Angulo.
2: Claro.
7: Rafa, los partidos serían en Bogotá.
2: ¿Se arrancaría en Bogotá?
7: Sí, arrancaría
2: en Bogotá. Y cierra
7: en Argentina.
2: Buenos Aires.
7: Arrancamos el 12 de agosto.
6: Presuntamente.
7: Sí. Vamos a decir, Santa Fe o Caracas arrancaría con
6: muy bien.
7: El 2 de agosto y cierran el 19 de agosto.
2: En el Monumental.
7: En el Monumental.
4: Oiga, la otra asistencia.
6: Van a ir, ¿no? Me imagino. Si llegan a clasificar.
4: La otra asistencia, Rafita, no lo saquemos del llavero.
2: Está hablando usted, Chancho.
4: Es que la primera asistencia es de Nahuel, pero la otra no le quite.
7: No, Mafla.
4: Es Cristian Mafla.
2: Claro, no le quite. Es un pase gol. Muy bien. Querida conciencia. ¿Qué nos vamos, amigo? No se te oye.
4: ¿Qué le pasó? On.
0: Le traigo Strokes.
4: ¿Ah, de Strokes?
2: Otra vez.
4: ¿Señor Casablancas?
2: ¿Eso sonó ayer? Sí, ese sonó ayer. Sí, cámbiamela.
4: ¿Pero por quién?
2: Sí, pues espera a ver qué me
6: pasó. Dame opciones.
4: Dame opciones.
2: ¿Por quién?
0: Fouls.
4: Fouls.
2: Bien, bien, está bien, rico.
4: Exacto, no ha sonado.
2: Suéltala, papi. Preséntela. Preséntela como debe ser, a ver.
0: Esto es My Number, suena en Radioactiva y Haz Colombia.
4: ¡Eso!

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1: Estoy en capacidad de decir que vamos a traer a Jesús a la cabina.
2: Estoy en capacidad de confirmar.
1: De confirmar.
2: Que Jesús estará con nosotros.
1: Pero the real one.
2: Muy bien.
1: De Jesús, el de Papito Dios. O Amén. Sea, la Santísima Trinidad.
3: Yo estoy en capacidad de confirmar.
2: ¿Qué?
3: Que el abogado del representante del Grupo de los Ocho contó cuál es la propuesta que van a presentar en la Dimayor el miércoles.
2: Eso me gusta.
1: ¿Y eso se haría? O sea, ¿o no?
3: Es la propuesta.
2: Esa es la propuesta. Pero mire, antes de refrescar los resultados de ayer de Copa Sudamericana, Bolívar le ganó 3-2 a Gremio.
1: ¿Sabes que ahí Bolívar está Restrepo? Con y el gol fue de Iron Asprilla, o sea, Restrepo se llevó a Asprilla, sí, ¿no? Que también había jugado en Millonarios. Y en ese Gremio está Monsalve y Enamorado, o sea, Selección Colombia.
2: Hablamos de Alejandro Restrepo, el que era técnico del Medellín, ¿no?
1: Sí, calvo, ¿no?
2: Pues, ahora es técnico, bueno, de Bolívar, de Bolivia, de La Paz, pues le ganó a Gremio, do Brasil.
1: A la altura, ¿no? También.
2: Bueno, pero gánele.
3: Vaya.
1: No, a mí Alejandro Restrepo nunca me ha parecido malo.
2: Bueno, le ganó
3: 3-2. Mucha gente lo quería pasar.
2: Ya hablamos de la victoria de Santa Fe 2-0 a Caracas. Boca le ganó 1-0 a Higgins. Un pase de Leandro Paredes, ¿lo vieron?
3: Sí.
1: ¿Qué decíamos de lo de la mentalidad? Usted se puede ir para su casa a dormir, o sea, siendo justo, claro, él se puede ir para su casa. No, quiero jugar copa, déjame hacer. Y el pase, gol que metió.
2: Oye, un pase, un globito así, mira, como entre líneas.
3: Así, porque le pega así.
2: Sí, pero divino. Y Merentiel, que la manda a guardar.
3: Y
2: la calificación de Montero fue muy buena.
3: Es que Montero tuvo una tajada clave importantísima, sacando un balón al palo izquierdo por el ras del piso, que iba a portería, iba al arco. Y la saca Álvaro Montero. Eso uno. Y dos, siempre respondió a la gente, le llamó mucho la atención más alto en la historia de Boca. Y eso pues ya te da seguridad también en el juego.
1: Pero la gente cuando la cogieron afuera, ¿qué opina de él? Lo que teníamos acá no cortaba un centro. Este señor corta centros, es alto, tapa la cancha, es un fenómeno.
3: La gente está enamorada de Álvaro Montero.
1: Uy, bueno, pero la gente no está enamorada de Sebastián.
3: Lo chiflaron apenas anunciaron la nómina en la pantalla.
2: No tuvo buen partido Sebastián Villa el día de ayer. Yo creo que ahí opiniones encontradas. Pero bueno, la puntuación de Montero fue de 7.9, muy alta.
3: Muy alta.
2: Tuvo dos atajadas tremendas.
1: Tuvo un chochón, seamos justos. O sea, ¿cuál? Le hicieron un globo y pegó en el palo. Y muy corto el resultado, Rafa. O'Higgins se ha jodido. Yo sé
2: no
1: que
2: sé, yo no me lo vi porque
3: Me lo cruzaron con
2: Santa Fe, pero vi el resumen del partido y vi que le fue muy bien a este señor.
1: Muy poquito.
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2: 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Bueno, Sara, esta semana la noticia ha estado también en la Liga Betplay, que arranca el día de hoy. Ya les vamos a contar cuáles son los partidos del fin de semana para que se programe. Pero la noticia está con el famoso G8, el grupo de los ocho grandes de Colombia, que han decidido ya poner sobre la mesa otro tipo de negociación con respecto a los derechos de televisión de sus partidos. ¿Qué pasó ayer y cómo vamos a afrontar esto? Me refiero desde qué punto de vista, entendiendo que si ellos no llegan, o la Dimayor no llega a aceptar, ellos están en casi que en su decisión de no ceder sus derechos al que sería el canal, independientemente del que los compre, para el 2027.
3: Rafa, sí, bueno, llevamos toda la semana hablando de que los ocho sacaron un comunicado explicando más bien la situación de por qué están inconformes y de qué es lo que quieren lograr, ¿cierto? Ayer hubo una conferencia de prensa con Joe Bonilla, él es el representante de la firma de abogados que está representando al grupo de los ocho. Okay. O sea, fue el vocero del grupo.
2: O sea, él tiene
3: grupo.
2: El poder de esos ocho equipos. O sea,
3: los ocho se ven representados en el señor Joe Bonilla. Y él habló ayer en rueda de prensa y confirmó básicamente la propuesta inicial que va a llevar el grupo al miércoles que haya asamblea extraordinaria con Dimayor. ¿Cuál es la propuesta? Ellos no quieren que el 100% de los derechos se reparta entre los ocho. Uh-huh. La propuesta inicial dice como mantengamos una base del 50% para los 36 equipos y el 50% restante lo dividimos según el porcentaje que cada club demuestre que puede recibir. Ahí va el tema que está en el comunicado y es el tema de rating que entreguen los equipos y la posibilidad de que ese dinero se vea también retribuido en el fortalecimiento de la Liga Colombiana. Entonces vamos a escuchar esa voz de Joe Bonilla que nuestro compañero de deportes de Caracol, Santiago Pardo, sacó.
2: A ver, sobre todo para entender el tema de la distribución.
5: Estamos planteando un modelo no en base a un número X o un número Y, sino más bien a unos porcentajes. Y con base en esos porcentajes, el número que resulte sería el número que se va a aplicar. Por supuesto que la intención de todos los clubes es mejorar. Si yo soy un trabajador de una empresa, en el ejemplo que usted pone, pues mi intención es aportarle cada día más a la empresa para que mañana la empresa diga, le voy a pagar más y voy a tener un reconocimiento adicional. Y eso, pues supuestamente... principalmente es el objetivo de todos los clubes. Sin embargo, pues esa negociación es una negociación que debe llevar a cabo la Dimayor. Y por eso nuestro modelo o la propuesta inicial del modelo no se basa en números, se basa en porcentajes.
2: Ok, bueno, queda claro entonces y ratifica que el tema no es con el operador, sino con la Dimayor.
3: Exacto, y que la Dimayor también distribuye el recurso de tal forma que quien reciba mayor ingreso pues pueda también retribuirlo en su nómina y en su fortalecimiento de la imagen. Que también dejó claro Bonilla ayer que si no hay un acuerdo el miércoles, que seguramente eso lleve más tiempo, hay derechos establecidos hasta diciembre de este año. Que si no hay un acuerdo completo, los ocho no van a permitir el uso de sus imágenes ni de los derechos intangibles que ya habíamos mencionado en el comunicado. Entonces, tienen que sentarse y llegar a un acuerdo que les sirva a los ocho y al grupo completo de los 36 también.
2: ¿Eso va a pasar la próxima semana en la Asamblea Extraordinaria de Dimayor?
3: Sí, hay reunión citada el miércoles 29. No sabemos la hora, todavía están terminando de ultimar los detalles para la reunión y también veremos qué representante de cada equipo va a ir. Por ejemplo, ayer estaba el jefe de prensa de Millonarios. Sí. Pero no había otro representante de los equipos. Solo estaba Bonilla, pues dando como la voz encima de todos.
2: Seguramente en la asamblea sí van a estar los
3: y deben estar los 36.
2: Y tienen que estar los 36. En Bogotá hace muchos años la Dimayor quedaba por allá en la 34, Sara, con Caracas abajo. ¿Usted se acuerda, Chancho?
3: Sí. Sí, ahora queda.
2: Y cuando hacían los comités, y yo empezaba en este tema del periodismo deportivo, cuando hacían esas asambleas, más se duraban todo el día.
3: Es todo el día.
2: Pero se iban a un restaurante llamado Las Acacias.
1: Rico.
2: Que todavía existe, ¿no? Eso ya murió.
1: Pues era paisa, ¿no?
2: Era típico, vendían frijoles. Sí. Y los manes iban a almorzar allá y a chupar guaro y a
1: comer whisky.
3: Whisky. No, whisky guaro, a la roca. Guaro.
1: Pero whisky también.
2: Como uno no podía tener acceso a la Dimayor, digamos que era muy limitado, sí. Uno no sabía qué pasaba en la Lengua Madre Asamblea.
3: ¿Era cuál?
2: Yo me iba para Las Acacias, me transaba un mesero. Sí.
3: Le coqueteaba las meseras.
2: Me sentaba a almorzar allá y yo paraba oreja y el man me mandaba información. Era,
6: van a cambiar el formato.
3: Van a cambiar el calendario.
1: Van a jugar octogonal. Imagínense, Rafa está viejo que van a jugar octogonal.
2: El octogonal se va a jugar desde septiembre.
1: Bonificación de 0.75 y de 0.50. Triangulares.
2: Y así me robaba, y así, imagínate, con mi grabadora de periodista.
1: Está bien.
2: Y ya después me paraba y cogía a los presidentes, presita, y ya les hacía entrevista y tal, pero me tocaba ir en las acacias.
3: Claro, allá no.
2: O sea, echando frijoles y ya con esos manes prendidos. Porque allá era muy difícil. Me acordé ahorita cuando hice asamblea, vino a mi mente.
3: La asamblea.
2: Toda esa época. Muy bien. Tenemos un invitado especial.
1: Sí, queremos a Jesús.
2: Sí.
1: ¿Lo traemos?
2: Digámosle, Angelita.
3: Mami, perdóname por todo lo que va a pasar de ahora en adelante, por favor, perdóname, te amo.
2: Pero esto toca hacerlo al aire, porque es un momento icónico. ¡Ah! ¡Bienvenido! ¡Jesús! Vamos, entra, eso. A las cámaras. ¿Qué pasa, Jesús?
1: ¡Jesús!
2: Bienvenido.
3: Hola, don Jesús.
7: Más contento que estrenando chanclas.
2: ¿Verdad?
7: Llegamos. Donde estos juiciosos. ¿Qué hubo, papi? Hace rato no los veía. En el año 33, ¿oís?
2: ¿De verdad? ¿Vos? ¿Pero me llevan la buena?
7: Sí, papi, se tiene carita.
2: Ah, bueno.
1: Vamos, gracias. A decirle a la gente de radio, porque ya lo están viendo en YouTube, que es un Jesús salsero. A ver si, no, ojalá no la embarre. Jesús, en su vida, cuando no es futbolero, yo lo he visto por allá en la cuarta y no sé qué, en Cali, bailando y que la Feria de Cali, pero cuando le haces barra a la selección, vas y acompañas Copa América, Mundiales, y eres como un cole, algo así, ¿o la embarré?
7: Ay, no, ojalá fuera hasta por allá, papi, pero le pegaste.
1: Sí.
7: No, fui a unos partiditos hace un año y fui a acompañar a la selección ahorita, y la pasamos muy jabroso, que es lo importante, ¿oís? ¿Sí? Sí.
1: Pero es caleño, ¿vos caleño de eso o no menos caleño?
7: No, juicioso, te cuento, güey. Adoptado por Cali, ¿oís? Adoptado por Cali y nacido en Tuluá, de donde nacen los grandes, como Faustino.
1: Jesús está hablando del Tino. Jesús, por favor.
2: Jesús. Óigame, bueno, los que están viendo pues ya saben que está Jesús con nosotros, de verdad, Jesús. Yo lo he visto mucho en redes sociales, Jesús, en TikTok, en Instagram, sí. En el Mundial lo vi en algunos partidos de Colombia, sí. ¿No? Dándole el tema. ¿Hace cuánto lleva usted dando lora con el tema? Y además ya se volvió influencer.
1: Sí, es influencer, sí.
7: El mejor influencer de la historia, sí. El más grande.
1: Arrancó con 12, además.
3: Tenía 12 amigos.
7: En el año 33. Oye, antes es que no tengo seguidores, debería tener todos los seguidores del mundo, claro. Papi. Completamos 2 millones de seguidores en todas las redes sociales ya, gracias a Dios, ¿veis? Papá Dios sí que me ayuda con eso. No, pero mira, ve, muy contento, ¿veis? El personaje nace por allá el 7 de diciembre del año 2024, nace con un borondo con Jesús, ¿veis? En sí. Un carrito dándonos un borondo, como decimos nosotros por allá en el valle, dándonos un borondo y haciendo reír a las personas con temas bíblicos, con mucho respeto, porque eso es lo que me gusta de estos espacios, que la gente entienda que lo hago con mucho respeto. Sé que él es el camino, la verdad y la vida. Yo tengo una transformación que si tuviéramos aquí 40 capítulos les contaba toda la historia completa, pero les resumo, una transformación espiritual. Yo quiero ser el mejor hombre del mundo, el mejor esposo, el mejor amigo, estar en paz con todo el mundo. Entonces, cuando estoy en paz con todo el mundo, empiezan a salir las cosas bonitas. Nace ese personaje de humor y se viraliza, ¿ve? Sí. Y se viraliza de berraco.
2: Pero, espéreme, Jesús. Antes de eso, obviamente usted tiene un parecido físico.
7: No te creo.
2: A Jesús. Pero antes de la barba, antes del pelo, ¿usted tenía otra apariencia o a través de ese cambio empezó a hacerlo? ¿Cómo llegó usted a decir, voy a llevar un mensaje de humor, de la palabra, pero también con un tema físico?
7: Es que es juicioso, es bonito, ¿sí? Porque cuando yo empiezo a hacer mi transformación espiritual, uh-huh. Todos tenemos un momento donde tenemos como ese llamado de conciencia, sí. Conexión. Yo no sé si ustedes lo han tenido. Yo lo tuve a los 30 años aproximadamente, donde yo ya me sentía incómodo con mi profesión. Yo era director comercial de una entidad financiera. Okay. Imagínense, pues, esa belleza.
2: No, cumplimiento, metas, presupuestos,
7: seguros, amparadas, tarjetas de crédito. Yo no me tenía, papi, una belleza. Yo renuncio a esa empresa, sí. Porque ya no me sentía que eso estaba conmigo, ¿sí? Tenía que mentir y ya la mentira no iba conmigo. Me le confieso a mi esposa porque yo era pecador, pero esos pecadores con las féminas que las veía, sí. Yo las quería partir a todas.
2: ¿De verdad?
3: Jesús. No,
2: ah, bueno,
3: Jesús.
2: Es de los nuestros. Jesús.
3: Ah, como es toda que, la producción.
1: Ponerle arrechón a las mujeres,
7: ¿eh? Juicioso. No, pero es que hay que hablar como es, ¿oís?
1: Sí, claro, sí.
7: Y entonces, ¿cómo te parece que...? Entro, renuncio a esa empresa, me le confieso a María Magdalena, ¿ves? Un saludo para María Magdalena que estaba en Nazaret, ¿ves? Me le confieso a María Magdalena y ella me acepta y me dice, te acepto porque eres un gran hombre, nunca me di cuenta de nada y sé que vas a cambiar. Yo cuando ella me dijo eso, papi, uy, yo sentí que solté un morral de piedras, papi. Suelto eso y empieza la transformación, papi. ¿La transformación de qué? No estoy hablando de personaje, sí, del ser. Del uy, ser. A leer, a estudiar. No religión, sino estador, pero esos pecadores no, con las féminas que las veía, sí, yo las quería partir a todas.
2: ¿De verdad?
3: Jesús, no,
2: ah, bueno,
3: Jesús.
2: Es de los nuestros. Jesús.
3: Ah, como es toda que, la producción.
1: Ponerle a rechón a las mujeres, ¿eh?
7: No, juicioso. No, pero es que hay que hablar como es, no,
1: sí, sí, claro, sí, sí. Claro.
7: Y entonces, ¿cómo te parece que entro, renuncio a esa empresa, me le confieso a María Magdalena? Un saludo para María Magdalena, que estaba en Nazaret. Me le confieso a María Magdalena y ella me acepta y me dice, te acepto porque eres un gran hombre, nunca me di cuenta de nada y sé que vas a cambiar. Yo cuando ella me dijo eso, papi, uy, yo sentí qué que bueno, solté, claro, un morral de piedras, papi. Suelto eso y empieza la transformación, papi. ¿La transformación de qué?

0: Y empieza la transformación, papi. ¿La transformación de qué? No estoy hablando de personaje, sí, del ser. Uy, a leer, a estudiar. No religión, sino a estudiar la historia de Jesús, a conocerlo profundamente. Sí conocí parte de la religión, de filosofía, de todo un poquito, pero que tuviera que ver con la historia de Jesús como tal. Entonces la conocí, me encantó, ¿vis? Pero me encantó, es que me encantó. Yo decía, este man es mi ídolo,
1: claro.
0: Y entonces yo dije, qué jabroso este man, ¿vis? ¿Y por qué no actuar como el man? Y empiezo a actuar y un día me estaba arreglando la barba, ¿oís? Porque yo me arreglo la barba. Dejé ir al peluquero porque yo iba 3 veces a la semana y ese man estaba pagando la universidad de los hijos conmigo, ¿oís? No. De berraco, ¿qué? ¿Juicioso? No. Yo le dije, juicioso conmigo, acabó la teta, papi, a conseguir a otro. Me empecé a arreglar la barba un día y estaba yo en la casa y ese es un momento que muchos dirán que este man se enloqueció, ¿oís? Porque yo estaba arreglándome la barba y yo sentí que aquí en el oído, en la parte izquierda, una voz que me dijo, déjate crecer el cabello. Papi, yo volteé así para atrás y le dije,
1: uy.
0: María Magdalena, ¿dónde estás? No, estoy por acá trabajando. ¿A dónde está? No, ya la recocha, ¿oís? Pasó. No, es que yo escuché una voz que me dijo esto y me dijo, no, deja de joder, estoy ocupada. Y yo,
2: te lo juro que fue.
0: Pero papi, yo me quedé como cabezón, ¿oís? Yo decía, pero está raro, ¿oís? Y yo a toda hora así calado. Aquí me pasaba la barbera, cabellito acá.
2: Sí, o sea, pelo corto, ¿no?
0: Sí, pelo corto, una barbita, pero sombrita, más bajita sí, que la tuya. Y yo estaba modelando y estaba trabajando ya en una agencia de marketing que fundamos. Papi, estamos en eso y en eso y en eso y me empiezo a hacer crecer el cabello cuando la gente, ole, vete, pare. Estaba yo filmando, filmmaker, ole, ve, vino Jesús a filmarnos y yo, pero tú, en la recocha, iba a hacer un casting o hacía fotos para una empresa de modelaje, ay, pero vení, contrataron a Jesús, y yo decía, eso está raro, ¿oís? Está raro, y de repente yo en ese camino y conociendo la historia, enamorándome de esa historia, ¿oís? Y entonces cuando ya me empiezo a hacer el cabello, dije, ah, no, aquí hay una oportunidad de interpretarlo en algún momento, hay una fiesta de disfraces por allá, y me disfrazé y cómo te parece que me gano ese curso, juepuche, yo con el cencerro tocando campana y todo el mundo feliz. No, yo dije, esta vuelta me gustó, ¿sabes por qué? Por esto.
3: Sí.
0: Porque es muy jabroso. Jabroso, ¿no?
2: Jabroso.
0: Jabroso. Cuando uno ve las personas felices, ¿oís? Y yo le decía a María Magdalena, oye, amor, tan bacano que uno llega a un lugar, la gente le da risa.
2: Y transmite felicidad, pero contagias.
1: Pero tranquilidad también.
2: Contagias.
0: Ay, es una delicia. Entonces yo decía, esto me está gustando, ¿oís? Pero imagínate, eso pasó por allá, en noviembre fue la fiesta de disfraces, y tuve un mes de preparación donde yo decía, ¿y cómo va a ser el personaje? Pues como estábamos en el marketing, claro, decía, el personaje tiene que ser, yo quiero que sea de humor, ¿oís? Yo no quiero, y María Magdalena me decía, no, pero es que sea religioso, léete y da unas parábolas y da unas frases de la Biblia. Y yo decía, no, lo mío es no tradicional.
2: Claro.
0: Yo quiero que nos conectemos con el man de una manera no tradicional, nada de sacrificios, nada de crucifixiones, nada de eso. Vos a mí no me vas a ver en procesiones ni nada de eso, porque me parece que esa no es la manera de encontrarnos con él. Ojo, es mi punto de vista.
2: Sí, tu punto de vista.
0: La manera mía es el 99% del tiempo que el man estuvo acá, ese man la pasó parchado, era el mejor amigo, era el que te hacía reír, el más bacán y el más alegre. Entonces, cuando yo entendí eso, yo dije, yo quiero que el personaje sea así. Y cuando yo vi la aceptación de la gente cuando los hacía reír y todo el tema, yo les decía, ve, para coger para el cielo por aquí, ¿cómo hago? No, pues comete todos estos semáforos. Y yo decía, uy, la gente copia y me gusta.
2: Qué bueno. Pues,
0: papi, ve, esa vuelta me gustó y se empezó a construir algo. El Borondo con Jesús.
2: Y ahí abriste redes sociales, claro, del personaje,
0: no,
2: de Jesús.
0: Si ustedes van a ver la historia, el personaje es William Agudelo modelando. Y de ahí se saltó a un Borondo con Jesús. Okay. Borondo y con Jesús. Un Borondo con Jesús que se viralizó.
2: ¿Esa es la cuenta?
0: No, mi cuenta es Jesús Colombiano Oficial.
2: Okay.
0: Jesús Colombiano Oficial o Jesús Salcero. Jesús Colombiano Oficial o Jesús Salcero en todas las redes. Síganme, por favor. Entonces, ¿cómo? No me van a dejar solo como hace 2000 años. ¡Ay, no! Es que me la pone papayita, papi.
1: Qué buenos remates pone, me cae muy bien.
2: Ole, ole, y entonces, ¿qué historia es? Está muy buena.
1: Si no hable.
3: Yo estoy feliz.
1: Si Jesús habla, los demás nos callamos.
0: Algo de tomar que me secó la garganta. Ve, ¿y cómo te parece que sale un Borondo con Jesús? Se viraliza. Se pegó ese Borondo con Jesús y todo el mundo decía, uy, un Borondo con Jesús, ese man tan bacano, tan parchado. Sí. Así mismo, mucho hey, ¿no?
2: Que en Cali o en el Valle un Borondo es una vuelta.
0: Una vuelta. Uh-huh. Eso, está bacano. Culturízate con Jesús al cero. Entonces, ¿cómo te parece que nace el Borondo y se pega ese Borondo, papi? Qué bacano ese parche. Y se pegó. Y entonces le dije yo a María Magdalena, eso me está gustando. Pero eso no está monetizando.
2: Claro,
0: no solo de redes vive
2: el
0: hombre.
2: No solo de pan vive el hombre.
0: Entonces yo le dije a papá Dios, bueno, papi, me empezaron a salir contraticos de publicidad. Y el viejo me mandaba contraticos y eso como que me daba un respirito,
2: mantenía,
0: ¿no?
2: Claro.
0: Y estamos en esas cuando yo soy runner, yo corro, ¿no?
3: Sí.
0: Ta, ta, ta, ta. Y un amigo me dijo, papi, te voy a invitar a la carrera. Y me invitó a Sevilla Valle. Y me invitó a la carrera y me fui, pero no con túnica, sino con el traje versión crucifixión. Que es una túnica aquí corta.

0: Tica, y bacano, ¿no? Y me fui así, y yo no pensé que eso se iba a pegar tanto, pues me viralicé como el Jesús Runner. Esa fue otra faceta. Otra faceta. Pum, y empecé a correr en todas las carreras del Valle aquí en Colombia y me fui para Estados Unidos, para Nueva York, y me gané una carrera de repeso por allá, ¿oíste?
1: No jodas.
0: Me gané una carrera allá en Piconi, en Nueva York, en Long Island. Me ganó esa carrera y yo dije, ve, qué sabroso.
2: ¿De cuántos kilómetros?
0: Esas eran 5K por una. ¿Y sabes por dónde, ¿por papi? Dónde? Por un vinículo, por un cultivo de uvas.
2: ¡No! No.
0: ¡Se lo juro! ¡Vayan a ver las redes! La medalla.
2: Increíble,
0: es una uva. Es un vinos con un claro. corcho que tapa el vino. Claro, papi.
2: Este man iba multiplicando allá el agua en vino, no, convirtiendo los cultivos.
3: En vino,
0: no, venga, papi, le digo una cosa, eso para el puesto por papá. Es que verdad? Yo le digo que papá Dios es el que organiza eso. El amigo que me lleva a Nueva York me dice, papi, usted, yo no sé, eso está rarísimo. Porque en Nueva York hacen muchas carreras y la única carrera que tenía cupos disponibles era la de esa.
2: Viñedos.
3: Las cosas.
0: Corro, me gano eso, entonces ya me volví Jesús Runner. Cuando me dice Robert, el manager, el amigo y el que es el manager ahorita mío, me dice, papi, vamos para la calle del sabor, ¿oís? Con el cencerro que vos le pegás a Broso y le pegás a Cano. Y yo llego y me tiro a la calle del sabor y me pego una viralizada, papi, macro, una belleza. Y eso es lo que está pasando con el personaje hoy. Sí. Hoy tenemos un show muy bonito que se llama Jesús al Cero, que es Tírese los Pasos Sagrados con Jesús, ¿sí? Y es un show bacano porque nos reímos así como estamos acá, bailamos, el que no baila pues toca instrumento y sube mano, sudan los pecados a punta de salsa y la pasamos sabroso. Hoy lo estamos, haciendo en discoteca a nivel nacional e internacional. Pero eso viene un proyecto muy grande que justo estoy en Bogotá por el proyecto porque lo vamos a llevar a otros escenarios, ¿oís?
2: ¡Qué bueno!
0: Una propuesta bastante interesante, ¿oís?
2: Me gusta. Además, brutal, porque, ¿no? Claro, la historia es muy bonita y en el fondo sí ayuda a transformar a través de llevar el mensaje a través del humor. Otra faceta diferente de ver a Jesús, ¿verdad?
4: Allá estuviste con Colombia, que el de Uzbekistán fue.
2: Y terminaste en el Mundial, además.
0: Sí, no, y eso es muy bonito porque como yo estuve en Miami el año pasado y a la gente le gustó tanto y eso se viralizó, entonces me dijeron los parceritos, hagámosle. Lastimosamente no seguí acompañando a la selección y la sacaron del Mundial.
2: Claro.
4: O sea, ¿no alcanzaste a llegar al de Suiza?
2: No, pues por eso perdimos, güey. No teníamos la ayuda divina.
3: Por Dios.
2: Claro. Muy bien.
3: Habría sido una historia distinta.
4: Le hubiera dicho a Campas acá.
3: Oye. No, le ilumina, le mandó un rayo para que ilumine ahí.
2: ¿Y el fútbol te gusta?
0: Sí, papi, yo jugué fútbol competitivo. No, te muestro la cicatriz, ¿verdad?, que tengo. Para
2: con
0: que
2: Marcelo César.
0: Para que no pase la de siempre. Ah, es que yo la jugué, rodilla. Pero la rodilla. No, papi.
3: Pero, ¿y la pregunta
0: yo
3: es
0: tengo fractura de tibia y peroné?
3: ¿Eres del América o del Cali?
0: Ay, yo prefiero no responder eso, ¿viste?
3: Porque imagínense que Jesús sea hincha del equipo que tiene un diablo.
2: No, él es de Colombia.
0: Yo prefiero. No, miren, yo fui muy hincha. Jugué fútbol competitivo y aún me invitan y hay unos torneos ahí de creador de contenido que yo voy a ir y voy a participar, pero por el tema del temor que tengo porque me fracturaron tibia y peroné, entonces como que le cogí un tema porque a mí me gustaba como pintar caritas, claro. ¿Oís?
2: Ah, era pata brava.
0: No, papi, no, yo era el 10.
4: El 10, pintar caras.
0: Ahí jugamos, vea, jugadores de fútbol profesional que
4: la
0: acuerdan
4: Pascuala,
0: de Jesús.
4: La Pascuala.
0: Ahí yo jugué con Fernandito Uribe, que es parcerito mío. Ah, Fernandito Uribe, yo conocí a Freddy Guarín, somos de una camada bacana. Yeah. Yo estuve en divisiones inferiores cuando tapaba Neco Martínez.
4: Neco, usted preguntó por Neco, mire, es un mensaje. Neco Martínez,
0: cuando decían, céntrala, y Neco decía, arquero, yo me quitaba. No, papi, era una bestia. Era una cosa muy grande. Sí, yo me quitaba, bestia. Se lo juro que yo me quitaba.
2: Era una bestia. Muy bien, mire, hay alguien que nos está saludando.
4: ¿Sí?
5: ¡Ah, caramba!
2: Marcelo César, mire.
5: Dios te bendiga, papi.
4: Toco y voy.
5: Son dos cortas y una larga, oye.
2: ¿Jugaste con Jesús, Marcelo, también, con el Pecoso?
5: Sí, papi, yo jugué con el Pecoso. Con la Pecosa.
3: Con la larga.
0: No veía a Marcelo desde el año 33, ve.
5: Ahí en el año nací, papi, pero me llamaba de otro nombre.
2: Pues, hombre, querido Jesús, qué bueno tenerlo, por fin.
3: Sí, o sea, conocimos a Jesús. De hecho, la gente está enloquecida con Jesús en las redes.
2: ¿Qué dice la gente en redes?
3: Y en Radioactiva están diciendo que el Rock and Roll es tan bueno que trajo a Jesús. Sí. Que Jesús bajó a ser parte del Rock and Roll. Dicen que si puedes transformarnos en todas las agüitas que hay en esta producción en vino. Que si corres a través del agua, estaban preguntando también, ya que eres runner. Si eres runner, corres por el agua, me imagino.
0: Tenemos un videito en Times Square, había un charquito. Y había un creador de contenido de por allá de los United. Y el man empieza, ¡Jesus Christ! ¡Jesus! Que camina por el agua y empieza a caminar. Y que eso se viralizó por allá en Times Square. Encuéntranos con unos personajes, papi. No.
2: Pues bueno, Jesús, feliz. Hermano, gracias por acompañarnos. Gracias por llevarle alegría de verdad.
0: Un gusto, ahorita dejan el diezmo.
4: Total. No, pero repetí la cuenta para que te sigan. ¿Cómo es que es?
0: Jesús Colombiano Oficial o Jesús Salsero. Vos verás por cuál. Eso está lleno de seguidores esperándolos.
2: ¿Y hay alguna forma de enseñarle al chancho a bailar? Por ejemplo, a tirarse un paso bíblico.
0: Milagro no estamos haciendo. Mentiras, papi.
3: Ya dejamos de hacer milagros.
4: Mira, mi flow, mira. Pararara.
2: No, pues que lo puede hacer con el
0: cencerro. Uy, papi. Con el... Pégale como carro de basura del año 33. Empecemos que el cencerro no se cogía así.
2: No, chancho. Las maricas, qué bestia.
4: ¿Es así?
2: Con decirle que en Bogotá le decimos la clave y no es la clave.
4: Ah, sí, ahora sí. Uno, dos, tres.
2: Gracias, chancho.
4: Qué pena.
0: Papi, tocando la campana bailas bien.
2: Muy bien.
4: Le saqué la piedra como con lo de los mercaderes en el templo.
2: Muy bien. Una cancioncita a tirarte ahí, conciencia. ¿Con qué vamos? Si tuviera fe, como un granito de mostaza.
0: Eso dice el Señor.
4: Uy, Marín, ponga personal Jesus. No, ponga
2: personal Jesus.
4: Personal Jesus.
2: Aquí está, Jesús, un abrazo, gracias.
0: Un abrazo, Jesús. Bendiciones.
2: Saludos a todos, menos a Judas. Ay, ay. Personal no. Jesus, en Radio Activa.

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2: De la mañana, 43 minutos en el Rock and Gold del
3: Jesús resucitado.
2: Bueno, se fue Jesús. Oiga, y llegó Judas.
3: ¿Alguien supo cómo se despertó Jesús después de esos tres días? O sea, ¿él volvió con su pelo así o volvió como cortado el pelo?
2: Volvió así, con frizz.
3: No, yo creo que algún olor tuvo que tener, porque tres días. No,
2: claro, tres días, quién sabe. Pero sí, llegó con toda la actitud del gran Jesús.
3: Sí, la rompió, ¿no?
2: Oiga, Alemán, ¿y usted qué? ¿Cómo le va?
3: Bien, bien, aquí, contento. La victoria de Independiente Santa Fe ayer.
2: ¿Le gustó el equipo?
3: Mucho, mucho, mucho. Hay cositas por mejorar. Hay jugadores que, la verdad, amigo.
2: Pero era el primer partido, un mes de para, vacaciones. Sí, sí.
3: Imagínese usted, un mes de para, duele.
2: Pero, por ejemplo, ¿quién? ¿Jason Angulo, que no metió un centro
3: Angulo,
2: bueno?
3: Qué flaco. Pero hay que aguantarlo. Hablé con...
2: Raro que no fue Mafla titular.
3: No, lo que pasa es que no está bien físicamente.
2: Okay.
3: Hablé con el profe Elmer Gruñón.
2: Sí, y con respeto. Elmer Gruñón.
3: Y me dijo, imposible que no nos hayan pitado ese penal.
2: Es que es raro.
3: Que de verdad, chico. O sea, ¿en serio?
2: Si era penal, ¿no? Sobre Fagund, ¿lo vieron? Que fue un empujón. Lo que pasa es que... Ahora, el VAR tampoco lo llamó a decirle...
3: No, pero pues un desastre penal.
4: Oye, Alemán, ¿tú qué opinas? ¿Qué información nos manejas de nuestro amigo Edwin Murillo?
3: Edwin Murillo, es falso que se va para Atlético Nacional.
2: ¿Por qué no lo convocó ayer?
3: Me dijeron que fue decisión técnica. Vamos a preguntar. Sin embargo, es mentira que vaya a ser nuevo jugador de Atlético Nacional. Me lo confirmaron que no lo quieren Nacional. Que pues, un saludo muy especial, que esté muy bien, pero no es cierto.
2: Ok.
3: Y también hay una noticia que tiene que ver con Kilian Toscano.
2: ¿Cuál?
3: Está muy encaminada su compra en Independiente Santa Fe.
2: Ah, bueno, bien.
4: Buena noticia.
2: Bien, esa es una buena noticia.
3: Linda noticia, me gusta.
2: Oiga, ¿qué sabe usted de un rumor, un chisme, un hush hush?
4: Chisme.
3: Ah, porque a mí nada.
2: Del Gato Pérez y una posible llegada a Santa Fe como director deportivo.
5: ¿Usted llegaría? Sí, la aceptaría.
3: No, Rafa, no, seamos serios.
2: Pero que es un run, es un chisme.
5: Pues
2: chis,
5: si nos recibieron pues, a Chile.
2: Por eso pregunto.
4: Haz así, Carlos, porque...
5: ¡Uy, uy, uy! ¡Se va a ir! Pero a ver, seamos honestos. Nos recibieron a Chirra.
2: Chirra, a... ¿Cómo llama el preparador? Que de, a...
3: ¡Uy!
5: ¿Delgado?
2: Estuvo mucho tiempo. ¿Delgado?
5: Sí, Delgado. El arquero de Millonarios. No, pero Delgado sí trabaja.
3: Luis Delgado. Pero lo del Gato Pérez... El otro día hicimos el top 10 de... peores contrataciones del Gato Pérez.
2: Sí.
3: Y la verdad nos salieron 60, 90, pero nos salieron un montón.
4: 36.
3: A ver, todo encabezado por, ¿se acuerdan de Bruno Sabio?
5: Sí, Bruno Sabio.
4: Uy, eso papelón, fue,
3: eso es un papelonote. ¿Y qué tal es Giovanni Welch?
2: No,
3: brother, o sea.
4: En defensa de Welch, debuta y se rompe la pierna.
3: Bueno, pero igual salió mal. ¿Qué tal el Boliqueso?
4: Uy,
3: papelón. No, Boliqueso. Daniel papelón. Mantilla.
4: Papelón.
3: O sea, yo no, creo que eso sí fue un papelón.
5: Lo de Bruno Sabio, yo no sé si ustedes sepan esa historia. El man era que estaba como de unas vacaciones.
3: Estaba en unas banquitas, estaba jugando banquitas.
5: No, por eso. Él había renunciado a Bolívar, algo así, y estaba como de vacaciones.
4: Parchando.
5: Y alguien en Twitter y puso, venga, como ese man anda sin nada, ¿por qué no lo contrata?
3: ¡Ay, qué linda idea! ¡Qué guilebota!
4: Y fue porque el man en un partido amistoso con sus amigos en su parchadera se llevó la camisa de Millonarios.
3: Estaba ahí comando. Sí. Jugando un partido ahí en Pantal 80 y comando, y dijeron, no, pues vamos pa' Millos, y vamos pa' Millos, ahí boleando salchichón.
4: Y el chiste llegó demasiado lejos.
3: Fue un chiste que se alargó mucho, ¿eh? Entonces, ¿y qué tal que el Gato sea hincha de Santa Fe y haya sido un espía?
2: ¡Ah, puede ser!
3: ¡Ojo!
2: Teoría conspiranoica.
3: Sí. ¡Oh!
4: Conspiranoicas con Carlos Alemán.
2: Mire, hoy Alemán ha llegado a esta hora muy juicioso porque vino a traer sus anales.
3: ¿Tengo anales?
4: Hoy ¿va a prestarlo?
2: Nos metemos.
3: ¿Cómo?
2: En los anales, pero antes de meternos, la fecha completa, por favor, Sara, porque la gente está perdida después del Mundial.
3: Tírame la completa.
2: No sabe cuándo juega su equipo. Arranca hoy la Liga Betplay.
4: Hay gente que no sabe, pero hoy ya arranca oficialmente nuestra Liga.
3: ¿Quién no sabe?
4: Betplay.
3: Yo
4: tú,
3: sí,
4: por
3: sé.
4: Ejemplo. Y gente cercana a ti no sabe que hoy comienza la Liga. Liga Betplay 2026-2. Llaneros Deportivo Pereira va a ser el partido de inauguración.
3: Llaneros gana.
4: 6:10 de la tarde. A las 8:15 les ofrezco Deportivo Cali Jaguares de Córdoba.
3: Lindo el partido.
4: Eso
3: hermoso.
4: Por hoy.
3: Me excita.
4: Eso por hoy.
3: Me excitas del colegio.
4: Mira, para que te excites todavía más. Mañana. No se juega Chico Atlético Nacional, que estaba programado a las 4. Que sepan que no se va a jugar. Pero a las 4.
2: Ese es el que no se juega por la carrera.
4: Sí, por un tema logístico en la ciudad de Tunja.
3: Tengo que esperar un poco para mostrar todo mi talento. Que pues la verdad, estamos preparados para ganar.
4: Independiente Medellín recibe a Deportivo Pasto desde las 4:05 de la tarde.
3: Sueño vuelve, ¿eh?
4: Y tu mejor amigo. Sí, a las 6:10 de la tarde en el Campín de Bogotá, Millonarios recibe a Atlético Bucaramanga. Y para cerrar la jornada, el bicampeón del fútbol colombiano visita Deportes Tolima.
3: Oiga, sí, juega Peirano ahora con el cuadro Atlético Bucaramanga. Ya le dio el primer título al Bucaramanga, ahora va a buscar darle otro más.
2: No sea perro.
3: No, qué desastre. No. ¡Peirano!
4: Cierren el micrófono a Carlos.
3: ¡Peirano! No,
2: fue por penales.
3: No jodas, pusiste a José Eric Correa, que nunca había jugado un partido de titular.
2: Peirano. Yo a Peirano lo quiero mucho, pero es un técnico querido. Hizo un buen trabajo.
3: Con el Bucaramanga,
2: por penales.
3: No, hay que echar. Después del partido había que echarlo.
2: Por penales, y Millán terminó yendo de la Nacional.
3: Había que echarlo, fue un cobarde Bucaramanga.
2: No, que le vaya bien. Pablo, te queremos.
4: Te queremos,
2: que le vaya lejos. Y que ojalá le puedas ganar a Millonarios, porque con Santa Fe nunca le pudo ganar.
3: ¿Sabe qué? No celebraría.
4: Ningún clásico los ganó. De hecho, recuerdo mucho la portada de Haz en el último clásico que pierde Pablo Peirano. Y la portada era que Gamero lo tenía de hijo, básicamente.
2: ¿Y Santa Fe juega con Águilas?
4: Tenemos la programación del domingo. Inter de Bogotá, América de Cali, 2 de la tarde. A las 4:05, Águilas Doradas, Independiente, Santa Fe.
3: ¿Qué partido, eh?
4: A las 6:10, Alianza contra Fortaleza. Y para cerrar la primera fecha de la Liga Colombiana, en segundo semestre, 11 Caldas recibe al Cúcuta Deportivo a las 8:15 el domingo.
2: Muy bien, mire, antes de entrar a los anales de Alemán, está nuestro gran Chubaca.
3: ¡Chubi!
2: Chubi, que muy juicioso se conecta con nosotros. Mira este. Porque hay vida más allá del fútbol, Chubi, y hay Fórmula 1 este fin de semana en Hungría. ¿Cómo le va? Buenos días.
6: El comando. Tenemos Fórmula 1 este fin de semana. Uy, venga, Alemán ahí en Rock and Roll. Mira tú.
5: Está desparchado. Sí,
2: lo está esperando para ser banqueados esta tarde.
6: Eso veo. Sí, se va a quedar toda la tarde. Lo dudo.
4: Sandrita, yo se lo cuido.
2: ¿Cómo es Alemán con usted en el programa?
3: Terrible relación. Está roto ese camerino hace rato. Sí.
6: Está roto desde hace rato.
3: Es que uno invita a este señor a consumir alguna bebida un día. Listo, no puedo. Perfecto. Segunda vez, no puedo. Tercera vez, no puedo. Decimoquinta vez, no puedo. Ya, uno ya dice este man.
2: Y hay que, obviamente, para trabajar en banqueados y con usted hay que meterle.
3: Sí, claro, hay que meterle.
5: A mí me invitó una vez y dije sí.
2: Y no lo volví a invitar.
4: Qué fácil eres, Chancho.
3: ¿Y cómo la pasaste, Chancho? Bien. Muy bien, ¿sí ven?
2: Acabaron hasta con el nido de la perra. Bueno, ¿qué hay este fin de semana, querido Chubaca?
6: Bueno, Rafita, este fin de semana tenemos Gran Premio de Hungría en la Fórmula 1. El último gran premio antes de irnos a vacaciones, antes de que se vayan a vacaciones los de la Fórmula 1 por un mes y que llegue el mes más triste. Aunque durante este mes que le dicen la Silly Season es el mes en el que salen todos los rumores de la Fórmula 1. Entonces no hay carreras, pero empiezan las novelas entre los equipos y las novelas internas.
3: ¿Betty la Fea?
6: De la Fórmula 1.
4: ¿Alex Ambarazada,
3: los Reyes?
4: ¿No?
6: Chistazo.
3: ¿Los Reyes?
2: No, y los Reyes grandes. Yo me la repetiría. O café con aroma de mujer.
4: Los Canarios.
3: Uy, ¿qué tal la costeña del cachaco?
2: ¿También? ¿O por qué mataron a Betty si era tan buena muchacha?
3: ¿Qué tal la mujer del presidente? También. Uy, la mujer del presidente era buena.
2: Calamar con Guriguri.
3: Uy, qué buena novela.
2: Guriguri. Bueno, ¿qué vecinos? Otras novelas?
6: Bueno, pues, más allá de las novelas, hoy tuvimos las prácticas de este Gran Premio de Hungría. En la práctica 1, en la Fórmula 1, en cuatro grandes premios, los equipos tienen que dejar que uno de los pilotos de reserva corra una de las prácticas libres, bueno, la primera práctica, para poder ver si está en condiciones, en caso de que alguno de los pilotos no pueda competir, de que entre y haga el reemplazo. Entonces, hoy en la primera práctica no corrió Kimi Antonelli porque le dieron el carro a Besti, que es un corredor de la Academia de Mercedes, para que pueda dar pues estas vueltas en la primera práctica. Entonces, ahí no tuvimos Antonelli. En McLaren tampoco estuvo Oscar Piastri, sino que estuvo Leonardo Fornaroli. Y en Cadillac no estuvo Valtteri Bottas, sino que estuvo Colton Herta. Que Colton Herta es la apuesta de Cadillac, que es un piloto americano de Estados Unidos.
3: ¿Pero esa escadería es fabulosa o no? Que...
6: ¿Cómo?
5: ¿Por qué fabulosa?
2: No, marica.
4: Verdad,
2: estamos cortos de tiempo.
3: No, y por ejemplo, si Alpine tiene una categoría menor, ¿Sería Alpinito?
6: Alpinito, sí.
4: Rafa, qué estuvo marica, muy malo. No está bueno. Estuvo horrible.
2: ¿Ustedes nunca tuvieron un dos alpin?
3: Claro.
5: Dos patas, claro.
2: Muy bien.
6: Dos patas. Y bueno, en la segunda práctica sí ya estuvieron todos los pilotos y Antonelli pues se perdió la primera práctica, por lo que era difícil que quedara en buena posición en la segunda práctica. Quedó en el puesto 12-1, porque conociéndolos me la montan. En el 12-1.
3: Si a uno de esos males les va mal, ¿la pilotea?
4: Rafa, por Dios, no.
2: Ah, ya, pero está bueno, está bueno, está bueno.
3: ¿La
2: está
3: pilotea
2: bueno
3: o no la pilotea?
2: Es que como a mí no me tocan las jornadas de chistes con alemán.
4: Ay, es que a mí
3: yo la piloteo bien.
6: Oye, es que...
2: Bueno, algo más, Chuy, se me acabó el programa.
6: Sí, no, Hamilton es más rápido en la segunda práctica y hoy es viernes de enanos, les traje video.
5: ¡Eso! ¡Eso! ¡Eso!
3: ¡Enanos! ¡Enanos! ¡Qué pelota!
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3: dio! ¡Papá! Juanito Lozano, bien.
5: ¡Uy, uy, mira lo que le grita en la cara!
3: Y pero el man en cuclillas ahí rato, ¿no?
5: Usted. ¡Se lo pasó por la boca!
2: Le pasó la poronga.
4: La poronguita.
3: No. Oiga, ¿esto no lo hacen banqueados?
2: No.
3: Bueno, estoy tomando
2: acá,
3: nota.
2: Acá lo hace tres veces a la semana.
3: Estoy tomando nota, ¿eh?
2: Lunes, miércoles y viernes.
3: Claro.
4: Respeta.
2: No. Esta sección es de rock.
4: Te robaste mis ideas para videos.
2: Bueno, Chuy, quédate para disfrutar de los anales de alemán.
5: No, ¿Vos es el último, que esto sí es noticia internacional. ¿Qué? Chuy, lo último que esto sí es noticia LeBron. En serio. LeBron 76, ¿no?
4: A los Sixers.
5: Eso ya está confirmado.
4: Sí, oficial.
5: Por Sam Sharnia.
6: Ay, ay, ay.
5: Sí, señor.
2: Ni que era Chubaca sabía.
5: ¿No sabía?
2: Pues no, huevón,
6: no
2: estaba buscando.
6: Que ya estaba confirmado, ¿no?
5: No, Sam Sharnia ya lo confirmó.
6: Pero... Bueno, pero acá, rápidamente, 76ers es el equipo que yo creo que mejor se reforzó en esta temporada baja de la NBA. Se llevaron a Jaylen Brown, que era uno de los mejores jugadores de los Celtics. Pues ahora, con la llegada de LeBron, tenía a Vijay Eshkom, que fue uno de los mejores juveniles el año pasado. ¿Sí, Tyrese Maxey también, y Joel Embiid. Se armó un equipazo los 76ers, y con la llegada de LeBron tienen que ser...
3: Claro.
6: Están obligados a ganar el anillo.
2: Qué
6: en
2: ese rico.
3: ¿Y va con los hermanos también, LeBron? Para hacer la temperatura.
5: No puede ser. No, vamos con los anales rápido.
2: Anales alemán, para que decir tantas huevonadas.
4: Frízala.
2: A ver, por favor, anales que nos vamos.
3: Ah, sí, los anales, sí. Anales amplios.
2: Tus anales son bien amplios.
3: Sí, amplios.
4: Sí, me lo imaginaba.
2: ¿Han navegado mucho por esos anales?
3: Sí, claro, ha pasado buena agua por allí.
2: Sí,
3: por ahí. Su madre, por ese caso. Bueno, señor, hoy cumpleaños Daniel Ederossi.
2: ¿Ah, sí?
3: Sí.
2: Boca, ¿cuántos?
3: ¿No? Jugó en Boca, 43 años. Lo recordamos mucho por la Roma de Totti,
2: sí.
3: Montella y Rossi. ¿Lo recuerdan?
2: Gran equipo ese.
3: Gran equipo. También en uno jugó con Batistuta. Este, la Roma siempre es el eterno subcampeón. Un saludo al Deportivo Independiente Medellín.
2: Pero con Bati sí fueron campeones.
3: Una vez.
2: Pero pues...
3: Bueno, pero siempre quedaba de segundo contra el Inter. Y también cumpleaños. ¡Mañana cumpleaños! Ugol.
2: Sí, señor.
3: Ugol, 41 años.
2: Ay, Huguito.
3: Ay, cómo te quiero, Hugo.
2: Y ayer apareció su golecito de cumpleaños.
3: Lindo gol, ¿eh? Lindo gol.
2: ¿Qué tal que el domingo Marqui no lo dedique?
3: Uy, ¿a mí?
2: Sí, no sé, digámosle
4: a tus cosa. Anales.
3: Ah, bueno, y hoy se cumple de una de las mejores películas del mundo.
2: ¿Cuál?
3: ¿Se acuerdan de City of Stars?
2: La La Land.
3: Uy, La La Land. Espectacular.
2: ¿Cuántos
3: diez
2: años?
3: ¿10 años ya? 10 años desde que a ese pobre hombre, una señora lo volvió nada.
2: Creo.
3: Le rompió el corazón
4: como
3: y lo destruyó.
4: Ser, toca,
3: no debe ser así.
4: Debe ser.
3: Lo usó.
2: Gran
3: pobre
2: película.
3: Ryan Gosling.
5: Esa fue la que.
2: No. Y tienes que verla. Ya está en todas las plataformas.
4: Es que no me gustan
5: la Lana es la que se equivocaron cuando tenían de
3: ser
5: Oscar, ¿sí?
3: Y cambiaron la foto porque en una salía así, pero era mejor así. Y no sé cómo es mejor si así o así. Sí.
5: Que Ryan Gosling vive todos los días, se sueña con eso.
2: No,
5: sí. Sí, porque había puesto la mano mal.
3: Sí, así como un poco.
2: No,
5: ¡se lo juro!
3: ¡Se lo juro! Sí.
2: ¿Tú sabes cuántas veces yo metí la mano mal?
3: No, pues yo varias. Yo por eso tengo cuatro dedos.
5: ¡Nos vamos, señores! ¡Hasta aquí el Rock and Roll de Radioactiva!
2: El lunes a las 10 de la mañana con más pasión y menos técnica.
3: Chancho, te amo.
5: Gracias, Capitán Tosquillo.

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Seyferis y su versión de Come On Eileen. Les damos la bienvenida a estas dos horitas del receso, ya siendo viernes, por fin viernes 24 de julio. Ya vamos terminando este séptimo mes del año. Oigan, ya vamos a entrar al octavo mes y nos van a quedar solo 4 meses para que se acabe el 2026. Mi nombre es Gaps y les voy a estar acompañando en este espacio hasta las 2 de la tarde, que llegue nuestro querido Tato Cepeda con su programación exquisita de The Classics. Ahí estarán todos súper pendientes. Yo veré conectados. Obviamente también le pueden escribir a través del WhatsApp a nuestro Tato Cepeda. Y por acá los acompaño. Obviamente vengo con un playlist con mucha música en español. También tenemos clásicos. Por ahí está Green Day. También está Simple Plan. Está Kiss. Pero ustedes saben que en este espacio también nos vamos a hablar, nos vamos a charlar. Así que ya de una vez les dejo abierta la línea de WhatsApp 305-34-0776 para que me dejen un mensaje desde dónde nos escuchan, desde qué lugar del mundo usted se reporta y qué anda haciendo a esta hora del mediodía, y sobre todo hoy viernes, que la tarde en el trabajo pesa más. Así que aquí estaré para acompañarlo y ponerle buenas canciones en esta tarde de viernes. Por eso aquí llegan Los Revés con Quiero Que Vengas en Radio Activa.

las 12 del mediodía, ya también está haciendo un poco de hambre en el ambiente. Obviamente muchos quieren salir a almorzar, a comer, a gozar, pero yo no sé si usted entre tanta cosa se ha dado cuenta que ayer regresó el Rock and Roll de Radioactiva. Sí, señores, porque nosotros no paramos. Ayer ya tuvimos nuestro primer partido de Copa Sudamericana entre Independiente Santa Fe y Caracas, donde ganó Santa Fe 2-0. Y por ahí Huguito Rodallega anda haciendo goles nuevamente en Santa Fe. Vamos a ver qué pasa también con la Liga Colombiana, porque obviamente vamos a estar con el Rock and Roll de Radioactiva. Y regresamos también a YouTube, a TikTok, para que ustedes estén ahí súper conectados. Mañana ya tenemos agenda y tenemos ya uno de los primeros partidos de esta Liga Betplay segundo semestre, que será entre Millonarios y Atlético Bucaramanga. Para que todos ustedes estén súper pendientes, mañana del Rock and Roll de Radioactiva entre Millonarios y Bucaramanga a las 6:10 de la tarde. Se quedan ahí súper conectados. Ya ahorita nuestra Luisca, porque anda de vacaciones, pero obviamente el equipo sigue. Ahí está Monolao, ahí está Dianita, ahí están todos acompañándolos, así que yo veré, se conectan. Y como lo prometido es deuda, yo al comienzo le dije que hoy le traía mucha música en español. Pues sí, a este planeta rock llegan los uruguayos. Aquí está No Te Va a Gustar con La Noche de Ayer.

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1: 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En Radioactiva son las
2: 12:25 del mediodía.
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irnos a la década de los 2000, década donde nací, década donde la música nos dio muchísimos éxitos y aquí seguimos presentes en Radioactiva, acompañándolos obviamente en esta tarde de viernes, ya haciendo el ambiente para lo que se nos viene en la noche con las niñas lindas a bailar rock and roll, pero antes ustedes también se tienen que quedar conectados. A las 2 de la tarde llegará Tato Cepeda con The Classics, a las 4 obviamente estará Banqueados, 5 el Champion, que siempre está por acá presente en Radioactiva, ¿cómo lo sacamos? Denme consejos, por favor. Y a las 6 llega nuestra querida Cata Bernal con Radioactiva by Request para que ustedes le dejen todas esas propuestas musicales a través del WhatsApp 305-34-0776. Ahí los va a estar escuchando nuestra querida Cata. Y este año tenemos una despedida en el planeta rock, sí. Se nos despide una de las bandas más queridas y amadas de Colombia. Les hablo de La Pestilencia. Nuestro querido Dilson ya le da cierre a su carrera en La Pestilencia y ellos ya se van a retirar de los escenarios, pero tendremos concierto. El último pogo, el último concierto de La Peste, usted por favor no se lo puede perder, allá tiene que estar, no puede faltar, tiene que ser como Radioactiva, que no se pierde absolutamente ningún concierto. Yo veré 28 de noviembre, Coliseo Med Plus, todos apoyando y despidiendo a La Pestilencia como se lo merece, con un conciertazo, todos pogueando, todos saltando. Yo veré todos allá presentes y nosotros por este lado ya iniciamos esa despedida y aquí vamos. Aquí llega La Pestilencia con Es Mi Calma.

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Con Glaciers y Modern Girl ya les voy abandonando de esta primera hora. Terminamos una horita, pero ya viene el playlist para seguirlos acompañando. Igual los voy a dejar con tres cancionzotas. Va a llegar Shut Up de Simple Plan. Antes estará Green Day con American Idiot. Pero nos vamos con los Foo Fighters, que aterrizan en este planeta rock con Your Favorite.

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2: 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En Radioactiva son las
3: 12:53.
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all the small teams de Blink-182. Y si usted hasta ahora se conecta, pues bienvenido a Radioactiva, porque gracias a ustedes es que estamos acá. Gracias por acompañarnos, por escucharnos, sin importar desde dónde nos esté escuchando, porque sé que hay mucha gente en el exterior que nos puede escuchar a través de nuestra aplicación, que si usted no la ha descargado, descárguesela. Usted lo puede hacer a través de App Store, de Play Store, incluso de Huawei Gallery, para que usted se conecte y siempre esté presente en este planeta rock. Todavía nos queda bastante tiempo en la tarde. Recuerden que ahorita llegará Tato con The Classics, pero todavía nos queda tiempo para escuchar nuevos sonidos. Arrancamos esta hora con Benson Boone, que llega a este planeta rock con Mr. Electric Blue. Súbale volumen y quédese conectado a Radioactiva.

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Era Wolf Mother con Woman, una de esas canciones para subir la energía en esta tarde de viernes. Gracias a todos ustedes por seguir conectados, por estar aquí en este Planeta Rock. Si usted viene en el transporte, si está trabajando, estudiando o simplemente decidió poner buena música en esta tarde, ya sabe que me puede dejar un mensaje a través del WhatsApp 305-34-0776 contándome desde dónde se reporta, desde dónde nos oye, nos escucha y qué anda haciendo en esta tarde ya de viernes. Recuerde que igual ustedes pueden seguir toda la programación de Radioactiva y encontrar contenido en nuestras redes sociales arroba Radioactiva en TikTok y en Instagram y en YouTube arroba Radioactiva Colombia, como el contenido de que hace poco Cata estuvo parchando, compartiendo con Tom Holland y con Zendaya, los protagonistas de la nueva película de Spider-Man que ya se estrena la siguiente semana. Si usted no se quiere perder nada de esas noticias y actualidad que tenemos en nuestras redes sociales, pues síganos en TikTok arroba Radioactiva y también en Instagram arroba Radioactiva y los estaremos esperando. Mientras tanto, nos vamos con una de esas bandas australianas que viene creciendo a pasos agigantados y que tuvimos la oportunidad también de compartir con ellos en el festival Stereo Picnic y que seguramente van a seguir dando

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2: 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En Radioactiva son las
3: 1:21.
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Aquí nos gusta siempre mezclar canciones que todos conocemos con propuestas más recientes, pues para que siempre haya algo nuevo por descubrir, para que ustedes también descubran nueva música, obviamente a través de la radio. Acá en Radio Activa siempre lo tenemos. Así que si usted está buscando ampliar su playlist, ponga mucha atención a lo que se viene, porque yo sé que usted escucha a los Deftones de su época de los 2000, de su época de los 90, pero ellos hace poco lanzaron un álbum que incluso estuvieron de gira y cayeron aquí con el Festival Estéreo Picnic en el mes de marzo. Y esta es una de las canciones que hace parte de ese nuevo álbum. Escúchala y me cuenta qué tal. Esto es Infinity Source.

lastimosamente me despido de este Planeta Rock, pero usted quédese conectado porque ya sabe que tenemos una gran programación en esta tarde de viernes y obviamente la playlist hoy va toda mood viernes. Ya viene Tato Cepeda a acompañarlos en The Classics, obviamente con una exquisita playlist para que usted se quede ahí súper conectado. Y si quiere ya hacer sus peticiones para Radioactiva by Request, lo puede hacer a través de nuestro WhatsApp 305-34-0776, que nuestra querida Cata ya estará leyéndolos. No se olviden, mañana Rock and Gol de Radioactiva, 6:10 de la tarde-noche. En Millonarios versus Atlético Bucaramanga por jornada 1 de 19 de esta fase de grupos de la Liga Betplay, para que ustedes estén ahí súper conectados. Yo me despido y me voy a ir con una de esas bandas que marcó esa época de garage, de indie, del rock en los años 2000. Le hablo de The Strokes, que vamos a tener la oportunidad de tenerlos en vivo en diciembre aquí en Bogotá, Colombia, Coliseo Med Plus, 2 de diciembre. Prepárense para escucharlos en vivo nuevamente a esta gran agrupación. Aquí se los dejo para que ustedes vayan calentando.

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1: A esta hora en Radio Activa aparezco para contarles algo que no se pueden perder. Ustedes saben que siempre les traemos aquí buenos planes, que siempre buscamos que ustedes tengan la mejor experiencia para sus pasiones y para todo lo que ustedes son fans. Y esta vez les traigo algo con Spider-Man. Ustedes saben que Catalina Bernal viajó hasta México, estuvo hablando con Tom Holland, con Zendaya. Tienen la entrevista completa ahí en YouTube. Mejor dicho, Radio Activa es Mundo Arácnido. Y si usted quiere, digamos que ser de los primeros en vivir la experiencia de ver la película de Spider-Man, de que no le hagan spoilers, de que pueda verlo de una manera diferente, pues les traemos el plan perfecto con Radio Activa. Porque esto ustedes no lo sabían. Muchos seguramente estaban ahí pensando cómo hago, que para el estreno, dónde voy a ir. Siempre se agotan las boletas, no hay función, todo lo que sea. Pues les tengo la solución porque hay un montón de respuestas con una invitada, una amiga de la casa, que hoy yo sé que le vamos a agradecer todo lo que viene a hacer por nosotros. 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Joana, bienvenida a Radio Activa.
2: Hola, Champion, ¿cómo estás? 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
2: Agri Champion, muchas gracias.
1: Que estés bien.
2: Chao.
1: Chao.
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0: 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En Radioactiva son las
1: 1:57 de la tarde.
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al futuro, Johnny Be Good, la canción con la que cierra la primera película donde Marty McFly pues la usa para volver a 1985. ¿Cómo están? Bienvenidos a la música, bienvenidos al Planeta Rock, bienvenidos a este viernes de The Classics. En camino estará por aquí Roy Orbison con A Pretty Woman, su versión, Scorpions con Rock You Like a Hurricane, Dire Straits con Sultans of Swing, Quiet Riot con Come On Feel the Noise, y arrancamos con esta canción sota de viernes, Poison en Radio

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1: En Radioactiva son las 2:08.
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2: 2:23 en Radioactiva.
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Banda sonora de Mujer Bonita, Oh Pretty Woman, ahí está Roy Orbison en el Planeta Rock, que tenía unas gafotas, de verdad, con un, ¿cómo es que le dicen? ¿Culebotella? Sí, así de grande y gigantesco, y lo traíamos a esta hora en el Planeta Rock. ¿Cómo va ese viernes? ¿Qué plan tienen para hoy? Si no tienen plan, conéctense con las niñas lindas, bailan rock and roll después de las 8 de la noche.

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2: 2:54 en The Classics.
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The Presidents of United States of America. La canción se llama Lump en Radioactivo, arrancando otra hora de música esta noche. Niñas lindas, no se las pueden perder. Este fin de semana hay muchas cosas muy, muy chéveres. Vamos a estar en este concurso donde ustedes van a poder ganarse una consola. Ah, qué chévere, para que usted, si es fanático del fútbol y de FIFA y todo esto, se eche la pasada mañana. Tendremos también La Cúpula, obviamente, los domingos de Resurrección, que no se pueden perder. Y aquí estaremos con todos ustedes. Vamos a continuar entonces con los clásicos. Traeremos a Ozzy Osbourne con Crazy Train, estará AC/DC con Thunderstruck, Led Zeppelin con Immigrant Son, y esto es de los Doors, se llama Light My Fire. Come on baby, light my fire en Radioactiva. Bienvenidos a los clásicos.

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1: 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En Radioactiva son las
2: 3 y 7 en el planeta Rock.
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Se nos fue ya este viejito sabroso, Ozzy Osbourne y Crazy Train en el Planeta Rock en Radioactiva. Qué buenas épocas nos hiciste vivir, amigo, viejo, querido, donde estés, allá en ese infierno nos encontraremos próximamente. Vamos a traer más canciones, vamos a traer, vámonos a los 90, cerremos con Sex Five, Think, de los Stone Temple Pilots. También tendremos por aquí a Creed con My Sacrifice, Rock is Dead de Manson, Powerman 5000 con When Worlds Collide, y esto es de los Rise Against the Machine.

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2: 3:24 en The Classics.
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Un poquito de punk para cerrar estos clásicos. Yo soy Tato, los dejo, me voy para almorzar. Ya viene Champion y Alemán para traernos los banqueados. Nos oímos en los domingos de Resurrección. Aquí está Iron Maiden.

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2: 3:47 en Radio Activa.
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0: ¡Hola! ¿Cómo estás?
1: Esperen, no escucho. Ya, ahora sí escucho. ¿Qué tal? ¿Cómo están? Bienvenidos a Banqueados.
0: ¡Oh, yeah!
1: Edición de viernes, digamos, por
0: Oye, fin, sí. Alemán. Viernes por fin,
1: viernesito,
0: ¿no?
1: Fin de semana, sí, señor.
0: ¿Puedes decir que el viernes es tu día favorito?
1: Sí, me gusta mucho.
0: No sé, se pelea
1: mucho con el sábado, ¿sabes?
0: Yo creo que mi día favorito es el lunes.
2: Mafalda decía, odio los lunes.
1: Perdón, don
0: Luis Arturo Henao está con nosotros.
1: Don Luis Arturo Henao, el coleccionista que nos acompaña el día de hoy.
0: Los viernes de Luis Arturo se llama esto, como viernes de... ¿Se acuerda que hubo una cárcel por ahí que decían viernes de hamburguesa? Nuestro es viernes de Luis Arturo.
2: ¿Cómo le parece? Óigame, Mafalda decía, odio los lunes.
0: Es que
2: el lunes es el día más pesado.
1: Los lunes y la sopa la odiaba también.
0: Porque hay que arrancar.
2: El día más pesado es el domingo en la tarde. Dicen que la tarde del domingo hay depresión.
0: Sí, claro.
2: Usted debe pensar que otra semana empieza y usted volver a acelerar porque está.
0: A mí me gustan los lunes.
2: Sí, me gusta.
0: Me gusta el reinicio, ¿no? Es como que todo vuelve a empezar.
2: Okay. O sea, que no me gustan los puentes.
0: ¿Los puentes? Odio los puentes.
1: No puede ser.
2: Porque es que tengo muchas cosas para hacer y el lunes.
0: O sea, usted dice que pierde tiempo.
1: Se acumulan cosas para el martes.
2: Es que los festivos como que entra uno como en slow.
0: No.
2: Sí, ya suave nomás, ya sábado, domingo es slow, pero ya el lunes a uno le falta la adrenalina otra vez.
0: No, pero Arturo.
1: Vea.
0: ¿Sabe qué más odiaba Mafalda?
1: ¿Qué más odiaba?
0: Los borradores.
1: Borradores.
0: Claro, porque comienza un dibujito.
2: Oiga, ¿sabes qué me dijo la hija en estos días? Les voy a hacer la pregunta que me hizo la hija y lo voy a cochear.
1: A ver.
2: ¿Quién es más grande, el sol o la luna?
0: Uy, yo digo que el sol.
1: ¿El sol o la luna?
0: El sol.
1: Bueno, físicamente el sol.
2: Y ella me dijo, papá.
0: ¿No? ¿Por qué?
2: La luna.
0: ¿Por qué?
2: Porque la dejan salir de noche.
0: ¡Uy! Buen chiste, lo aplaudo.
3: Están haciendo pelea.
0: Lo aplaudo.
1: No lo vi venir, pero lo aplaudo.
0: Me gustó el chiste.
1: Sí.
0: Lindo.
2: Tiene 7 años.
0: Bueno.
1: Bueno, lindo. Bien. Sí.
0: Podemos hacer un duelo de chistes, ella y yo.
1: Debo confesar algo a esta hora en Banqueados para todos los que se conectan en YouTube.
0: A esta hora de la tarde.
1: Saludando a Juanito Aparicio.
0: Juanito Aparicio.
1: Que también llega a acompañarnos.
0: A este momento.
1: A nuestro debate.
0: ¡A caramba!
3: A nuestro debate.
0: ¿Vamos a debatir hoy?
1: Claro,
3: con el tema del día.
1: Pero,
3: ¿quién está más obligado?
1: A debatir.
0: ¡Caramba! ¿Quién? ¿No era el Deportivo Cali?
1: ¿Por qué el Cali?
0: Bueno, el Cali está obligado en este torneo, ¿no?
1: ¿Por qué?
0: Bueno, el Cali, a ver. El Cali.
1: ¿Entramos en materia?
0: ¿Hace cuánto no se mete el Cali a los 8? Hace un rato, ¿eh?
2: No, con De La Pava hace como 2 años.
0: Sí, o sea, ya hace falta, ¿no?
2: Porque los últimos 8 apenas ha clasificado a uno. Últimos 8 torneos.
0: Últimos 8 torneos, solo uno. Está obligado. Está obligado.
1: ¿Y es uno de los grandes de Colombia o no?
2: ¿Va a haber G8 o no? ¿Sabe qué pasó en Inglaterra?
0: ¿Qué pasó en Inglaterra?
2: Cuando salió la Premier en el 92, fue porque el Big Six, los 6 grandes, dijeron, bueno, o esto cambia,
0: o nos vamos.
2: O hacemos nuestra liga.
0: Ajá.
2: Y los chicos, no se vayan, no tomamos con ustedes.
1: Me encanta esa voz.
2: Oiga, en serio, pero es que un torneo sin los grandes es como una
0: carne. ¿Quién lo compra?
2: Es como una hamburguesa sin carne.
0: Claro. Claro,
2: sí,
0: claro.
2: Sí, un carro sin motor.
0: Claro.
2: Sí. O sea, los chicos pueden ser 28. Sí. Oiga, los chicos pueden ser 100, 200. Sí. Y los grandes 8.
0: Pero.
2: Ven a los grandes.
1: Son los que.
2: Y tenemos 100 votos, dicen los chicos. Sí, bueno, hagan el torneo ustedes. ¿Y quién los ve? ¿Y quién les compra los derechos?
1: Pero consíganse la plata.
0: Pero no llegaríamos ahí a un punto muerto. Es decir, si dicen ellos, bueno, entonces armen ustedes 8 su propia liga. Pero no recibiría. Al final la Dimayor no va a aceptar eso.
2: No, hacen una Superliga, aparte.
0: Y la FIFA no te acepta eso.
2: Te aceptan, pero es un éxito. Te compran los derechos, los sponsors, se llenan los estadios. Una locura. Así sea un año.
0: Sí.
2: Y cuando ya los otros se den cuenta que valen 0 pesos, 0 centavos, ellos solos tienen que volver. O sea, la sola mención de decir, vamos a jugar un torneo nosotros sin ustedes. O sea, eso no resiste 10 segundos de
0: sería un pulso bravo,
2: A ver, Alemán.
0: Sí, yo estoy de acuerdo.
2: Si a usted le dicen en su casa, bueno, Alemán.
0: Nadie, pero vivo solo.
3: Cosmo.
1: Cosmo. Papá, le dice el celador.
2: Su papá paga el arriendo.
0: Sí.
2: Paga los servicios.
0: También.
2: Y usted empieza a poner problemas.
0: No.
2: Entonces le dice, entonces desde mañana usted vaya y... No. Entonces, bueno, papá, tranquilo. ¿Dónde tengo que dormir allá? Ah, bueno, papá, tranquilo.
0: Sí, claro, yo hago caso siempre, ya, ¿no?
2: Exactamente.
0: Si mis papás me quitan el apoyo, quedo en la calle.
2: Acá los grandes tienen el poder de sus hinchadas, de los sponsors, del rating, de todo. Entonces ellos son los que mandan, así sean 8 y los de otros 28.
0: Claro.
2: O sea, es una pelea demasiado fácil de ganar.
0: Bueno, eso se dará.
2: Lleven a mí para allá, yo les arreglo el problema.
0: ¿Cuál sería la fórmula de Luis Arturo Henao?
2: A ver. No, 50% todos por partes iguales y 50%
0: méritos.
2: Diferencial, ya.
1: Bueno, ahí está la solución.
0: Ahí está, igual además porque hay que decir que el contrato que está ahora, el que venga va a ser superior en dinero. Entonces van a repartir más.
2: Uh-huh. Solo hay tiempo para... Hay plata para...
0: ¿Y quién se ganará esos derechos?
2: Ah, eso sí, no. Dicen que por ahora no hay muchos oferentes.
0: Ah, amigo.
2: Entonces la Dimayor...
0: ¡Caramba!
2: De pronto la Dimayor que quiere más, que quiere el doble, de pronto le dicen, vea, hay esto. Pues llega Luis Arturo Henao Production y dice, hay esto nomás.
0: Sí, claro. Ah, bueno, lindo debate, lindo debate.
2: Si hay muchos oferentes... Si hay muchos oferentes...
0: Sube el precio.
2: Si solo hay uno...
0: Baja. Dos,
1: entonces, sí, claro. Hay que pelear eso.
2: Si hay muchos oferentes, el precio lo pone la Dimayor. Si hay pocos oferentes, el precio lo ponen los oferentes.
0: Claro. Clase de economía número uno.
1: Sí, señor.
3: Oferta y demanda.
1: Qué buen análisis.
0: Sí. Tú lo debes saber más con sustancias ilegales, por ejemplo.
1: Seguramente.
0: Si hay más, más barato. Si hay menos...
1: Más variedad.
0: Claro, sí.
3: ¿Cómo está el mercado ahorita?
1: Entre más escaso. No, ahora hay abundancia.
0: Si hay abundancia.
1: Está barato lo que quiera.
0: Sí, está barato.
1: ¿Qué, Nate? No, ahí se mueve un montón de cosas. Me recordó ese caso de Florentino cuando quiso también hacer una vaina aparte de...
0: Sí, la Superliga Europea.
1: La Superliga Europea.
0: ¿Pero por qué fracasó eso? Ese es un tema que la verdad yo no lo entendí muy bien, pero fracasó al final porque querían hacer una Superliga Europea y no les copiaron. Como que hubo bastantes tipos de amenazas de parte de, no sé, los entes rectores.
2: Yo creo que le cedieron al final a lo grande algo.
1: Es que pues al final la sola amenaza, también...
2: La sola amenaza hace que el otro... tiene que ceder, es que porque los grandes tienen, claro que ahí no sé bien el detalle, pero en una, cuando la diferencia es muy grande entre un grupo y el otro, ahí sí tienen, es una pelea muy desigual.
1: ¿Y eso tendría que ver en el cambio que tuvimos de Champions, de cómo se juega ahora?
0: Puede
1: o nada
0: ser,
1: que ver.
0: No tuvo mucho que ver, pero yo creo que los grandes sí, por el mismo hecho que son los que ponen más dinero y son los que al final terminan teniendo mayor cantidad de hinchas, pues necesitan mayor cantidad de dinero para satisfacer las necesidades de los hinchas.
1: Sí, señor.
0: Sí, y lo importante es que la plata que entre a los clubes, ojalá se quede en los clubes y no que se vaya en otros bolsillos, ¿no?
2: ¿Y qué tal lo que dijo Falcao, lo de la C?
0: ¡Ah, caramba! Oh,
1: ¿qué dijo Falcao de la C?
2: Que era el único país del mundo que no tenía C. Que eso era una...
0: Pero Colombia sí tiene C.
2: Pero la C profesional no.
0: Ah, pero la C de Colombia.
2: Ah, ok. Le ganó el chiste de la hija mía. Oiga. Que
3: vamos a traerla que hagan un cara a cara.
1: Porque te dejan salir de noche, ¿eh?
0: Sí. Bueno, hasta las 7:30.
2: No, alemán lo dejan salir de día.
0: Sí, claro, todo ese niño.
3: No deberían.
2: No, Falcao sí dijo lo de la serie.
0: No, y Falcao le fue bien, ¿eh? Le fue muy bien. Sí, comentando muy bien.
2: En Disney fue, la rompió.
0: Sí, le fue muy bien.
1: Compañero.
2: Oiga, pero lo de la C, dijo Falcao, es una vergüenza que Colombia no tenga C. Que en la B pagan salarios de miseria, dijo. Porque como no hay descenso de la B a la C, entonces se aprovechan de eso los equipos y no se refuerzan, no les importa. Y dijo que hay jugadores que se pierden a los 20 años porque no tienen dónde jugar, porque no hay categoría
0: C. Y ahí es cuando uno se pregunta por qué nos va mal al final en... Porque nuestro fútbol no es más grande, ¿no? Hay muchas cosas que hay que regenerar.
1: Estructurar.
0: Para que los resultados se vean en...
2: Pero vamos a hablar del tema, Lorenzo.
0: Ya, ahorita después de la pausa no me maneja el problema. Ah, bueno.
2: estoy preguntando, no manejando.
0: Bueno, muy bien. Oye, hay varios temas, ¿eh? Hay varios temas. El tema Lorenzo, que creo que sigue. ¿Hablaron de eso en el gallo, Champs?
1: Sí, señor.
0: ¿Qué dijiste tú?
1: Lo defendí.
0: ¿Sí, Pacho?
1: Sí. Pacho también.
0: ¿Sí?
1: Sí. Lucho. Éramos dos a favor, dos en contra.
0: Ah, sí, ¿qué dijo Cata?
1: Cata dijo que no estaba tan de acuerdo.
0: Ah, caramba.
1: Sí, señor.
3: Muy bien,
0: Cata. Sí, estamos conectados.
1: No estaba de acuerdo.
0: ¿Y Lucho?
1: No estaba de acuerdo. Lucho tampoco.
0: Ah, bueno, 2-2. ¿Aquí?
1: Para él fue un fracaso este mundial, pero ya hablaremos de eso con datos y estadísticas que a lo mejor pueden darnos más luces.
2: Encuestas. El 90% de la gente dice que no está de acuerdo con la reunión de Lorenzo.
0: Ah, bueno.
1: Ya vamos a seguir votando el
2: dato. No, se ha visto por las encuestas que han hecho y no.
1: Ya,
2: no.
1: Ya vamos a mirar y a buscar más datos de esto para saber si estamos muy equivocados con lo que acaba de pasar con la selección, mi querido Juan Aparicio, o si nos acercamos.
0: Hola, Juanito, ¿cómo estás?
3: ¿Más?
0: ¿Qué pasa? ¿Cuál chiste te gustó más?
3: El de la hija de Luis Arturo estuvo mejor. Me quedo con ese siempre.
1: Se dijo que tenía muchos. Échese uno ahí rápido y
0: no, vamos. No, no, ahorita más tarde. ¿Ahorita? Más tarde. Sí. Lo único es que tengo como alergias, güey.
1: Bueno, vaya, vaya.
3: Se viene algo turbio, algo va a pasar.
0: Tengo un poco de alergia.
1: De verdad.
0: Ahorita les cuento.
1: Tiene que revisar mejor esos perfiles que, a los que les da like. Vamos a escuchar por ahora a Evanescence con nuevos sonidos en Banqueados Así Radioactiva. Les presenta esto que se llama Who Will You Follow.

0: PPC, mi querido alemán.
1: Oh, sí. ¿Lo estabas esperando?
0: Sí, ya. Ya estaba esperando. También, sí, como volver a esa normalidad, porque es que sí, uno tiene como un subidón con el mundial.
1: Sí, señor.
0: Pero pues no es nuestra realidad.
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0: Yo quisiera que me invitaran a mí a grabar esos comerciales, como esos que salen ahí mordiendo esa hamburguesa.
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0: 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No sé, es increíble. Es increíble. Hacer un comercial de eso, yo sería feliz.
1: Claro.
0: Venir para esos comerciales gastronómicos.
2: Sí, donde se muerde.
0: Y la de la titular. Sí. Ah, bueno. Volvemos. Nosotros a nuestro tema del día hoy.
2: Este tema se va a arrancar la
0: Venga,
2: cara.
0: ¿Qué le está pasando a Alemán?
1: Un poco de alergia. ¿Ustedes tienen alergias?
0: Pero, ¿qué te dio alergia?
1: Alergias. No sé, ahorita lo hablamos.
0: Algo le despertó.
1: Pero empieza la liga, señor. ¿Quién está más obligado? Ese es el tema del día. Tema del día a esta hora de la mañana.
0: A ver, favorito al título. ¿Quién es el favorito al título? Respondamos esos ítems que tiene nuestra portada. ¿Hay un favorito al título por refuerzos, por algo de historia?
1: ¿Quién se reforzó mejor, Luis Arturo?
4: Me gustó como fichó Millonarios, por ejemplo.
1: ¿Sí?
4: Pues, sí, dice que no, pero trajo dos arqueros.
1: Sí.
4: Trajo el goleador del Pasto.
1: Correcto.
4: Trajo un par de jugadores más.
1: Chaverra es bueno.
4: Sí, del Medellín, sí.
1: Sí, señor. Jomier, que se lo sacó a Junior.
4: También el lateral.
1: ¿Es para emocionarse y entusiasmarse con Millonarios?
4: Es que se puede pelear la liga. Es que en Colombia con muy poco usted puede pelear la liga. No, simplemente un buen técnico y un buen remate de torneo. Ya. Y se mete, clasifica de octavo y hace un buen remate de torneo como hace Junior, que ya te conoce cómo es que se remata.
1: Sí, Junior la tiene clara.
4: Junior es como los ciclistas en el Tour de Francia.
1: ¿Cómo?
4: Que va ahí en la mitad y cuando falta el tiro, sale y fúnica y en Bali gana.
1: Claro. Sí. ¿Y Nacional qué sería en ese símil?
4: No, Nacional le gusta ese ganar de punta a punta y darle 20 puntos al segundo y ganar el cuadrangular y todo, y la final ganar los dos partidos de ida y de vuelta. Ese es Nacional.
1: ¿Y qué pasó con Nacional este semestre? El semestre pasado, ¿qué cree?
4: Que el técnico no era para esa nómina. Diego Arias no tenía así, entonces le quedó grande la nómina al técnico, pero un pelado que apenas está empezando y la directiva le tira esa nómina.
1: ¿Y Lucas? Lucas es más esperado también, Lucas.
4: Pero ya dirigió en Argentina, América, Águilas, Tolima, ya ha hecho un poquito su recorrido.
1: ¿Y usted confía en Lucas?
4: Me parece que le puede ir bien. Y el objetivo es la
1: tercera Libertadores.
0: No,
4: la tercera ya Libertadores. Se la pusieron. Pero así. No necesariamente ya, ni en un año, pero sí en 2 o 3 años pelearla.
1: Oiga, a mí lo que me llamó la atención fue de Nacional la salida de Fermani.
4: Oh, que fichó muy mal, fichó demasiado mal.
1: Sí, porque nos lo vendieron como el crack de esto.
4: No, Fermani.
1: El de Aguadas.
4: Le voy a explicar, Fermani. En River no trabajaba como director deportivo, él trabajaba en las menores, en las formativas. Ah. Él estaba en la base de River y ha sido trabajo en las formativas, de pronto trabajó un poquito con las reservas, pero él nunca fue el director deportivo, el deportivo era Francesco y arriba, él era abajo, él llegó aquí diciendo que era el director deportivo, no, como director deportivo, no diciendo sino que vino como director deportivo, se equivocan porque lo traen a un cargo que él no tenía el know-how.
1: Okay.
4: Y se estrelló, él no conocía el mercado. Dice que tenía un computador y que conocía a todos los jugadores del mundo, pero eso no es suficiente. Hay que estar metido, hay que haber fichado, equivocado en el proceso. Marlanda
1: para aprender. Marlanda ha sido exitoso, ¿no?
4: Marlanda ya tiene más experiencia. Él también ha hecho el curso, le ha costado. Es la tercera vez que está en Nacional. Es de récord. Usted sale a una empresa y volver 3 veces.
1: Bueno, yo conozco gente, Rafa Cifuentes. Antonio Casales.
4: A Casales también lleva 3, sí.
1: Sí, por ahí, acá.
4: Por ahí, usted lleva 2, ¿no?
1: Yo 2.
4: ¿Va para la tercera?
1: No. Yo me quedo acá.
0: Podemos gestionarla.
1: De aquí no me saca nadie.
4: Tomó una buena decisión usted, viene para acá. ¿Está feliz?
1: Luis Arturo.
4: ¿Está feliz?
1: Sí, la verdad, sí.
4: Bueno, mire.
0: Vea,
4: entonces,
0: un fichaje.
4: Le remato lo de Nacional. Nacional, Fermani fichó muy mal.
1: Sí.
4: Se equivocó en los técnicos que trajo.
0: Sí.
4: Se equivocó en los jugadores, el equipo no le respondió, entonces tiene que pagar el costo político, porque si el director deportivo el que ficha, y el equipo no funciona, pues chao. Y Diego Arias no tenía ropa para este cargo, también chao. Ahí el que quedó comprometido un poquitico fue el presidente, porque él también estaba así aparte de eso, pero bueno, pero él tiene el respaldo de los dueños, porque lo traen los dueños.
1: ¿Y los jugadores no tienen responsabilidad? O sea, los jugadores de Atlético Nacional, ¿qué tanta responsabilidad pueden tener con lo que pasó el semestre pasado? Porque para mí fue un papelón lo del semestre pasado.
4: No, un fracaso rotundo. Los jugadores, pues obviamente ellos también tenían... Pero si usted tiene un director de orquesta que no mueve la varita, claro. O sea, esa orquesta no suena. Es un grupo... El grupo Nietzsche era Varela. Se fue Varela y Jairo Varela y ya no es el grupo Nietzsche igual.
1: Bueno, pero tienen canciones chéveres.
4: Sí, pero no es igual.
1: Ah, bueno, sí, pues...
4: Es que yo creo que con Alemán coincidimos. Para mí, el técnico es el 60-70% del equipo.
1: Sí, sin duda.
4: Porque el técnico decide, ¿sabe qué decide? Hasta que con qué hielo te toman el agua.
0: Pues,
4: manda más que el dueño.
0: No jodas.
4: Pero eso es en lo general, en lo fundamental.
0: Sí.
4: Dice quién juega, quién no juega, quién se va, quién se queda.
0: ¿Cómo se para?
4: ¿Quién
0: tiene
4: viene?
0: Que hacer.
4: ¿Dónde nos paramos? Ahí me dijo un día un jugador del.
0: Lo que le pasó al PSG lleno de estrellas y no funcionó.
4: A mí me dijo un día un jugador. El técnico es tan importante que nosotros jugamos como él quiere que juguemos.
1: Claro, imagínese. Nos movemos como él manda.
4: No, él quiere, nosotros jugamos como él dice que juguemos. Imagínese qué tan influyente es el entrenador.
1: Sí, sin duda.
4: Un equipo se puede equivocar en todo menos en el técnico. Usted arma una gran plantilla y se equivoca en el técnico y hasta ahí llegó el proyecto.
1: Y es por eso que yo creo que al menos en Santa Fe, metiéndonos un poquito con Santa Fe, me parece que
4: el acierto...
1: El buen momento de Santa Fe, porque hay que decir, Santa Fe está teniendo un buen año.
0: Ha crecido. Ganó anoche.
1: Ha crecido, ganó anoche, eso.
0: Sí, señor. 2-0,
1: para los que
0: ganó.
1: Saludos,
0: sí, señor.
1: La clave de este buen Santa Fe se llama Pablo Repeto. Y no lo digo lo digo muy en serio, estoy muy serio. Pablo Repeto es la clave de este proyecto de Independiente Santa Fe. Y ojalá que pues le vaya bien.
4: Fichó bien, Lovera.
1: Fagundes, Nahuel Bustos.
4: Fichó bien.
1: Toscano. O sea, yo creo que la clave y la piedra angular del proyecto Santa Fe es...
4: Le recomendó a Méndez a
1: y no
4: Repeto.
1: Sé, pero él siempre le gustaron los uruguayos. Uruguayos.
4: Sí, y
1: los
4: mire, a Repeto lo sacaron de Nacional a las patadas.
1: Sí.
4: Por la puerta de atrás. En la fecha 6 del segundo semestre del 2024. Porque el equipo no jugaba bien. Pues no jugaba, que no le gustaba como jugaba.
1: Gente.
0: Ok.
4: ¿Sí? Y ahora, repito, está en la Copa Nacional, está eliminado.
1: Correcto.
0: Ah,
1: la piedra angular del Santa Fe.
0: ¿Y qué decir del actual campeón de la liga? ¿Se mantiene? ¿No se mantiene?
4: También. El polaco es un buen fichaje.
0: Va a dar la pelea.
1: Sí, lo sacaron, no entiendo. La verdad no entendí por
4: pagaron
1: qué me lo dejó ir.
4: Pagaron una cláusula de $300,000.
1: Oiga, y yo le tengo una pregunta picante.
0: Uy,
1: bueno, cuénteme.
0: Pregunta picante.
2: ¿De qué color son alemán?
0: ¿De qué color los tienen?
1: No.
0: Por favor.
1: La pregunta picante es:
0: ¿cuál?
1: ¿Qué opina Luis Arturo del tema de Luis Amaranto Perea y el manejo con la selección Colombia? Porque a mí no me pareció que un entrenador, mientras está pensando en una cosa, está manejando otra.
4: A mí me parece que él se iba a haber venido.

0: España. Ah. Y los cortaron de España.
1: Sí, los sacaron.
2: Concentrado en pleno
1: mundial. En pleno mundial.
0: Entonces, decida, ¿está allá o acá? Él no podía. Y él además era el asistente. Si se venía, no pasaba nada.
1: Es cierto.
2: Ah, bueno, sí.
1: Pero para ustedes que son todos venenosos, sí, y que tiran ahí.
2: No. Pero es que uno Amaranto casi ni lo veía en cámaras. O sea, él, yo no sé dónde estaba. ¿Cuál era su puesto de trabajo?
1: No.
2: Ya lo dejaban como en el camerino.
1: No. Es que yo no lo veía.
2: Ahí lo dejaban como en el camerino.
1: No, guardado.
2: Lo veía siempre a Néstor solo en la raya.
1: En el cuarto de San Alejo.
2: Lo dejaban al lado de. No me
1: los muñecos viejos y los marionetas. ¿Se acuerdan de Escalofríos?
2: Sí, claro, Escalofríos.
1: ¿Cuál
2: sí,
1: era el que
2: serie?
1: Más miedo le daban? A mí el de las marionetas. El de las marionetas a mí me produce un gaco impresionante.
2: A mí todos los que eran, ¿cómo se llaman esos? Los duendes. ¿Duendes?
1: ¿Sí, tienes miedo a los duendes?
2: Los que son chiquitos, pelirrosos, como que son...
1: ¿Los gremlins?
3: Los gremlins.
2: Todos esos bichitos.
3: Los que le echan agua y se enojan.
1: A mí las marionetas. Yo creo que no hay nada que me dé más miedo en la vida que una marioneta.
2: ¿Sí?
1: Una marioneta bien siniestra.
2: Uy, Juanito, consigamos marionetas para el lunes.
1: Un muñeco.
3: Para el martes que viene Rafa Taibo. Ahí está.
1: Uy, no vengo.
2: Sí. Seguiremos no vengo. Compartiendo con ustedes nuestros temores. Uy, está que se bota el su. Vamos a escuchar a Gorillaz en Banqueados mientras Alemán se rasca todo
3: se
2: el
3: cuerpo. Se quita la piel, Esteban.
2: Ya me dio piquiña a mí también. Lo pueden ver en YouTube cuando regresemos. Mientras tanto, escuchemos Feel Good Inc. de Gorillaz al aire en Banqueados.

0: así radioactiva, porque se rasca tanto Alemania.
1: Ya, ¿alergia a qué?
2: Tengo alergias.
0: ¿A qué? ¿Alergias de qué?
2: Tengo varias alergias.
0: ¿Varias alergias?
2: Sí, por ejemplo, tengo rinitis.
0: Ok, sí,
2: que eso todo el mundo tiene alergia
0: a eso. La nota.
2: Sí, por dos. Sí, por ejemplo, cuando hace mucho frío y eso, cuando el ambiente está como muy húmedo, me da mucha piquiña.
0: Ok.
2: No sé si les pasa eso. También tengo una fuerte alergia a los balazos.
0: Ale. ¿Cómo Rafa del Orozco?
2: Tengo a las mordidas de tigre. A los pisotones de elefante. A caerme,
0: alérgico, ¿eh?
2: Alérgico a caerme de un quinto piso. No al cianuro.
0: Bueno, a eso yo también soy alérgico. Sí, al cianuro.
1: ¿Tú, Juan? Sí, igual a todas.
2: Sí,
1: a todas. Compartimos, compartimos las mismas alergias. Esa la loratadina no sirve ahí.
2: A caerme de una mesa.
0: El ego. Con ibuprofeno no se cura eso, sino.
2: Sí, al abrazo de un oso.
0: Al abrazo.
2: A caerme de un avión.
0: Ah, bueno. O que se caiga el avión.
2: Sí. A tirarme de paracaídas sin paracaídas.
0: Pues, a eso cualquiera,
2: sí, a las cortadas con cuchillo.
0: ¿Se lanzan paracaídas?
2: No, ni por el berraco.
0: ¿Qué va?
2: No, eso me da mucho miedo. ¿Tú cómo hiciste, Champs?
0: No, pues como va con un instructor, yo dije, pues lo que el señor mande.
2: ¿Nunca tuviste miedo por tu vida?
0: No.
2: O sea, nunca. O sea,
0: no,
2: nunca.
0: O sea, dan nervios, pero como miedo de me voy a morir, no. Nerviositos cuando uno ve que abren la puerta del avión. Ese momento es el de más nervios. Que ya uno ve el vacío.
2: O sea, pero el vacío es muy el vacío es que no de la
0: vacío.
2: Vida.
0: ¿No? O sea, el vacío es un segundo mientras sales del avión. Ya después sientes nada, como viento todo el tiempo. No es vacío.
2: ¿No?
0: No, es otra es cosa que no sé cómo llamarlo.
2: ¿Ventilador fuerte?
0: Ah, sí. Pareciera.
2: No, chimbo. Pareciera.
0: ¿Sí? De hecho, uno puede sentir vacío si el paracaidista te hace fuerza G, que es como dejarte suspendido en el aire. Lo pueden hacer. Pero por 3 segundos. Y usted siente ahí sí el vacío.
2: Y por ejemplo, y hay un momento que dices, ya.
0: De ya pronto, el aterrizaje se demora un poquito.
2: Sí,
0: si no le
1: ¿cuánto
0: gusta
1: se demora? Hacer, sí. Desde que saltas hasta que tocas tierra.
0: Son por ahí unos 15, 16 minutos más o menos.
2: ¿Qué? No, eso está muy largo. ¿Cuántas canciones son esas?
0: Y en caída libre es un minuto. Por ahí.
2: Sí. Ahí, después eso lo
0: que se abra, pues es para que ya.
2: Uy, pero imagínate que fuera más.
0: Es que esa es la vaina.
3: Alemán, arréglese por favor lo mismo que la oreja le está saliendo.
2: Gracias.
0: Cómprese unos audífonos más grandes.
2: ¿Usted se lanzaría en paracaídas, Luis Arturo?
3: No.
2: ¿Por qué?
3: A mí me da un poquito
0: de... Yello, ¿sí? Un poco.
3: ¿Usted sí?
2: No, yo acabo de decir que no, pero póngame cuidado el programa, hermano.
0: No. ¿Saben qué pasó algo? Yo me lancé en paracaídas hace por ahí un mes.
3: ¿Por qué salió de tema aquí tan raro? A ver,
0: no sé. Alemán que trae cosas.
1: La mente de Alemán.
2: Sí, que soy
3: alérgico. Para hablar en el pasillo, no acá.
2: No, claro que sí. A la gente le gustó. Por ejemplo, estaba diciendo que soy alérgico a lanzarme de un avión sin paracaídas.
3: ¿Pero por qué salió el tema?
2: No, por eso.
0: Porque
2: por
0: está que se rasca.
3: Ah, porque está rascando.
0: Es alérgico a muchas vainas, sí.
3: Paréntesis. Mis 5 bandas preferidas.
2: Hablando de temas random.
3: Paréntesis.
0: Random.
3: Mis 5 bandas preferidas.
0: Va.
3: Número 1. Queen.
2: Sí.
0: Uy, bien.
3: Beatles.
0: Beatles.
3: Número 3, The Police.
2: Uy, The Police es mi favorita.
3: Número 4. Pink Floyd.
2: Oh, Pink Floyd, sí, señor.
0: Veo que ahí no van a estar los Rolling Stones.
2: U2.
0: Uy, porque los Rolling Stones no, por ejemplo.
3: Sí, yo no tengo tantos hits de ellos en su
2: playlist.
0: Ok.
2: Uy, bravo.
0: Y llevan como 27 álbumes en su carrera y...
3: Pero es que Police me marcó mucho.
2: Sí.
3: No, pero es que igual a Queen no vuelve a ver. Seguro que no, es imposible.
0: No.
3: Queen está ahí con Beatles, así, más o menos.
2: Y total. Eso es un facto. Duro.
0: Sí.
2: Facto duro. Por ejemplo, paréntesis, mis 5 frutas favoritas para comer en Soledad.
3: ¿En Soledad Atlántico o qué?
2: No, en Soledad. Mamoncillo. El mamoncillo.
0: Ah, porque no es muy agradable comer enfrente de la gente.
2: Sí, mamoncillo.
3: Con la pepa, cuidado.
2: Okay. Sí. La naranja.
0: También. La naranja. Bueno, ok.
2: Sí, la naranja es dura. Es uno se hace nada.
1: Sí.
2: O sea, yo le recomiendo a la gente que si va a comer naranja, hágalo comando.
0: Hasta esta señora Carmiña Villegas, ella nunca ha subido un video de cómo comer naranja porque es muy complejo.
2: Es muy complejo. Tercera, banano.
0: Banano.
2: Sí, pero el banano
1: le gusta.
0: No, ese sí yo.
2: No, pero en privacidad.
4: A mí se me hace que eres marica.
2: ¡No!
3: ¿Y en público? ¿Cuáles son las 5 suyas en público?
2: Fresa.
1: El banano.
0: Cerezas.
2: La fresa. Es que, ¿qué fruta se puede comer en público? La uva.
1: Sí. Mora. Sí.
2: La mora no se vuelve nada.
1: No.
2: La mora en
1: la guanana. Naranja, no.
2: Sí, la no guanana.
1: Y más uno que tiene banana, barba y bigotes, sí, no, y queda todo.
3: ¿Cuál es la mejor fruta? ¿Cuál es la mejor fruta?
2: Uy, para mí la mejor fruta, uy, la por piña. Versatilidad. Y la piña es difícil porque la piña pelada.
3: ¿Cuál es la mejor fruta, la de mejor sabor?
2: La piña. Para mí, no.
3: Digan, una nomás, solo me puede decir
2: para
3: una.
2: Para mí la fresa.
1: Piña. No como frutas.
0: Banano.
1: Una hamburguesa
3: la,
1: de...
3: La guanábana.
2: Me dicen
3: guanabana,
2: que el zapote. El sabor.
3: La guanábana es una locura. Es una
2: cosa. El zapote.
0: Esa fría, sí.
3: Uy, un jugo de guanábana.
0: ¿Con leche o sin leche?
3: Uy, con leche.
2: Uy, a mí no con leche. Pero eso es una bomba.
3: Sí, para sí, el baño. Claro. Para el baño.
2: Claro. Es como la pitaya.
0: Por favor.
2: O sea, uno la pitaya es deli, pero si uno se pasa de pitaya, la embarra.
1: Pero es que la pitaya es para eso.
2: No, o sea, la pitaya, claro, tiene un gran sabor.
1: Sí, pero es que es para eso. Uno come pitaya cuando está
0: para eso,
1: para ir al baño.
3: Para los niños.
2: A ver.
3: Agua con limón todos los días. ¿Para qué? Y no les da gripa.
2: Ah.
0: Todos los días.
3: Se suben las defensas y.
2: Sí.
3: Y claro, y es vitamina C. Y
2: la, muy bien.
3: La hija mía, por ejemplo, todos los días le manda el termo con.
2: ¿Con agua con limón?
3: Sí, ah, con limón, cierto.
0: Y no
3: sí,
0: se enferma.
3: Y las niñas las del colegio todas con gripa y ella ninguna.
0: Ella viene. Ah, bueno, bueno, buen consejo.
3: Todos los días hablando, le mando, vea, termo con limón.
0: Está la papaya. Bonito este momento random, sí, que estamos viviendo. Tan random que, de hecho, Juanito Aparicio nos trajo también.
1: Traje
0: hoy
1: videos
0: unos,
1: random.
0: Trajo unos videos hoy random, para compartir, sí, para que se conecten a través de YouTube. En
2: ¿sabes de qué más soy alérgico?
0: YouTube. ¿A qué más?
2: Un ataque de oso grizzly.
0: Alemán. Soy alérgico a quedarme enfrente de una mula que viene a toda.
1: Soy alérgico alemán.
0: Videos random que trae nuestro querido Juanito Aparicio. A banqueados, conéctense al YouTube de Radio Activa. Sabes que estás jodido cuando el árbitro hace esa cara.
2: ¿Qué cara?
1: Mira, ve al árbitro.
0: Se perdió.
2: El árbitro con esos ojos. Uy, este mal se lo llevaron, brother.
0: ¿Sabes qué está en
2: YouTube? Uy, unos ojos, pero saltones.
0: Es un video donde están dos boxeadores y uno le mete un traque al otro.
2: Uy,
0: que,
2: no, pero lo que uy. La cara del árbitro.
0: Las caras
2: como,
0: del juez.
2: Uy, no, ya más, míremele ese. No, bueno, esa mirada también es como, uy, se va para el piso.
0: Este man me lo, sí,
1: se
0: lo están,
1: disfruta, se lo goza.
0: Están acabando. Y le pegó rico, él dice, le pegó rico.
1: ¡Ay, qué rico!
0: Le entró con todo.
3: Kilo y medio, ¿no?
2: ¿Qué es eso?
3: Kilo y medio, el gordito de acá que ustedes lo sacan ahí.
2: ¡Ah, de qué!
0: Del gran macizo, alma bendita. Alma bendita.
1: El macizo que pasa es
2: kilo y medio.
0: Kilo y medio, Dios mío. Cayó.
2: Uy, ese es el mejor apodo de la historia. Uy, sí, kilo y medio. Grande Luis Arturo, kilo y medio. No sean así. Un saludo para Johnny González que nos está viendo desde el más allá.
1: Grande macizo. Te extrañamos.
2: Más fuera del edificio.
0: Para los que son banqueados de corazón, conocen y se acuerdan de,
2: sí,
0: de
2: claro,
0: macizo.
2: De macizo. Sí. Oigan,
0: nuestro querido mórbido.
2: Hay un tema.
0: Espérame que Juanito tiene más videos. ¿Tiene? Sí, a Juanito.
2: Mándelo.
0: A ver.
2: Mándemelo. ¿Qué es eso?
0: ¿Sabes?
1: Pero póngale.
0: Dai, no
5: mía,
2: ¿está metiendo dónde? ¿Qué es eso?
1: Una mesa.
0: ¿Qué?
2: Porque la gente está rara. Yo soy alérgico a eso también.
0: ¿Por qué está esa? ¿Qué? ¿Qué está haciendo?
2: ¿Qué está haciendo la gente? Porque se aburre.
1: No puedo salir, bro.
0: No. Tiene que ver. Es una chica que no sé por qué se metió en una mesa que tiene una puerta de vidrio, exacto. Mil maneras de morir, prácticamente.
2: La gente,
0: ¿no?
2: Se elimina sola, ¿no?
1: Tal, o sea, cual.
0: Sí,
2: es como que, ay, ¿qué hago? Soy alérgico a meterme en una mesa sin poder salir.
0: Video random que trae Juanito hoy para el viernes en Banqueados. ¿Qué más trae por ahí, mi querido Juan? Ah, bueno, ya, hay uno más.
1: El tuyo, creo.
0: Sí, hay un video. Sí, creo que ya se están entrenando los equipos colombianos. Creo que esto es un entrenamiento de millonarios para el partido de mañana contra Bucaramanga. Se están preparando.
6: Natación en pavimento.
1: ¿Pavimento?
2: Natación en pavimento. Esto es como la equitación vegana.
0: Esto es un video viral en Perú. Perú nos ha dado mucho material. Que no sé por qué.
1: Pero decían Ecuador,
0: son,
1: ¿no?
0: Son en Ecuador.
2: ¿Tú hacías eso?
1: No, pero.
0: Yo vi. No,
1: pero voy a empezar.
2: Ah, pero tú vivías ahí cerca, ¿no?
1: Yo vivía a dos cuadras de ahí.
2: Ah, bueno, muy
1: sí,
2: bien.
1: Sí, sí, sí. Ese es mi barrio.
0: Es gente que se inscribió a un curso de natación y están haciendo ejercicios en el pavimento.
2: Me parece bien, hay que practicar.
0: No, pero no jodas. De bueno, verdad, eso lo han hecho, no.
2: Sí, es como cuando uno empieza a montar bicicleta con rueditas.
3: En bicicleta, porque ahí te haga las palabras. ¿Cómo que montar bicicleta? Montar en bicicleta.
2: Bien.
3: A la piscina. Me voy a meter, voy para piscina, no. Para la piscina, montarse en bicicleta.
2: Y si uno dice voy a
3: montar
2: playa.
3: A caballo. No montar caballo. ¿Por qué te hagan las palabras ustedes, hombre?
2: Soy alérgico a los artículos.
0: A los conectores.
1: Soy alérgico a artículos.
3: Eso lo dejaron crudo el colegio.
2: No. Crudo. Algunos dicen que me quemé.
0: Ahí tienen.
2: Qué programa este, ¿eh?
1: Muy gran programa.
2: La gente que lo aprecia.
0: Sí.
3: Bueno, ¿y Lorenzo ahí qué? Tengo. ¿Qué pasó con Lorenzo?
0: Ya venimos con Lorenzo. Ya venimos. Ya venimos con Lorenzo, mi querido.
2: Viene, no me maneje el programa.
3: Desde las 3:30 que Lorenzo vive y nada.
0: Mi querido coleccionista, ya venimos para hablar de Lorenzo porque hay muchos seguidores de Banqueados que también quieren hablar de eso. Antes vamos a escuchar a Imagine Dragons con esto llamado On Top of the World en Radioactiva con As.

0: Bueno, ahora sí, mi querido.
1: Pero antes tengo un paréntesis.
0: ¿Cuál paréntesis?
1: Mío. ¿Cuál es el único jugo que sabe bien en leche?
0: Uy, no, es que a mí varios.
2: ¿Sí? ¿El de banano o qué?
1: Es que a mí el de banano me parece que puede generar molestias estomacales.
3: No, para el desayuno.
2: Eso sabe bien, no cae bien. Usted aclare todo de la pregunta.
1: No cae bien, no cae bien. No. ¿Qué, ¿cuál es el jugo en leche
2: que cae bien? Que sabe bien, sabe bien todos.
1: No, hay unos que no. Por ejemplo, el de zapote, no me gusta el sabor.
3: Yo nunca he probado.
0: Es bien exótico.
1: No me
2: en
1: gusta.
2: La costa usted le da tamarindo.
1: Sí.
2: ¿Qué más le dan?
1: El níspero.
2: Níspero.
1: Uy, no. Níspero es deli. Además, porque parece milo, pero es una de las grandes cosas. Por ejemplo, cuando yo iba de chiquito a pasar vacaciones, le dan uno jugo de níspero y yo pensaba que era milo.
2: ¿Usted nació dónde, alemán?
1: En Cartagena, por ahí, por Montería, Cartagena, Santa Marta.
2: ¿Pero dónde? ¿En tres partes nació o qué?
1: Sí, es un tema.
2: ¿La Santísima Trinidad o qué?
1: Claro, yo estoy acá, allá y acá.
2: Ah, alemán es cordobés.
1: Puede ser.
2: Es cordobés.
1: Ah, cara.
2: Como los últimos dos presidentes de Colombia. Alemán entre el tercero.
0: Ándale.
1: Opa. ¿Habla monstruo? ¿Qué?
2: El tigre es cordobés y Pedro
1: sí,
2: es cordobés.
1: También.
2: Y alemán es cordobés.
1: Claro. Ah, ajá, ya. ¿Monstruo?
0: A ver. Ya sabemos dónde empieza todo.
1: Sí, no, claro. Se me ponen a mí, ojo. Bueno.
0: Dios mío.
1: Bueno, pero el níspero es como, por ejemplo, también. Cuando uno
0: pero,
1: va.
0: Pero
1: uno,
0: alemán se nos va a acabar el programa. No, ya, no hablamos
2: alemán,
0: de
2: no más
0: pero
2: ni nada.
1: No, pero es que yo tengo un tema.
2: Ya.
1: La torta de vino.
2: No quiero hablar de Lorenzo. ¿Sí?
3: Yo hago un guión para nada.
1: La torta
0: trajo
1: de vino.
0: A nuestro querido coleccionista.
2: Alemán está muy pesado ya con el tema de la fruta.
1: Bueno, está bien. Ya. Lorenzo.
0: El
1: bueno.
0: Níspero, no, el níspero. Termine el níspero.
1: No, que el tema es que el níspero, el jugo de níspero y la torta de vino engañan mucho.
0: Ok.
1: Porque, claro, uno puede imaginarse que es milo o bebida chocolatada. O torta de chocolate.
0: Ok,
1: o sea,
0: sí.
1: Pero te pueden dar una torta de vino.
0: Al ojo engaña mucho.
1: Sí, claro, la torta de vino engaña mucho.
2: Okay. Oye, vengo mejor el próximo día hablando de eso.
0: ¿No? iba a preguntar o iba a hilar eso por este lado. ¿Nos engañamos un poco con la imagen de Néstor Lorenzo para volverlo a fichar? ¿O es acertado con los datos?
2: No, es que, a ver, lo que pasa es que Lorenzo entra con cero margen de error. Tiene mucha oposición por parte de los hinchas,
0: no
2: lo ven las redes,
0: uh-huh.
2: Y de los medios. Casi todos los medios están, la mayoría de
0: los...
2: Pues de los medios, de los periodistas que trabajan en los medios, yo creo que, un 90% están de acuerdo con la renovación.
1: Yo también creo.
2: Yo también. Un 10%, yo por ejemplo no estoy de acuerdo con que llegue Lorenzo.
0: Ok.
2: Porque es que... Ya algún día tenemos que nombrar un técnico de verdad para las elecciones.
1: ¡Oh!
0: De verdad para las elecciones.
2: ¿En qué sentido que es de verdad? Un técnico clase A mundial.
1: Ah, sí.
0: Uy, clase
2: Porque
0: A.
2: Eso hizo España cuando llevó a Cruyff en el 88 al Barcelona. España era la México de Europa.
1: Sí.
2: Animaba, pero no ganaba.
1: Claro.
2: Cuando llega Cruyff les cambia el método de entrenamiento. O sea,
1: calentaba, pero no cocina.
2: Y ganó el Barcelona gana la Champions del 92 con Cruyff. Después viene el guardiolismo, Luis Enrique,
0: crecimiento,
2: Aragonés.
0: Crecimiento.
2: Pero el punto de partida lo dio Cruyff en el 88. Entonces, bueno. hasta que Colombia no tenga un técnico clase A a nivel mundial. Sí. No te vamos a ir como en ese remolino.
1: No, pero yo.
2: En el mismo punto.
1: ¿Cuáles han sido los pecados de Lorenzo? Pues o sea, para usted.
2: Muchos. Por ejemplo, se inmoló con James.
1: Lo de James.
2: Ah, se inmoló con James.
0: Eso sí. Lo condena.
2: No tenía plan B. Me parece que también a veces las alineaciones eran repetidas y jugadores que estaban sin nivel.
1: Sí.
2: John Arias apenas vino a despegar en el Mundial, la eliminatoria no lo utilizó bien.
0: Ándale.
2: Es que la tenía a la mano, poner a John Arias en el puesto de James, esa era. Y poner a Portilla atrás.
1: Yo no sé si está de acuerdo, pero yo creo que el gran problema de Néstor Lorenzo en esta oportunidad fue premiar la mediocridad.
2: ¿De quiénes?
1: De muchos jugadores.
2: Bueno, diría que no tenía más, sí tenía más.
1: Sí tenía más. O sea, yo creo que el tema de haber puesto a James contra todo y contra todos fue un grave error. Y también... El tema de Sebastián Villa para mí es un lunar muy fuerte.
2: Pero fue la federación, no fue él.
1: No, pero él quiso y él tuvo la intención de llevarlo.
0: Villa jugó en
2: Boca. Lo dejó llevar.
1: Por eso, entonces ahí habla que él a lo mejor no es un técnico que sea realmente con el liderazgo necesario para llevar una selección.
2: Sí,
1: no,
2: yo le cobro a Lorenzo es que el partido, por ejemplo, con Suiza tenía miedo de perder.
1: Totalmente.
2: Y por momentos estaba ya como... esperando los penales.
0: Ándale.
1: Colombia sí.
2: Le faltó dar el paso al frente para ganarlo. Y más ambición y más decisión para ganar el partido. No aguantar tanto el 0-0.
1: Y además porque Colombia se notó de alguna u otra manera que no estaba tan preparado para los penales. Porque si usted ve los jugadores.
0: Perdón que regué agua, voy a limpiar en vivo.
1: Si ustedes ven los jugadores que terminaron pateando, no eran los generales.
2: Sí, pero es que ya ahí, bueno, ahí se equivocaron, sí, es verdad. Pero a mí, yo le cobro más a Lorenzo que el partido no lo plantea bien.
1: Sí.
2: Ni lo plantea, ni lo replantea.
1: No, y al final es que cuando se enfrentó a un par, porque Suiza es un equipo para Colombia, sí, creo yo, no en historia.
2: Y quizá hace un poquitico menos.
1: Puede ser un poquito menos, pero es par.
2: O ranking FIFA, sí.
1: Sí, es par. No dimos el salto de calidad, y ese es el tema, porque claro, ganarle a Ghana, República Democrática del Congo, Uzbekistán, era trámite. Me dirán, no, bueno, y Portugal, no lo ganó tampoco. Y lo tuvo para ganarlo y no lo ganó.
2: Y Portugal hizo muy mal mundial.
1: Y el mundial de Portugal fue terrible.
2: Sí, entonces Portugal tampoco al final fue media. No, y además Lorenzo hizo. La eliminatoria fue muy mala, la segunda vuelta, el equipo.
1: Oiga, la gente seis dice partidos que no, sin ganar.
0: Ah, oye, eso,
1: Pedro. Seis partidos sin ganar.
0: Esa fue la crisis más fuerte.
2: Lo otro fue que le ganó, al final entró porque le ganó a Venezuela y a
1: Bolivia. Y a Bolivia. Es que eso no se olvida.
2: Con los mismos puntos del sexto. Sí, fue por los goles que hizo Luis Suárez en Venezuela, que al final cuadramos caja y fuimos tercero.
1: No, pero... y a la gente se le olvida una cosa. Se le olvida que James jugó dos amistosos enfermo. Que fueron contra Croacia y contra Francia. Dos amistosos enfermo. Y porque un técnico, creo yo, que con el liderazgo y la personalidad le dice, James, usted no puede jugar, usted está enfermo. ¿Sí? Porque yo me imagino que James habría dicho, no, yo estoy bien para jugar.
0: Pero pregunta, ¿Colombia sí tiene como para conseguir un técnico clase A, sí, como dijimos, y el efectivo?
2: La federación tiene muchos recursos ahora, está hollante. O sea, la mejor época de la federación en cuanto a dinero es ahora.
1: O sea, un técnico de 10 millones.
2: Sí. Al año ya, le tiro ya cuatro nombres.
0: A ver, por favor.
1: A ver.
2: Opa. Deschamps, que quedó libre.
0: ¿Qué? ¿Se podría traer un Deschamps?
2: Cuatro mundiales con Francia y era...
0: ¿Cuánto cobra ese señor?
2: Fue la mejor selección del mundo en los últimos cuatro mundiales.
1: Sí, yo creo que...
0: Ándale.
1: Bueno, es un técnico importante.
2: Bueno, Tite, por ejemplo.
1: Sí, también podría. Y bueno, Tite ya no es el mismo Tite.
2: Pero bueno, pero es, no sé, Abel Ferreira, por ejemplo.
1: Abel Ferreira, el de Palmeiras.
2: Sí, Dalic.
1: Dalic, que ya estuvo cerca.
2: Sí, lo que pasa es que tenemos que traer un entrenador que nos
1: Yo voy a decir una cosa polémica.
2: Que nos dé el paso al frente, sí. ¿Qué?
1: Lo que yo creo es que...
2: Tengo una frase, perdón, Alemán. Señor. Un entrenador que sea mejor que los jugadores. Apúntela ahí.
1: Sí,
2: que
1: sí,
2: sea
1: sí.
2: mejor que los jugadores, porque Lorenzo no es mejor que los jugadores de Colombia.
1: Correcto.
2: En prestigio, en nivel, en recorrido, en título.
1: Todo.
2: En título.
0: Nombre,
2: okay. Esto es un entrenador que los jugadores miren de abajo hacia arriba.
1: Y yo creo que Lorenzo es un entrenador cómodo. No solo en precio, sino también es un técnico que hace caso de los superiores. Y uno a veces...
2: ¿De quién?
1: De los otros, de los superiores.
0: Okay.
2: Los superiores, yo pensé que de los periodistas.
1: No, no, de los periodistas no, los periodistas comen con él, algunos. Pero pero yo creo que Lorenzo se convirtió en un técnico cómodo para la federación.
0: No da problemas.
1: No hay problemas porque hace caso.
2: Dice que hacía todo. Busquen en internet el principio de Peters.
1: El principio de Peters,
0: por favor.
2: Todos tenemos nuestro nivel de incompetencia.
1: Sí, seguro.
2: O sea, un techo. Y Lorenzo hace rato llegó al techo en la elección. O sea, no le da para más.
1: Sí,
2: es el principio de Peters. Es famoso a nivel mundial en economía, en ciencia, en todo. Ahora lo buscan. Entonces, el nivel de incompetencia, Lorenzo ya llegó ahí. Él no le da para una selección como Colombia en unos octavos de final. Porque ahí la presión es muy alta y ahí no le da.
1: Claro, okay. Argentina, no es que se va Scaloni y Lorenzo suena para Argentina, no creo.
2: No, yo pregunté, yo estoy en Argentina ahora un mes y medio.
1: Sí, ¿qué nos trajo?
2: Alfajor, ahí los tengo.
1: ¡Epa!
2: Mire, les gustaría si Scaloni se va de Argentina porque quiere descansar Lorenzo. Me dijo, no tiene el currículum para dirigir a Argentina.
0: No tiene el currículum. Y si lo ven así, imagínese.
2: No ha dirigido en Europa, nada. Entonces, sí.
1: Scaloni no lo tenía, pero fue una apuesta que salió bien.
2: No, es una excepción.
1: Sí, es una excepción.
2: Y eso pasa una vez cada 100.
0: Porque él fue resistido cuando lo eligieron.
2: Sí, pero es que Scaloni es un fenómeno, un fuera de serie. Eso es uno entre 100.
1: Sí. Eso es como Messi. No es la regla.
0: Exacto.
2: Entonces usted no puede decir, porque una vez salió bien, entonces ya es como Juárez en Nacional. Le pegaron un tipo que nunca había dirigido.
1: Y Arias no salió bien, correcto.
0: Ahí está.
2: No, Lorenzo es un autogol. Y ojo con esto, llega con una presión altísima. A la segunda,
0: no le van a perdonar nada.
2: Una mala convocatoria, crisis. Una derrota, crisis. Tiene mucha oposición. Cero margen de error. Yo creo que de pronto no termina los cuatro años. De pronto.
0: Es la palabra para que se queden con ella por ahí. Crisis con la CL para que estén pendientes.
2: No termina. De pronto, si no gestiona bien y tiene ahí muchos problemas, de pronto Lorenzo no llega al Mundial de España, del 34.
0: Vamos a despedirnos hoy con muy buenos sonidos. Muchas gracias, mi querido coleccionista, por acompañarnos.
1: Gracias,
0: siempre a hacer estos análisis.
1: Sí.
0: Gracias.
2: Nos vemos el otro viernes.
0: Alemán.
1: Listo. Listo.
0: Alemán, pórtese mal, como siempre. Además, Juanito, gracias por todo.
1: Tengo alergia a los viernes.
2: Oiga, ¿usted es alemán o español? Pues al final.
1: No,
2: yo
1: de
2: no
1: todos,
2: entiendo.
1: Soy del mundo.
0: Los dejamos con los buenos sonidos de los 21 Pilots. Esto es Drag Pad. Pónganmela ya al otro lado en la cabina. Chao.

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Sonando al aire en Radioactiva. Empezamos de la mejor manera después de estar en Banqueados, acompañarlos en este momento, a esta hora, con muy buenos sonidos, con rock and roll. Vamos a tener por ahí mucho de la nueva música que anda rondando en este 2026. Algo de Puddle of Mudd, The Sugar Ray, The Strokes. ¿Quieren escuchar Panic at the Disco, Incubus, Royal Blood? Pues todo eso viene en camino al aire en Radioactiva, porque por ahora estamos muy felices de estrenar, de que huela a nuevo en el planeta rock, porque después de 9 años sin sacar un álbum de canciones inéditas, por lo menos, aparece U2 en el radar. Y aparece U2 con esto llamado Street of Dreams, sonando al aire en Radioactiva.

Así debe sonar un viernes. Con Royal Blood de fondo. I Only Lie When I Love You sonando al aire en Radioactiva. Feliz viernes para todos. Espero que estén hoy matando neuronas, tomándose algo, disfrutando de la life. Como lo hacen los Rolling Stones. Esos manes toda la vida haciendo música, no se cansan y ahora nos regalan esto llamado In The Stars. Lo nuevo de los Rolling Stones, Mick Jagger y todo su combo al aire en el planeta Rock.

Un man muy teso en la música, multiinstrumentista. De hecho, en ese álbum Mama Set del 91, él grabó todos los instrumentos, bajo, batería, guitarras, teclados, campana, todo lo que quiso. No le dio trabajo a nadie más. Es el gran Lenny Kravitz con I Belong to You al aire en Radioactiva. Vale la pena a esta hora escuchar sonidos de la casa. Ellos son The Mills, se juntaron con una mujer que canta hermoso llamada René. Y juntos hacen esto llamado Sigo Buscando Nuevos Sonidos al aire en Radioactiva.

Son los Nothing But Tips que le deben, sí, digo yo, su éxito a su vocalista Connor Mason, porque la voz de este man fue el que llamó la atención de los críticos y ya empezaron a ser famosos a los Nothing But Tips con Trips Switch. Sigamos en este viernes. Esta canción es perfecta para hoy viernes. Los

Sonidos con toda la actitud de fin de semana de viernes es High Hopes de Panic at the Disco sonando al aire en Radio Activa. Yo me voy despidiendo, ya los dejo. No se pongan tristes, ya viene Catalina Bernal a acompañarlos con Radio Activa by Request. Un abrazo para todos, los dejo con lo que alguna vez fue mi alarma de despertador cada mañana en el celular. Ah, hermosa alarma.

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0: Con Plus 44 arrancamos la primera hora de Radioactiva by Request, el programa en el que usted, oyente de Radioactiva, es protagonista. ¿Cómo? Enviando mensajes de voz y pidiendo canciones a través de estos mensajes al 300-534-0776. Si usted acaba de sintonizarnos, le doy la bienvenida. Vamos hasta las 8 de la noche. Mi nombre es Catalina Bernal, con ustedes hasta ese momento en el que continuará la música. Después de escuchar a Champion, siempre de 5 a 6, venimos a poner canciones ustedes y yo. Vamos de una vez a sus pedidos musicales. Hola.
1: Hola, Cata. Cata, ¿será que te puedes poner...
0: ¿Cuál?
1: Thunderstruck.
0: ¿Listo?
1: AC/DC. Gracias, Cata. Y qué rico volverte a escuchar.
0: Gracias a ti. Ya vamos con AC/DC, pero antes...
2: Hola, Cata. Buenas noches. Buenas tardes. ¿Cómo estás? Por favor, ¿me puedes poner la canción de Drácula, Rob Zombie?
0: Listo. Gracias a ti, aquí está Rob Zombie. 305-34-0776, el número para que envíen sus mensajes de voz y pidan canciones en Radioactivo by Request.

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0: Ahí teníamos a Saint Motel con Move en Radioactiva by Request. Aprovecho rápidamente para recordarles que en nuestro canal de YouTube, arroba Radioactiva Colombia, y en nuestras redes sociales, en TikTok y en Instagram, tenemos ya publicada la entrevista que tuvimos en exclusiva con Zendaya, Tom Holland, Spider-Man, de esta nueva película que se estrena finalizando este mes. Está muy interesante, estuve allá en México esta semana hablando con ellos para que nos contaran las cosas que se podían contar de esta película. Ya la entrevista en exclusivo para Radioactiva desde Ciudad de México con el elenco de Spider-Man en nuestro canal de YouTube y en nuestras redes sociales. Vayan y déjenos un mensajito y no se pierdan lo bien que lo pasamos con Tom Holland. Gracias a Sunny Pictures. La canción que viene a continuación la ponen ustedes a través del 305-34-0776. Hola.
1: Hola, Radioactiva. ¿Me puedes poner Afuera de Caifanes?
0: Listo.
1: Muchas gracias.
0: Gracias a ti. Música en nuestro idioma. En camino, Caifanes. Antes.
2: Hola, Katen.
0: Hola.
2: Un gusto escucharte en esta noche.
0: Igualmente.
2: Me encantaría escuchar el verbo Estados Alterados.
0: Listo.
2: Aquí en Radioactiva by Request.
0: Listo. Aquí está Estados Alterados porque ustedes lo piden al aire en Radioactiva by Request.

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0: El pobre de Bajo Tierra completa este trío de canciones en nuestro idioma en Radioactivo by Request. Lo que usted quiera pedir en canciones puede hacerlo a través de un mensaje de voz al 305-34-0776. Esto es Radioactivo by Request. Hola.
1: Hola, Radioactiva. ¿Me puedes poner Chop Suey de System of Down, por favor? Muchas
0: Listo.
1: Gracias.
0: Gracias a ti. Vamos con System of Down en segundos, pero antes...
2: Hola, hola, hola, Radioactiva. Buenas noches. ¿Me podrías, por favor, poner Giving Up de Linkin Park?
0: Claro.
2: Gracias.
0: Porque ustedes lo piden, todavía tienen tiempo. Vamos hasta las 8 de la noche al 305-34-0776. Recibimos sus pedidos musicales de viernes. Estamos al aire en Radioactiva by Request.

0: Ahí teníamos a Coldplay. Esto es un listado que hacemos en colaboración ustedes y yo. Ustedes envían sus mensajes de voz al 300-534-0776 desde donde sea que se encuentren. Piden canciones y yo agrego una que otra. En arroba Radioactiva Colombia, en YouTube, en radioactivo.com y en nuestras redes sociales como TikTok, Instagram y Facebook van a encontrar la entrevista completa que tuvimos esta semana con el elenco de Spider-Man, Un Nuevo Día, esta película que se estrena finalizando este mes. Y fuimos hasta Ciudad de México, estuve con ellos esta semana porque tuvimos la exclusiva con Radioactiva, viajamos hasta allá y nos encontramos con Tom Holland, con Zendaya y con Destin Daniel Cretton, quien es el director de esta película. Pásese por nuestras redes sociales y vea qué fue lo que nos contaron acerca de lo que viene con Spider-Man en este 2026. Pero antes, sus pedidos, hola.
1: Hola, Radioactiva, buenas noches, ¿cómo están?
0: ¿Cómo estás?
1: Quisiera pedirles la canción Detroit Rock City de Kiss, por favor.
0: Pero gracias. Claro, vamos con Kiss en segundos, pero antes...
2: Hola, Radioactiva, ¿me puedes poner Take Me Out?
0: Listo.
2: Frank Serdan. Por favor.
0: Listo, Franz Ferdinand, porque ustedes lo piden en Radioactiva.

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